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Amado Padre Celestial, buenos días. Buenos días, Señor. Gracias por esta oportunidad, por este día. Hoy comienza una nueva semana y antes de empezar a correr detrás de nuestras responsabilidades, queremos detenernos un momentico para darte gracias. Darte gracias por el regalo de la vida, por permitirnos despertar y por recordarnos que mientras haya un nuevo amanecer, también hay una nueva oportunidad. ¿Sí? Este día queremos dejar atrás todo aquello que nos quitó la paz y la tranquilidad la semana pasada. Queremos iniciar una semana renovados. Que las preocupaciones, los errores, las tristezas, las palabras que nos hirieron, las cargas que todavía llevamos en el corazón, esta semana no estén presentes. No queremos empezar estos días mirando hacia atrás, sino confiando en que tú ya estás preparando el camino delante de nosotros, Padre. Y te pedimos que renueves nuestras fuerzas. Que bendigas a los que hoy salen temprano a trabajar, a quienes buscan un empleo, a los estudiantes que comienzan una nueva jornada, a los emprendedores que luchan por sacar adelante sus sueños, a los que enfrentan desafíos que parecen a veces demasiado grandes. Dale a todos, Señor, sabiduría para decidir, paciencia para esperar, valentía, esa que tanto necesitamos para no rendirnos, para no tirar la toalla, para no decir no puedo más. Pero también queremos hacer una oración por aquellos que hoy se han despertado sin ánimos. Por aquellos que sienten que la tristeza les roba la esperanza. Por quienes viven en soledad. Por quienes atraviesan momentos de dificultad, de ansiedad, de depresión. Por aquellos que sienten que nada está saliendo como ellos lo esperaban. Señor, recuérdales que cada nuevo día es una oportunidad para volver a empezar. Que ningún día de caídas define nuestro futuro. Que más bien tu amor es demasiado grande. Y que todavía es mucho más grande en cualquier fracaso. Hoy, como todos los días, te queremos pedir, Señor, que nos enseñes a vivir cada día con un corazón agradecido. Esta semana, con un corazón agradecidos, a poder hablar con bondad, a poder actuar con honestidad en todo momento, a ser la luz de quienes necesitan una palabra de aliento. Que donde lleguemos, que donde estemos, que a donde vayamos, llevemos paz, respeto, esperanza. Hoy elegimos confiar en ti, Señor. No sabemos qué traerá los próximos días, pero sabemos algo que es todavía más importante que confiar o esperar qué va a pasar los días. Sabemos que tú caminarás con nosotros. Y definitivamente, si tú vas delante de nosotros, podemos avanzar con tranquilidad, con fe. Y por eso recibimos esta semana como un regalo, como un maravilloso regalo de tus manos. Y por eso lo ponemos completamente bajo tu cuidado. Señor, gracias por esta oportunidad. Hoy declaramos que olvidamos lo que queda atrás y nos preparamos para lo que está delante, listos para seguir a la meta. Que esta semana sea de cumplir muchas metas. Que este lunes no sea el comienzo de otra rutina, sino que sea el comienzo de una nueva esperanza. Que Dios nos está dando todos los días una nueva oportunidad. Y que hay muchas que todavía no has visto. Puertas que aún no se han abierto. Bendiciones que están en camino. Por eso camina, pero camina con fe. Porque el mejor momento para comenzar de nuevo
con toda seguridad, es hoy. Declaramos que esta semana será una semana de bendición, una semana de amor, de prosperidad, y que tú estarás en todo momento presente en ella. Amén, amén y amén, Señor.

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1: Tenemos ya a las 4 de la mañana, 15 minutos. Es momento de dejarlos al día con la información, los hechos que han ocurrido en las últimas 72 horas. Desde nuestra última emisión el día viernes. Bienvenidas y bienvenidos, gracias por estar en sintonía de Tropicana, la más bacana. Bienvenidas a Cómo Amaneció Cali, bienvenidos. Aquí estamos listos para entregarles la información. Les saludamos desde la ciudad de Santiago de Cali a través de la 93.1 para el mundo entero. A toda la gente linda que nos está sintonizando, a todos aquellos que están desde los barrios de Cali a través de la 93.1, pero también a toda la gente bonita que está escuchándonos a esta hora desde el mundo entero. A esta hora toda la gente que está fuera del país, sintonizada con Tropicana, la más bacana. Los saludamos desde aquí, desde la ciudad de Santiago de Cali. Los que nos escuchan a través de www.tropicanafm.com. www.tropicanafm.com. Saludo también para toda la gente que nos escucha a esta hora a través de las diferentes aplicaciones, a través de allí, por ejemplo, a través de la app que nos han descargado, los que ya tienen precisamente la descargada la aplicación en su Android o también en su iPhone. Para todos un saludo muy especial. Gracias por estar ahí escuchando Tropicana, la más bacana. Gracias a todos por descargarla, por poder estar allí con nosotros. Gracias a todos los oyentes y a toda la gente que nos acompaña y que nos sigue a través de @mitropicana93. A través de @mitropicana93. Para todos un saludo muy especial. Gracias por escuchar Tropicana, la más bacana. También saludamos a toda la gente que nos está escuchando a esta hora desde su casa, a través de su radio, a través de la sintonía maravillosa que tiene Tropicana, la más bacana. Hoy es 3 de agosto. Listos y dispuestos para entregarles toda la información en esta mañana. Gracias, gracias de verdad por la sintonía, por sus notas de voz, por reportarse desde a esta hora en Cómo Amaneció Cali de Tropicana. ¡Atención! ¡Tropicana! Oído. Por masacre de 3 personas en Florida Valle ofrecen millonaria recompensa para capturar a los autores. ¡Tropicana! ¿Qué fue lo que pasó allí? ¿Qué fue lo que ocurrió en Florida este fin de semana? ¡Tropicana! Llamado al país para poner los ojos en el norte del Cauca y el sur del Valle. ¡Tropicana! El Valle activa plan de contingencia en salud por posesión presidencial. Se van a cubrir 60 municipios. ¿Cómo es la cuestión? Aquí le vamos a contar. ¡Tropicana! Liquidación de Propal aumenta preocupación por crisis económica en el norte del Cauca y el sur del Valle. ¿Cuántas personas se quedarían sin empleo según los reportes? Creo que son más de 500, ¿no? ¡Tropicana! En Cali las autoridades reiteran llamado a denunciar amenazas terroristas previo a posesión presidencial. ¡Tropicana! 4 capturados por crimen de María Camila Potosí presuntamente integrarían una banda criminal. ¡Tropicana! Frustraron millonario robo a una joyería en el centro de Cali. Fueron 3 los capturados, entre ellos un policía activo. ¡Tropicana! ¿Y cómo le fue al Valle del Cauca durante el gobierno de Gustavo Petro? ¿Será que sí hubo inversiones? ¿Será que sí hubo proyectos? ¿Cuáles son los retos pendientes del gobierno entrante? Aquí le vamos a contar por Tropicana, la más bacana. ¡Tropicana! Este fin de semana se presentaron varios accidentes. Entre ellos, 5 personas murieron en accidentes de tránsito durante el fin de semana en Cali. La mayoría son motociclistas. Así de esta manera, ¡Tropicana! Les decimos bienvenidas y bienvenidos porque Cali es muy bacana. ¡Tropicana!

0: Saludo, buenos días, ¿cómo están? Aquí estamos al aire, yo soy Rafico, acompañándoles desde las 4 de la mañana por Tropicana, la más bacana. Tenemos las 4 de la mañana, 20 minutos, 4 de la mañana, 20 minutos. ¿Cómo les fue el fin de semana? ¿Qué tal estuvo? ¿Descansaron? ¿Trabajaron? Bueno, de mi parte, agradecerle a toda la gente por el apoyo que el sábado estuvo acompañándonos en la Maratón del Humor, haciendo la representación desde la ciudad de Santiago de Cali durante esas 2 horas, 7 de la mañana a 9 de la mañana, el sábado en la Maratón del Humor con Ponchito. Estuvimos ahí presentes, haciendo mucho humor, haciendo reír a la gente a nivel nacional y acompañando a Luchito a cumplir esta meta de las 10 toneladas de pepitas para los peluditos de las fundaciones a nivel nacional. Después de eso tuvimos un maravilloso turno hasta las 2 de la tarde. Luego en horas de la tarde me fui para la casa. Me relajé un poquito. Quería salir a caminar, pero otro tipo de cositas me lo impidieron por allí. Pero estuve muy pendiente como de las redes sociales, de todo lo que pasaba. Y luego ya compartí ahí en la casa, en familia, con una buena tarde-noche, digámoslo así, en compañía de la familia, riéndonos un rato. El domingo, ayer domingo, me desperté tarde, porque voy a decir que no, siempre que me levanto a las 5 o 6 de la mañana. Y me preparé y me fui para la Galería Alameda. Le mando un saludo para toda la gente de la Galería Alameda, que por allá estuve cerca de los restaurantes, estuve cerca de las carnicerías, de las fruterías. También un saludo para John de JC Market, también para todos los restaurantes que estuve por ahí visitando, conversando con ellos un ratico, creando un contenido que más adelante saldrá y espero que lo puedan observar, dejar sus comentarios. Y de verdad muy agradecido por eso. Luego en la tarde tuvimos la ciclovía de Terrón Colorado. Aproximadamente unos 70, 80 niños asistieron esta vez, disfrutando de un espacio que hace 6 años nació con la necesidad de tener un espacio donde los niños se pudieran entretener. Y fue una tarde muy agradable, una tarde de mucha risa, de muchos niños felices. Este fin de semana tuvimos la oportunidad de regalar 6 bicicletas, imagínense pues. A 6 niños le dimos la bendición de tener una bicicleta. No son nuevas, porque no son nuevas, pero están en perfectas condiciones y estos niños van a poder disfrutar de estas bicicletas. De verdad que nos da mucha alegría. Luego compartimos unos refrigerios también, gracias a las personas que nos apoyan para que haya refrigerios en la ciclovía. Y luego me puse a ver el partido del América. Qué poco de goles que hizo el América ayer, vea. Esta goliza tan tremenda, ¿oyó? Dios mío bendito. Y ya luego como a las 8:30 me descargaron las pilas y a mimir. Así estuvo mi fin de semana. ¿Cómo me les fue a ustedes? ¿Qué hicieron de novedoso este fin de semana? ¿Compartieron? ¿Salieron? ¿Qué novedades hay? ¿Yo qué les puedo contar de la ciudad? Ve, vi una ciudad el sábado que salió un momentico por ahí. Siempre salgo al sur. Oiga, qué cantidad de carros los sábados, hermano. Me demoré un resto, un jurgo de tiempo desde acá, desde el oeste hasta el barrio Limonar. Cosa que no pasa en un día habitual, pero los sábados, yo no sé qué tienen los sábados, que esta ciudad se descontrola completamente con la movilidad durante todo el bendito día. Pero es que es todo el día. La movilidad en Santiago de Cali así de esa manera los sábados. Es un caos completo. Nada, eso puedo contarles del sábado. El domingo, menos carritos, pero sí mucha gente yendo como para acá para el 18 y todo eso se veía pues así. Pero novedades así raras que yo diga que bruto, que hay que reportar. No, así estuvo más o menos el fin de semana. ¿Qué tal ustedes? ¿Cómo me les fue el fin de semana? Ánimo, niño, fuera pereza.
1: Buenos días, Rafico.
0: Buenos días.
1: Estoy reportando sintonía desde Navarra. Gracias por esa oración tan bonita. ¿Qué te iba a decir? El 1 de agosto murió mi tío. 5 años postrado en una cama por el cigarrillo.
0: ¿Vio? Uy.
1: Así que toda esa gente que fuma, por favor, no saben el mal que se hace. No fumen porque eso les destruye los pulmones. Y ustedes piensan que no les va a pasar nada, pero con el tiempo se darán cuenta del sufrimiento de su propia familia, de verlos sin poder respirar en una cama con una bombona de oxígeno. Entonces les mando ese recado, un beso muy grande, que tengan un excelente día. Tropicana, la más bacana.
0: Un abrazo, gracias por estar ahí.
1: Mejor, un beso.
0: Un abrazo, gracias para ti también por la sintonía, por el reporte y fortaleza, fortaleza en este momento en el que nos estás contando pues esta novedad de uno de tus familiares. Te mandamos mucho ánimo, mucha fuerza. Encomiéndate a papá Dios para que a ti y a tu familia tenga mucha fortaleza y mucha sabiduría en este momento. Muy bien, 4 de la mañana, 25 minutos. Buenos días, ¿quién se reporta por aquí? A ver, yo escucho rápidamente, hombre.
2: Ánimo, niño, para Teresa.
0: ¿Cómo estás? ¿Cómo te va?
2: Mexicana. Felicitaciones. Representaste a Cali, espectacular.
0: Ah, tan bella.
2: Eres una persona con... Tienes unos dones muy bonitos, Rafi, para hacer reír, para llenarnos el corazón de muchas cosas, mejor dicho.
0: ¡Ay, qué bonito!
2: Quedamos muy bien representados.
0: Sí, sí, sí.
2: Lo felicito, que Dios lo
0: gracias.
2: Bendiga.
0: Gracias.
2: Y ayer, sábado y domingo, que descanso, uh-huh, estuve en casa haciendo limpieza general.
0: Sí.
2: De ahí nos fuimos para la playa, por allá nos llevamos el fiambrecito.
0: ¡Ay, qué bacano!
2: Usted sabe cómo vamos los colombianos. Nos llevamos la coquita y bueno, comimos rico, pasamos rico.
0: ¡Chévere!
2: Porque esos calores están impresionantes, pero bueno, gracias a Dios estamos vivos y Dios nos da para resistir todas las cosas. Entonces, un besito para todos, felicitaciones, Rafico, te felicito de corazón. Eres un hombre con mucho talento.
0: Tan bella, muchas
2: besito,
0: gracias.
2: Claudia de San Luis, España.
0: Claudia, muchas gracias. Oiga, ¿ustedes no les pasa también lo mismo que, bueno, las mujeres que trabajan, pues, quiero decir, en otro lugar que no sea su casa? Porque déjeme decirle que yo respeto mucho esa labor de la casa, porque ahí no hay hora de entrada ni hora de salida, ¿no? Por eso es tan importante reconocer esa labor de las amas de casa, porque aparte de que es un trabajo que no tiene ni hora de entrada ni hora de salida, yo creo que es el peor pago, ¿no? Sí, porque a lo bien hay que reconocerlo, deberían de tener su sueldo mensual. Las amas de casa deberían de tener... ¡Ay, Rafico, no diga eso, nos va a embalar! ¡No, en serio! ¡Ay, que porque usted lleva la comida y que porque usted paga los recibos y que porque... No, mi hermano, venga, le digo una cosa. Esa dama que se queda ahí en su casita merece un reconocimiento mucho más allá de simplemente decir, no, es que yo pago los recibos y traigo para la comida. No, de verdad que es una labor que merece engrandecerse. ¿De qué manera? Pues usted... de vez en cuando, porque si no lo puede hacer mensualmente, porque ahora dirán, pues que es que no se puede, porque es que las deudas, que antes que agradezcan que uno está pagando la casa, el carro y no sé qué y no sé cuánto. No, es que esos son bienes conjuntos, esos son bienes de los dos. No sé, yo siempre lo he visto así, de esa manera, ¿no? Lo que pasa es que estamos en una sociedad demasiado, demasiado machista en ese sentido, pero siento yo que las amas de casa deberían de tener su reconocimiento mensual a esa ardua labor que realizan, a ese esfuerzo tan grande que realizan, de verdad, porque como le digo, no tienen hora de entrada ni hora de salida. O sea, lo mismo les dan las 8 de la noche si quieren, barriendo, limpiando, trapeando. En cambio, si las mujeres que por ejemplo trabajan en una empresa, en este caso, o que trabajan en otro lado, pues van y cumplen un turno de 8 juntos. Esos son bienes de los dos. No sé, yo siempre lo he visto así, de esa manera, ¿no? Lo que pasa es que estamos en una sociedad demasiado, demasiado machista en ese sentido. Pero siento yo que las amas de casa deberían de tener su reconocimiento mensual a esa ardua labor que realizan, a ese esfuerzo tan grande que realizan, de verdad. Porque como le digo, no tienen hora de entrada ni hora de salida. O sea, lo mismo les dan las 8 de la noche si quieren, barriendo, limpiando, trapeando. En cambio, si las mujeres que por ejemplo trabajan en una empresa, en,

0: En cambio, si las mujeres que, por ejemplo, trabajan en una empresa, en este caso, o que trabajan en otro lado, pues van y cumplen un turno de 8 horas, pero luego tienen que venir a la casa también a seguir haciendo cosas. Todavía mucho más complejo, ¿no? Todavía mucho más, porque vienen cansadas, pues digamos así, de alguna manera, vienen de trabajar. Y lo que digo yo es que, ¿será que a las damas les pasa lo mismo? O bueno, a los que trabajan toda la semana, a los que trabajan todos los días, les pasa también lo mismo, que el día del descanso se supone que uno dice, no, voy a descansar, pero termina más cansado de lo normal. ¿Cómo así? ¿Que por qué? Pues porque el único día que tienen libre, y entonces ese día que lavamos toda la ropita, que aprovechemos a hacer un aseo profundo, que aprovechemos a lavar el baño bien lavado, el patio, que no, que la cocina está toda desordenada, y terminan trabajando más de lo normal. Ay, terminan el día, el fin de semana, el día de descanso. Ay, nada, no descansé nada.
1: Rafico,
0: ¿qué papi, dice mi hermano?
1: Al bajete España, Jamil. A los Andrés, a la familia, a Rafico, gracias por la oración, gracias por las bendiciones para tu familia y todos los oyentes. Yo quise fin de semana, Rafico, me puse a hacer aseo.
0: ¿Yo?
1: Siempre soy yo, soy la. Hola.
0: Siempre que descansa se vuelve Zoila, ¿no? ¡Hola!
2: Rafico, un abrazo, gracias.
0: ¿Qué más?
2: Por esas palabras.
0: ¿Cómo estás?
2: Reportando sintonía desde aquí, desde New Jersey, desde Newark. Un abrazo, pues, cuídese mucho.
0: Un abrazo para vos también. Saludos desde nuestra bella llamada Santiago de Cali, porque Cali es muy bacana.

0: mucha atención porque este fin de semana se conoció un hecho lamentable en Florida Valle. Tras conocerse del atentado que dejó tres personas asesinadas, entre ellas el gobernador del resguardo, de un resguardo en un Consejo de Seguridad Extraordinaria del gobierno del Valle del Cauca, pues creo que se pronuncia, vamos a ver, West Kiwe, puede ser así, Yes Kiwe, un resguardo indígena. En un Consejo Extraordinario de Seguridad, el gobierno del Valle del Cauca definió una bolsa de recompensa de hasta de 50 millones por información que permita identificar y capturar a los responsables. Dice que ya son 78 las masacres registradas en Colombia durante el 2026, con el asesinato de tres personas, entre ellas dos indígenas del resguardo indígena Kiwe Yukiwe. Creo que se pronuncia así, me disculpan si no es así de pronto. Además, se convocó hoy 3 de agosto Mesa de Derechos Humanos en Florida con presencia del gobierno nacional. Cabe señalar que el gobernador del resguardo contaba con medida colectiva, se encontraba bajo amenaza y estaba a la espera de un esquema individual de protección por parte de la Unidad Nacional de Protección, es lo que se conoce pues hasta el momento de la información. Escuchemos qué dicen desde la comandancia de la policía tras conocerse de estos hechos, cuál han sido sus... la información oficial que ellos presentan precisamente referente a este caso.
1: El departamento del Valle del Cauca se permite informar que en horas de la tarde se presenta un ataque sicarial dentro de un establecimiento comercial en el municipio de Florida, donde resultaron 4 víctimas de este ataque. 2 de esas desafortunadamente fallecen y 2 se encuentran en el hospitalario. Cabe resaltar que dentro de las víctimas se encuentra el gobernador del resguardo indígena West Yukiwi, quien con antelación había manifestado contra su vida y la de su familia por un grupo armado ilegal. En este momento, toda la investigación y la capacidad de la Policía Nacional se vuelca con el fin de identificar y dar con los responsables de este vil y atroz asalto. Nos permitimos informar a la ciudadanía que es valiosísima su colaboración y el aporte con información que permita la identificación y captura de estos responsables. Rechazamos todos los ataques que contra las comunidades indígenas se presenten, especialmente las de nuestro departamento del Valle del Cauca.
0: Bueno, ahí está pues la información de parte de la general Sandra Rodríguez, comandante de la Policía Valle del Cauca, con referencia pues a la noticia que

0: Presentábamos desde Florida. Ya tenemos en Colombia las 4:33. En Colombia, 4:33. Pero en el mundo también le puedo regalar la hora a esta hora. Si es que no pueden ver el reloj ahí rápidamente. En Londres tenemos las 10:33. En Madrid, 11:33. En Nueva York, 5:33. Y en Australia, 7:33. Saludos para todos los caleños en el mundo entero. Porque Cali es muy bacana.
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2: Buenos días, Rafico, por acá Alexander Valencia desde Orlando, la Florida, como siempre con ustedes, bonita oración como todos los días. Pero Rafa, pues te cuento, eso depende también, yo creo que en el hogar, porque si yo llego, de los tres que trabajamos, mi hija la mayor, mi esposa y yo acá, si yo llego primero, yo soy el que monto la olla, yo les ayudo, si llega mi esposa, sí, el que primero llegue. Va barriendo y todo eso. Cuando descansamos los dos, entre los dos hacemos las cosas. Y ella hace el almuerzo y le ayuda a picar, a hacer algo, o lavando la loza, mientras que ella organizando. O sea, todo eso en conjunto cae siempre. Les quiero mucho, que ya mi Deportivo Cali. Bye, bye.
3: Pues, como muy buenos días, ánimo niño, fuera pelea, como siempre, con las relaciones tan lindas. No, sí, a mí también. Yo llego y salgo a las 7:30 de traje los domingos. Y si no va la señora a hacer el aseo, a mí me toca en la casa, póneme la rusa, agarrar a barrer, trapear, limpiar grados, calados, las ventanas, la cocina, ayudarle a la vieja también, porque si no llega el aseo, entonces cómo quedará la casa Tropicana, más bacana.
4: Rafico, muy buenos días, hermano. ¿Cómo vamos? ¿Bien o no? Parce, pues yo soy de Florida Valle, dos cositas, yo soy de Florida Valle, hermano, y volvió la zozobra al pueblo, ¿oís? Ya no hay tranquilidad, mano, vea. Esa noticia es rimbombante porque fue un man que sirvió mucho a la comunidad y el man mantenía pues colaborando mucho, ¿sí me entendés? Pero legalmente, mano, eso han habido muerto estos días, parce, porque volvieron los innombrables al pueblo, ¿sí me entendés? Y por otro lado, mano, en mi casa es 50-50. 50 mi esposa manda y 50 yo ejecuto. Saludos, Rafico. Bendiciones, mi hermano.
0: Un abrazo, mi hermano. 4:36. 4:36. Saludo para todos los caleños por el mundo. Saludo para toda la gente linda en Santiago de Cali, que a esta hora se está alistando para ir a trabajar. Estamos desde Tropicana, la más bacana, informando, dejándolos al día con todas las noticias.
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0: Se presentó una celebración allá en el sector de Río Cauca este fin de semana que terminó en una asonada. Escuchen esto, pues, porque momentos de tensión se vivieron en un conjunto residencial en el de Torres de Río Cauca, luego de que una celebración que, según versiones de la comunidad, se realizaba en el espacio público, terminara en una asonada durante un procedimiento de Policía Nacional. De acuerdo con la información preliminar, los uniformados acudieron al lugar para intervenir la celebración, lo que habría pues generado enfrentamientos entre algunos asistentes y la fuerza pública. Hay unos videos de enfrentamientos entre algunos asistentes y la fuerza pública. En videos difundidos en redes sociales se observa sillas, elementos de decoración y otros objetos esparcidos tras el procedimiento. Bueno, hasta el momento digamos que las autoridades no han emitido un pronunciamiento oficial sobre lo ocurrido, ni han confirmado si hubo personas capturadas o lesionadas durante los hechos. Lo cierto es que los videos del incidente han generado diversas reacciones entre los ciudadanos, mientras que se espera un reporte oficial que esclarezca las circunstancias en las que se presentó el altercado. Hay momentos de muchísima tensión ahí, pues, en los que se observa a estas personas enfrentarse a las autoridades. Ahí en este sector de precisamente el sector de Río Cauca. Ahí fue que presentó precisamente esta noticia. Más adelante estaremos mostrando el video y contándoles más de los detalles que pasaron. Y atención a la comunidad de Poblado Campestre en Candelaria, porque fueron capturados tres jóvenes ya reconocidos por la comunidad por presunto intento de robo en un puente peatonal. Tres jóvenes fueron capturados por la policía luego de un presunto intento de robo registrado en el puente peatonal ubicado en la entrada del sector Poblado Campestre. De acuerdo con la información preliminar, los uniformados sorprendieron a los sospechosos cuando, al parecer, intentaban cometer un hurto en este paso peatonal, logrando intervenir de manera oportuna y realizar las capturas. El hecho generó preocupación entre los habitantes y personas que transitaban diariamente por la zona, ya que este puente es utilizado por estudiantes, trabajadores, residentes y hasta las motos. Y los capturados quedaron a disposición de las autoridades competentes mientras avanzan las investigaciones para esclarecer y para ver qué prontuario tienen estos tres delincuentes. Lo cierto es que seguramente ya a esta hora los habrán soltado, con lo más seguro, pues, porque si no tienen antecedentes o no hay una denuncia oficial, pues déjeme decirle que los van a soltar de una. 4 de la mañana, 40 minutos. Oiga, ¿cómo le parece que en el centro de Cali se registró un procedimiento policial en la carrera sexta con calle 17? Ahí en el centro de Cali, tras una alteración de orden público, de acuerdo con la información preliminar, varias personas al parecer se hacían pasar por integrantes de la policía para, oigan esto, cometer presuntos hechos delictivos en el sector. Las autoridades pues hicieron presencia en el lugar y adelantaron las investigaciones para esclarecer lo ocurrido, establecer la identidad de los implicados y determinar su posible responsabilidad en los hechos. Lo cierto es que por poco y los linchan ahí en este sector. ¿Ah? Estuvo bien compleja esa situación. Y atención, en más noticias locales rápidamente, el Caney, el barrio del Caney ya no aguanta más hurtos. Dicen que los ladrones están pasando el puente de la carrera 50, hacen robos, vuelven y pasan el sector del Caney, Valle del Lili, Bochalema, y hacen los robos y vuelven y pasan el puente de la carrera 50 y listo. Literalmente dicen los habitantes del Caney, de Valle del Lili y de Bochalema que sus barrios se volvieron el cajero automático de los delincuentes. Bastante preocupante la situación de estos hechos que se han o que están ocurriendo precisamente en el sur de la ciudad. Ya tenemos las 4 de la mañana, 41 minutos. 4 de la mañana, 41 minutos en cómo amaneció Cali. Saludo para todos en esta Cali bonita. 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

0: Hola, Rapico, buenos días, Tropicana, la más bacana, Ana María. Hoy desde Zaragoza, con 28 grados. Muy buenos días, Tropicana, la más bacana.
1: Muy buenos días, Rafico, que el Señor le bendiga siempre, siempre, que tenga un excelente día y feliz inicio de semana, reportando sintonía desde Villa del Lago, ánimo niño, fuera pereza, que tengan un feliz y bendecido día a todos ustedes y bendecidos.
2: Un abrazo, que Dios te bendiga, gracias por estar ahí en sintonía de Tropicana, faltan 17 para las 5.
1: Buenos días, ánimo niño, fuera pereza. Desde aquí un fuerte saludo, un gran abrazo y feliz bendecida semana para ti y para todos los oyentes de Tropicana Estéreo.
2: Qué bonito.
1: Tráfico un poco como, no sé qué pasa, ve las noticias ahora, que el señor presidente, el de electo, el que se va a posesionar ahora, dice que quiere cambiar ahora el himno nacional de la República de Colombia. Hombre, ¿hasta dónde vamos a llegar? Rafico, si el himno nacional de la República de Colombia es el segundo himno mejor del mundo. Miren el mundial, cómo uno saca pecho. Cuando uno escucha el himno nacional de la República de Colombia fuera de nuestro país, eso es un orgullo. No me parece, de verdad. No sé si estoy mal informada, no sé. Pero no me parece, de verdad, que esto, sinceramente, no sé hasta dónde. Primera vez en mi historia, mis 40 años, que escucho una cosa de que un presidente quiera hacer eso. Yo creo que los símbolos patrios se respetan.
2: Hasta donde yo tengo conocimiento, lo que pasa es que hay una noticia que tiene que ver con eso, porque el presidente electo Abelardo de la Espriella ha generado pues controversia al presentar una versión modificada del himno nacional de Colombia cantada por él mismo, pero no es nuevo, ¿no? Esto la cantó hace ya muchos días atrás, que incluye frases de su campaña política. Y este hecho pues ocurrió durante un evento oficial en Medellín y rápidamente pues se ha convertido en tema de debate público. Hay expertos que recordaron que el himno nacional, escuche bien mi señora para que lo tenga en cuenta y no caiga en esa mala información o desinformación. El himno nacional está protegido por la ley 33 de 1920 que establece como inalterables las letras de Rafael Núñez y la música de Oreste Síndici. Según juristas, ningún presidente, escuche esto, está facultado para modificar símbolos patrios, por lo que la interpretación de Abelardo de la Espriella podría constituir una violación de la ley, ¿ya? Entonces, hasta ahí vamos entendiendo, ¿no? Él no puede cambiar, él hizo una versión muy pintoresca como lo es él, digámoslo así de alguna manera, pero eso no quiere decir que sea una versión oficial, ni que sea una versión que vaya a sonar en ningún medio de comunicación, ni sea una versión que se vaya, no. Se viraliza más cuando se vuelve una información mal hecha, como la que de pronto la señora en desconocimiento tiene, ¿no? Porque vuelvo y le digo, la gente es de leer titulares y no leer el resto del contexto de la noticia. Y obviamente, pues eso genera lo que la señora acaba de expresar. Porque es que las reacciones en redes sociales fueron inmediatas. Algunos seguidores defendieron la solemnidad de la interpretación por la interpretación que le dio él al himno nacional. Y muchos señalan que se trata de un uso indebido de un símbolo nacional con fines políticos. Y obviamente esto se suma al ambiente de la tensión previo pues a la posesión del gobierno, porque todo lo que haga en este momentico Abelardo de la Espriella va a ser criticado, al igual que pasa en todos los gobiernos cuando van a arrancar. Entonces, eso está protegido por esta ley, la ley 33 de 1920. Lo que pasa es que él pasó por encima de esto, hizo una versión, y lo que jamás imaginó es que esa versión se fuera a convertir en una polémica como lo que acaba de la señora de expresar. Sin embargo, le recuerdo, esa versión no es una versión oficial, él no está, ni ningún presidente está facultado para cambiar el himno nacional. ¡Tropicana! Eso está protegido desde el año 1920, mi señora, para que lo tenga en cuenta. Así que bájele un poquito, respire y diga, bueno, Rafico, ya entendí. Bueno, muchas gracias.
1: Tropicana, la más bacana.
2: Buenos días, ¿cómo estás?
1: Ánimo, niño, fuera pereza. Desde aquí reportándome, saliendo de Poblado Campestre, full. Dios te bendiga, un saludo especial para ti y para todos los oyentes de Tropicana Estéreo. Bendecido día.
2: Ve, mi rey, vos que estás saliendo ahí de Poblado Campestre, ¿escuchaste la noticia de los tres galafardos que estarían robando y que ya son reconocidos en la zona. Bueno, y si este barrio o esta zona es como tan pequeña, ¿por qué han dejado que se crezca esto? ¿Es que no hay policía por allá o qué?
3: Rafico, me encanta escuchar esto porque el bochinche es bravo.
2: Ah, ya le dije yo, ya le dije. Pero bueno, yo creo que ya con la información que acabo de entregarle a la señora, ya la señora queda como que, ay no, qué vergüenza, yo estoy pasando vergüenza, me siento mal. Yo, ¿por qué me puse a hacer eso en vez de primero mirar por estar viendo esos tutoriales de cómo limpiar la sábila para que no le caiga hongo? No investigué primero.
4: Buenos días. Amén, Rafico, por tus oraciones. Bendiciones para toda la mesa de trabajo. Sí, todos lo critican al nuevo presidente. Entonces también no van a criticar el himno nacional que coloca Tropicana.
2: No, se lo pueden criticar, pero es que ese no tiene...
4: Una chica, no sé quién es que canta el himno nacional. No demoran en salir también con eso. Feliz día, Dios me lo bendiga.
2: Ese himno ya lo están criticando, pero lo que pasa es que ese himno guarda las proporciones con referencia a la letra y con referencia a la música de Rafael Núñez y Oreste Síndici. Es una nueva interpretación. Obviamente nosotros estamos acostumbrados a la... Bueno, pero en fin. Lo cierto es que es una versión que han hecho para Colmena y esa versión se está presentando y se presentará durante todo este año y hasta que Colmena diga, ya no más, ya no pago más. Pero mientras tanto... Hay que reproducir a través de Tropicana esa. Buenos días.
5: Ánimo, niño, güera, pereza. Ánimo, niño, güera, pereza. Rafico, reportando sintonía de aquí, de la calle Quinta.
2: De la calle Quinta. Muy bien.
5: En Unicentro. Ya, gracias a Dios, la primera carrerita del día.
2: Eso.
5: De
2: hoy. Bendito sea mi Dios. Saludos para tu pasajero,
5: con la voluntad de Dios Todopoderoso y la bendición de nuestro Padre Celestial.
2: Eso, mi hermano, Rafico, me alegra eso.
5: Saliendo de la casa en Ciudad Córdoba.
2: Sí, ¿qué tal todo por ahí? Dos
5: estonaciones.
2: No digas eso.
5: Bala. Así. Ojalá Dios quiera que papito Dios no vaya a permitir que se lo hagan pegado a un ser humano, bendito sea mi Dios.
2: Que haya sido para ahuyentar ratas.
5: Dos estonaciones se acabaron de escuchar saliendo de mi casa, bendito
2: Dios mío,
5: santo. Mejor dicho. Que Dios los cubra con su sangre
2: qué
5: preciosa.
2: Qué peligro eso.
5: Y para todos los oyentes, bendiciones. Y para todos sus seres queridos, Rafico. Y
2: señor,
5: para la mesa de Tropicana, bendiciones.
2: ¡Eso!
5: Reportando sintonía de la calle Quinta.
2: Cali es muy bacana por eso. Mire, Cali es muy bacana por eso. La gente sale a camellar y sale motivada, sale contenta, sale feliz. Si usted salió amargado, el vaco está...
6: Rafico, buenos días.
2: ¿Cómo le va, mi señora? ¿Cómo ha estado?
6: Dios te bendiga por esa oración.
2: Un abrazo, amén. Dios me la bendiga usted también, ¿oyó?
6: Después de que uno ya despierta y da gracias.
2: Eso, muy bien. Qué bien.
6: Y comenzar un nuevo día.
2: Eso, me alegra mucho.
6: Rafico,
2: señora,
6: yo creo que la gente que está criticando no entiende. El himno nacional es eterno. Pero mientras tanto, su letra fue eterna y con... La ley que lo protege y todo. Pero entonces lo que pasa que es la gente de la izquierda empiezan a criticar y se prenden de cualquier cosa. Dios te bendiga, Rafico.
2: Bueno, 4:51 vamos a seguir informando en esta Cali que es muy bacana. ¿Por qué tú consideras que Cali es muy bacana? Hacémelo saber en una nota de voz en el 311-2222-931. Para mí Cali es muy bacana por ese clima tan espectacular que tiene.
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2: Qué bonito. Me alegra escuchar a toda la gente a través del 311-2222-931. Me siento muy feliz de saber que hay tanta audiencia a esta hora. Tantos oyentes fieles a Tropicana, la más bacana, dejándose acompañar, quedando al día con las noticias. Y por supuesto también compartiendo sus comentarios. Mientras sean con respeto, yo los voy a dejar que suenen completo. Una vez que empiecen a polemizar con temas, déjeme decirle que no nos interesa porque... bastante tenemos ya con esta situación y lo que nos falta durante todos estos días. Así que cójanla suave. ¡Tropicana! No vayan a decir que ay, que es que ese Rafico tan grosero cortó las notas de voz. No. Vayan a ir aquí a pelear a esta hora. Miren la hora que es. No hemos empezado ni siquiera el día. Ok, que no se vayan a poner a pelear, no se vayan a poner a estresarse, ¿oye? Tranquilas, tranquilos. Un abrazo para todos. Gracias por la sintonía. Póngale cuidado a esto más bien, porque los gremios y alcaldes encienden las alarmas por la crisis en el norte del Cauca y sur del Valle. Precisamente, pues la creciente inseguridad y el deterioro económico que enfrentan el norte del Valle, perdón, el norte del Cauca y el sur del Valle, llevaron a gremios empresariales y alcaldes de la región a hacer un llamado urgente al gobierno nacional y al país para que vuelquen su atención hacia este importante corredor productivo. Durante un encuentro regional, representantes de los sectores empresariales, industriales y agrícolas, junto con los mandatarios de varios municipios caucanos, advirtieron que la presencia de grupos armados ilegales, las extorsiones, los atentados contra la infraestructura y los constantes bloqueos en las principales vías están afectando gravemente la economía y la calidad de vida de miles de habitantes. Los líderes señalaron que esta región no solo es estratégica para el suroccidente colombiano, sino también para la economía nacional, porque concentra una importante actividad agroindustrial e industrial y conecta el interior del país con el puerto de Buenaventura. Por ello, cualquier alteración en el orden público termina impactando la producción, el transporte de mercancías, las exportaciones y la generación de empleo. Los gremios manifestaron su preocupación por la disminución de nuevas inversiones, el cierre o la reducción de operaciones de algunas empresas, el ambiente de incertidumbre que hoy enfrentan comerciantes, empresarios y trabajadores. Y pues ante este panorama le solicitaron al gobierno nacional entrante la creación de una mesa permanente de trabajo que reúna las autoridades nacionales, departamentales y municipales, junto con la fuerza pública, el sector privado y las comunidades. Esto con el propósito de implementar acciones concretas para recuperar la seguridad, fortalecer la inversión y generar oportunidades de desarrollo para la región. Imagínense pues que el mensaje de los alcaldes y empresarios fue claro. La situación del norte del Cauca y el sur del Valle ya no puede verse únicamente como un problema de orden público, porque aseguran que se trata de una crisis que amenaza el desarrollo económico y social de una de las regiones más importantes del país, y están pidiendo una respuesta integral, urgente y que obviamente no pase a consecuencias para que sean mayores. Precisamente esto sucede por estos días, luego de conocerse pues de la posesión de Abelardo en la ciudad de Santiago de Cali. Y este fin de semana Abelardo pues estuvo hablando precisamente de eso. Y una de las, digamos que, de las noticias, entre comillas, positivas, diríamos así, es que la posesión de Abelardo de la Espriella, dejando de un lado lo que acabamos de hablar de la seguridad, dejaría 10 mil millones de ganancias a la ciudad de Santiago de Cali, porque las proyecciones entregadas por el equipo del nuevo gobierno hablan de que el evento reuniría a cerca de 6 mil visitantes nacionales e internacionales, entre jefes de Estado, delegaciones diplomáticas, empresarios, autoridades, medios de comunicación nacionales e internacionales. Y esto impulsaría pues distintos sectores de la economía local. Hablemos de que los hoteles, según nos dicen los reportes, al momento ya están casi al 100%. El sector turístico sería uno de los principales beneficiados, con ingresos proyectados por 6 mil millones, mientras que la actividad gastronómica generaría cerca de los 2 mil millones. Además de la ocupación hotelera, que habitualmente se ubica en el 43.5%, alcanzaría niveles entre los 75% y el 83%, favoreciendo también el transporte, el comercio, la logística y otros servicios relacionados con el evento. El presidente electo, Abelardo de la Espriella, aseguró que la realización de la ceremonia de Cali busca enviar un mensaje de descentralización y fortalecimiento del protagonismo de las regiones en las decisiones del gobierno nacional. Esto ha venido siendo muy polémico, pero dentro de lo que cabe, según los expertos y según los que hacen los análisis, este sería más o menos, o sería más o menos lo que sucedería con la ciudad en todo caso, en cuanto a inversiones y en cuanto a lo que dejaría de ganancias para nuestra bella y amada ciudad de Santiago de Cali. ¿Cómo la ven, pues, ustedes? Ustedes que tienen gafas, ¿cómo la ven precisamente con esta noticia? Vamos a informarle la hora y escuchamos unos oyentes.
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2: Tenemos ya las 4 de la mañana, 58 minutos. Qué rápido se nos fue esta hora, pero qué alegría saber que ha sido en compañía de tantos oyentes que a esta hora están reportándose.
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2: Escuchamos a los oyentes a esta hora, a las 4 de la mañana, 58 minutos. Buenos días.
9: ¿Motro qué? Buenos días. Ánimo, niño, fuera pereza.
10: ¿Motro qué? Buenos días. ¿Motro?
9: Bueno, pienso yo que para hacer una modificación de los símbolos patrios, debe haber un poder absoluto hacia el presidente. Y pienso que el poder absoluto es una constituyente. A él tener una constituyente o establecer una constituyente que debe ser elegida por el pueblo, le da el poder absoluto de modificar todo. Entonces, ojo con la información que escuchamos, a veces escuchamos o leemos información en las redes sociales que nos dejan caer en polémicas innecesarias.
2: Es verdad.
9: Así que Dios los bendiga. Y que tengan un bendecido día.
2: Gracias, mi hermanito. Un abrazo para vos también. Falta un minuto, llegaremos a las 5 de la mañana. Saludo para doña Gloria M2SK, no sé qué. Para María Liceni Orozco Rodríguez también, que ya se van conectando los que van llegando ahí a través de Tropicana TV. Ya estamos conectados ahí. Buenos días.
11: Rafico. Muy buenos días, Rafico. Reportando sintonías de Barcelona.
2: Está en el baño, ¿no?
11: Rafico, si me permite un saludito a mi madre en la ciudad de Cali, Rafico.
2: Por favor.
11: Un saludo para ella, que la amo y la extraño mucho, Rafico. Un saludito para ti y para toda la mesa de trabajo, Rafico. Y un bendecido día para todos.
2: Que Dios me lo bendiga, mi hermanito. Cali. Que Dios me lo bendiga. 4 de la mañana, 59 minutos. Buenos días.
12: Feliz y bendecido día, Rafico. Un saludo desde Murcia, España.
2: Murcia.
12: Y muchísimas gracias por esa hermosa oración.
2: Tan bella.
12: Rafico, la gente, yo no sé por qué es que escucha una noticia y empiezan a repetir las cosas como loros, en vez de informarse, en vez de verificar. Así como están diciendo lo del himno nacional, están diciendo que Abelardo Amanda va a hacer una Casa Blanca en Barranquilla. Si esa casa ya estaba, la están arreglando y que está invirtiendo dinero del país. Y viendo que eso es un empresario, que es el que está dando, la está arreglando. Y yo no sé la gente por qué no verifican, sino que van hablando y van hablando las cosas sin saber. ¡Qué bochincheros!
2: ¡Ay, ay, ay! ¡Tropicana! Tenemos ya a las 5 de la mañana en punto en Tropicana, la más bacana. Cali es muy bacana por toda su gente, por toda su audiencia, por toda la gente bonita que se reporta. Recuerden que ya estamos a través de Tropicana TV en YouTube para los que nos quieran ver en este día, para los que quieran estar por allí también conectaditos, para toda la gente que también nos escucha a través de sus plataformas que han descargado a través de Android, Tropicana FM Radio, la de Prisa Radio y la de iPhone también. En Tropicana FM para iPhone van a descargar ahí la de Tropicana y es la de la T amarilla, cuadro rojo T amarilla, nos descargan la de Prisa Radio, la oficial, para que nos pueda escuchar, para que pueda estar pendiente de toda la información con Tropicana, la más bacana. Todo el que me deje saludito por Tropicana TV, lo estoy leyendo rápidamente por aquí. Saludo para Hilda Milena, también, que está por allí llegando. Y a las 5 de la mañana, en punto por Tropicana, la más bacana, déjeme sonar esto que es muy importante. Y vengo nuevamente para contarles de qué vamos a hablar en esta hora.
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2: Listos, estamos preparados ya en la segunda hora de cómo amaneció Cali. Buenos días, buenos días, buenos días, buenos días, Cali, buenos días para todos, gracias por estar ahí En sintonía de Tropicana, la más bacana. En esta hora estaremos hablando de tres noticias. Atención.
7: Primera.
2: Sí, señores, estaremos hablando de la liquidación de Propal porque aumenta la preocupación por la crisis económica en el norte del Cauca y el sur del Valle. Nuevamente, en noticia, el norte del Cauca y el sur del Valle.
7: Segunda.
2: Las autoridades reiteran el llamado a denunciar amenazas terroristas previo a la posesión presidencial.
7: Tercera.
2: Ojo a esta información. Los cuatro capturados por crimen de María Camila Potosí, cuatro de los cinco, presuntamente integrarían una banda criminal. Escuche pues esta noticia por aquí por Tropicana. Buenos días para todos. 5:03 minutos. Cali es muy bacana, ¿sí o no?

0: 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Buenos días, escuchamos oyentes a esta hora. Buenos días.
1: Buenos días, Tropicana, la más bacana. Buenos días, la mesa de trabajo, que Dios los bendiga.
0: Un abrazo, mi hermano.
1: Pues, amigo, siempre y cuando no va a haber ley seca, me va a interrumpir la intervención sobre los conciertos que ya están programados y las cosas que ya están programadas por parte de los empresarios, que no va a haber ley seca y no van a obstruir el paso de la gente en las entradas, como dice doña Lilian. Pues esto sí va a marchar bien, porque esto generalmente Cali, por curiosidad, mucha gente se viene para estos lados, ¿no?
0: Bueno, primero que nada, tú también has escuchado, creo que, y es nuestro compromiso, saber informar este tipo de cosas y no que te quedes con lo primero que has escuchado. La ciudad no se va a cerrar, ¿sí? Lo que pasa es que obviamente tendrán que tener en cuenta, mi querido Tito, buenos días.
2: Buenos días, amigo. No, restricciones van a haber.
0: Restricciones van a haber, claro. Ley seca va a haber.
2: Y lógicamente que si yo vengo de otra parte, voy a entrar por Candelaria, voy a entrar por otro lado, lo más probable es que me paren allá y me revisen.
0: Claro, pues van a requisar. Eso no quiere decir que la ciudad la vayan a cerrar, pero
2: ahí al lado de donde están las discotecas, ahí entrando ya subiendo el puente, ahí está el retén y todo.
0: Sí, claro. Y lo mismo, al señor le ha ocurrido lo mismo que le ocurrió a la señora temprano, que nos decía que cómo así, que era inaudito que el himno nacional, el señor, lo vaya a cambiar. Bueno, mi señora, igual que al caballero, se lo digo aquí, eso no va a pasar. Lo que pasa es que si ustedes, vuelvo y le digo, se quedan solo con el titular de una noticia que ven en un reel o que ven en una red social y no entran a buscar más información, se quedan solo con eso. Entonces eso es lo que comparten y eso es lo que usted expresa a través de su audio. Ley seca sí va a haber, por las razones que ya conocemos y le han dicho las autoridades. Pero de ahí a que la ciudad se vaya a cerrar por completo, no. Sí, no. Van a haber una serie de cosas que van a pasar.
2: Se va a blindar.
0: Mire, por ejemplo, le voy a contar, amigo, el Valle se va a activar con un plan de contingencia en cuanto al tema de salud por la posesión de presidencial y esto va a cubrir 60 municipios. Claro. Esta estrategia incluye los 42 municipios del Valle y 18 del Cauca, esto para garantizar, escuche bien, mi querido amigo, la atención durante el 7 de agosto y fortalecer la respuesta hospitalaria. ¿Por qué? Porque cualquier cosa puede pasar y ante eso pues es mejor estar preparados. Total. ¿Sí? Entonces tampoco no puede ser que
2: exorcizar.
0: La gente diga, no, es que nos quieren bloquear la entrada. No, venga, no. La ciudad no se va a bloquear ni no es que le vayan a dejar entrar a nadie. Eso no es así. Si no ocurrió durante la época de las manifestaciones, ni ocurrió de la manera como debía ser en su momento cuando la pandemia, mucho menos ahora por la posesión de un presidente, pero pues
2: además
0: seamos...
2: Un acto de protocolo.
0: Seamos claros, sin defender aquí a nadie...
2: Él viene, hace su vuelta y chao.
0: Sin defender aquí a nadie, de la misma manera que la gente de la oposición del gobierno electo se está preparando para después del 7 de agosto porque tienen montado pues ahí una manifestación y creando un poquitico de zozobra entre ellos mismos, pues también los mandatarios actuales, para evitar, digámoslo así de alguna manera, o para proteger, pues tienen que blindarse o prepararse, porque puede que no pase nada. Ojalá y no pase nada. Dios quiera que sea así.
2: ¿Qué pasó en el norte de Santander? Ya. Ahí no está esa bomba, que carro bomba que
0: este pusieron. Fin de semana, claro, este mientras estábamos en la maratón del humor.
2: Ah, bueno.
0: Entonces la Secretaría de Salud del Valle, María Cristina Ledmo, explicó que el plan contempla un trabajo coordinado entre la gobernación, el distrito de Cali, el distrito de Buenaventura y las autoridades del Cauca para asegurar la cobertura de la red hospitalaria en la región. Igual, dígale o yo lo diga o lo que no le diga aquí, la gente igual va a criticar y va a decir que pregunten cuánto dinero se está gastando, que pregunten cuánto esto y cuánto lo otro. Y si yo lanzo ahora una pregunta para el gobierno saliente de cuánto se gastaron, entonces me van a decir que soy derechista, en fin. pero son las 5 de la mañana, 8 minutos. Mire, son las 5 de la mañana, 8 minutos. Yo pasé un fin de semana espectacular. No,
2: para dañarse uno el
0: día. Descansé, compartí con mi familia. Ayer me acosté a mimir temprano. Hoy me levanté con muchas ganas de informar, de compartir con Don Tito Varela, que para mí es un honor compartir esta mañana, este día. Es una bendición de poder compartir con este señor, porque ustedes no se imaginan cuánta gente no quisiera compartir con él. No se imaginan cuánta gente quisiera estar con él al aire. No se imaginan cuántos locutores que han recién empezado escuchan a Don Tito Varela y dicen, yo quiero ser como Don Tito Varela.
2: No,
0: en serio, viejo. Y para mí es un honor, de verdad. Usted no se imagina lo feliz que yo me siento de poder compartir cada mañana con usted, de poder estar aquí, de escucharlo así se atraviese, así lea mal. Pero la verdad es que es una alegría poder compartir con este grupo desde las 4 de la mañana con los oyentes y poder compartir con Vanessa, con Mauro, con Tombe, con los muchachos aquí al aire. Y chévere, porque esto es hablarle al pueblo como habla el pueblo. Aquí no nos estamos ocultando nada. Y lo que estamos hablando aquí es lo mismo que se habla en la esquina, mientras están tomando por ahí un cafecito o lo que sea. Pero la verdad, les digo algo, empecemos la semana y propongámonos esto. Cambiemos un poquito el chip, muchachas, muchachos. La vida es una sola, la vida es muy bonita.
2: Y que mientras nos matamos nosotros, ¿sí?, los otros están tomando whisky.
0: Nosotros aquí más adelante tendremos la oportunidad, y lo hemos hecho, porque también cuando criticamos a la alcaldía local, entonces, si la criticamos y a los dos días salimos a mostrar lo positivo de la ciudad, nos dicen que estamos en la nómina del alcalde. Ah, pero si la criticamos, no los veo diciendo, uy, bacano, Rafico, bacano, Tropicana, bacano, Mauro, bacano, Vanessa, salieron a criticar a la alcaldía. No, solamente esperan el momento en el que uno hable de una noticia positiva para decirle a uno, lambones del alcalde, no sé qué, no sé cuándo. Entonces yo le voy a decir una cosa, si usted se levantó esta mañana y pisó popó de perro, no es mi problema.
2: No es mi problema.
0: La gente que amaneció así, déjeme decirle que...
2: Vuelva y acueste.
0: No, vuelva y acueste, no. En mis oraciones estarán todos aquellos que de alguna u otra manera están en esta situación así.
2: Cada quien da de lo que tiene en su corazón.
0: Sí,
2: recuerde,
0: de verdad,
2: que lo dice la Biblia. De la abundancia del corazón habla la boca. Recuerde, usted tiene poder en la palabra. Poder para usted sanarse, para usted estar bien. O también tiene poder en la muerte y demás.
0: Amén, mi querido Tito. ¿Cómo me amaneció mi viejo, vea?
2: Muy bien, Rafita, gracias a Dios. Complacido en el Señor, este fin de semana laboré bastante.
0: Ay, por ahí lo vi, en un sitio por ahí.
2: No, terminé lo del proyecto, por fin. El proyecto que tengo allá.
0: Es que Don Tito, ahí donde ustedes lo ven, está montando una sala de webcam, ¿no?
2: Ojalá pudiera. Y de verdad que lo felicito, Rafita, lo estuve escuchando ahí, por ratico, chispeadito, y lo felicito porque créame que hacer reír no es fácil. Hacer reír es algo que de verdad tiene un don de Dios. Así
0: gracias,
2: que
0: hombre,
2: lo felicito. Tuviste un gran compromiso.
0: Sí.
2: Se logró por parte
0: sí.
2: de Luchito, se logró lo que se buscaba.
0: Sí,
2: aquí
0: sí,
2: también
0: sí.
2: se logró. Para unos bien, para otros mal. Y vuelvo y te repito. Eso es lo que viene en el paquete, mi hermano.
0: Es verdad. Para mí fueron dos horas que pasarán a la historia en mi vida, en mi carrera, que le agradezco y en su momento se lo dije a Mauro cuando me escribió y me dijo, Rafico, muy bien. Y al lugar lo que dijo Luchito al final cuando comentó que la evolución de DJ Rafico había ido mucho más allá de ser un locutor y etcétera, etcétera. Que eso quedó pues ahí guardado. Y le agradecí a Mauro y le dije gracias por la confianza. Y sí, muy bonito,
2: recuerde,
0: de verdad que
2: recuerde,
0: fue una experiencia muy bonita.
2: Y recuerde lo que le he dicho, Rafa. El único que puede darse ese título, ese crédito, es usted mismo. Confiando en usted. Si usted no confía en su profesionalismo, entonces ¿quién? Entonces, hermano, ¿van a haber críticas? Sí, van a haber críticas total. Van a haber elogios, lo van a ver. Ayer, por ejemplo, estábamos en el programa, Pasó un oyente que no quiero, o sea, no quiero decirle a quién, pero usted sabe quién. Ay, que Rafico, que vos pones mejor música. No, venga, porque es que vuelvo y le digo, no estoy regañando a nadie ni estoy diciéndole nada. Cuando yo digo no me comparen, ¿es por qué? Porque yo valoro el trabajo de las demás personas. Y así como uno trata de prepararse, los otros también se han preparado. Es como en el fútbol.
0: En el fútbol
2: uno dice, ah, pero es que el equipo mío. Papi, pero es que el otro equipo también trabaja.
0: También jugó.
2: El otro equipo también se prepara. Sí. Los otros también tienen mentalidad. La vida es una competencia sana, ¿no? Porque si usted le va a echar zancadilla a los demás, créame que más adelante verdad. También va a recibir la suya. Entonces, por eso era que le decía. Pero de verdad, Rafa, como dice la palabra del Señor, el humillado será exaltado.
0: Tan bello, mi Titín. Gracias, hombre, y gracias a todos los que estuvieron ahí apoyándonos, que han dejado su mensajito, a todos los que han compartido con nosotros. Y bueno, estamos listos después de esta pequeña tertulia informativa de cómo nos fue el fin de semana, después de haber visto a Tito en sus redes sociales trabajando y apoyando a nuestros compañeros de trabajo también. Le debo esa a mi querido...
2: Esa es otra cosa.
0: Le debo esa a mi querido Edwin, pero él sabe que ya se la dije que en cualquier momento también la hacemos.
2: Es una persona que también está con esfuerzo, con sacrificios, préstamos y demás, porque es que eso es lo que...
0: Está luchando por sus sueños, viejo.
2: Mire, ahí sí como el dicho que yo a veces digo, que el karma es como las tarjetas de crédito. Usted disfruta ahora y luego paga después. Aquí donde estoy, hermano, con un gota a gota, pero lindo, oiga. Eso, cajas, tarjetas de esto, clink, clink, clink. Papi, hoy no tienen por qué decírselo, pero hoy salgo de aquí y voy a refinanciar.
0: Tiene la oportunidad, dale gracias a Dios que tiene un trabajito y tiene sus cositas.
2: Más o menos de lo que le metí al chuzo, papi, en cositas y demás.
0: No, tiene la oportunidad. Tiene la oportunidad. Usted, como un viejo embelequero, le gusta gastar y gastar. Pero para eso estamos trabajando.
2: Sí. Para eso trabaja uno y uno le pide a Dios, ayúdame que tal.
0: Ayúdame que yo te ayudaré, dice
2: eso.
0: El Señor.
2: Eso. No sé dónde 5-14. Lo dice, pero es lo que siempre dicen.
0: 5-14, momento de informarles la primera noticia de esta tripleta después de esta presentación.
3: Primera.
0: Ah, qué agradable trabajar así con buen ánimo, con buena vibra, señoras y señores. Esto sí que nos preocupa. Y es que Propal, una de las empresas...
2: Grandes,
0: icónicas. Del Valle del Cauca, claro. De este sector, de pues que anuncie que va a dejar de funcionar. ¿Cuántas personas, Don Tito, total, se quedarían sin empleo
2: y
0: en
2: que
0: este
2: de
0: caso?
2: Ahí, de ahí de esa fábrica sale mucho producto, ¿no?
0: Uy, pero total, gran, demasiado.
2: Total, Tito. total. De verdad que muy, muy delicada la situación de esta empresa icónica y que pues... Uno piensa es, listo, los propietarios, los accionistas, pero los trabajadores...
0: Es verdad.
2: Oído Cali, atención. La solicitud de liquidación judicial de Propal incrementó la preocupación por la situación económica que atraviesa el norte del Cauca y el sur del Valle del Cauca. Una región donde el cierre o la suspensión de operaciones... de varias empresas ya empezó a reflejarse en la pérdida de empleos y la disminución de ingresos para los municipios. Propal, empresa dedicada a la fabricación de papeles, informó que la decisión obedece al deterioro de sus condiciones financieras, provocando por los factores como la caída de los precios del mercado, la revolución de el peso frente al dólar y el incremento de los costos de producción. La compañía cuenta con plantas industriales en Yumbo, Valle del Cauca y Guachené Cauca. Tras conocerse el anuncio, alcaldes de 8 municipios del norte del Cauca, junto con gremios empresariales, sindicatos y organizaciones del sector agroindustrial, hicieron un llamado al gobierno nacional para atender la crisis que enfrenta esta zona del país. Delicada la situación. Esto es lo que debemos nosotros de ponernos en la jugarreta. En vez de estar pensando que si fulano, que si sultano, que perencejo, los de a pie somos los que estamos chupando del tablazo.
0: Es verdad.
2: En un comunicado conjunto advirtieron que el deterioro de la seguridad, el cierre o suspensión de operaciones de empresas, la pérdida de empleo formal y la reducción de los ingresos tributarios están profundizando las dificultades económicas y sociales de miles de familias. Los firmantes señalaron que esta situación impacta no solo a los trabajadores, sino también a proveedores, transportadores, comerciantes y pequeños negocios que dependen de la actividad productiva de la región. Además, alertaron que en municipios como Guachené han visto afectadas sus finanzas por la reducción de la actividad empresarial, mientras aumenta la demanda de ayudas y oportunidades laborales por parte de la población. Por ello, solicitaron la instalación de una mesa de trabajo entre el Gobierno Nacional, las gobernaciones del Valle del Cauca y las autoridades locales y del sector productivo para definir acciones que fortalezcan la seguridad, protejan el empleo, impulsen la competitividad y promuevan nuevas inversiones. Los gremios insisten en que la producción va más allá del futuro de una empresa y advierten que si no se toman medidas oportunas, la región podría enfrentar mayores deterioros económico y social, Rafa.
0: Bueno, ahí está la noticia entonces con referencia a eso, ahí lo decía el dato.
2: Muy triste.
0: Cerca de más de 300 empleos directos podrían resultar afectados. Y más allá del caso de Propal, pues hay que decir que el mensaje pone sobre la mesa una realidad que no puede seguir ignorándose. Porque si no hay un entorno competitivo, o sea, seguridad, costos razonables y reglas de juego estables, es que ni Propal ni ninguna economía
2: va a aguantar,
0: puede sostener un aparato productivo.
2: Claro.
0: Porque cuando una industria cierra, téngalo en cuenta, no solo desaparece una empresa, también se pierde empleo, inversión, conocimiento, oportunidades para miles de familias.
2: Proveedores.
0: Exactamente. Y proteger la capacidad de producir debería ser una política del Estado y no una discusión ideológica de derechas o de izquierdas. Porque, en fin, los que resultan, como lo estamos diciendo ahorita, los que resultan perjudicados son, ¿quién?
2: Los trabajadores.
0: Juan Pueblo, nadie más.
2: Mire que a eso era lo que me refería en su momento cuando tuve la polémica varias veces con compañeros, entre ellos con Mauro y demás. Cuando yo les decía de que yo celebraba el anuncio del presidente Gustavo Petro de aumentar a 2 millones de pesos. Lógicamente, pues, a ver. Pero es que yo me pongo en las dos posiciones. Yo me pongo en la posición de empleado y lo celebro. ¿Y cómo no voy a celebrar y cómo me voy a disgustar si yo me estoy ganando 5 pesos y me van a dar 10? Pues es lógico que yo... Eso se entiende. Tiene que tener uno 5 dedos. No necesita 5 dedos de frente para uno celebrarlo. Pero yo me pongo también en el papel de los empresarios, de los pequeños comerciantes, y sostener una deuda es difícil. Vuelvo, se lo repito, solo Dios sabe en este momento cómo estoy saltando, como dice, matones para poder cubrir, destapo un hueco para tapar otro.
0: Increíble.
2: Entonces, hoy precisamente, nadie tiene por qué saberlo, pero se los digo, hoy salgo de aquí y me voy para el banco de una vez
0: a bajarse los pantalones.
2: A refinanciar y a decirles, le barro, ¿qué hago? ¿Qué quiere que haga? Porque es que los bancos...
0: Colabórenme ahí.
2: Los bancos, usted va y dice, présteme ni de una.
0: Usted le va a decir, colabórenme
2: ahí. Ellos le hacen el estudio y si usted lo pasa, tenga, llévelo.
0: No, y es que además de eso,
2: ahora,
0: cuando...
2: Ahora, el problema no es que usted vaya donde, mire, es que se me enfermó mi perrito, se me enfermó Julano. A ellos no le importa nada. Mi plata.
0: Y es que cuando se tiene la capacidad, ellos lo que hacen es darle más.
2: Sobreendeudarlo.
0: Claro. Tiene la capacidad. Ah, no, venga, mijo, tranquilo, venga, tranquilo.
2: Y uno muchas veces por la necesidad, porque
0: sí,
2: uno quiere.
0: ¿Verdad?
2: Uno lo toma. Porque vuelvo y le digo, no me estoy quejando. Para que ahora no van a decir, pues, van a ir a funar. No me estoy quejando. Porque sí realmente necesitaba hacer la inversión.
0: Claro, claro.
2: Pero esta inversión, ¿qué pasa? Esta inversión no me va a dar el resultado mañana ni pasado mañana. Esto es un proceso. Mientras se da a conocer, mientras la gente conoce qué es lo que hizo Tito Varela, etcétera, etcétera. Pero mientras tanto, el banco no me va a decir, don Tito, cuando usted despegue, me paga. A ellos les interesa es que mes a mes yo le responda por su cuota. ¿O no, Rafa?
0: Sí, claro, total.
2: Bueno, ¿no? Entonces ahí es donde viene uno Dice, pana, en este momento, ¿qué hago? Tengo 2, 3 empleados. O los sostengo o les digo, no podemos más. Y es lo que está pasando con estas empresas. ¿Por qué? Por los costos, por los impuestos, etcétera, etcétera, etcétera. Entonces,
0: es verdad. Tenemos ya las 5 de la mañana, 23 minutos, informando a través de Tropicana, la más bacana. 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
0: Tenemos las 5 de la mañana, 24 minutos. 5 de la mañana, 24 minutos en Tropicana. Es momento de presentarles los barrios que van a estar...
2: Traigo café antes de que nos cobren el impuesto
0: por el
2: café.
0: Por favor, hágame el bendito favor y me trae cafecito, que eso vendría muy bien para mi guarguero. Vendría muy bien. A esta hora por Tropicana, la más bacana. Don Walter, buenos días, hombre. Bienvenido a Tropicana, la más bacana. Vamos a presentar cuáles son los barrios que están... Pailas con el agua a esta hora, mi querido Walter. A ver qué nos cuenta, hombre, Waltercillo. Buenos días.
9: Gracias. Buenos días para ustedes en cabina, Rafico. Buenos días, Tito. Buenos días, Ponchito. Buenos días, oyentes de Tropicana. Hoy, lunes 3 de agosto del 2026, en reparaciones de acueducto Paila con el agua en el barrio La Independencia, carrera 41B-28, Paila con el agua por reparación de acueducto en el Jardín, calle 27-33 en el Limonar, en la calle 10-58, Paila con el agua por reparación de acueducto en La Esperanza, en la carrera 35, número 2516, y en Ciudad Paraíso, en la carrera 10 entre calles 14 y 15. También, Tito, mantenimiento de la red de energía. Se llevará a cabo la siguiente maniobra: apertura, normalización y cambio de bloque de medida sobre el circuito Caney en el siguiente sector: unidad residencial Brisas del Caney, en la calle 48 hasta la 50, entre carrera 82 hasta la 83E. Suspensión temporal del servicio de energía en este sector a partir de las 8:30 de la mañana hasta las 3:30 de la tarde. Centros de atención habilitados hoy a partir de las 7:30 de la mañana. Cabe recordar que el CAES, ubicado en la Simón Bolívar con carrera 80, y también el centro de atención del Cali 2, están en remodelación, están en obra, no están prestando el servicio. Los demás centros de atención habilitados desde las 7:30 de la mañana hoy lunes. Tengo información porque el centro de atención Jamundí tendrá nuevo horario de atención presencial los días miércoles y viernes, Ponchito. O sea que los usuarios de Jamundí podrán asistir hasta el centro de atención de manera presencial los días miércoles y viernes a partir de las 7:30 de la mañana. Alcantarillado continúa con la limpieza del mantenimiento del canal Cauquita Norte. Hay mantenimiento del canal Sur entre los barrios Mariano Ramos y Ciudad 2000. Hay limpieza y mantenimiento del canal Calle 45 entre la avenida Tercera Norte hasta la avenida Cuarta Norte. Importantísimo el ahorro del agua en esta temporada. Siempre juntos, oyentes de Tropicana, estamos recuperando a AM Cali, Tito, Ráfico y Ponchito.
0: Muchas gracias, mi querido Walter. Ya tenemos las 5 de la mañana, 27
2: venga,
0: minutos.
2: Venga. A propósito, ahora que el señor está diciendo, Ponchito, ya el viejo se nos quemó, pues, porque trabajó a 2 horas.
0: No, y es que le pidió vacaciones a Mauro. Por esas 2 horas.
2: Yo, ¿qué, hombre? Por esas 2 horitas.
0: Le pidió vacaciones. Aprenda, mijo. Aprenda.
2: ¿Ahora qué? Pidió 15 días.
0: Maratón de 2 horas. Y es que le dijo a Mauro: no, estuve 2 horas hablando de corrido Es la primera vez en mi vida que lo hago, así que necesito una semana para recuperarme. Y que le digo.
10: Poncho.
2: No, yo era, yo le digo, Poncho, que yo le ayudo.
0: Venga, yo le digo, ¿y por qué? La pregunta es, ¿por qué a mí no me dieron también ese agavela? Una semanita.
2: El viejo Poncho que fue
0: ay, dos horas. Ay, Dios bendito. Poncho una abeja, ¿yo? ¿Y ustedes lo ven? Mejor dicho, tiene más mundo que San Antonio el viejo, como dice el dicho. Yo.
11: 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En Tropicana son las...
2: Las 5 de la mañana, 28 minutos. 5 de la mañana y 28 minutos.
0: ¿Quién quita? Pronto llega a las 6.
2: Sí, vamos.
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0: Bueno, a las 5 de la mañana, 29 minutos, ya que seguimos hablando de la posesión de Abelardo de la Espriella esta semana, que será el viernes. Las autoridades hacen un llamado a denunciar amenazas terroristas previo a la posesión presidencial. ¿Quién dijo eso, don Tito?
1: Pues a pocos días, mi querido Rafa, de la posesión presidencial, las autoridades reiteraron el llamado a los caleños para denunciar cualquier amenaza terrorista, situación sospechosa o actividad que pueda poner en riesgo la seguridad de la ciudad. La Policía Nacional recordó que está habilitada la línea contra el crimen 321-394-5156, disponible las 24 horas y con garantía de confiabilidad para entregar información sobre posibles riesgos, presencia de personas sospechosas, vehículos abandonados o cualquier hecho que pueda afectar la tranquilidad de los ciudadanos. La alcaldía de Cali mantiene una recompensa de hasta 500 millones de pesos por información efectiva que permita prevenir, anticipar o neutralizar acciones terroristas o planes criminales que pretendan alterar el orden público. La directora, o el director mejor, de la Policía Nacional, General William Rincón, confirmó que llegarán a Cali cerca de 5.000 uniformados adicionales para reforzar la seguridad durante la posesión presidencial. Con este apoyo, el área metropolitana contará con cerca de 11.000 integrantes de la fuerza pública entre policía y ejército. El dispositivo contempla puestos de control, vigilancia aérea, vehículos blindados, drones y tecnología especializada. El ejército desplegará camiones, camionetas, vehículos blindados y motocicletas, mientras que la fuerza aérea apoyará con helicópteros, aeronaves, drones y sistema antidrones. La Armada Nacional realizará vigilancia en aguas del mar Pacífico colombiano. Además, se instaló el PMU, o el puesto de mando unificado, para coordinar las acciones de prevención y respuesta ante cualquier eventualidad. Entre tanto, la gobernadora del Valle del Cauca, Dilian Francisca Toro, aseguró que las movilizaciones pacíficas tendrán todas las garantías, pero advirtió que las autoridades no permitirán actos vandálicos ni alteraciones del orden público. Esta es, fue la información, mi querido Rafa, a las 5 de la mañana con 32 minutos.
0: Pues hay varios videos que, pues precisamente, digamos que las autoridades aún están confirmando, pero no deja de ser cierto que en sus redes sociales muchas personas del gobierno saliente, hablo de las que, de los simpatizantes, no en este caso de representantes, de senadores ni nada, aunque pues ustedes ya saben que hay un concejal aquí en la ciudad, bueno, un senador, que hizo unas fuertes declaraciones. Pues también es cierto que el gobierno local y el gobierno entrante, lejos de querer, digamos, tomar las cosas a la ligera, pues toman todas las precauciones debidas y por haber para la posesión.
1: Claro, total.
0: Esto teniendo en cuenta
1: las prevenciones, ¿no?
0: Que hay un montón de personas que vendrán a nivel nacional, internacional, invitados, etcétera, etcétera, etcétera. Y esto hubiese ocurrido lo mismo si hubiese sido en Bogotá, ¿sí?
1: Donde hubiese sido, porque es que lo requiere.
0: Sí, claro. Si hubiese sido en Bogotá,
1: lo requiere.
0: Había pasado lo mismo. Lo que pasa es que como nosotros no estamos acostumbrados a eso, y de pronto la gente en Cali no está acostumbrada a eso, entonces lo ve como que, uy,
1: no
0: un gasto
1: tanto,
0: ni el berraco,
1: no es
0: esto
1: tanto
0: y lo
1: que
0: otro.
1: No es tanto que no estemos acostumbrados, Rafa. Lo que pasa es que como no hay cierta simpatía por el candidato
0: también,
1: de ciertas partes,
0: también.
1: Entonces es lo que te decía ahora, Rafa. Vos hiciste un trabajo excelente de resaltar. Muchos van a decir, uy, Rafa, bacano, qué chimba, chévere. Como otros van a decir, ven, hasta el otro. Hay de todo, Rafa.
0: Sí, hay de todo.
1: Entonces, hermano, es muy tremendo.
0: Lo cierto es que, pues, todo lo que hemos escuchado y lo que escucharemos.

0: durante estos días será temas como ese, recompensas, que se va a fortalecer una cosa y la otra.
1: Como pueda, que Dios permita, no pase nada.
0: No, es que no va a pasar nada.
1: Entonces,
0: Tito,
1: así es sencillo, pero
0: es que
1: de
0: no
1: todas
0: va a pasar
1: maneras,
0: nada.
1: Como hay tanto alara y que tanta vaina, pues la prevención.
0: Hay un video por ahí, lo que pasa es que ha sido, es un video muy polémico de una persona que habla súper fuertísimo, incluso habla de que le quieren ver la cara al diablo, se la van a ver y es cuestión de tiempo, de que haya un estallido social, bla, bla, bla, bla, bla. Lo puede haber hecho alguien para crear contenido. Lo cierto es que crea zozobra, porque vuelvo y le digo, al igual que la señora que dijo ahora que Abelardo había cambiado el himno nacional sin conocer el contexto de la noticia, y al igual que el otro señor dijo que la gobernadora del Valle había dicho que iban a cerrar la ciudad y no iban a dejar entrar a nadie desde el Cauca y no sé qué, no sé cuánto, pues pasa lo mismo con ese video. El video empieza a rotar, empieza a moverse por aquí y por allá, genera la zozobra, genera la preocupación. Entonces las autoridades, con el fin de que eso, pues venga, vamos a darle primero que nada la seguridad a un evento, magno evento como este. Y segundo a la ciudad.
1: ¿Cuántas entradas tiene Cali? ¿Tiene
0: pues
1: cuatro?
0: Más de cuatro entradas sí tiene.
1: Mire, tiene Jamundí.
0: Por el sur.
1: Tiene Jumbo.
0: Jumbo por el norte.
1: Tiene Candelaria y tiene Palmira.
0: Candelaria por el oriente y Palmira casi por el oriente también, nororiente.
1: Entonces, ¿qué es lo que va a hacer?
0: Y por el oeste, Buenaventura.
1: Se van a blindar eso. Ay, por el oeste está Buenaventura.
0: Buenaventura, sí.
1: Son cinco entradas.
0: Sí, sí.
1: Y esas son las cinco entradas que se van a blindar.
0: Blindarse no quiere decir que no van a dejar entrar a nadie.
1: Eso, que ni van a dejar entrar ni salir a nadie, no.
0: Pero, al igual que como lo están diciendo, de proteger la ciudad, digámoslo así de alguna manera, pues también no lo vamos a decir nosotros como de manera general la zozobra en nada, ¿no? Las noticias lo están diciendo, los mismos líderes políticos lo están nombrando y lo están convocando a que el 7 de agosto, de alguna manera pacífica, van a realizar una serie de manifestaciones en contra del gobierno entrante.
1: Y pueda que sea pacífica, Rafa, pero no falta el gamín, el galafardo, que se infiltre, se meta a dañar la fiesta, ¿o no?
0: Sí, total. Es que vuelvo y le digo, por eso el otro día yo le decía, ¿cómo van a poder hacer los que están
1: a filtrar eso?
0: Filtrar quiénes y quiénes sí y quiénes no, ¿sí? Porque todo esto viene desde el gobierno que está en este momento, ¿sí? Porque hasta incluso se está hablando de que Gustavo Petro ha dicho que incluso no va a entregar, vuelvo y le digo, todo lo que se conoce de información en las redes sociales no se lo crean así tal cual. Pero hay una información por allí que por eso los que son simpatizantes y no leen, sino que solamente quedan con un titular, dicen, ah, pues si Gustavo Petro lo dijo, entonces hagámosle. Nosotros también apoyemos para que él sienta el apoyo del pueblo.
1: Qué pena tener que decirlo, pero ustedes saben y lo voy a decir, y esto lo digo de mi parte. Si me quieren funar, háganle. Ustedes saben que un bobo pedalea o quema la casa o mata a la mamá.
0: Entonces, el llamado es tanto de derecha como de izquierda, de simpatizante y no simpatizante, es a que la cojamos suave. Si usted es simpatizante del gobierno actual, o sea, del gobierno de Gustavo Petro, y no está en acuerdo con el gobierno de Abelardo de la Espriella, tenga en cuenta que en el momento en que ganó el gobierno de Gustavo Petro hace 4 años, había mucha gente que no estaba de acuerdo con este gobierno, etcétera, etcétera, etcétera, y así sucederá por los años de los años, amén, y por los siglos de los siglos, amén. Entonces hay que respetar ese tipo de decisiones. Ah, que no, que es que Rafico, que es que el man es italiano, que es que ganó esto. Eso ya no lo podemos definir nosotros, eso lo definirá la justicia, eso lo definirá con las pruebas que existan sobre ese tipo de situaciones. Pero lo cierto es que usted y yo, que estamos aquí, nosotros aquí sentados y usted escuchándonos en la radio, pues estamos llamados a eso, a conocer la información como debe ser y hacer un llamado a la calma y decirle a la gente, venga, cójala suave. No pelee con la familia, no pelee con sus amigos, no pelee con nosotros, que en últimas nosotros estamos aquí frente a un micrófono intentando informar y intentando decirle a la gente, venga, cójala suave, tranquilos, que no va a pasar nada. Pero de ahí en adelante, ya lo que usted quiera creer, se lo respetamos, aunque de pronto muchas veces no lo compartamos. 5:38.
1: Y que mientras nosotros estamos hablando esto y usted al otro lado está echándonos madres y de todo, hay miles de familias que están preocupadas con lo que va a pasar en Propal.
0: Sí, total.
1: Y no solamente
0: más de 300.
1: No solamente con Propal. Diferentes empresas que al paso que vamos se van de culos para el estanco.
0: Es verdad. 5:38, buenas.
2: Yo, Rafico.
0: ¿Este es de apellido Zamboní o qué?
2: De aquí, de Londres, aquí ya son las 11 y 35 de la mañana, papi. Estamos con una temperatura de 26 centígrados, papi. Calorcito, gracias a Dios. Pidiéndole a Dios gracias por otro nuevo más de vida, padre. Empezando un mes excelente. Que este mes que venga sea lleno de éxito, de abundancia, de prosperidad y sobre todo mucha salud, muchachos. Que Dios me los bendiga a usted, a toda su familia, a la mesa de trabajo. Y Rafico, felicitando al viejo Poncho que la cual estadio. Sí, Poncho necesita descansar, viejo. Poncho la cual estadio, papi. Hágale, viejo Rafico, que Dios me lo bendiga. Ánimo, niño, fuera pereza. Tito, vos el mejor. ¡Ay, aparato!
3: Tropicana, buenos días, muchachos. Un saludo muy especial para todos los de la mesa, para los oyentes y los colegas. Ojo, muchachos, los motociclistas, mucho cuidado aquí en la curva, saliendo de Andrés Tanina hacia la ciudad de Cali, por el carril del mío. Un reguero a CPM, ya vimos como tres costaleados ahí ya, tres caídos. Bastante CPM regado, mucho cuidado, pues que vienen embalados las motos. Tropicana más bacana, bendiciones muchachos, Dios los bendiga.
0: Dale papá, un abrazo, gracias por estar ahí en sintonía de Tropicana, la más bacana. Ya tenemos las 5 de la mañana, 40 minutos, momento de seguir informando a través de Tropicana, la más bacana. 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Para que no se me le haga tarde, faltan ya 20 minutos para las 5 de la mañana en Tropicana.
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5: ¡Buenos días!
6: ¡Hola, viejo querido!
5: Ya llegó por quien lloraban.
6: Yo vea, yo pensé que no venía.
5: No, yo sí venía, estaban hablando paja de mí.
6: No, yo vi el que dije, yo vi el que dije que usted era muy responsable. Que usted
5: ¿irresponsable venía? Usted. Irresponsable, usted no, me
6: responsable,
5: respeta.
6: Responsable.
5: Ah, responsable. Ah, responsable.
6: Usted era muy serio, dije yo.
5: Oiga, ayer lo vi poniendo mucha música.
6: Sí. Ah, ahí le hicimos de todo por los laditos.
5: Por ahí vi que una señora de apellido Zamboní estaba diciendo que, ¡ay, usted pone mejor música que Rafico! ¡Ay,
6: no! Se ponga, eso no es
5: ponga. Esa señora le gusta. Esa señora es de las que tira la piedra y esconde la mano.
6: No,
5: yo,
6: ¿sabe qué es lo que? No. Hay dos cosas que quiero dejar claras. Primero, que vuelvo y repito, respeto mucho el trabajo de los demás, no me gusta que me comparen con nadie por ese lado. Y lo otro, que así como le dicen a uno es bueno, después le dicen al otro,
5: sí, claro,
6: es el mejor.
5: Entonces, sí. Y le tengo la prueba además de que ella dice que Rafico
6: no, no, y no solamente señor.
0: 542, Ponchito, los resultados de las loterías, que vamos en bicicleta pero en bajada y sin freno, ¿eh?
5: Ah, ya tiene afán, ya no tiene espacio para hablar, entonces ahora sí a la carrera todo.
0: No, Ponchito, o sea, vamos informando, charlando y todo.
6: Hágale, Ponchito, que como que por lo que veo como que lo van a llevar poco agotado. Yo,
5: ay, eso me dijeron, que de pronto
6: me
5: podían
6: llevar,
5: no, se me encoge la trompa del elefante. No, se le escoge a uno la trompa del elefante y eso después es un problema. No.
6: ¿Usted
5: no
6: es bueno para el frío?
5: Ah, no, yo no soy bueno para el frío.
6: No, yo para la el que parece un esquimal.
5: Bueno, atención, Chontico de ayer, 2067 de la Serie 2. Esto. Oiga, muy bien, los millonarios que amanecieron, oiga. Los que jugaron a la Rabona.
6: No, la culona.
5: Eso, la culona. 98-34. 98-34. Títeres sin cabeza, vea, mejor dicho, vea.
6: ¿Apareció?
5: Sí, ya apareció a decir que, ay, yo no dije eso. Chontico de la noche de ayer.
6: Chontico 2007
5: de la Serie 9. Ay, vea, los que amanecieron millonarios, vea. Ay,
6: bonito.
5: ¿Cuánto van a prestar? Préstenle a Don Tito para financiar esa deuda.
6: Uy,
5: rápidamente,
6: sí.
5: Hombre.
6: Necesito que me compren la deuda, hombre.
5: ¿Usted quiere ser rico?
6: Sí, ¿cómo me
5: cómprese un plátano?
6: ¡No,
5: y se lo mete,
6: hombre! Pues. Ya,
5: Poncho, hola. Ya, Poncho. Ahí saludemos a los oyentes. Ya, Poncho, ¿ya terminó?
6: Ya, ¿no?
5: Sí, ya no hay más, ya.
6: ¿Ahí arriba más?
5: El que jugó la rifa con el Chontico, ahí se ganó el número. Y ya no hay más loterías.
6: Yo que jugué...
5: ¿Cuál?
6: te cambiara y cuando sea. Yo equivoqué Cruz Roja, ¿eh?
5: Ay, es el bestia, hombre, que eso no juega hoy. Ah, ¿no? Pendejada, hombre, que eso juega otro día. Ay, no. A ver, oyentes, buenos días. En la línea 3000, ¿quién está por ahí?
7: Rafico, te corrijo, no fueron manifestaciones ni estallido social, fue toma guerrillera. Comprobado, con eso. Estudiado, indagado y más que verídico. Bueno. Toma guerrillera que hicieron con Cali, que la volvieron absolutamente nada.
8: Buenos días, Sopicana. Yo estoy muy enojado porque cómo es posible que en la tarde, en un canal público como lo es Winsport hayan pasado porno.
5: No, es verdad, no, es verdad. Tenaz. Ayer pasaron. Yo solo escuchaba.
6: ¿Cómo llamaba esa película, eh? ¿Cómo llamaba la película?
5: Mi hijo es caleño, ¿no?
6: ¿Ah?
5: Mi hijo es caleño.
6: Sí, sí, sí.
5: Y se sentaba desde el partido. Y hacía gol el América. ¡Gol! Y yo desde acá sentado calladito. ¡Gol! Y yo acá calladito. Cuando ya hicieron el tercero, llegó y tiró todo y dijo, ¡ah! ¿Entonces qué es que están jugando contra un equipo de sonido o qué? Y llego y le digo yo, ¡lero, lero! ¿Y qué hay de la vida del Cali? Le digo. Ay, me hizo dar mucha risa porque estaba enojadísimo porque el América metió...
6: El menor.
5: Tropecientos mil goles metió el América ayer.
6: El menor
5: del caleño y el mayor americano.
6: Oh.
5: American.
6: Ay, pero bueno.
9: Tropicana, buenos días.
5: ¿Qué pasa?
9: Y el tío Tito Vareta. ¡Ay! Ayer enamorado, ¿no? Me fue...
10: Buenos días, Tropicana.
5: Buenos días.
10: Ponchito.
5: Señor.
10: No, yo quiero que ya la gente... Yo no apoyo al gobierno que entra, ¿no? Pero igual toca aceptarlo. Pero igual ese tema de la guerrilla, ese tema de que vamos a vernos como tal, ya se ha mandado a recoger por todos lados. Listo, toca aceptar y esperar qué pasa y que lo que está bueno funcione y siga funcionando y lo que viene a aportar, que sea para bien.
5: Es verdad. Es bonito. Muy bien, Tito. Mañana martes de misericordia.
6: Sí, señor, martes de misericordia. Más bien usted, en vez de estar peleando, en vez de estar echándole más leña al fuego, más bien apacigüe su corazón, llevando la donación al Tropicomedor. Recuerde que de su buena voluntad, eso, de eso depende también que nosotros podamos llevarles ese pedazo de pan con sándwich, con jamón, y de llevarle la guapanelita calientita con canelita y demás a los muchachos de la calle. Recuerden que ninguno de nosotros estamos exentos de llegar a tocar fondo. Recuerde que el pecado cambia cuando le ponemos el rostro de un ser que nosotros así amamos. Así que lo invitamos para que se sume a esta bonita causa con el Tropicomedor y los martes de misericordia. ¿Cómo debemos de hacerlo?
5: Bueno, si se quieren unir, simplemente los que están aquí en la ciudad de Santiago de Cali y quieren acompañarnos mañana martes a las 7 de la noche, camiseta roja, se pueden unir ahí con la familia, de pronto un grupo del trabajo, de pronto 3-4 del trabajo. Y si alguien quiere liderar esta recogida en su empresa o si lo quiere hacer con su gremio, usted le dice, ve, Tropicana todos los martes van de los habitantes de calle a llevarles un plato de comida, a llevarles un mensaje. ¿Qué tal si nos unimos para llevarles nosotros, no sé, unas lentejitas con arrocito? Claro, ¿o qué tal si nos reunimos y hacemos unos sandwichitos? Claro. Y vamos mañana y acompañamos y los muchachos allá nos apoyan también y nos ayudan y nos guían. Entonces lo hacen así, de esa manera. Nos avisan, eso sí, que van a ir. Escríbame aquí, apoyo para martes de misericordia, y vamos coordinando. Ahora, si usted nos quiere apoyar con unos sándwiches o con un pan o con un queso o con una mortadela, los puede hacer llegar
6: panela
5: a la calle 33D 17F40. Le recuerdo, calle 33D 17F40, que es el lugar de acopio, que es donde está ubicado precisamente el Tropicomedor.
6: Sí, señora, ese es el único sitio donde está autorizado para recibir todas las donaciones.
5: Recuerde, calle 33D 17F40, un pan, un jamón, un queso pueden hacer la diferencia. Y
0: puede sumar mucho para esta bonita labor. Si estás fuera del país y lo querés hacer y querés apoyar, escríbeme apoyo para Martes de Misericordia. Te mando un dato ahí bien importante. Y así de esa manera entre todos nos podemos unir y hacer de Martes de Misericordia un día bien bonito y de mucha bendición.
6: Así es,
0: 5:49.
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0: Bueno, don Tito, este fin de semana se conocieron bastantes detalles más sobre el caso de María Camila Potosí, sí. De la niña Laia, de los capturados, de cómo fueron presentados ante las autoridades este fin de semana, e incluso se conoció que no aceptaron los cargos. Pero estas personas, o cuatro de ellos, al parecer integraban una banda criminal, don Tito.
6: Así es, Rafa, a las 5:49, pues los nuevos detalles que se han revelado por parte de las autoridades sobre la investigación por el crimen de María Camila Potosí y su bebé. De acuerdo con la Policía Metropolitana de Cali, cuatro de los cinco capturados integran una estructura criminal llamada Los Santa, dedicada presuntamente a la comisión de homicidios y el tráfico de estupefacientes en la comuna 18, en el sur de la ciudad. El comandante de la Policía Metropolitana de Cali, general, permítame un segundito que se me volteó, el general de la policía, don Ever Benavides, indicó que Kevin Alexis López alias K habría sido el encargado de contactar al resto de los implicados para ejecutar el crimen. Según las investigaciones, los allanamientos fueron adelantados por unidades de la SIJÍN, de la policía y el CTI de la Fiscalía en el barrio Petecuy, y fue capturado Nilton Steven Mondragón, mientras que en el barrio San Marcos fue detenidos otros tres presuntos implicados, entre ellos Juliet Angulo Escobar, señalada de haber engañado a María Camila para llevarla hasta el lugar donde ocurrió el crimen. El quinto capturado fue ubicado en el municipio de Andalucía, en el centro del Valle del Cauca. Las autoridades también revelaron que dos de los capturados estarían adelantando trámites para salir del país cuando fueran ubicados y capturados por los investigadores. Dentro de las labores de la Policía Judicial, uno de los procesados entregó información que permitió ubicar una zona boscosa del sector de Torres de Santa Elena, a unos 800 metros del lugar donde fue encontrado el cuerpo de María Camila. Allí fueron hallados los restos, según informó la Personería de Cali, con base en la información de medicina legal correspondientes a la bebé. Ahora, el Instituto Nacional de Medicina Legal adelanta los estudios forenses para establecer si la menor murió durante la cesárea clandestina que, según la investigación, le fue practicada a María Camila, o si falleció después de haber sido extraída del vientre de su madre, mi querido Rafa.
0: Pues los detalles de la investigación y lo que ha dicho el general Herbert Benavides, y de acuerdo a los investigadores, es que esta muchacha les había ofrecido 4 millones de pesos a cada uno por la operación, o sea, por lo que estaban haciendo. Ajá. Uno de ellos contó además que una vez que Juliet la engaña diciéndole pues que vayan hasta un sitio donde ella le entregaría lo que serían unos pañales y cosas para la bebé. Uh-huh. La engaña, la lleva hasta una vivienda. En cuanto llegan a la vivienda, uno de los sujetos, según relata, la habría agredido quitándole la vida inmediatamente. Y posterior a eso, proceden a hacerle la cirugía clandestina y artesanal con la que acabaron con la vida de la bebé. Porque según lo que han dicho los investigadores y las declaraciones, pues primero acabaron con la vida de la muchacha para luego proceder a hacer todo lo que hicieron, y se le salió de control. A las afueras del sector había uno de los muchachos que sería el campanero, que sería el que estaría pendiente pues de que no pase la policía y demás. Luego otro de ellos sería el que conduciría el vehículo que llevaría el cuerpo de María Camila para luego dejarlo buscarlo, pues donde lo dejaron abandonado. De acuerdo con el comandante de la policía, realizaron un exhaustivo estudio en el inmueble y encontraron rastros biológicos, sangre y otros fluidos que fueron entregados y analizados a medicina legal. Y estos resultados confirmaron que existía una alta probabilidad de que la vivienda hubiera sido el escenario del crimen y que las muestras genéticas corresponderían a María Camila Potosí. Un caso que definitivamente nos dejó sin palabras y que nos sigue dejando sin palabras por la crueldad y por todo lo que se conoce de la noticia. Según la investigación, los implicados habrían distribuido funciones específicas para ejecutar el crimen. Juliet habría engañado a las víctimas, incluso a los criminales, haciéndoles creer que les iba a pagar 4 millones
6: a la cada uno. Mía, ¿y de dónde iba a carañar a todos?
0: No, es que ella en todo momento hizo
6: una película
0: grandísima. Uno de los datos más impactantes revelados por la fiscalía es que Kevin Alexis López Osorio habría coordinado la logística del crimen, distribuyendo los roles entre los implicados y garantizando el pago de 4 millones, una suma que según los investigadores habría sido pactada previamente con Julia Cecilia Angulo Escobar. Los 5 procesados fueron imputados de acuerdo con su presunta participación por feminicidio agravado, secuestro simple agravado, desaparición forzada agravada y alteración de elementos de material probatorio, pero ninguno aceptó los cargos, ¿no? Eso también hay que dejarlo claro, que fue lo que se conoce de la información, y se seguirán conociendo mucho más detalles que revelan pues lo que habría sucedido justamente allí en esta vivienda y con todo lo que se conoce pues de la información, incluyendo pues la entrada a la cárcel de la muchacha, de Juliet, que se conoció pues como le dieron la bienvenida y todo eso.
6: Qué vaina.
0: 5 de la mañana, 55 minutos en Tropicana, la más bacana.
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0: Padre Santo, Padre Amado, te damos gracias en esta mañana. Gracias por tu amor, por tu misericordia. Gracias, Señor, porque a pesar de nuestra infidelidad, tú sigues siendo fiel. Tu palabra dice que de la abundancia del corazón habla nuestra boca. Y si nosotros en la mañana cuando nos levantamos, antes de mirar el celular, de contaminarnos con noticias, con comentarios en redes sociales, que si hizo, que si no hizo bien, si antes de todo esto iniciáramos el día conectados contigo, 5 o 10 minutos, así mismo sería nuestro trasegar durante el día. El devocional para el día de hoy tiene como título precisamente Preparados para un nuevo día. Y dice el libro de los Salmos 118 versículo 4, 24, perdón. 118 versículo 24. Este es el día que hizo el Señor. Nos gozaremos y nos alegraremos en él. Al despertar a un nuevo día, debemos recordar que cada amanecer es un regalo de Dios. Es un nuevo día y trae consigo nuevas oportunidades y desafíos. Podemos decidir dejar atrás el pasado y abrazar con fe y esperanza lo que está por venir. Hermoso mensaje. Así que, como siempre lo hemos dicho aquí, y he sido, creo que, un convencido desde que conocí esta palabra, nosotros somos autónomos y nosotros somos los que escogemos, elegimos si nuestro día va a ser bueno o va a ser malo. Por eso el devocional es claro. Dice que cuando nosotros despertamos a un nuevo día, es un nuevo amanecer, es una nueva oportunidad. Y aquí recuerdo la frase de nuestra tía cuando decía de que nos daban, ¿qué, Rafa? Un cheque en blanco, ¿no? Usted decidía en qué lo gastaba. Usted decide si ese cheque en blanco usted lo va a aprovechar o lo va a desaprovechar. Nosotros tenemos la opción de elegir si dejamos ese pasado que ya no tiene más por qué atormentarnos. Recuerda que Jesús fue a la cruz, subió ahí, murió por nosotros, derramó su sangre y se llevó todos nuestros pecados. Y la frase que él termina con ese cometido, con esa encomienda que el Padre le había dado a él. Cuando él dice, Padre, todo, escúcheme bien, todo está consumado, todo está pago. Es como cuando tú vas al mall o cuando tú vas a un café o a un restaurante y cuando llegas a la caja, alguien ya pagó por ti y te dice el cajero o la cajera, no debe nada, ya alguien pagó por usted. Eso es lo mismo que hizo Jesús. Pagar por nuestros pecados, pagar por nuestras culpas. Y es nuestra decisión, es opcional si hoy me cargo con problemas o si hoy esa mochila que vengo arrastrando por muchos años la dejo a un lado y le digo, Señor, no puedo más con esta carga. Hoy te la entrego, Señor. Ayúdame, tú me conoces. Conoces mis debilidades, conoces mis enfermedades, conoces cuáles son mis limitaciones, pero tú, Señor, eres más grande y tu palabra dice que tú tienes planes mejores y más altos que los de nosotros. Por eso hoy, amigo, amiga, deja ya de cargar con ese peso del pasado. Deja ya de cargar esa mochila. Deja de cargar esas piedras que día a día lo único que hacen es agotarte más. Recuerda que cuando un competidor, un atleta, un deportista va hacia la meta, él va con una pantaloneta ligera, va con una camisilla, lo más ligeramente posible para que no hagan peso. Tú nunca vas a ver a un deportista ni con pantalones de jean, ni con chaquetas, ni con nada de eso, porque eso le va a hacer peso y no le va a ayudar a llegar a la meta. Así que hoy el Señor nos da esa opción. Cada uno de nosotros tiene un cheque en blanco, un día que de ti depende si es bueno o es malo. Padre Santo, te damos gracias en esta mañana. Gracias, Espíritu Santo, por utilizar a este siervo, a esta persona rota, con llenos de imperfecciones, pero que esa es tu divina providencia. Ahí está tu poder, que se glorifica en las personas menos favorecidas y demás. En el nombre poderoso de Cristo Jesús, amén, amén y amén. El aplauso para el Rey de Reyes. Hasta nuestro próximo encuentro y un feliz día le desea Cristo el Señor.
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7: 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Son las 6 de la mañana, 9 minutos, momento del resumen.
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12: El resumen de noticias lo arrancamos, lo iniciamos a las 6 de la mañana, 10 minutos con el pico y placa para el día de hoy. Hace 10 minutos que arrancó, matrículas terminadas en 9 y 0. Oído Cali, atención por masacre de 3 personas en Florida Valle. Ofrecen millonaria recompensa para capturar a los autores.
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12: Oído Cali, atención, llamado al país para poner los ojos en el norte del Cauca y el sur del Valle.
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12: Oído Cali, recuerde, mañana tendremos miércoles, el martes de misericordia. Y recuerde que las donaciones las puede hacer en el Tropicomedor.
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12: Oído Cali, atención, el Valle activa plan de contingencia en salud. Por posesión presidencial, cubrirá 60 municipios.
14: ¿Cómo amaneció Cali?
12: Noticia preocupante para muchas familias. Liquidación de Propal aumenta la preocupación por la crisis económica en el norte del Cauca y sur del Valle.
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12: Las 6 de la mañana, 11 minutos, resumen de noticias oído. Autoridades reiteran el llamado a denunciar amenazas terroristas para prevenir en la posición presidencial.
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12: Oído Cali, atención, los 4 capturados por el crimen de María Camila Potosí, presuntamente integrante de una banda criminal.
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12: A las 6 de la mañana y 12 minutos les recordamos pico y placa para hoy, 9 y 0. Y este es el resumen de noticias.
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43: Rafico, Rafico y Tito Vareta, buenos días. Bendiciones para todos. Rafico, lo que pasa es que todo el mundo habla de guerrilla, que no sé qué. La guerrilla ha existido más de 100 años, hermano. Resulta que Petro tiene la culpa de todo en este país. Qué tristeza. Y la gente que vive en el exterior, como viene en el otro lado y escuchan Paracol y RCN, pues sigan escuchando lo mismo para que sigan viviendo la mentira. Nada, pues lo único que le puedo dar a este gobierno es que les vaya bien, porque pues si le va bien a todos nos va bien. Con la bendición de Dios, hermano, y que no permita que nos vaya mal con este tipo. Porque es un, para mí es un parlanchín. Vamos a ver qué hace, qué es lo que hace él y qué es lo que tanto habla. Bendiciones a todos.
0: Tropicana. Con los buenos días para mi gente linda, Tropicana, la más bacana. Con los buenos días, Tito Varela. Con los buenos días, Rafico. Aquí alistándome para laborar y siempre escuchando la mejor. A Tropicana, la más bacana. Bendiciones, muchachos.
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0: América me estaba diciendo anoche, si quiere que venga Argentina o que venga España, pero no importa. Pues,
1: los atiendo de a uno, le dijeron.
0: Los atiendo de a uno.
2: Como dijo el hijo de Rafico, estaba jugando con un televisor.
1: Sí, equipo.
0: ¿Qué, ¿Qué es Argentina para el América? ¿Qué es España para el América? Eso después de las 5:45 el día de ayer, domingo 12 de agosto, oyentes de Tropicana. Eso gritaban, ¡gol! ¡Gol! ¡Gol! ¡Gol! ¡Gol! ¡Gol!
2: Le ganaron ¡gol! Manchester, pues.
1: Estaba jugando con Boca Chico.
0: No. Y Boca Chico, no. Que se venga el Real Madrid de Mourinho. No.
1: Los atendemos día uno, dígale.
2: Le ganaron, pues, a que le ganaron.
0: Que
2: a...
0: se venga el PSG de Luis Enrique, que los atendemos ya mismo. Ahí está el Pascual.
2: No.
0: Buenos días para todos los oyentes, 6 de la mañana, 21 minutos, escuchan el cómo amaneció Cali de Tropicana. Semana decisiva para Colombia, semana donde infortunadamente el día sábado en el Atanasio Girardot de la ciudad de Medellín, el equipo de don Raúl Giraldo, pues casi en el último minuto, oyentes de Tropicana, sí, el equipo que dice tener estadio propio, que se llama La Matera de Palmaseca, La Matera de Rosso, perdió frente al Independiente Deportivo Medellín, 1-0.
1: Los hijos del Medellín.
0: Dios santo Padre Celestial. Oye, creía, mejor dicho, tranqui, que esto apenas está empezando, oyentes, no ilusionen todavía.
2: Eso le digo yo.
0: Con ninguno de los dos equipos, pero déjame terminar, no me preocupen, no se ilusionen, que eso después empiezan a sacar tanquetas, caravanas por toda la ciudad de Cali. ¿Eh? Abrazos, pero sí, increíble, pero cierto,
2: los cuyos,
0: América ganó ayer 7 goles, hace muchos años América no metía, se los metían a la América,
1: es verdad,
0: pero
1: es
0: América
1: verdad.
0: Los metió el día de ayer, 7 goles, el Deportivo Cali perdió. Pues ese es el fútbol.
2: Ahí estaba jugando baloncesto.
1: El que gana es el que llora. Ese es el que sube, el que disfruta.
0: El que gana es el que goza. Y pues sí, el Deportivo Cali perdió. América ganó. Esta semana América le tocaba con Atlético Nacional. Partido aplazado.
1: Es mejor,
0: para el
1: es
0: próximo
1: mejor.
0: Domingo a las 8:15 de la noche en el Estadio Pascual Guerrero.
1: Eso ahí va estaré. A estar buenísimo.
0: Ahí estaré.
1: Ahí vamos a estar.
0: El domingo.
1: Creo que narrando el Tropigol, si no estoy
0: hacemos
1: mal, ¿no?
0: El Tropigol desde cualquier tribuna.
3: Ah, yo quiero.
0: Desde cualquier tribuna hacemos el Tropigol, oyentes de Tropicana. Buenos días, porque después de 2-7-0, esto prácticamente ahora
1: prácticamente
0: sí
1: ya empezó la feria, ahora prácticamente.
0: Sí
1: prácticamente.
0: No es, ¿cómo es que dice la frase? No es agosto y no Petronio.
3: Sí, señor, no es agosto, sino que Petronio.
0: No es agosto, sino Petronio, después de la posesión del embellecimiento de la ciudad de Cali, de pintar la bandera
3: uy,
0: de Colombia.
3: Sí, y tapar huecos, ¿no?
0: Y tapar huecos, están corriendo, están trabajando maratóricamente en la ciudad de Cali.
2: A ver si por eso al menos le meten la mano a
0: de Abelardo
2: a la
0: de la Espriella, ese no frente creo. De aquí de la Quinta.
1: Quedó lindo, quedó bello.
2: Quedó una bandera ayer, hermosa, ¿no?
0: Ayer lo pillé y quedó la bandera gigante.
1: Hermoso. ¿Cuánto va a durar?
0: El patriotismo.
2: No falta, y no que lleguen y lo cojan y lo grafiten todo y lo vuelvan
0: a... Después de que se vaya Abelardo el viernes...
2: Vuelven y lo desbaratan.
0: No sabemos.
1: No creo.
2: Hacen
1: no
2: una olla.
0: O sea, lo van a dejar así.
1: Tengamos fe de que va a durar así. Por lo menos se ve bonito, digámoslo así. Lo que estaba antes también era buena memoria y era un buen recordatorio de que las cosas tampoco pues pasaron como tan desapercibidas, pero creo que también es en memoria de esas personas también es bueno dejarlas descansar, ¿no? Digo yo, no sé... Dice, me parece que hay que cambiar también un poquito el chip en cuanto a esas cosas.
0: Y el pensamiento.
1: Sí,
0: claro,
1: sí.
0: Y el pensamiento. Verdad. Para la gente verdad. Que quiere cosas positivas en la ciudad de Cali, porque es que Cali es muy bacana. Ahorita que se viene Chirimía, Rancatangas, ahora que se viene el Mero, ahora que se viene cualquier cantidad de comida del Pacífico.
1: Uy, ayer conocí 4 platos del Pacífico.
0: ¿Verdad? 4.
3: Qué chévere.
0: El Mero, eso hay una cantidad de platos de gastronomía.
1: Los encocados, los mixtos, los camarones en todas sus presentaciones. ¿Sabes qué me comí ayer?
0: ¿Qué?
1: Un tumbacatre. Guay, loco, yo.
0: Sí, eso mejor dicho, no puede haber nada porque pierdase, hay derecho.
1: No, eso. Anoche.
2: Ojo, que lo va a cobrar, eso es una ayuda porque lo volteo yo.
1: Prácticamente.
0: Se viene una descarga, mejor dicho, impresionante por el lado de Rafico. Buenos días a todos los oyentes. De la mano del mejor, estamos estrenando mes. El día sábado desarrugamos el mes de agosto,
1: no,
0: que, ya
1: Petronio,
0: es el mes, que ya es el mes séptimo.
1: Se llama Petronio, no se llama agosto.
0: Eso, se llama Petronio, no se llama agosto, el mes séptimo de este 2026.
3: Octavo.
0: Ah, sí, octavo.
3: Es mi mes, sí, el 08.
0: Ah, sí, octavo.
1: Ay, sí, el 8. Acuérdate que ya compré el regalo para entre 5 días.
0: Sí, claro, ya mi hija estoy en preparativo desde la semana pasada.
3: ¿Cuántos cumple Rafa?
0: 12 años.
1: Ay, tan bella.
0: 12 añitos.
3: Dios santo.
0: 12 añitos. 12 añitos. Señoras y señores, buenos días a todos los oyentes, los que están conectados en YouTube, en Mi Tropicana TV. Sí, buenos días. Semana para que se bañen, se peinen y se cepillen los que van a ir a la los que los invitaron. Porque me dijeron este fin de semana que eso está como complejo. Esperemos a ver si hay luz verde y si ahí puede estar los micrófonos de Tropicana este viernes en la posesión en la Universidad Santiago de Cali del presidente electo Abelardo de la Espriella. Dios los proteja, Dios los guíe. Dios es el camino siempre, oyentes de Tropicana, para luchar todos los días, para recibir siempre la bendición, el amor, la fe y la esperanza. Buenos días, buenos días, buenos días a los que están conectados en YouTube, en Mi Tropicana TV y el equipo de Cómo Amaneció Cali de Tropicana. Buenos días, Vanessa Narváez. ¿Cómo le fue el sábado primero de agosto? La vi en un bus por toda la ciudad de Cali, por los lados de la Biblioteca Departamental. La vi también las trompetas de Jairo Varela y después al final en Cristo Rey. ¿Cómo amanece Cali? Buenos días, Vanessa.
3: Buenos días para usted, jefe, para los compañeros, para todos los oyentes. Qué bonito saludar y ser saludado.
0: Es verdad.
3: Me encanta estar nuevamente en esta mesa de trabajo. Como usted lo menciona, Cali es muy bacana y nosotros sí que lo estamos demostrando. Y de verdad que gracias a la Alcaldía de Cali, a la Secretaría de Turismo, porque nos dieron la oportunidad de tener una ruta de las que hace el City Tour, este bus tan famoso donde el mismo Rigo montó la semana pasada. Pues ahí tuvimos la oportunidad de tener a 40 oyentes con nosotros este sábado y hacer una ruta muy turística por la ciudad, conociendo datos inéditos que pasamos por desapercibido, que lastimosamente como no vemos a nuestra Cali con ojos de turista, pues desconocemos, y así mismo como que se va quedando como generación tras generación esa historia de la ciudad que merece ser replicada. Así que muy bacano, de verdad, si ustedes tienen la oportunidad de ingresar a la página de la Secretaría de Turismo y separar un cupo un fin de semana para una de las tantas rutas que tiene este bus, se los recomiendo. Este parche es muy bacano, además que es gratis, entonces no es un parche costoso, sale desde las trompetas de Jairo Varela, así que súper, súper, súper recomendado. Chicas en su salsa estuvo ahí, por supuesto que sí. También seguimos bajo la nominación de los premios Cristo Rey, ¿no? Recuerden, hay que votar. Ya les voy a dejar a través de YouTube para todos los oyentes el link de votación. Y pues Cali movida dentro de todo un poco a favor y en contra, ¿no? De amores y de odios, todo lo que está pasando en la ciudad con el tema de la llegada de Abelardo de la Espriella. Se rumora que justamente hoy sea el primer encuentro oficial entre Abelardo y Alejandro Eder. No hay mucha información, pero sí se rumora que pues ellos dos se estarían reuniendo quizás para terminar detalles de lo que va a ser su posesión aquí en la sucursal del cielo. Así que Cali es noticia por esta semana y veámoslo de manera positiva. Esperemos que no pase nada, que realmente también miremos a favor el tema de que por la zona de la Quinta, sus alrededores de la US, pues se están pavimentando a lo que marca. Y pues bueno, esperemos que todo esto sirva para sumar y no para restar. Buenos días.
0: Buenos días, Vanessa. Muchas gracias a la Secretaría de Turismo, Secretaria de Turismo María Fernanda Campuzano, por esa invitación. Cumplieron como es, se dieron el roce en la ciudad de Cali. Experiencia, Vanessa, ¿qué tal?
3: Muy bacano, muy bacano. Mira que realmente pasan por diferentes espacios culturales de Cali y posesión aquí en la sucursal del cielo. Así que Cali es noticia por esta semana y veámoslo de manera positiva. Esperemos que no pase nada, que realmente también miremos a favor el tema de que por la zona de la Quinta, sus alrededores de la USC, pues se están pavimentando a lo que marca. Y pues bueno, esperemos que todo esto sirva para sumar y no para rezar. Buenos días.
0: Buenos días, Vanessa. Muchas gracias a la Secretaría de Turismo, Secretaria de Turismo María Fernanda Campuzano, por esa invitación. Cumplieron como es, se dieron el roce en la ciudad de Cali. Experiencia, Vanessa, ¿qué tal?
3: Muy bacano, muy bacano.

0: Mira que realmente pasan por diferentes espacios culturales de Cali y te va dando una historia de todo lo que es la ciudad, todo lo que, digamos, hace que hoy sea esa Cali que desconocemos, porque está el Inter en este momento, está ahí ubicado. No sabía que las canchas, el Parque Las Banderas se llamaba el Parque Panamericano. ¿Sí? No sabía que el Inter se construyó para el tema de los Juegos Panamericanos. Ya cuando llegamos a Cristo Rey, 56 metros, si no estoy mal, inaugurado el 25 de octubre de 1953. Pues sí, que estoy aprendí gracias a este tour, porque tiene un guía, ¿no? Y el guía es muy bacano y te habla así todo caleño, ¿ve? Y vos tenés la oportunidad también de compartir allá arriba con turistas y locales, que obviamente se retroalimenta toda la información de Cali. Muchos daticos muy chéveres, muy chéveres.
1: ¿Y los oyentes qué tal? ¿Felices?
0: Sí,
1: ¿fueron todos?
0: Fueron todos, y además tuvimos la oportunidad de regalarles camisetas de Cali muy bacana.
2: ¿Vio?
0: Así que también se fueron con su detalle de Cali muy bacana. Muchas gracias a los oyentes que fueron, también fueron niños, así que muchas gracias.
3: Y alcanzó Gisela a repartirle a todos también un poquito de lo que estaba dando.
0: ¿Qué estaba dando? Uy, nos pegamos una mareada. Pues digamos que
3: la comida,
0: nos tocó la parte de atrás del bus y obviamente en la subida a Cristo Rey. Sí. ¡Uf! ¡Qué curverío tan sabroso!
3: Sí,
0: y nos mareamos un poquito, pero Gisela dio más duro.
1: 6 de la mañana, 31 minutos. Buenos días a Tito Varela, el prohombre de la información, el único lector diferente de la ciudad de Cali, el que está también con una bonita nominación, reconocimiento. Tito Varela, buenos días a los premios Cristo Rey.
4: Pues muchísimas gracias, Mauro, para usted, para todos los compañeros. Muy bien, gracias a Dios. Pues bueno, ya sé que al menos me alisto para el baby shower con Giselle, que creo que está en embarazo.
2: No,
4: no fue mareo de eso.
0: No, era por el bus, por el bus.
4: Ah, le hizo daño la gasolina.
3: La cocholina.
0: No, y como era cerrado, como tiene aire acondicionado y unas pantallotas.
4: Ya,
0: entonces,
4: ya,
0: como
4: ya,
0: no entra brisa, uno se marea más.
4: Bueno, con una frase quiero arrancar esta semana dándole gracias a Dios. Quien se acostumbra a esconderse detrás de una mentira, deja de reconocer el rostro de su propia verdad. Así iniciamos esta semana, mi querido Mauro.
1: Muchas gracias. Qué frase, por favor, la de Tito Varela, para que la apunten de una vez.
4: En Tito, ese los diario, 24 viene.
1: En ese diario vivir hoy lunes 13 de agosto. Buenos días a todos los oyentes. Rafico, buenos días. ¿Cómo amanece Cali? ¿Cómo le fue el día de primero el día sábado en esa tremenda maratón que
0: inició muy chévere
1: el viernes a las 3 de la tarde con Luchito, la maratón de Luchito? Nosotros tuvimos nuestra conexión el día sábado de 7 a 9 de la mañana y yo sé que el día de ayer también tuvo ciclovía para el barrio. Buenos
3: señor
1: días, Rafico. ¿Cómo amanece Cali, Rafico?
3: Bueno, Cali amanece con un clima, una temperatura espectacular, con mucha expectativa por lo que va a pasar durante esta semana, con muchos hechos que hay que reportar también judiciales y demás, pero con una mente positiva y con ganas de salir siempre adelante, porque mientras tengamos vida, tenemos la oportunidad de hacer las cosas bien. Agradezca, valore lo que tiene y dele mucha importancia a eso que ha conseguido hasta ahora, porque usted no sabe cuánta gente desearía tener, aunque sea ese carro viejo que usted tiene, que le dice así, cuántos desearían tener esa casita con ese techo de zinc que usted tiene, que ahora menosprecia. ¿Cuántos desearían tener esa familia que usted tiene y que a veces usted dice, qué pereza, me tiene mamado esta gente? Entonces valore lo que tiene de verdad, protéjalo, para que así de esa manera vengan muchas más bendiciones para su vida. Sí, señor, el sábado fue una muy bonita representación desde la ciudad de Santiago de Cali. Recibí con muchísima sorpresa al final de la transmisión los agradecimientos y la apreciación de Luchito. Me quedó con el buen sabor de haber hecho un buen trabajo y haber representado bien a la ciudad, y le agradezco a Mauro por haber confiado en mi trabajo para representar a la ciudad durante esas 2 horas. Ayer fue un día desde las 9 de la mañana en la calle, vea. No solamente en la ciclovía.
1: ¿Volteando?
3: No, ayer salimos a grabar un video, una cosa impresionante con mi equipo digital, y mejor dicho, pronto saldrá, pero quedó muy bonito el video que tiene que ver precisamente con Petronio. Y bueno, nada, así nos la pasamos. Ayer en una de la tarde en la ciclovía regalamos 6 bicicletas, Mauro.
0: Ay, qué chévere.
3: Le dije a los niños, creo que se merecen las bicicletas ustedes que han estado viniendo de seguido. Y le dije, usted, y le regalé 6 bicicletas.
4: Qué bueno.
3: A los niños.
1: Qué bien.
3: Y se fueron
1: bien.
3: Muy felices, con el refrigerio, compartieron bueno, le estuvimos ahí dando unas recomendaciones a los papás también. Y así fue el fin de semana, muy positivo. Y luego, pues,

0: más de positivo todavía terminar viendo al América ganando 7.
1: E imagínese, después de las 5:30 uno ver ganar al América 7-0.
2: ¿Qué tal, no?
1: Muy buena la experiencia. El día sábado nos conectamos. Usted sabe que esto es de gustos, de colores y de sabores en la vida. Hay gente que dice, fu, muy bacano, pero esos que funean cada rato a esos haters, como dicen por ahí, hermano, también los recibimos también, con los brazos abiertos.
0: También. Ay, perdón.
1: No, pues es que estaban diciendo que en redes sociales que lo mismo es lo mismo, que lo mismo es chiste, que lo mismo cuenta, que el mismo
3: pero
1: esto.
3: Que lo mismo... A ver si pueden echar lo mismo chiste. Sí.
2: No. Que no habla que se reunieron 10 toneladas de alimento.
1: ¿Y por qué? ¿Y usted piensa que uno hacer 24 horas casi parado uno, mostrando las ciudades
2: en las calles?
0: ¿Y quiere que le diga una cosa, Mauro?
1: Pues.
0: El día que usted me dijo, eres la representación en Santiago de Cali por la parte del humor, etcétera, etcétera. Todos los días sagradamente me senté 2 horas a escoger los mejores chistes.
3: A prepararse.
1: Claro.
0: ¿Y quiere que le diga una cosa? De los que preparé, no conté ninguno.
3: Sí, no, es que pasa.
2: ¿Cómo así?
3: Pasa.
0: No conté ninguno.
3: Pasa,
2: entonces, ¿cómo fue?
0: Porque el viernes que él arranca a las 3 de la tarde, yo me voy para mi casa, pongo la radio, me pongo a escucharlo, cómo se conectaba con las otras ciudades. Ajá. Y entendí la temática.
1: Ya.
0: Okay. Entonces la temática era un enfrentamiento entre Luchito y el humorista de cada ciudad. O, por ejemplo, había una versión que era, continúe el chiste.
2: O sea, un toma y dame.
0: ¿Sí me entendés? Entonces, por ejemplo, él empezaba contando el chiste y yo tenía que terminar el chiste sin saber si era el mismo chiste que él había empezado a contar o no.
1: Sí.
0: Entonces yo tenía que sacar de mi creatividad para eso.
3: Claro.
0: O yo tenía que empezar el chiste y él tenía que terminarlo.
3: O sea, le pasó que estudió para lo que no era.
0: No, entonces yo me había preparado y había preparado muchísimos chistes, muchos chistes. No,
3: sí, ¿qué?
0: Pero a la hora de la verdad, cuando llegó el momento, de los que yo había preparado, de los que había practicado incluso, no conté ninguno. Pero gracias a eso, a que me había preparado, digámoslo así, durante esos días.
2: Tenía todos aquí.
0: Los tenía literalmente aquí en la cabeza. Entonces me decían, vamos con chiste de tal. Y yo, tran, de una. Él me la tiraba sin decirme, me decía, pues que no sé qué en el trabajo, prun, chistes del trabajo, ran, sin necesidad de mirar ninguna parte, como repentismo y como de memoria. Entonces créame que fue una cosa muy bonita. Y eso no lo ve la gente que está de fuera porque solamente está criticando. Sí, la gente que está fuera mente solamente criticando y dice, pero no se dan cuenta.
3: ¿Pero usted cómo se sintió?
0: Yo feliz.
3: ¿Y es más importante o qué?
0: Claro, pero por favor.
3: ¿Es más importante como usted sienta o lo que yo piense?
0: No, pero lo que te quiero decir es que igual la gente eso no lo entiende ni lo ve. Ni de pronto tampoco estamos obligados a explicárselo.
1: Claro.
0: Pero fue una experiencia muy bonita por lo que te digo, porque cuando él me dice, el ring del humor, vamos con tal cosa, y yo, Dios mío, ¿cómo así que el ring del humor? Cuando otra me tira, yo.
3: Lo único que le puedo
0: bonito,
3: decir es
0: chévere.
3: como
2: la que decía,
3: como decían los señores que saben de los toros no se ven igualitos desde la barrera que estando en la arena.
1: Vaya usted parado, haga una maratón 24 horas.
0: Es verdad.
1: Toda la madrugada. Sin los quiero ver.
3: Chiste, pega uno. Hombre.
1: Nosotros nos conectamos también en YouTube en Mi Tropicana TV. Ahí tuvieron la oportunidad de ver esta maratón y al final se recogió. Y las palabras en el grupo a nivel nacional eran de aplausos porque son ese tipo de acciones que necesita Colombia. Hoy en día que está tan polarizado, Colombia, no solamente la ciudad de Cali polarizado, tener unos minutos de alegría, unos minutos de humor, unos minutos donde nos soltamos mucho más. Quizás por ahí aparecerán los de siempre, pero... Les quiero contar que la meta se cumplió.
0: ¡Qué bien!
1: Todo
0: qué
1: se cumplió. Y eso es un aplauso porque es que la verdad esto es un sistema a nivel nacional.
0: No, y fue muy bonito escuchar las palabras de Pablo en el momento en que dijo: Cali es la ciudad pionera de esto que hoy.
1: Claro.
0: Hoy es una realidad a nivel nacional y Cali es una ciudad pionera y gracias a lo que nos enseñó Cali de la labor social, pues hoy hacemos esta chévere, bonita esta bonita labor desde aquí desde Bogotá con Luchito, muy bonito
1: para Paulo que es el director de Tropicana Bogotá, para todos, para Rafa, para Jair en Medellín, en Boyacá, en el Eje Cafetero, en Cúcuta, para todos los directores, porque es que esto es un sistema. Tenemos una página gigante triple tropicanafm.com. Ahí pueden ver las reacciones, la gente que se conectó desde muy temprano en nuestro canal de YouTube a decir, vamos que se puede. Ánimo, ánimo, ánimo, porque criticar es tan fácil en la vida, de esas palabras que uno normalmente dice, hermano, La gente no sabe el esfuerzo que hace un sistema a nivel nacional por conectarse, por recoger, por los peluditos. Y seguimos camellando fuertemente a todos. Gracias. Aquí estamos en este lunes 13 de agosto. Vanessa Narváez, está Rafico, Tito Varela, Maure Tallo, a todos buenos días y gracias por hacer parte de este noticiero de lunes a viernes. Desde las 4 de la mañana hasta las 10, ganó el América, perdió el Deportivo Cali. Ya vamos con todos los deportes. Mañana martes de misericordia y se viene la tripleta de una vez, la tripleta de noticias en el cómo amaneció el boletín judicial. ¿Tiene algo para vender?
0: Claro que tenemos para vender, siempre tenemos. Tenemos para vender, para contarle a las personas, a los oyentes, una oportunidad bien bonita y bien especial a esta hora con Tropicana, la más bacana. 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
1: Primera. 6 de la mañana, 41 minutos. La primera. Frustra millonario robo a una joyería en el centro de la ciudad de Gaotra.
2: ¿Y quiénes fueron los capturados?
1: Hay tres capturados. Entre ellos hay Dios.
2: ¿Y un policía?
1: Se lo están diciendo, Vanessa.
2: ¿Qué?
1: Opa. Están diciendo las fuentes oficiales que tenemos que hay un policía activo entre policía los rata. Capturados. Dios.
0: Esa es la primera.
1: Segunda. ¿Cuántas empresas expropiaron en Colombia con el mandato de Gustavo Petro? ¿Cuántas empresas?
2: No sé nada, soy turista.
1: Bueno, ¿cómo le fue al Valle del Cauca durante el gobierno de Gustavo Petro? Inversiones, proyectos y retos pendientes.
3: ¿Es presidente? ¿Cómo está? Oh,
0: yo soy el presidente hasta las 6 de la tarde.
2: Caliente, Verónica.
0: De las 6 de la mañana del 7 de agosto.
3: Usted dijo, señor, que el 20
0: se iba. Voy a ir hasta que no demuestre a Abelardo que no ganó. Sin trampa.
3: ¿Y para dónde va? ¿Se va para Italia?
0: Me voy a atornillar en el puesto.
2: Vea, responda por la plata que gastó su exmujer.
0: Me voy a amarrar en la silla del poder.
3: Escuche, vea.
0: Ahí los tengo listos cuando los necesite.
3: Necesite de pronto que le cuide una de esas, me dice.
1: ¿Qué le pasó en Tolú, expresidente, en el aeropuerto? Que como que no. ¿Por qué no bajó?
0: Bueno, pues estábamos ahí en el avión en Tolú y la azafata dijo que se habían quemado las alas. Y yo le dije, no importa, tráigame pechugas que yo como...
3: ¡No, hombre, que no!
1: ¿Qué va a hacer después del viernes?
0: Después del viernes...
2: ¿Vacaciones?
0: Nos vamos a atornillar en el puesto. No nos vamos.
2: Ay, tomamos un año sabático.
3: Se va a pegar la silla.
0: Oye, estuve 4 años sabáticos. Ahora es hora de trabajo.
3: No, sí va a trabajar.
1: Va a dedicar a molestar a...
0: Oye, yo no soy un viejito cansón.
3: Como decía un amigo mío, ahora que la van a echar ahora y va a poner a trabajar.
0: Yo no soy un viejito cansón, como otros.
3: Ah, no. Hay cursos de DJ, si quieres, de animación, lo que quieras, vea. No.
0: Y de pronto me pongo a tocar guitarra como el DJ Duke, que ahora estuvo tocando guitarra este fin de semana.
1: Estuvo en concierto de celebración el DJ Duke.
3: Que parece el duende tocando guitarra, ¿verdad?
0: A ver si voy a terminar yo contando chistes ahí arriba en la Loma de la Cruz. Contando historias.
1: ¿Va a terminar de cuentero de arriba?
0: Y hablando de cuenteros. Las historias mías son largas, pero son buenas.
1: Oiga, y por ahí vi a la esposa del monstruo. La vi con Ricardo Arjona también.
0: Uy, no,
2: ¿no? tan bella.
1: Oye, con Ricardo Arjona, el hombre de las 4 décadas, fuliados esos eventos de Ricardo Arjona en Bogotá y en Medellín.
8: Monstruo que la pelada me hizo llevar
1: allá. Pero fue y saludó Ricardo Arjona a la esposa del presidente electo Abelardo de las Priegas.
3: La diferencia, mientras Arjona se presentó allá en Bogotá, aquí cogieron al pobre Ricardo Montaner y lo voltearon para otro día.
1: No, lo voltearon para el otro día.
3: Yo que pensaba traer los cuyos, afortunadamente no los traje.
1: ¿A quién?
3: A los cuyitos, yo me pensé
1: a los Visconti. La tercera.
9: Tercera.
1: 5 personas murieron en accidente de tránsito durante el fin de semana en Cali. La mayoría, Dios santo, no han aprendido. Los motociclistas, la velocidad. ¿Qué hace la velocidad en una persona que en una curva te puede coger ventaja y te va a dar contra el mismísimo mundo, total, hermano? Total. En serio.
3: La irresponsabilidad.
1: A veces yo a veces vengo bajando de allá de la unidad de la Guacatal y veo motos que pasan empecuecados, hermano. En serio. No, y mira, el afán, pues si usted tiene afán en la vida, mi hermano, le ponga el reloj una hora antes.
0: Sí, total.
1: En serio.
0: Y mira que en los barrios...
1: Yo imagino que en Terrón también se ve mucho.
3: Eso es una lucha.
0: Eso es una lucha, hermano, y eso es ganarse enemigos. Ayer me fue a buscar una señora para un tema de eso que tenía que ver con marionetas, maniobras, freestyle y no sé qué. Y le dije, a mi señora, ya me gané un problema con un día por comentar y hablar de una persona y tergiversaron toda la información. Discúlpeme que yo le diga a mi señora, pero busque la policía y que la policía sea la que le lleve el caso.
3: Total.
0: Porque si yo me pongo a denunciar eso, me voy a ganar enemigos tontos, enemigos que no tengo.
3: Sin necesidad.
0: Por hacerle un favor. Sí, entonces busque las autoridades y cuando las autoridades me presenten a mí la denuncia ante fiscalía, si hay un capturado o lo que sea, con mucho gusto lo emitimos. Pero antes que yo vaya a salir a dar un juicio, y menos con lo que está pasando en el país a esta hora, ir a señalar a alguien sin tener pruebas, menos. Me dijo, sí, tiene razón. Ya. Pero en los barrios hay un descontrol ni el tremendo con esto de las motos, de los conductores haciendo maniobras y respetando los andenes. Yo me quedo aterrado, hermano. Y nunca entenderé por qué aquí a la hora pico en la carrera quinta con calle quinta, donde está la panadería Quinta con Quinta, ahí en ese pedito de Puente Chorizo, se tienen, pero es que se tienen y es un afán por subirse por encima del andén. Todavía no entiendo por qué.
3: Y eso que pusieron esa talanquera, la pusieron ahí al ladito, que no pasan nada, ¿no?
0: No, mire que ahí en la calle Novena, Mauro, calle Novena con carrera 16, que hay una cosa de calcomanías, los de ahí de las calcomanías tuvieron que hacer una valla y ponerla encima del andén.
3: No subieran.
0: Y el letrero dice muy claramente, el andén no es para las motos, un letrero grandísimo para evitar eso.
1: Pero es que no aprendemos.
0: Yo no sé la verdad.
1: Utilizan los andenes para las motos, andan empecuecados. Eso parecen a Valentino Rossi.
3: Sí, no.
1: En serio.
3: No.
1: La verdad.
3: Irresponsables, hermano.
1: Oiga, hay un video.
3: ¿Vieron
1: lo que pasó también en esas unidades allá atrás del río Cauca?
2: Uy, sí.
3: Oiga, un baby shower. Y se le salió de control esa vaina. Llamaron los vecinos como que estaban haciendo mucha bulla. Llegó la policía, vaya, y los levantaron a taburete.
1: Antes de la primera, se suscriben en nuestro canal de YouTube Mi Tropicana TV. Vea lo que pasó en esa unidad. Eso se llama Río Cauca, ¿sí o no?
3: Sí, la unidad Río Cauca. Que ahí fue donde se trajeron a las personas que supuestamente sacaron del jarillón del río, de allá de Floralia.
1: ¿Sí?
3: Les llevaron allá, los reubicaron y muchos arrendaron el apartamento y se volvieron para allá otra vez para Floralia. Así de sencillo, ¿yo?
1: Vayan a YouTube, a Mi Tropicana TV. Vean lo que pasó, sí, en esas unidades, en esos apartamentos que hay detrás del centro comercial Río Cauca en la ciudad de Cali. Dice que un baby shower y vean lo que terminó. Llegó la policía.
0: Pero sí se dieron cuenta por qué llegó la policía y todo.
2: ¿Por qué?
0: O sea, sí, o sea, en el video lo muestran pues como el altercado, la sonada, pero ¿por qué llegó la policía allí? Había mucho ruido,
3: Claro, me imagino, porque están en plena
0: otros
3: calle.
0: Vecinos,
2: pero lo que yo creo que es que se amanecieron, porque es que mire como el sol pega en los apartamentos, es como que amanecía,
3: claro,
2: ¿no?
3: Se amanecieron, sí. Y se fueron de
0: eso no eran baby shower, sino un amanece shower.
3: Total. ¿No?
1: ¿Desde qué hora empezó el baby shower?
0: Eso empezó desde el día anterior y ya
1: eso empezó desde el sábado, ¿no?
0: Eso arrancaron desde el sábado.
3: ¿Y qué pena tener que decirlo? Pero le apuesto que la mayoría no tiene documentos ni para las motos ni nada.
1: Dale audio ahí, Rafico, que ese video tiene audio.
0: Ese video tiene audio. Llegó el borracho. Y el policía le dijo: a ver, el civil.
1: Vea lo que pasó.
3: Es que le van a poner al bebé
1: en esos apartamentos de Río Cauca.
3: Es que le van a poner caneco.
0: Qué calor, compa. Ay, ve hasta con palo de escoba. Ay, suba, ambulú, corra. Corra, ambulú, que le van a pegar con el palo y le retupan el canecalón. Sí.
1: Silla va, silla viene.
0: Ve, espérate. Hay un man que está acá de blanco y está todo dormido, borracho, velo, ve. Ay, manito, nos callaron, sí.
1: Mira. A alguien le metieron un... Porque ahí hay una persona, mire.
0: No, ese man, ¿será que le pegaron o qué?
3: La gente con ganas de descansar y esos manes alborotados haciendo bulla.
0: Ves cómo le tiran silla a los policías y todo, vea. Dios mío, bendito.
2: Qué pecado toda la decoración, la comida que veía ahí.
0: No, pero entonces no era amanecida porque
2: mira que es como comida.
0: Ve, es más que lo que le pasa que está ahí agachado, es que le ha metido un tiestazo.
1: Sí, yo creo que le metieron un bolillazo, ¿y?
0: ¡Ay!
1: Vayan a YouTube, se suscriben gratis.
0: Dios mío, a la señora que alquilaron la silla no se la van a devolver, buenas, no.
2: Uy, qué pecado la señora. La señora de las sillas,
1: mi hija, no creo que le van a responder. Pregúntale a Rigo.
0: Rigo, ¿usted cree que esta gente le va a responder por alquiler de las sillas?
8: Yo qué vas a ver, huevón.
3: Bueno, le puede, si le partieron las patas, la puede recortar y quedan para niños.
0: Dios mío, bendito, qué es la bulla que están haciendo, que no dejan dormir, están diciendo. ¡Ay, ambulú! Están diciendo desde por ahí del otro piso. ¡Dale, que yo respondo!
1: Vayan a YouTube, buenos días. Esto pasó
0: qué calor,
1: en el apartamento allá atrás del centro comercial Río Cauca en la ciudad de Cali. Mire, si ya va, si ya viene, sale la policía corriendo.
0: Hasta niños.
1: Vea, por ahí nos están escribiendo.
0: ¿Qué dice?
1: Dice: en ese barrio es muy peligroso, todo el mundo saca bafles, hace bulla, vicio, pelea entre los niños.
0: Antes yo no sé cómo la policía fue.
1: Yo de policía, mire cómo le tiran la silla, vea.
3: Yo de policía me voy para otro lado.
1: Vayan a YouTube, a mi Tropicana TV, se suscriben gratis. Dios santo, Padre Celestial.
3: Mira.
1: La otra vez fui a entregar.
2: Ay, el policía sacó esta pistola.
1: Claro, la otra vez fui a entregar un premio allá. Y me decían los que me estaban acompañando: Mauro,
2: Dios santo,
1: entramos.
3: Deje eso y váyase.
1: Y salimos. Pero si es posible,
0: no entremos
1: en la avenida. Donde podamos salir corriendo por ese matorral que hay atrás de ese centro comercial.
3: Y qué pesar que no toda la gente allá es mala.
2: Sí, eso te iba a decir. Es de pronto difícil estigmatizar la zona, esas viviendas. No todos serán iguales.
3: Sí, hay gente muy trabajadora ahí también y todo. Como en todo lado, mano.
1: Sí. Vayan a nuestro canal de YouTube, buenos días, se suscriben gratis. Es fácil de suscribirse, ¿no, Vanessa?
2: Sí, señor, totalmente fácil. ¡Hombre! Búsquenos en YouTube como Mi Tropicana TV y le da clic donde dice suscribirse, ya sea directamente desde la página de YouTube o nos busca por Google Mi Tropicana TV y se conecta al en vivo hoy del 3 de agosto del 2026.
0: Ay, manito, nos tiraron el baby show de Bisbani, arará, pipi, para popo, papi.
1: En lo que terminó. No el baby shower, oyentes.
3: ¿Cómo le van a poner
0: el niño?
1: En YouTube, en Mi Tropicana TV. Mi Tropicana TV, totalmente gratis.
0: Ay, manito, si no habíamos ni entregado la torta y ustedes llegaron ahí en vez de esperar su pedazo.
1: A nadie le tocó torta, ¿oyó?
0: A nadie le tocó torta, no. A esa torta
3: le
0: metió
3: un bolillazo a cada uno.
0: Pobre
1: la empresa de las sillas. La que alquila se van como...
0: Le están pegando su bolillaciza, ¿oyó? Vení, yo quisiera ser el señor que está ahí sentado. Yo quisiera tener la tranquilidad que tiene ese señor que está sentado de camisa
3: verde.
0: No. ¿Cuál? Borracho no está. Pero es que mírenle la tranquilidad, sí. Dios mío, bendito, está ahí sentado y ese tipo ni se mueve. Ojo, silla abuela, silla viene. El que está parado al lado de blanco. Mire, lidera, que tiene una camisa verde. Qué tranquilidad la de ese señor, mire. Yo quisiera tener la tranquilidad de ese señor para todas las situaciones de la vida. ¡Y no sale nadie contra él!
2: ¿Cuál es? Ah, mira. Ya lo vi.
0: Miren la tranquilidad.
1: Mira cómo se para el señor ya después.
3: Como que en vez de aguardiente te le dieron.
1: No, pues, en vez de el le señor dijo: me tiraron la fiesta.
3: En vez de aguardiente le dieron sidrón.
0: El señor estaba sentado.
1: Se me
0: ahí.
1: Tiraron la fiesta.
0: El señor estaba sentado ahí, pero con una tranquilidad.
3: No, hombre.
0: Dios
3: no.
0: Mío, bendito.
3: Rafico, me llamaron unas columnas para que lleven para allá.
0: Y me han llamado.
2: No,
0: y me han llamado. Bueno, ¿usted cuánto? Vea, ya se paró el de verdad. Pero no estaba tan borracho. ¿Qué pasó?
1: Para que anime pa
0: unos
1: Cabeto.
0: 15.
1: ¿Allá?
0: Para unos 15
3: pa
0: me llamaron.
3: Allá, ¿eh?
0: Para allá, para esos lados.
3: La próxima vez que necesiten un sonido, mando a Cabeto y mando al DJ Juli.
0: Para allá, Paola, me han llamado para 15, me han llamado para grados.
3: Y no es que sea malo porque sea gente que es. Porque hay gente muy buena, vuelvo y digo. Pero hay mucho desorden.
0: Y no tanto eso. Mire, me han llamado muy buenos oyentes y han ofrecido buen dinero para ir. Pero ¿sabe cuál es el problema, Mauro? No es ni siquiera ir, es volver.
3: Claro, no salir.
0: Claro, entonces
3: usted contrata el sonido por 7 horas, por decir algo, de 7 a 3 de la mañana, que es lo que la ley.
0: 7 horas por mira, cuánto, por cuánto va.
3: Pongámosle que unos 3 millones más o menos.
0: Uy, ¿qué?
3: 3 millones.
0: 3 millones por 2 parlantes viejos.
3: Sí.
0: Uy no, trata. Uy no. Uy no, no, no, no. 3 millones por 2 parlantes.
3: ¿Y entonces?
0: Sin micrófono ni nada de eso.
3: No, con el micrófono 3.5.
0: ¡Uy, no! Con razón es que nadie lo contrata por allá en el Oriente, weón.
1: Se suscriben en nuestro canal de YouTube. Ahí hay comunidad para todos en YouTube, en Mi Tropicana TV.
0: ¡Ay, Dios mío!
1: Gratis. Ahora sí, ¿qué fue lo que pasó en el centro de Cali? Porque a vuelta también está caliente.
3: ¿Dónde cobró 3 millones? Que iba a vender el equipo.
0: ¿Ah?
3: Donde cobré 3 millones y se va a vender el equipo.
0: ¿Qué? ¿Cómo le va a decir? Disculpa que yo le diga, me creo, amigo.
3: ¿Usted viene a poner música o a venderlo el equipo?
0: No, era que más bien usted me puede recomendar dónde compró los equipos suyos, yo voy y los
1: está,
0: compro así.
1: Está como en esa época que contrataban a los presentadores y todo, y es que de aquí usted no se va todavía.
3: Uy, claro.
1: Porque es que llegan, uy, o sea, claro. Llegan a las no, 4 callate, de la mañana, callate. No, pero vení, es que yo te dije que hasta la...
0: No, callate. No, claro. Usted no le ha tocado en nada, no, usted no le ha tocado en nada.
1: Ve, una vez...
2: ¿Cómo así?
1: Me acuerdo tanto, estaba
3: sí, claro.
1: Con el DJ Philly. Estábamos DJ en un evento
2: para
1: en la
2: sopeteos.
1: En un evento por allá en el en la buitrera para arriba.
0: Por allá para arriba, donde uno no ni se quiere acordar, diga.
2: Como lejos.
1: Cuando bueno, la rumba estaba, mejor dicho,
2: la
1: en su furor.
2: Y
1: nosotros dijimos a las 2:30
3: vamos
1: recogiendo.
0: Es verdad, es verdad.
1: Porque vamos hasta las 3.
3: Ajá.
1: Llego yo y le digo, llamo al que me contrató y le digo, ve, qué pena. Listo, ya me habían pagado.
3: Voy saliendo.
1: Y me dice, ¿ya nos vamos?
0: ¿Ya nos vamos para dónde?
2: Amañando.
1: Hermano, el dueño de la carpa dijo que por favor, que cobren lo que sean, que vamos hasta las 5 de la mañana.
3: Es mentira, la
1: y vos salías y manes alrededor mejor. ¿Y
0: no,
1: quién
0: no
1: dice, quién
3: mí,
1: dice no?
3: A mí me tocó una vez supuestamente en una finca y afortunadamente eran las 6 de la mañana, no habíamos salido todavía allá y nosotros ya que nos caíamos del sueño, me dice mi hijo, ve, mira, hay un parlante viejo. Le digo yo, espérate y verés. Yo, papi, vea, hagamos algo, yo tengo que ir a trabajar ahora, yo le voy a dejar ese coso y le voy a regalar una memoria que tiene todos los éxitos. Y el más borracho, listo, póngala. Digo yo, chino, levante rápido, cabrón. No tiene ni no 4 discos.
1: No. Pues. Imagínate, la otra vez me puse a conversar.
3: Papi, la única broma que te volaron.
1: Me puse a conversar con Raúl Santi,
0: el artista colombiano,
1: el de baladas, el man del picaflor. Y estábamos ahí porque venía para un show y un día antes estábamos ahí en un restaurante cenando y estábamos conversando de anécdotas. Y yo le dije, vení, ¿qué es lo más raro que vos hiciste en tu carrera como artista? A Raúl Santi. Y me dice, uy, hermano, una vez me han contratado en un evento en Medellín.
2: En Medellín, amor.
1: En esa época, estamos no hablando de los 80s, lo no pasando es. A los 90s.
2: La época de Pablo Escobar.
1: Y yo dije,
8: nosotros
1: no,
8: contratábamos los artistas y les pagábamos muy bien.
1: En la época de Pablo Escobar. Y me dice, me contrate. Y yo pensé que yo le iba a ir a cantar, hermano.
0: Picaflor y ya.
1: Eso, a un concierto. Cuando salgo yo, entro por una parte y salgo. Dice, listo, ya, hermano, cante. Habían 8 señoras.
3: Ajá.
1: Y me dijo, 8 señoras.
2: La mamá.
3: Empilletadas.
0: La mamá y las amigas.
1: Pregunta quién era que estaba ahí. La mamá de Pablo Escobar.
3: La mamá de Pablo.
1: Y la esposa.
3: Imagínese. ¿Y quién dice no?
1: No, y digo, yo, no, pues vamos a cantar,
0: pues
1: hermano,
0: tocó,
1: porque
0: entonces, qué mal.
3: Entonces,
0: hermano. ¿Ah? Así no se anime.
2: La historia
1: del Puma, José Luis Rodríguez, eso es cierto. ¿Mm? La historia del Puma.
0: También
1: que,
0: ahí, ¿no?
1: Claro, que después Pablo lo sacó de allá y esto, lo otro, lo sacó corriendo. Dicen que la historia también. Yo no sé si ustedes se vieron lo de, ¿cómo es que se llama? De Killers and Nannies, ¿se vieron?
2: Ajá, de Killers and Nannies.
1: Lo del tema de Michael Jackson. Dice verdad. El hijo
2: con la excusa
1: en una
2: del
1: entrevista
2: cumpleaños del hijo.
1: Que era verdad que lo iban a traer.
2: Y el hijo le dijo, no, ya no lo quiero por cuidar como a su ídolo.
1: El elenco de Chespirito, imagínate, en una primera comunión de los que eran los capos de acá, los contrataron fue para una primera comunión. Roberto Gómez Bolaño, Florinda Mesa, que esos eran los que iban a animar la fiesta.
0: Imagínate.
3: En una entrevista que tuve la oportunidad, gracias a Dios y gracias a esta profesión, de entrevistar a Darío Gómez, le pregunté, maestro, ¿cómo le ha ido usted cuando lo contratan los patrones? Me dice, mijo, lo que pasa es que en muchas ocasiones a uno el que le hace el contrato es el manager. Al manager le dice, van a ir a trabajar en una empresa, y cuando llega uno resulta que el empresario es de delicada procedencia.
2: De dudosa procedencia.
9: De esas que me gustan
3: y
9: a mí.
3: Y le digo, y entonces, maestro, no, pues ya a uno le toca que he entrado en gastos, pues cumplir. Pero el problema es cuando uno dice, me voy. Que llega el patrón y dice, ¿cuánto cobra? O si no, mire, y sacan fierro en tal.
1: Por le digo.
3: Y a Darío, que es que le tocó, le hicieron varias veces.
0: Cantar la misma canción.
3: Lo pusieron a cantar. Uy, y el man boleando plomo arriba. Y el man, cante. Y
1: hay una historia que dicen que está con Vicente y con Luis Miguel. Está también.
3: Es una cosa loca, papi.
1: Claro, es que mandaban a traer esos artistas, hermano. Y entonces, ¿qué? ¿Cómo es la vuelta, pues?
2: Qué fuerte.
3: Sí.
1: 7 de la mañana en punto, la primera en el cómo amaneció Cali de Tropicana.
0: Esperen, la identificación y vamos.
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0: 7 de la mañana, un minuto en el cómo amaneció Cali de Tropicana. Vanessa Narváez, Rafico, Tito Varela, Mauro Tallo. La primera tiene que ver con la ciudad de Cali, porque frustra millonario robo a una joyería en el centro de Cali. Ay, ay, ay. Tres capturados. Entre los capturados,
1: qué calocha,
0: un policía activo. El ¿qué? Mejor lector de noticias. Que vamos a hacer maratón de noticias 24 horas, no, Tito, no, leyéndole. Uy. Pero ¿por qué te reí, Vanessa?
2: Pero vení.
3: ¿Y en pro de qué?
2: Pero en pro de los peluditos.
0: Es que somos la emisora diferente.
2: Del Tropicomedor, del Tropicomedor.
3: Uy, si necesitamos arroz, hacer, por favor.
2: En pro del Tropicomedor.
0: Del Tropicomedor.
1: Vamos a hacer última hora Tropicana.
0: Ve, pero Tito, ¿sabías va que a tener 24 horas leyendo noticias?
3: Mira qué chévere, para poder reunir alimentos no perecederos.
2: En Cuba hay una emisora que llama... se llama, creo que es Minuto Cero o Último Minuto.
1: Pura noticia.
2: 24 noticias, horas noticias, de noticias. Sí, claro. 24 horas de noticias. Cada noticia contada en un minuto. Imagínate cuántas noticias tiene que contar.
1: Dios mío, pucha.
3: Uy, no, ese parchecito me lo pierdo.
2: No, chévere trabajar en lo que no le gusta. Después de que no le guste trabajar en eso,
0: vamos
2: y lo contraten
0: para... Vamos a hacer una maratón, Tito, leyendo noticias 24 horas aquí en Tropicana.
1: A ver quién se cansa primero, si yo o los oyentes. Como el boquineto cuando va a vender la Biblia, ¿no? Me la compro o la leo. Sí, ¿usted qué hace? Déjeme cuatro.
0: Déjeme la caja si quiere. ¿Qué fue lo que pasó en el centro de la ciudad de Cali? Porque con eso vamos a empatar el informe judicial.
1: ¿Sabe qué me hace cortar de esto?
0: ¿Qué pasó?
2: Le llama Radio Reloj.
1: Leámosla y ya le digo. Oído Cali, atención, 7 de la mañana y 3 minutos. Una rápida reacción de los integrantes de la Policía Metropolitana de Santiago de Cali permitió frustrar el hurto a una joyería ubicada en el centro de la capital del Valle y capturar en flagrancia a tres presuntos delincuentes, entre ellos un integrante activo de esta institución y un ex uniformado que lo habían sacado, mi querido amigo, en el 2025.
2: No, pero él estaba infiltrado, él no era... Estaba infiltrado.
1: Había sido destituido en el 2025. Uy, los hechos ocurrieron en la tarde del sábado 1 de agosto, cuando una llamada de la ciudadanía alertó sobre el asalto que se estaba registrando en el establecimiento comercial. De inmediato, las patrullas de la estación de policía Junín activaron el denominado plan candado, desplegando un operativo para impedir la fuga de los responsables. Gracias, no hay por dónde, no mentiras, gracias a la oportunidad, a la oportuna intervención de los uniformados, uno de los implicados fue reducido en las inmediaciones del lugar del robo.
2: Y hay vídeo y todo, ¿no?
1: Señor, mientras que los otros dos fueron perseguidos e interceptados cuando intentaban escapar a bordo de un vehículo particular. Durante el procedimiento, los policías incautaron un arma de fuego que al parecer era utilizada para intimidar a las víctimas, además de 6 teléfonos celulares y varias prendas de uso privativo de las fuerzas militares y de la Policía Nacional, elementos que presuntamente empleaban para facilitar la ejecución de las actividades delictivas. Las verificaciones realizadas por las patrullas permitieron establecer que uno de los capturados registra un amplio historial judicial por los delitos de hurto, porte ilegal de armas de fuego y amenazas, como para tenerlo de cuñado, lo que refuerza la hipótesis de su presunta participación en otras acciones criminales. Serán guayabas. En el desarrollo de una postura o política de transparencia institucional, la policía confirmó que los otros dos capturados corresponden a un patrullero activo de la institución adscrito a otra unidad policial, quien se encontraba en Cali sin autorización durante su turno de franquicia. O sea que el man estaba descansando y se vino a robar a otro lado. Así como su hermano. ¡Ay! Pero es que vea, tienen vicio.
3: Entiende.
1: Vea, familia que roba unida, permanece unida y capturada unida, vea. Su hermano es un ex integrante de la Policía Nacional que fue destituido de la entidad en diciembre del 2025. Mañoso, los hermanos mañosines le dicen. El comandante del Distrito 1 de la Policía Metropolitana de Cali, el teniente coronel José López, destacó la rápida reacción de los uniformados y el apoyo de la comunidad para evitar que el robo se consumara. Abro comillas, la información suministrada oportunamente por la ciudadanía fue determinante para activar el plan candado y lograr la captura de 3 personas en flagrancia. Nuestra prioridad fue proteger la vida de las víctimas y evitar que los responsables escaparan. Continuando y contundente este golpe que entrega la policía, y agradeciéndole también a la comunidad que fue de una que dijeron, vean la juega que como que andan los tres galafardos que están por allá como que haciendo de las suyas, les cayó la policía y gracias a eso frustraron la vuelta. Pero ¿cómo la ve? Un hermano policía activo y el hermano un ex policía que había sido retirado de la institución, me imagino que por malas mañas, por mañoso.
2: Por mañoso.
1: En diciembre del 2025. ¿Cómo la ve, mono?
2: La ves tú. ¿Ah?
0: Ay, Dios. Familia es familia.
1: Familia es familia. Como dijo el Ruencho. No.
0: Familia es familia.
1: Ahí, como dice el dicho, familia que roba unida.
0: Se les cayó la vuelta en el centro de la ciudad de Cali.
1: ¿Sabe a qué me hace acordar esto?
0: ¿O a quién no llevaron para que eso?
1: ¿Se acuerda de la famosa la banda de los R15?
0: Sí, claro.
1: Que entraba una unicentro. Se decía que era.
2: En el centro, también tenían de teta el centro.
1: Se decía que eran también algunos buenos miembros de la policía.
2: No, se decía no, es que era comprobado.
1: Que eran de la policía.
0: Del F2 en su momento.
1: En ese momento del F2, del famoso F2.
0: Del F2, eso desapareció, ¿no?
1: Sí, claro, que fue F2 y el DAS, eso también es como que desapareció.
0: El F2.
1: Y el F2 que eran
0: ahí
1: como...
0: Ahí cayeron...
1: Policía privado.
0: 7:08 a.m. ¿Ya tenemos el informe judicial?
1: Ya miro.
0: Hágale de una vez. Vamos a escuchar a los oyentes. Sí. 311-2222-931. ¿Qué fue lo que pasó este fin de semana en la ciudad de Cali? Muertos, atentados en la ciudad de Cali. 311-2222-931. ¿Qué nos dicen en el YouTube, Vanessa, Mi Tropicana TV?
3: Bueno, saludamos por acá en YouTube, Mi Tropicana TV, a Rosalba, también a Gladys, a Luz Marina, a Jason, al Demar, a Jaime Rodríguez, que nos saludan a esta hora. Están opinando mucho sobre el tema del video que mostramos a través de YouTube de esta zona, de ese sector de la ciudad, y de que pues aparentemente no hay quien controle a sus habitantes. Gente maleducada, lo que mencionan, gente también que no hace caso, que no respeta a las autoridades. También por acá Diana Calero llega hasta ahora a YouTube Mi Tropicana TV. Recuerden, nos pueden buscar a través de YouTube. Ponga ahí Mi Tropicana TV. Ese es nuestro canal de noticias que va hasta las 10 de la mañana.
0: ¿Qué nos dicen los oyentes? 311-2222-931. Tropicana, Tropicana, Tropicana.
4: Buenos días, Tropicana. No, todo el mundo sabe que eso allá es una calentura, eso allá es un peligro. Me han dicho, allá no llega ni el viento, hermano. La puerta se devuelve.
5: Tropicana, la más bacana, muy buenos días. Yo he ido como en dos ocasiones ahí a hacer un apartamento, a llevar unas cositas ahí. Y no, la verdad, eso ahí es pesadísimo, el ambiente ahí es pesadísimo y se roban entre ellos mismos, o tienen reja sobre reja, ¿no?
6: ¡Tropicana! Buen día, Tropicanas. Eso es en los apartamentos de AR o Cauca. Eso es complicado, muy complejo esa situación ahí. Uno pasa por ahí pues para ir al centro comercial y, mejor dicho, que con Dios y todos los santos que lo proteja uno, porque ahí es un, qué pena decirlo, pero es súper compleja los habitantes de esos apartamentos. Hasta los vendedores de las empresas tienen que dejar las motos guardadas en las tiendas de acá de Valle Grande y todo eso para ir hasta allá, porque les hacen zancadillas para robarles. Tropicana, la más bacana. Bendiciones.
0: Bendiciones. Ese video que estamos mostrando en YouTube, ¿qué es? Rafico, para que le explique.
2: Ese es el de la captura de en el centro de Cali. De los del robo que okay. Inicialmente se hablaba de una estafa por parte de unas personas con uniformes de la policía, pero ya luego se conoció la versión oficial en la que indicaban pues que era un robo frustrado en una joyería en el centro de Cali. Pero inicialmente se ve, mire que ahí está uno de los que está hasta con la chaqueta forcejeando. Me imagino yo que si el que es el que tiene la chaqueta debe ser el que luego apareció en la foto con camisa de manga larga, porque si no, ¿cómo llevaba esa chaqueta?
1: Sí.
2: ¿Cierto que sí?
1: Sí, debe ser.
2: Y ahí se ve cómo se lo están llevando y obviamente pues hasta San Pedro baja la novelería, dice mi mamá. Cuando yo era niño y mi mamá decía que me iba a pegar, decía, donde lo coja le meto jupela que hasta San Pedro baja la novelería, dice mi mamá. Así es mi mamá. Y mire, ahí está la gente, vea. En medio de un operativo, es que lo que yo le digo, ¿no? Y esto es, mire, le voy a decir una cosa. Esto solamente pasa, no sé si solamente en Colombia, pero por lo menos lo he visto, lo he evidenciado solamente en esta parte del mundo, en Colombia, en comparación a otros sitios, que cuando se presenta un hecho así como este, la gente se aglomera. En vez de despejar o en vez de hacerse a un lado o lo que sea, la gente se aglomera. Yo no entiendo por qué. ¿Será que tenemos un chip de chismosos todos?
3: Ah, no.
2: Pero mira que la gente para la gente siempre ante un hecho de esos se aglomera, se meten allí en medio y eso hay muchas veces hace que ese tipo de situaciones
1: se agraven.
2: Exacto, se agraven porque imagínense en ese momentico. Tú imagínese que en ese momentico se les logra soltar ese señor.
1: Claro.
2: Y o coge un rehén o la policía por no dejarlo ir hace un par de disparos o lo que sea. Pero de verdad que uno se queda sorprendido. ¿Cómo es un operativo y está la gente así?
1: Es como cuando hay un accidente.
2: Casi metido encima.
1: Cuando hay un accidente la gente por ocho hace la tranca.
2: Exactamente.
1: Porque hasta que no hay que ir mirando, tomando fotos y demás. Es muy tremendo, ¿verdad?
0: ¿Qué nos dicen los oyentes en esta mañana? 311-2222-931. Los escuchamos. Tropicana, Tropicana, Tropicana.
7: Tropicana, mi prima iba para allá en la moto y llegando ahí a los apartamentos le salieron como tres muchachos y la tumbaron de una patada de la moto. Uy. Y estando en el piso le iban a dar puñaladas. Cuando le quitaron el casco y vieron que era una mujer, pues no le hicieron nada, pero igualmente la robaron y se le llevaron la moto.
2: Ah, qué pecado.
7: Se salvó de que la hirieran con el cuchillo porque alcanzaron a ver que era una mujer. Bastante compleja la situación allá.
2: Sí, es que lo que te digo, o sea, uno puede ir con toda la buena fe del mundo a hacer un evento allá, pero luego a la hora de la salida, en la madrugada, es lo complejo.
8: Buenos días, Tropicana. Por eso es que escuchamos Tropicana, porque somos bien chismosos.
2: Muy buena.
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0: Ya vamos con los deportes.
10: mi Tropicana. Buenos días. Sí, tiene razón. Ustedes, señores, son un grupo de trabajo, una familia de trabajo. Y bastante bendecidos, porque son muy bendecidos. Mi Tropicana, cuando empezaron con el humor el sábado, yo he llevado 3.500 pesos me costó el paquete que compré. Esos eran los 3.500 para mi desayuno. Yo los llevé, pero me dio una sorpresa porque donde estaban ubicados ellos en la panadería, ese señor me quería robar el pancito. Pero no, bendiciones, señores. Buenos días.
2: Un abrazo.
0: Estamos hablando del robapanes, que hay un robapanes en Tropicana que le llama cabeza. No puede haber un pan de 200, 500 y
1: los quieren. El terror del pan, yo.
0: El terror de las panaderías en Cali es Cabeto.
2: Qué
0: el
2: calor,
0: panes.
2: Compa. Qué calor. Las panaderías no lo quieren. Vamos a la hora rápidamente.
11: 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En Tropicana son las
1: 7 de la mañana, 15 minutos, las 7:15.
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2: 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Ahí se viene Petronio.
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17: Buenos días, Tropicana. Esos americanos están contentos. Y no le ganaron sino al Boyacá Mocho Chico.
18: Tropicana, Tropicana, sí. Así es. Mamá me lo decía. Mijo, siga trabajando para que sea alguien en la vida. Estudie para que sea alguien en la vida.
19: Moroto, yo ya comencé a jugar con tu América porque ganó 7-0. Es que está jugando con Boca Inválido, hombre. ¿Entiendes? Todo le pitaban al jugador de la América. Date cuenta que tú eras Messi jugando ahí en el América. Acá es joder, hombre. Anda dormido.
2: ¿Qué es la vida del Cali? ¿Cuánto perdió?
0: Es que el que gana es el que goza, pues mío, sí. No enoje. Pues si América ganó 7-0, yo qué culpa.
3: Lero, lero.
0: O sea, Mauretaño tiene la culpa que porque entonces no le hagan goles al Chico.
2: Es verdad.
0: Entonces no salgan a jugar.
2: Ningún equipo es Chico.
0: Claro.
2: Todos los equipos tienen su esto.
0: A mí me dijeron, mi papá me enseñó, mijo, si podemos hacerle más goles a un equipo, hágale, abramos el costal. O me enseñó mi papá.
2: Ya está.
20: Cali se llenó de ninis, de lavaperros, de migrantes buenos para nada, de camines. La verdad hay un desorden social tenaz en la ciudad. Y otra cosa, Tropicana, traten de no manejar el tema de la política poniendo a la gente a opinar, porque es que la gente no se ha cepillado la jeta y ya empiezan a destilar veneno, que Abelardo, que Petro, que no, en serio que no.
21: Por con todo el respeto, papá, ¿quién es usted?
0: Por acá dice, señor Mauro, ojalá el sábado que Rafico se conectó con Bogotá, en donde resaltaron que Cali fue la pionera en ayudar a los peluditos. Señor Mauro, ¿usted por qué no quiere seguir ayudando a los peluditos?
2: Ay, Jesús.
0: La historia... ¿Para qué responder si lo que estamos haciendo actualmente es... ya empezamos con jornadas de esterilización, entonces...
2: No, de pronto la señora solamente ve lo menos, o sea, quiere ver lo más, pero no ve lo menos.
0: Claro.
2: ¿Cómo es empezar a hacer un proceso nuevamente de cero con desconocimiento total? Porque hay que reconocerlo. Pudimos ser muy pioneros, pero teníamos que empezar desde cero, empezar a conocer todo este proceso, empaparnos de eso, y ahí vamos.
3: No, y que además también Cali, para los que no sabían, los que de pronto se perdieron ese fin de semana, pues reunió sus propias pepitas. Es decir, en ese momento, en nuestras manos tenemos pepitas a las cuales estaremos llevando en fundaciones esta semana.
0: Y posiblemente el jueves, Vanessa, vamos a hacer el noticiero para eso. Necesitamos hacer como un banco de pepitas para ayudar a los peluditos de la calle, porque... hay que hacerlo.
3: Vimos la necesidad.
0: Claro, sino que la casa había que ponerla como se dice, había que volverla a pintar.
3: En
0: y
3: orden,
0: esto, la casa había que
3: pintar. Hay que teníamos un chivirico. Sacamos todo lo que no servía, lo pintamos y estamos otra vez remodelando.
0: El jueves vamos a hacer, y espero que todos los oyentes que nos estén escuchando, vamos a estar en las calles recibiendo esa donación de pepitas. Porque vamos a hacer una campaña después, en la semana, si no después del Petronio de la feria de Palmira. Después de ese puente de la Feria de Palmira, vamos a estar haciendo una campaña gigante en la ciudad de Cali. Pero la vamos a recoger el jueves, la próxima semana, y que empiecen a donar. También que hagan llegar pepitas al Tropicomedor,
2: o sea,
0: Vanessa.
2: O sea, ¿dónde
3: queda? Señor. al Tropicomedor está vigente. Mire que este fin de semana mucha gente llevó, hubo un oyente que llevó como un bulto así grandote verde. Muy tan muchas chévere. Gracias. Calle 33D, número 17F40. Ahí desde ya Sandri Tiken y le reciben sus pepitas.
0: Sus pepitas.
2: O sea que la señora no se dio cuenta que el fin de semana pasado se adoptaron
0: 30 peluditos
2: y no se dio cuenta que llevamos ya 3 jornadas de esterilización con el apoyo de las autoridades de nuestra ciudad.
3: De bienestar social.
2: Y no se da cuenta que seguimos haciendo algún trabajo con peluditos, con protección animal. Lo que pasa es que obviamente, volvemos y les decimos, poco a poco,
0: tranquilos.
2: Tranquilo,
0: no me preocupes.
2: Se está haciendo, pero se está haciendo de otra manera, de otra forma. La hora.
4: 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En Tropicana son las
1: 7 de la mañana, 21 minutos, 7:21.
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0: 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Buenos días, buenos días, buenos días.
1: Pablo, todos esos hinchas del Cali hablando que no le ganó y no al Chico, y el Chico el torneo pasado los apaleó dos veces.
0: Yo no quise decir nada. Pues porque sí, porque es verdad, es verdad. Muy bien, ya tenemos las 7 de la mañana, 27 minutos, 7:27 minutos en Tropicana. ¿Qué pasa en las calles? ¿Qué pasa a esta hora? Por aquí, novedades, nos reportaban que hay un semáforo que se cayó, ¿eh, Mauro? Semáforo que se cayó, o sea, que amaneció tirado en el suelo. No sé si ya están por allí los que han pasado por la 39, como con 23, creo que hay un ARA por allí, o un D1, si no estoy mal, que es como la referencia, y nos dicen qué pasó con ese semáforo, o si ya lo fueron a arreglar, o si hay allí alguien regulando, que nos cuenten a través del WhatsApp de Tropicana, la más bacana. 7:27, Mauro.
2: Estamos en el cómo amaneció Cali de Tropicana, Tropicana, Tropicana, Tropicana. Bueno, bueno, los oyentes.
0: Sí, Mauro, le explicamos a Juan José Gómez, a todos los que van llegando por ahí a YouTube, que no es que el programa esté mal, ni es que estemos teniendo fallos, ni es que estemos teniendo interferencias, ni nada.
3: Ni es su internet.
0: Ni es su internet, ni reinicia 300 veces el equipo. Por políticas de YouTube, la música, o sea, por ejemplo esto,
2: no puede sonar
0: a través de YouTube,
2: claro,
0: porque son derechos de autor, y entonces no se puede hacer, por eso solamente se escucha nuestra linda y hermosa y melodiosa voz, la de cada uno de nosotros.
2: Y después nos bloquean por todas las políticas que hay en el manejo de las redes sociales. Y por eso es que solamente la voz de Rafico, de Vanessa, de Tito, de Mauro.
0: Mire que Facebook e Instagram no lo permiten, por ejemplo. Facebook e Instagram no lo permiten. Llegará el momento en que hasta TikTok no lo vaya a dejar hacer.
3: Es verdad. Más al momento sí lo deja, pero...
0: ¿Hasta el momento?
2: ¿Qué fue lo que pasó con una persona en una droguería por los lados de Borrero ayer?
0: No, pues Mauro, sorprendidísimo de esta situación, porque imagínese que los bandidos no dejan de hacer de las suyas, y en el sector de Borrero Ayerbe, acá arriba por el kilómetro 30, estos bandidos llegaron a una farmacia, una droguería, para cometer un hecho delictivo, para atracar al señor o a las personas de allí de la droguería. Se ponen tapabocas, uno de ellos pretendía cerrar la reja incluso, pero este tipo no sé de dónde sacó la valentía, la fuerza de enfrentarlos.
3: Sí, la palabra valentía.
0: Sacó la valentía. O ya estaba mamado, porque también puede haber sido de que...
3: De que no era la primera vez en la zona de esas, ¿sí?, ratas.
0: Lo cierto es que el video, hay que verlo, gravemente herido quedó el farmacéutico de la droguería, la que está salida al cremal, luego de que estos bandidos, pues... ofendidos porque no pudieron robarlo, o en el momento de la situación hieren al señor de ahí de la droguería del cremal. E incluso en el video, imagínense que en el video no se ve, o sea, no se ve que él esté como se dice, herido, ¿no? Pero sus movimientos...
3: Muy normal, sí.
0: O ya estaba mamado, porque también puede haber sido de que...
3: De que no era la primera vez en la zona de esas, ¿sí?, ratas.
0: Lo cierto es que el video, hay que verlo, gravemente herido quedó el farmacéutico de la droguería, la que está salida al cremal, luego de que estos bandidos, pues... ofendidos porque no

0: O sea, no se ve que él esté... ¿cómo se dice? Herido, ¿no? Pero sus transcurre movimientos...
1: Transcurre muy normal,
0: sí. Sí, transcurre muy normal sus movimientos y todo eso. Sí, pero ya llega un momento en el que se empieza a desmayar, se empieza a desmayar y se va contra el suelo.
1: Yo creo
0: no
1: que
0: se le ve heridas.
1: Ese carro que llegó ahí es un ángel.
0: Sí, es un ángel. Sí, sí, sí.
1: Porque él estaba solo. Si no llega ese carro, no le brindan la asistencia.
0: Totalmente de acuerdo. Y ahí la señora, pues, las dos personas que llegaron ahí...
1: ¡Ay, peludito!
0: Lo toman rápidamente para llevarlo rápidamente, pues, ahí a un puesto de salud o a
2: el Serfín. Mire, mire cómo ya se va.
0: ¡Qué fuerte, yo!
2: Sí, claro.
0: Y este spam de todos los días en los diferentes locales comerciales, en los barrios, en los pueblos y demás... El señor ya porque tenía instalada ahí su cámara. Hay una fotografía que medio se alcanza a ver. Yo me imagino que esa foto la o esa imagen la...
1: Con IA.
0: La arreglaron con IA. Claro. Lo que no sé es hasta qué punto con IA lo pueden lograr. Lo que pasa es que tiene marcas también, ¿no?
1: Es que la IA a veces cambia muchas facciones.
0: Sí, sí, sí. Entonces eso puede ser un embale, pero... Pero en un portal subieron, en un portal de los de allá subieron. Y yo me imagino también que... Esta gente de allá sabe quiénes son, porque es que Borrero ayer no es muy grande. La zona no es muy grande y por más de que ellos
1: no
0: se muevan...
1: que no sean de ahí, vayan pero de otros pueblos.
0: Podría ser que vaya gente que vaya a, vamos a decir, que vienen al kilómetro 18 a hacer de lo suyo, pero aprovechan y se van para los pueblos cercanitos a robar y luego vienen para el 18.
2: Sí. Mira el peludito también está como...
1: ¿Qué tal? También pudo haber sido lastimado, pero mire que no, gracias a Dios.
0: Sí,
1: no.
0: Mire, dice la noticia, Mauro, que durante el atraco uno de los delincuentes habría reaccionado de manera violenta al notar la presencia del propietario del establecimiento, le disparó a corta distancia. Y el comerciante recibió un impacto de arma de fuego que le habría perforado un riñón.
2: Uy, Dios santo.
0: Fue trasladado para recibir atención médica y aunque resultó gravemente herido, se encuentra estable.
3: Mira que cuando él les pega la patada o el tipo, mira que sí, se manda la mano
1: como
3: hacia
1: si
3: la...
1: Como si fuera un dolor lumbar.
3: Sí, se manda la mano
0: hacia
3: la...
0: Sí, es que por eso te decía yo que... Por eso te decía yo que claro. No parecía que hubiera pasado nada porque no se ve sangre. No se ve sangre en ningún momento.
1: Claro, la bala quedó adentro, no salió.
3: Mira,
2: Y quedaron registrados en cámaras y todo, ¿no?
0: O sea, ahí se ve cómo se le alcanza a pegar el disparo.
3: Como desvaneciendo.
0: Pero uy, Germán fue muy fuerte.
2: Los
0: cogió el teléfono.
2: Hermano, son ángeles.
0: Sí.
2: Ángeles.
1: Total.
0: Él cogió el teléfono como para llamar a alguien, pero no le dio la fuerza. O sea, no le dio. Yo creo que en el momento de adrenalina, pues ya luego, si la herida fue donde están diciendo,
3: se va
0: desvaneciendo.
3: Mira. Ay, qué pecado, mira.
2: Y la muy gente, vayan hecho. A YouTube, se suscribe Mi Tropicana TV.
3: Ah, claro, mira, se fue al piso, Bendito Dios.
0: Sí, fue muy fuerte.
3: Mira, la señora alcanza a coger el teléfono y como que se lo pone al lado, mira.
2: En Borrero, Ayerbe, ¿no? Fue eso.
0: Sí, señor.
2: Ahí lo que estamos mostrando en YouTube, en Mi Tropicana TV. ¿Y qué fue lo que pasó con una mujer, con una pelea de parejas? Vayan a YouTube, se suscriben totalmente gratis, Mi Tropicana TV. ¿Qué fue lo que pasó con una pareja, Ráfico?
0: Pues, ¿cómo te parece que este fin de semana, pues, todavía no logramos salir del asombro de lo que ha ocurrido con la niña de Fusagasugá, de lo que ha ocurrido con María Camila?
1: Uy, qué fuerte los nuevos datos de María Camila, ¿no?
0: De lo que ha ocurrido con otros casos que se han conocido recientemente de violencia... de hombre a mujer, o digámoslo así, pues en las que no estamos de acuerdo en ninguno de los dos casos, ni tanto del lado de ella ni de tanto del lado de él, porque pues hay que ser sincero, ¿no? Pero este video muestra en Medellín una mujer que fue agredida brutalmente, Mauro, por quien al parecer es su pareja, en plena vía pública de Medellín.
2: Eso fue en Medellín.
0: Lo raro del caso o lo sorprendente del caso es que una vez que ocurren los hechos, la muchacha se va con él, ¿sí? Y yo me agarraba a leer los comentarios y hay una cosa que me sorprende mucho. Vamos a ver si tiene audio.
2: Sí, tiene audio.
0: Ella le está como alegando y hay un momento en el que ella toma como una piedra para tirársela, ¿sí me entendés? Le tira una piedra, obviamente no de una manera a pegársela, pareciera, pero el tipo se devuelve, mire cómo la coge.
2: Ay, Dios.
0: Le dice vamos, vamos, y se va con él.
2: Uy, Dios.

0: Entonces usted entra a mirar los comentarios, Mauro. Es que el video es muy fuerte.
1: Vayan a YouTube, se suscriben. Mi Tropicana TV. Mi Tropicana TV en YouTube.
0: La muchacha se ve que le está alegando, algo le está diciendo. Parece ser que han discutido, bueno, lo que sea. Hay una persona que se ve que está grabando, no desde de muy cerca del sitio. Uy, porque seguramente hubiera sido otra la reacción, no sé, quizás. Yo lo que veo es que ella, no sé si quiere coger la roca para pegarse ella misma y luego la tira o qué, Van. ¿Es cierto que parece? Como que ella quisiera pegarse con la roca,
2: sí,
0: mira.
2: Sí, como que haceme algo y me hago daño.
0: Ajá.
1: Uy, el video es fuerte. Vayan a YouTube, a Mi Tropicana TV. Dios.
0: Y posteriormente, después de esto, la muchacha se va detrás de él. Entonces, le decía yo, lee uno de los comentarios y dice, se ve que no es la primera vez que el tipo lo hace.
3: Claro.
0: ¿Sí? Ella se fue con él, o sea que ya lo ha hecho antes. Estaba llamando la atención de él y lo logró. Le gustó, la calmó con la revolcada. Se fue detrás de él como si nada. Le acomodó los pensamientos. O sea, un montón de cosas que uno lee, eso era lo que ella quería. Y yo no voy a salir a defenderla.
2: No somos quién.
0: No somos quién, pero yo te voy a decir una cosa. Quizás, independientemente de lo que usted ve en el video, quizás esa muchacha, ahí donde está, si alguien, vuelvo y le digo porque también pasó el otro día que estuvimos comentando un video, si alguien hubiera intervenido, tal vez quede como un metido en una relación de pareja. Pero tal vez esa mujer ahí donde está no tiene las fuerzas suficientes y la valentía suficiente de dejar atrás esa relación que le está causando todo este problema en su vida, ¿no?
3: Total.
0: Porque se nota que está mal la muchacha, pero quizás el video es una evidencia, listo, una clara evidencia de lo que está pasando. Pero tal vez esa muchacha está necesitando mucho más que mostrar un simple video, que simplemente la gente salga en un video a decir, es que esto y que lo otro, sí.
1: Uy, no, pero es que como...
0: Pero hay que entenderlo, hay que llegar a entender ese tipo de situaciones
1: también. Es que vayan allá a YouTube, a Mi Tropicana TV, en serio, porque los digo, ojalá puedan compartir y que le den me gusta. Dice por acá, Yolanda nos escribe, ¿usted cree que un desgraciado de estos me coge de esa forma y yo después lo ando siguiendo? No, qué pena, en serio. Pero la muchacha está acostumbrada a ese maltrato, dice por acá. Apego enfermizo, dependencia emocional y económica. Ya en este momento deben estar como palomitos dándose, sí, de pronto puede ser. Vayan a YouTube, a Mi Tropicana TV. Se suscriben totalmente gratis. Esto fue Medellín. 7:38 a.m. Escuchan el Cómo Amaneció Cali de Tropicana. Y mañana martes de misericordia, ¿no?
0: Mañana martes de misericordia, ahí vamos a estar. Obviamente invitando a todas las personas que quieran unirse con nosotros a esta bonita labor, que es todos los martes. Desde las 4 de la mañana les estamos contando a los oyentes cómo se realiza esta labor y cómo ha impactado en la vida de muchas de estas personas que están allí, que definitivamente ya le perdieron... No sé, le perdieron el rumbo a la vida... Pero no porque ellos quisieran así, sino porque las circunstancias los llevaron hasta esa situación. Porque ellos quisieron, ¿no? Porque obviamente no es porque nadie... Malas decisiones. ¿Cómo puede haber usted tomado una mala decisión en algún momento de su vida y estar pagando la factura de eso hoy? Pero estos jóvenes o estos muchachos, estas niñas, porque hemos visto ahí niños de 17, 18 añitos empezando a vivir metidos en esta vida, en este mundo... Que uno se queda sorprendido al escucharlos cuando les pregunta ¿por qué estás aquí? Y es bonito porque dentro de lo que cabe esa hora y media, dos horas que estamos allí, siento yo que para ellos es un momento de paz. Sí. Siento yo que para ellos es un momento de lucidez a pesar de las circunstancias en las que están viviendo. Pero para poder hacer realidad esta obra, para poder hacer realidad los Martes de Misericordia, necesitamos contar con el apoyo de los oyentes.
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1: 7:41 a.m, Martes de Misericordia. 7:30 a.m, panela, pan, mortadela, queso, lo que quieran llevar. Mañana martes con camiseta roja, Martes de Misericordia, oyentes de Tropicana, ahí estaremos todo el equipo para las personas que nos ayudan. Ven, ¿no volvió Crisimen?
2: Sí, subo hace 8 días, sí, llegó, sí, llegó al final. Sí.
1: ¿Verdad? Llegó al final Crazy. Bueno, ahí como los oyentes, los que dan lentejas también...
2: No, ellos no han vuelto. Karina y su esposo...
3: Se les acabaron las lentejas.
2: No, es creo...
1: Tito se las acabó todas.
2: Creo que ellos por el tema del trabajo están yendo como que otro día a la semana. Pero hasta el momento no han regresado con nosotros. Porque también no solamente es un sándwich. Si de pronto usted puede hacer entre su grupo de amigos o familia un arroz mixto o un arrocito con espaguetis, algo diferente, unas empanaditas, un perrito caliente, algo diferente para llevarle a sus chicos, también es bienvenido.
1: Martes de Misericordia, 7:30 de la noche en el barrio San Pascual. Ahí estará Tropicana, porque hoy por ti,
4: mañana.

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0: noticiero que se respete, tiene su sección deportiva. Por eso Tropicana Estéreo presenta en Cómo Amaneció Cali, Los Deportes. ¿Dónde están los hinchas de la América? Los hinchas del Deportivo Cali.
1: Perdieron, están llorando.
2: Como dice la perdida, más aburrido, mira.
1: Más aburrido, más.
0: No somos periodistas deportivos, pero sabemos.
3: ¡Huevonadita!
1: Lero, 7-0.
2: Hola,
1: sí. ¡Vamos, mesa!
2: Porque el día viernes aquí en Tropicana, o en las redes sociales y en los diferentes diarios estaban hablando que en la sede de la casona del Deportivo Cali
4: había chamanería.
1: Yo les dije,
2: haciendo brujería.
4: Pues le cuento que no.
2: Dice que el Cali jugaba mejor antes de que descubrieran.
1: Les están haciendo brujería al Deportivo Cali.
4: Supuestamente lo están chupando, o sea, el tabaco al Deportivo Cali.
2: Vayan allá a YouTube, a mi Tropicana TV, gratis, y vean el muñeco vudú.
4: Me compartieron los videos gracias a ¿cómo que usted le dice? A Saviolín.
2: A Perriola.
4: Un abrazo para Diego Saviola, que nos regala, nos da los videos. Y
1: la exclusiva.
4: Ahí está.
2: Y vea, vayan a YouTube.
4: Supuestamente, mira.
2: Los muñecos.
1: A ver, veo la brujería.
2: A ver, veo.
4: Que si el Cali con brujos, sin brujas no trabajan ni juegan, vea.
2: Mire, vea, dale audio.
1: Aunque
2: ahí.
1: Bueno, con respeto para esas cosas, ¿no? Porque desde que las hay, las hay.
4: Sí, no, de
2: a ver,
5: ahí se ve que están limpiando un papel.
4: Oiga el audio.
5: Que está todo embarrado.
2: Por aquí le están diciendo.
5: Un billete.
2: Están diciendo, es que no se burlen del Cali, después los veré llorando.
5: Un billete de dólar.
1: No, Dios libre la América. A ver.
5: Y tiene unas letras.
2: América tuvo la maldición del garabato que hay toda la vida y todavía.
5: Mira. De Buciraco.
1: La
5: maldición de Buciraco. ¿Sabes quién es Buciraco?
1: Claro.
5: Ah, bueno, menos mal. Okay, ¿no?
1: Por Alexis de las Tres Cruces.
5: ¿Y la mano negra?
1: Esa es la de la loma. La
2: bueno, ¿y qué fue lo que encontraron?
4: mire.
2: ¿Qué es eso?
6: Ruina, sí, para este estadio.
5: ¿Ahí?
4: Es que ruina para este estadio.
6: Ruina para este estadio, un billete de $10.
1: Hijo,
5: uy, pero $10, imagínese, 50 lucas para eso.
6: Este estadio.
7: Pero el otro lado, ¿qué dice?
4: En la cancha,
6: un billete de $10.
1: Pero venga, ¿cómo entró alguien a meter eso ahí? Nadie se dio cuenta.
4: ¿Y es que eso no tiene vigilancia?
2: Mire, ahí está en YouTube, en mi Tropicana. Ahí está la matera.
1: ¿Porque cavaron un hueco y todo eso?
2: Ahí está la matera.
4: Hágame el favor, el estadio del Deportivo Cali, mijo. Que quisiera tener el América estadio.
1: No quiero.
4: Somos equipo malo, pero tenemos estadio, mijo.
1: No quiero. Le dijimos a Tulio que mejor vendiera casa.
2: Y eso no tiene vigilancia. ¿Quién entró? ¿Por qué parte? ¿A qué horas?
4: Ahí están, vea.
2: ¿El estadio del Cali tiene cámaras?
4: Claro, debe tener cámaras de seguridad.
1: ¿Ya pagaron la hipoteca?
4: Claro, tiene.
5: La hipoteca.
4: No, la hipoteca.
2: Primera hipoteca, segunda hipoteca.
5: La hipoteca a ti te llaman.
4: Supuestamente.
7: De alto poder.
5: Ahí.
6: Alta brujería de alto poder. 666. Pero eso qué es.
7: Brujería de alto poder.
6: Sí.
4: No, brujería.
2: Pero entonces le va a tocar alzar todo el césped.
5: Fuertes declaraciones de Moro.
2: Claro, porque pues a ver.
5: ¿DP? ¿Qué significa?
2: ¿Pero la portería qué? ¿Sur?
1: ¿Cómo sí, metieron la eso sur ahí?
5: ¿Qué más hay? Ay, mira que está dentro de toda la portería de. Y ese man sigue cavando, con una. ¿Y él por qué sabía que estaba ahí?
4: Llevaron ¿tiene un brujo, chamán?
2: Tiene un detector de brujería.
5: De brujería.
2: ¿Y verdad? ¿Y el man cómo sabía?
4: Vea, que así como existen las brújulas, este es un brujólogo.
5: ¿Qué dice?
2: A ver.
1: ¿Qué?
6: Sí, señor.
1: Vamos para brujería.
5: ¿Por qué se orina ahí, ve?
4: ¡Ay!
5: Señor brujólogo.
8: ¿Cómo no? ¿Por qué no me llevaron a mí, mi querido, mi guaterito?
1: Pero vení, digo una cosa. Qué miedo uno estar tocando brujería, ¿no? Eso es malo. Uno no puede coger eso con la mano.
5: No, yo creo que ellos se preparan antes. Pero a mí lo que me sorprende.
2: ¿Qué dice ahí? Maldición.
5: La maldición del garabato. A mí lo que me sorprende es.
1: No.
5: Listo.
2: Ya, por acá Enrique nos escribe en YouTube. Dice que la gente, perfecto, ¿cómo creen tanta pendejada?
4: No, pero que las hay, las hay.
2: ¿Usted conoce brujas?
4: ¿Ah?
2: ¿Usted conoce brujas?
4: Sí, de distintos colores y tamaños.
1: No, yo no quiero
4: conocer. Tengo una que me llevó todo un poco de plata.
2: Vayan a YouTube. Entonces, ¿será que por eso perdió el Cali? Imagínense, lo hubieran dejado ahí, el Cali no pierde, entonces.
1: No, pues que se aferren a Dios los jugadores, claro, porque también entonces si ellos dejan entrar toda mala energía.
2: Vayan bueno a YouTube, a Mi Tropicana TV, y se suscriben totalmente gratis en esta mañana.
4: Pero bueno, mire, yo lo único que digo una cosa, yo lo único que quiero es en el poder de Dios, pero recuérdense que antes de Cristo y cuando estuvo Cristo también,
1: el mal existe.
4: Él le tocó sacar espíritus malignos.
1: Ay, sí, de es verdad. Mucha gente, ¿no? Meterlo a cerdos.
4: Mire, por ejemplo, cuando le sacó el espíritu a Ganadeno, era un hombre endemoniado.
2: ¿A cuál ganadero?
5: ¿A cuál ganadero?
4: No, ganadero. No, ganadero. El tipo vivía en el cementerio. Y cuando ve a Jesús, el demonio le dice: ¿qué tienes contra mí? Échanos a los cerdos. Donde se lee la historia de Ganadeno. No Granadeno, no. Ni Granadino, ni no.
2: Ganadero, no.
4: No, hombre, Ganadeno.
2: El demonio ñojo.
5: El
2: demonio
5: ñojo. El último video, ¿qué dice? El último video.
4: Vea, listo, el otro.
9: Mire.
5: ¿Eso es un palo?
1: Sí, más raro.
9: No hay problema, como decimos, pero aquí sí marcó y quemó grande, pero es la mitad del objeto. O sea, quiere decir que aquí en este lugar es muy probable, no sé a cuánto de hondo, no está candito tampoco, no. Pero es muy probable que encontremos un objeto de este tamaño, de esto negro que usted ve acá.
4: Oiga.
9: Algo por allá así. Ahí se mira. ¿Qué mira?
5: ¿Y el man sabe entonces o qué?
2: Claro, sabe brujería.
4: El man es el brujólogo.
1: O sea, el Cali está gastando su plata
10: Arco Norte.
1: Puro contra.
5: O sea, llevaron un brujólogo para que analizara la vuelta.
1: Pura contra.
4: No, pero no crea que si hay maldades y pueden parar.
5: No, sí, pues. Pero entonces el man, imagínese lo que dice el man. O sea, como que con el palito ese adivina o el palito le muestra. Mire, ahí lo dice.
9: Mire, como aquí quedó blanquito por todos lados, ¿sí? No hay problema. Como decimos, pero aquí sí marcó y quemó grande.
5: ¿Que quemó grande?
9: O sea, quiere decir que aquí en este lugar. Es muy probable, no sé a cuánto de hondo, no está pandito tampoco, no. Pero es muy probable que encontremos un objeto de este tamaño, de esto negro que usted ve acá.
5: Ah, y por eso es que excavó y encontró lo otro.
4: Ese man es el exorcista, vea. Ah, no. Así no se llama el man. El
1: ese man es. No moleste con eso, que es a brujas.
4: Así no se llama eso cuando el que hace el exorcismo.
2: En el puesto suyo, ahí abajo hay algo.
5: No,
2: con eso, Tito. Ahí el puesto suyo, abajo.
1: Ve, mira, si no te hicieron un entierro, de pronto era eso.
4: No, yo estoy en un entierro, pero usted viene de mano, estoy en un entierro.
2: 7 de la mañana, 53 minutos. Perdió el Deportivo Cali el día sábado frente al Independiente Deportivo Medellín en Medellín. El equipo hizo buen partido, pero juegan como nunca y pierden como... ¿Cómo es que?
4: Suben como palma y van como cocos. Eso.
2: Perdió un gol por cero. Y el América...
1: Ve, no metieron a Vaca, ¿no?
2: No, todavía no.
1: Yo creo que está...
4: Lo están pasteando con el corno.
2: Yo creo que ya el próximo partido esta semanita juega Carlos Vaca.
1: Quiero ver Vaca qué va a hacer en el Cali. Siento que el Cali, porque el partido me lo vi a puerta cerrada, no tenía ni hinchada, pero estaba jugando...
2: ¿Cuál Cali jugó bien, Luis?
1: Sí, estaba jugando bien.
4: Jugó bien, pero
1: hubo remates, lo que pasa es que no hubo definición en el balón y siento que no se están hablando mucho los jugadores.
5: Venga, ¿y usted cómo sabe todo eso? Porque
2: Vanessa, lo que pasa es que Vanessa...
4: No está haciendo parte
2: de línea de tres.
5: Ahora es la directora.
2: Claro. Ella es la Sheila García de Tropicana. Ella es la que ya saben todas las tácticas. Y lo otro, el América ganó ayer 7-0, ¿en serio?
1: Sí, pero mira que me parece un poco...
2: ¿Exagerado?
1: No, me parece que no fueron profesionales los jugadores que hicieron los goles. No los logro seguir muy bien a todos hasta el momento.
2: Ahí está.
1: Apenas estamos empezando nuevamente. Pero uno de ellos que a la hora de hacer los goles hacían como que... No, ¿cómo se dice eso? Como que algunas celebraciones como ellos como con sus cosas, pero muy violentas, como muy desafiantes. Colombia no necesita eso, la ciudad tampoco, porque uno de ellos hacía como si fuera una pistola y como disparando. No, yo creo que no es necesario. Sí, muy bacano, 7 goles y todo, pero al lugar, muchachos, al lugar, con los pies en la tierra, porque tampoco puede ser un partido de Champions.
4: Tampoco le ganaron pues allá pues sí, al Dinamo, ni mucho menos, ¿no?
2: Los goles fueron de Jason Guzmán, el número 10 del América, Rosero.
4: Que es que ya están listos para el PSG.
2: Yo creo que fue Kevin Angulo el que estaba haciendo los gestos y todo, dice.
1: Pero yo miro.
2: El morenito.
4: Que es que Angulo ya está listo. Que ya Angulo está listo para llevarlo para el Parma.
5: Para el Parma.
4: Pero a ordeñar vacas.
2: Y el central es Dani Rosero.
1: Sí.
2: ¿Cuál fue? ¿Kevin?
1: Kevin Angulo.
2: Sí,
4: los que, Kevin, jodidos.
2: Es más, los mismos comentarios.
5: Los Kevin son cansoncitos.
2: Igual tranquilo, no se preocupen, que no le ganó a nadie. Sí, 7-0, pero equipo todavía da la sensación. Hay que
5: es un
2: mirar
5: Boca
2: a ver.
5: Chico, un Boca Chico.
2: Y este torneo es más difícil.
4: Que es que los 11 jugadores de equipo estuvieron en el baby shower de allá de quedaron cansados.
10: Se vinieron a celebrar allá.
2: Ay, 7 de la mañana, 5. Tranquilo, no se preocupe que apenas van 2 partidos.
5: Hay fecha
2: mañana, martes, miércoles, jueves, porque el 7 es la posesión del presidente electo Abelardo de la Espriella. Y América juega con Nacional el domingo aquí en Cali.
1: Sí, el domingo. Mira, yo le confirmo la hora.
2: 8:15, creo, ¿viste? 8:15.
1: 8:15, sí, señor. 8:15, Pascual Guerrero, 9 de agosto, es la fecha de ese nuevo partido, América de Cali versus Nacional. Partido interesante, ¿no? Porque Nacional también jugó, y jugó bien, hubo juego bonito.
2: Esperemos que vayan los hinchas del América este domingo al Pascual.
4: Espero verlo.
2: Yo voy, mijo.
4: Pero gaste la boleta, ¿no?
2: Mi único y mejor amigo Tulio Gómez.
4: Pero gaste la boleta porque si va a ir a cachete.
5: Tulio Gómez, que le dijo a Dinas que le.
4: ¿Qué le dijo a Dinas? ¿Qué le dijo?
2: Ole, a Carlos.
5: El chisme está muy bueno, ¿vale?
2: El chisme entre Dinas.
5: Dinas le dijo a Dinas.
11: Puta, puta negro. Porque me lo dijeron conmigo, que me lo dijeron conmigo la mujer, ¿eh?
4: ¿Cuál negro,
2: Dinas? Marta dice: Mauro ya me cae mal. ¿Pero por qué?
4: ¿Pero por qué?
2: Que ganas el que goza. Si América pierde el domingo con Nacional, me funean.
4: Recuerde ya. Que tanto goza el de arriba como el de abajo.
2: Claro, pero entonces, es que por eso estamos diciendo, esto apenas claro, está empezando.
1: Esto apenas empieza.
2: Esto apenas está comenzando, Rafico, Vanessa y Tito. Tampoco pues saquemos el carro bombero ni nada.
4: ¿Cómo va Don Tulio con la venta de las casas? Don Tulio, ¿cómo va con la venta de las casas?
11: Puta casa que tenemos aquí.
4: ¿Qué?
11: Allá, vale, pues estamos aquí.
4: Pero hable bien.
11: Esa puta casa no está vendiendo nada. No está vendiendo nada, puta casa.
4: No, yo tampoco le
11: entiendo
4: nada.
11: Puta niña quiere que yo no le salga allá, pero yo no le salgo porque...
2: Don Tulio, ¿qué le pasó con Dina a usted?
11: Puta negro me parió.
2: ¡Ey, hombre! ¡Mucho cuidado con eso, Don Tulio!
5: ¡Así dijo! ¡Así dijo!
1: Es mejor que te controles, por favor.
11: Te pones el grano. Que me lo comí la mujer.
2: ¡Eh, qué pelea, qué pelea!
5: No estoy tomando muy bien.
2: ¿Qué dicen los oyentes? Escuchemos porque la sección de deporte es buena. Aquí en Tropicana. ¿Querían hablar de deportes? Ahí está.
5: A ver, suéltense.
2: Deportes.
5: Pues. Suéltense como gavetes. Los Dios escuchamos.
12: Muy buenos días, Mauro. Mauro, Tito, Rafico, Vanessa.
1: Hola.
12: Hinchas caleños. El que ríe, el que goza. El año pasado, ida y vuelta. Chico 2, Cali 0.
13: Eso estaban jugando, era con unos enyesados. Pues como que es que no ganen, estaban jugando con unos enyesados.
4: Es que estaban en Guayabao.
14: Vale, Vanessa, usted ve el partido de Cali, sino que para hacer fuerza para que pierda, ¿no?
1: No, yo me gusta el fútbol.
13: Era un billete de $10, si no me equivoco. Y habían escrito por los dos lados, habían escrito. Y habían puesto el triplo, el 6, 3x6.
1: ¡Qué miedo!
13: ¿Qué tan cierto será?
4: ¿Qué casi tan le pegan cierto a la América, será? Que América
5: pues hay que ver el video, mi rey. Si no entras a ver el video de YouTube, no te vas a enterar.
4: Claro, véalo, que lo
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4: tenemos en exclusiva.
15: Buenos días a toda la mesa de trabajo. Preocupante para la América. Preocupante porque por el delantero Ángel, que no, ni así fue capaz de hacer un golcito, mejor dicho. Están bien con ese delantero Ángel.
1: Vidiosos.
2: ¿Vio? Dice, hablan de deportes cuando ganan. No, así que el próximo fin
4: siempre
2: de semana vamos a hablar de deporte, no se preocupen. Porque nos da de qué hablar el América y el Deportivo
4: pero
2: Cali.
4: Por buenas. Dios, nos da para reírnos. Perdón, para hablar.
16: A todos los integrantes del grupo.
5: No, mi reina, pero no le escuchan
4: amor,
5: bien.
4: Tiene que tener más ánimo.
2: Está
4: mi
2: como
4: vida.
2: Con pereza la señora.
4: Sí, amor, estamos arrancando de
17: buenos días, pero... Tropicana. Pues, compañero, el partido pasado contra Jaguares, soy hinchas que ya campeones. Y hoy que América gana y celebra, no, pues, lo peor. Y hace el semestre pasado, había un cura en Palmaseca rezando el estadio. Y ahora hay un brujo. ¿Qué pasa?
2: Buenas, Tropicana.
5: Yo,
4: como dijo el gran combo, brujería.
18: Buenos días, Tropicana. Bendeció con Dios porque me deja ver un día más de vida.
4: Amén.
18: Dios me lo bendiga y me lo proteja a todos.
4: Aleluya, siervo.
18: No se emocionen tanto. No me emocioné tanto que ya casi se enfrentan al propio. Ya llegó Armani. Se lo recuerdo.
2: No, entonces que no salga el América el domingo a jugar con Nacional. Pues. Ah, ya. Porque llegó Armani.
5: Yo le tengo un armaño.
10: ¿Qué es un armaño?
5: Un coso de este tamaño. ¡No, hombre!
19: Hola, buenos días, Tropicana. Ah, no, pero entonces, ¿qué? Ah, cálmense ya. No, ya, ya, dicho, para nosotros también, para nosotros también. Ay, más adelante, cálmense. No, que iba mi Deportivo Cali, carajo. Oye, oye, presidente oye, oye. De la Espriella, Tropicana, la más bacana.
20: Sí, sí, sí, el que gana es el que goza. Por nosotros siempre gozamos a finales de los semestres, siempre engordan el marranito para lechona a final de año.
2: Pero
20: ya saben cuál es el final del año. Lo sentimos por Bani. De momento siempre gozan, pero después a comer marranito. Dios los bendiga.
1: ¿Yo qué hice?
21: Vamos, Mecha. Muy buenos días para todos y para toda la mesa. Al estadio. Bueno, de pronto se puede ver como muy, muy chistoso y todo eso lo que está pasando con el estadio del Cali, pero la brujería existe y es real, no es mentira, mi gente. Ah, de que hay brujos los hay, ¿me entiendes? De que hay eso se llama un entierro, ¿me entiendes? No se sabe qué clase de entierro es el que le hicieron al deporte, pero el maldad y todo eso sí se hay. Y eso es algo que le tienen que haber hecho al estadio, ¿no? Entonces, hay veces suena como muy, muy, muy chistoso y con mucha comedia, pero no.
10: Sí, sí, sí.
21: Eso es realidad. Para poder entender lo que es los demonios, hay que entender, tienen que estudiar demoniología para poder entender qué son los demonios y cómo se mueven. Pero triste que pasen estas cosas y... Bueno, vamos a la segunda fecha del torneo colombiano y ya hay polémica, que porque el Cali por la América. Este país tan polarizado que está Rafico y la mesa de trabajo, ya la gente y los hinchas queriendo pelear por eso. Pasó el mundial con lo de la selección y todo, y seguimos por lo mismo, no aprendemos que el fútbol es para llevarlo en paz, para llevarlo en paz y todo eso. Que tengan un excelente fin de semana.
5: Oiga, pero si apenas estamos el lunes, hola.
2: ¿Qué le va a recomendar a eso, profesor Numar, para limpiar la materia de Rosso?
8: ¿Cómo no? Estamos transmitiendo desde... ¿Cómo es esta emisora? Es que he pasado esta por tantas...
10: Tropicana
8: AM.
10: No, AM.
2: FM.
8: Con el tequecito Golot en las perillitas, Don Tito Varela, el eterno de toda la vida, 40 años de experiencia, el profesor Fumar. 40 años de experiencia, le vamos a recomendar la Rabina Kitavi.
2: ¿Qué le va a recomendar al Cali, hombre?
8: El aceite para Meltroso es el mejor aceite, cómo no. Y para que cubra esa brujería, le tenemos las telas. Estamos vendiendo telas.
10: ¿Cuáles telas?
8: Tenemos tela Penetro, tela Hundo, tela Sampo.
10: Venga, profesor.
2: ¿Ya está ahí en Disco Suerte?
8: Ahí estamos en Disco Muerte, cómo no.
10: Disco Suerte, no, Disco Suerte.
8: Ahí se queda mi hijo Junior con el negocio, ¿cómo no?
10: Mira, profe, ¿y usted verdad que sabe que usted es experto para chupar el tabaco?
8: Yo le chupo el tabaco, le afeito el sobaco.
10: ¿Y también sabe leer el huevo?
8: Y le sé leer el huevo, le leo el gallo, sí señora, ¿cómo no? Tráigalo.
10: ¿El problema es grande, el gallo como
8: es? Gallo es grande, el gallo es grande, gallo chiquito. 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
2: Bueno. 8 de la mañana, 4 minutos.
1: Ve lo que dice el oyente a través de YouTube, es verdad. Antes del partido del domingo, América juega con Once Caldas, también un partido bueno. A las 8 y media.
5: Con Once Caldas, buen partido.
2: En Manizales.
1: Sí, en Manizales. ¡Vamos!
10: Don Tulio, va para allá.
22: No, para ver el partido porque estoy vendiendo el apartamento. Entonces,
10: ¿qué está vendiendo
22: el apartamento? Estoy vendiendo el apartamento
1: de puta para ver. Julio, pero si ahí vamos a construir el estadio, ¿qué pasó?
22: No, ya no me acuerdo. Yo voy a poner el estadio porque los putos hinchas no respetan.
10: ¿Cómo
22: no están comprando el mercado? Entonces, como no están comprando el mercado, los hinchas.
10: ¿Cómo están vendiendo los apartamentos?
22: Apartamento de 80 millones.
2: ¿Qué?
22: El negro Dina, el negro de puta, le voy a que me la mujer.
10: Y va a llevar a Dina, lo va a llevar a para que me persiga allá de.
22: El negro Dina es socio, el negro Dina es socio de América.
10: El Dina
22: negro es socio de América, el negro de puta.
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0: 8 de la mañana, 5 minutos. El Tropicomedor de Mercatodo y Mercamío y Tropicana para hoy lunes 13 de agosto. ¿Qué animal echaron a destrozar a la
1: bueno,
0: olla?
1: Bueno, pues, ¿cómo te parece, Mauricio, que hoy tenemos de menú en el Tropicomedor?
0: Dice Mauricio, ¿es por qué?
1: La casita roja de la misericordia, alverjas verdes con cábano, sudadito de carne, arroz, ensalada, papita frita, es decir, papita a la francesa con salsa
2: rico.
1: De tomate y fugo de maracumango.
2: Uy,
1: bendecidos
2: ¿cómo?
1: Para bendecir.
2: Amén.
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5: 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En Tropicana son las...
2: En Tropicana, 8 de la mañana, 12 minutos, ingresa a YouTube Mi Tropicana TV, total invitación para que nos vea a través de YouTube.
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2: En Tropicana, 8 de la mañana, 13:08:13.
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2: En la más bacana de Cali, 8 de la mañana, 14 minutos.
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1: 8 de la mañana, 22 minutos, el cómo amaneció Cali de Tropicana. Vanessa Narváez, Tito Varela, Rafico, Mauretayo, buenos días a todos los que están conectados. Dice por acá, ¿qué pasó con el en vivo? ¿No?
2: Aquí nada, estábamos. Aquí estamos.
1: Lo que pasa es que leemos por temas de derechos de autor, solamente van a escuchar la voz en el canal de YouTube. ¿Por qué? Porque nos pueden sancionar.
2: Eso.
1: Nos podemos meter en problema. Poneme ahí una cancioncita rapidita de cumpleaños.
2: Listo, porfa, de una.
1: Para el día de hoy, lunes 3 de agosto.
2: Cumplea, esa cumplea.
3: Los lindos y las lindas cumplimos en agosto.
1: Dios. Los lindos y las lindas.
3: Sí, señor. En agosto.
1: En el mes de agosto. Bueno, poneme ahí, que me partan la torta.
3: Yo cumplo el 26, bueno, gracias.
1: Esa.
4: ¡Cumpleaños feliz!
5: ¡Eso no es serio, Rabico!
2: No, esa no.
1: Esa.
3: ¡Cumpleaños!
1: Bueno, hoy lunes 13 de agosto le voy a decir a mi señora madre, doña Gloria Amparo Perlaza.
3: ¿Esto es serio?
1: Doña Gloria Amparo Perlaza, para ella, para mi señora madre, que está en la cumbre.
2: ¿Yo?
1: En un clima espectacular.
2: Uy, sí, ese clima para una cosa loca.
1: Para ella, para mi madre, Dios me la bendiga. Ay, que cumpla bendición. Muchos años más. Mi madre fue la que hizo lo del 25
5: ella es modista, ¿verdad?
1: Sí, claro.
2: Ah, sí.
1: Mi mamá es la mejor diseñadora de modas que tiene Colombia. Te lo voy a decir.
5: Una cosa es modista y otra cosa es diseñadora.
1: Los dos.
3: Confeccionó.
5: Ella lo hace con sobremedida y toda la cosa.
3: ¿No? Muy bacano, quedaron muy chévere.
1: Con las pintas que salimos el 25.
5: Muy bonito cómo lo hizo. Lo que no me gustó fue el color de la tela que usted consiguió.
1: ¿Por qué?
5: Porque creyó que el mismo que nosotros veníamos de la papayera. ¿Dónde venimos?
1: No, hombre.
2: Es que era marcar la diferencia.
1: Para mi señora madre, para Gloria Amparo Perlaza, para ella, Dios me la bendiga. Feliz cumpleaños de parte de su hijo, que siga celebrando, que siga también así trabajando fuertemente, porque todavía le da duro al tema de la máquina.
3: ¡Qué chévere!
1: Al tema del pespunte, del dobladillo.
5: ¿Qué?
1: Del pespunte, así es que se dice, pespunte, dobladillo.
3: O sea que hoy hay fiesta en la cumbre.
1: Mejor dicho, hoy fiesta porque me dijeron desde el alcalde de la cumbre, me dijo que hoy tenía, mejor dicho,
5: imagino la que tanqueta, mandó a cerrar la calle.
1: La tanqueta de bomberos.
2: No, porque de pronto le caen los tombos como en el río Cauca.
1: Ah, eso, nos caen por allá de eso.
2: Ve, Mauro, ¿está me cogía los hilos para hacer cometas?
1: Uy, sí, claro. Claro. Me acuerdo esos hilos que uno cogía y uno termina dañando a fileteadores.
5: ¿Y usted le decía a su mamá que le regalara los retazos para hacer la cola de la
1: cometa? La colcha. No, mirá que nunca fuimos de eso, ¿viste?
5: ¿Sí?
1: No.
5: ¿De cola de cometa ni nada? Bueno,
1: no, no. No, no, no, cometa sí, pero más de colcha nunca fuimos de eso.
5: Pero le ponían los pedazos de tela a los retazos.
1: A las pantalonetas que me dañaba cuando volaba yo de palo a palo.
2: Pero para coger mamoncillo era.
1: Cuando volaba yo de palo a palo. Para mi señora madre, para ella, para Gloria Amparo Perlaza, Dios me la bendiga.
3: Gloria.
1: Que me la proteja muchísimo y que siga así trabajando fuertemente de la mano del mejor, de la mano de Dios. Porque aparte de eso, también el jueves cumpleaños mi amada hija, Vanessa cumple también.
3: El 26.
6: En este día te felicitamos.
3: ¿Quién más cumple?
5: Hola,
3: la?
2: Cumple mi mamá. Mi sobrina Carolina.
3: Ay, mi novio cumple el 12.
5: Mi nieto cumple el 5. Mi hijo cumple el 7. Mi mamá cumplía el 10. Mi sobrina.
1: ¿De agosto?
5: Sí.
1: ¿En serio,
5: mi
1: Tito?
5: Mi sobrina también, también cumple en agosto.
3: Uy, no, yo no sé cómo voy a hacer.
5: Mi cuñada también cumple en agosto. Tengo dos sobrinas que cumplen
3: los
5: en agosto.
3: Los lindos y las lindas cumplen en agosto. Leo y Virgo, ¿no?
1: Leo y Virgo. Bueno, y cumple este mes un poco de gente. El 7 le tocó a su hijo el día de la posesión.
5: El 7, sí, claro, ya.
1: Que le invitaron,
5: siete,
1: ¿no?
5: Sí, que es que va a hacer posesión, sí. Pero en otro lado.
1: Eso.
2: Va a ser una deposición.
5: Sí.
1: Bueno, para ella, para mi señora madre, para Gloria Amparo Perlaza, Dios me la bendiga, que siga disfrutando de la vida, que siga así siempre trabajando fuertemente como siempre lo ha hecho. Para ella, Dios con ella, Dios en su corazón, felicidad absoluta, abundancia y mucha fe en todo lo que se proponga en esta vida. Dios me la bendiga para mi señora madre, para Gloria Amparo Perlaza. El jueves está cumpliendo años mi hija. Vanessa también cumple el mes de agosto.
3: Mi novio cumple el 12.
1: El 12, el novio de Vanessa. ¿Qué va a hacer? Uy, le toca a usted, Vanessa, mejor dicho.
6: Ay, no aguanto más.
3: Sí, mi hermano. Ah, no, mi hermano cumple el 31.
1: ¿También?
3: Sí,
1: ¿de agosto?
3: De agosto.
1: No, Vanessa, doble golpe.
3: Golpe con golpe yo pago.
1: Y la quincena hay que estirarla de aquí hasta allá.
3: Uy, no, ya no aguanto más. No aguanto
1: la quincena
2: más. Hay que ¿este menú no es que pagan la prima?
3: No, hombre, ya lo pagó. Ya gastó.
1: Vea, el papá de Margaret Thatcher dice que mañana, vean. Que mañana cumple.
3: Es que
1: cumple,
3: mira,
1: si
3: en agosto cumple mucha gente, ¿no?
1: Sí, mucha gente. Mucha gente cumple en agosto. Así que para todos en este mes, Dios me los bendiga en abundancia, bendiciones en todo el sentido de la palabra. Y para mi madre, Gloria Amparo, para ella, feliz, feliz cumpleaños. Ahora sí. El informe judicial en el cubo amaneció Cali en Tropicana.
2: Que cumpla muchísimo más doña Gloria, que la bendiga.
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5: A las 8 de la mañana, 28 minutos, resumen de noticias en cómo amaneció Cali, Metropicana, oído Cali, atención. Secuestran a director del grupo musical Los Bacanes del Sur en la vía entre Popayán y El Tambo.
3: Uy, sí, qué fuerte.
5: Oído Cali, atención, atentan contra el diputado Yesid Sandoval en la antigua vía entre Yumbo y Dapa. Tropicana. Noticia que ya les habíamos entregado, pero que en resumen para la gente que llega, frustran. Millonario robo en joyería en el centro de Cali. Tres capturados, entre ellos un policía activo y otro que lo retiraron por mal comportamiento. Tropicana. Oído Cali, atención, gobierno rechaza asesinato de autoridad indígena en Florida Valle y alerta sobre nuevas amenazas. Tropicana. Oído Cali, atención, cárcel para los cinco capturados por el asesinato de María Camila Potosí. Tropicana. Y el resumen de noticias judicial, fin de semana bastante sangriento, 8 homicidios preliminarmente es el balance que entrega la Metropolitana o la Mecal en la ciudad de Cali. Para el día viernes se presentaron 3 homicidios en la ciudad de Cali. Uno de ellos fue en la carrera 39, calle 52, barrio El Retiro. Ahí, persona de sexo masculino registra herida por arma de fuego, fallece en el lugar de los hechos. Posteriormente, en la calle 13, con carrera 17, barrio Guayaquil, persona de sexo masculino también registra heridas por arma de fuego. Dicen que los asesinos huyeron en una motocicleta. El tercer hecho registrado el día viernes fue en el barrio San Luis. Ahí también un masculino es atacado a tiros, registra heridas de muerte en el lugar de los hechos. Los asesinos también en el lugar de los hechos. Posteriormente, en la calle 13, con carrera 17, barrio Guayaquil, persona de sexo masculino también registra heridas por arma de fuego. Dicen que los asesinos huyeron en una motocicleta. El tercer hecho registrado el día viernes fue en el barrio San Luis. Ahí también un masculino es atacado a tiros, registra heridas de muerte.

0: tiros, registra heridas de muerte en el lugar de los hechos. Los asesinos también emprendieron la huida en motocicleta. Pasamos al día sábado, donde se presentaron cuatro hechos de sangre en la ciudad de Cali. El primero se origina en la calle 83 Alma con carrera Octava Norte, barrio Floralia. Un hombre registra herida por armas de fuego, fallece en el lugar de los hechos. Móviles y agresores en materia de investigación. El segundo caso, registrado el día sábado, ocurre en la carrera 28B4, calle 72S, barrio Comuneros 2. Ahí, un hombre adulto mayor y otro menor de edad registran heridas por arma de fuego, trasladados al Hospital Carlos Olmes Trujillo, donde fallecen. En este hecho, dos personas habrían perdido la vida. Móviles y también los autores de este asesinato son materia de investigación. Y por último, el día sábado, para ajustar, como decían los abuelos, ajustar el cuarto homicidio, ocurre en la calle Primera Alma con carrera 96, barrio Jordán, sector 3. Ahí, una persona de sexo masculino es herida por arma de fuego, fallece en el lugar de los hechos. Los sicarios emprenden la huida y la policía investiga este caso. Llevamos 7, pero faltaba uno más. Y ese ocurrió el día domingo. En la carrera 95 Alma con calle Segunda Alma, barrio Polvorines, persona de sexo masculino es herido por arma de fuego, trasladado a un centro asistencial, pero lamentablemente, por más que los galenos intentaron salvarle la vida, la mortaja ganó la partida. Y así registramos 8 personas asesinadas en Santiago de Cali. Accidentes, 6 accidentes de tránsito con mortalidad entre el día viernes, sábado y domingo en la ciudad de Cali. Dios, parece ser que la gente no coge escarmienta, no para bolas, se pasan las señales de tránsito con caso omiso. Y esto, la imprudencia mezclado con el licor y gasolina, ascienden a 6 personas fallecidas. Este es el reporte de Tropicana en esta mañana a las 8:34 minutos, Rafa.
1: Tremendo todo lo que ha ocurrido en la ciudad de Santiago de Cali. Es el boletín. Y eso que hay muchos hechos que no se han registrado ahí. Los del domingo, por ejemplo, no están todavía ahí.
0: Sí, son preliminares.
1: Son preliminares. Faltarán los de domingo a lunes. Lo cierto es que sigue preocupando la cifra, Mauro.
0: Claro, más de 600 y pedazo.
2: En total ya tenemos ahí algo como a ojo de buen cubero, más o menos, alguna cifra exacta.
1: En
2: o
1: este momentico de homicidios 666 van.
0: Imagínense, van para 700.
1: O sea, la última que hablamos la semana pasada íbamos en 615 como el lunes. Y ya completamos 666, imagínense.
3: Una cifra alta.
2: Uf, bastante, ¿oíste? Bastante alta.
3: A mitad de año, sí.
2: Y cada vez sale muchísimo más.
1: Va a superar
2: casos de intolerancia. Como por ejemplo, intolerancia. Usted sabe lo que se presentó y lo que mostramos ahorita a las 6 de la mañana. Ahí muy cerca, ahí atrás del centro comercial Río Cauca. Ahí también se puede desprender alguna riña, un balazo mal dado, una puñalada mal dada. Y súmele la cantidad de fiestas que hay durante el fin de semana y los que no reportan.
0: Mire que Rafico está aproximadamente diciendo que por lo menos 680 más o menos en este caso. O sea que mucho. Tiempo que falta, no se extrañe que terminemos diciembre con la suma de 1000.

0: o más.
1: Y teniendo en cuenta también la connotación de los feminicidios que se han registrado, que también es otra problemática. Hacen parte no solamente de las cifras del fallecido, sino que también muertes violentas y más con casos de feminicidio.
0: Qué fuerte es.
2: 8:36 a.m. Queremos escuchar a los oyentes antes de ir con la segunda en el cómo amaneció Cali de Tropicana.
0: Mira que me llegó un video acerca de lo que ocurrió en Río Cauca, que al parecer en este video se muestra antes de que llegue la policía lo que habría ocurrido, ¿no? Se ve un carro que sale a toda velocidad. Parece ser que por eso es que llegó la policía antes de, no sé si tiene audio. Lo cierto es que ahí no lo muestra Mauro, Desde un apartamento. Sí, como de un apartamento.
2: Ah, bueno, ahí lo tenemos en YouTube. Vayan a YouTube, se suscriben gratis, Mi Tropicana TV. Lo mostramos sobre las 6 de la mañana, lo que había pasado ahí muy cerca ahí detrás del centro comercial Río Cauca.
1: Vale, pusieron la canción típica, ¿no?
0: Le pusieron la canción.
1: Pero mira el carro como arranca rápido y furioso.
2: Mire lo que había pasado ahí.
0: Este carro arranca en pura berraca. Lo cierto es que el carro arranca en pura berraca y al fondo del video se observa cómo están en una riña.
2: Ya empiezan a tirar sillas ahí, ¿no?
0: Sí, no sé si es una riña o fue un hurto.
1: Eso es arma cortopunzante.
2: Uy, mira, mira, mira, mira.
0: Vení, pero entonces es una... Uy, venga.
1: Ay,
0: no,
1: sí, le dieron
0: entonces...
1: puñaladas a ese
2: uy, mira, mira, mira.
0: Pero ni entonces, esto no fue ninguna pelea porque si
1: por
0: no
1: el
0: más...
1: volumen o por la amanecida.
0: No, ahí hubo algo más.
3: Que, o sea que eso fue por... Oiga.
0: Ahí hubo algo más, miren esto, vea. Mira, sale un carro. ¿Por qué ese carro sale embalado y qué pasó allá en esa esquina? Porque en esa esquina, allá donde está el de blanco que están sosteniendo... Está pasando algo, pero más adelante
2: mire,
0: hay otro que también le están dando.
2: Mire, uy,
0: Santo Padre Celestial.
1: Dios santo, ¿qué es lo que pasó allá en Río Cauca?
0: Algo pasó y no nos... Mire, uy, mano, uy, no. O sea, ¿dónde ese muchacho?
1: ¿Y las
0: no...
1: capturas?
0: Donde ese muchacho no salga corriendo, ahí lo matan.
3: Lo levantan.
2: Se
3: lo
2: suscriben matan. En nuestro canal de YouTube a esta hora.
0: Qué Mi fuerte.
2: Entonces,
0: qué
2: esto fue
0: fuerte.
2: Lo que desprendió todo.
0: Esto es lo que pasó, sí.
2: Uy, Dios, vayan a YouTube a Mi Tropicana TV. Tremenda película en estos apartamentos detrás del centro comercial Río Cauca en la ciudad de Cali. Y se puede ver esa persona ahí como se va como puñalada en la parte de acá, ¿no?
1: Increíble.
2: Vayan a YouTube, se suscriben Mi Tropicana TV. Gratis. Mi Tropicana TV. Y vea como corren sillas sí, de un lado para esto, otro. Uy, Dios.
0: Pero es que se ve que antesito de eso tiene que haber pasado algo que no nos enteramos todavía.
2: ¿Y el carro por qué sale así de esa forma? Ahí se puede
1: con
2: una persona,
1: puerta abierta y
2: ahí
1: todo,
2: se puede
1: ¿no?
2: ver unas personas separando. Viene una persona que está aquí como de mochitos, de camisa negra, que sale a correr detrás de dos. Mire cómo sale a correr, mire, vea. Y acá se ve.
0: Qué peligro eso,
1: Y esos muchachos salen ensangrentados, salen heridos.
0: Sí, totalmente, sí. Se le ve que en la espalda tiene...
1: Los mal llamados puntazos que le dicen en el barrio.
0: No, y si es que no es con ese machete que se ve ahí que el man le alcanza a pegar ahí como un... O sea, entonces primero pasa esto y a los minutos llega la policía a intentar controlar la situación y se pone todavía peor la situación, según lo que estamos entendiendo entonces.
3: Sí, más o menos.
0: O esto fue después.
3: No.
0: Porque es que mire que si usted analiza el video desde el principio, al fondo cuando sale el carro negro... Sí. Allá se ve el señor sentado de verde. Y yo digo, señor, tiene que estar muy borracho para estar ahí sentado. Y falta, en esta parte del video, falta el que en el otro video vimos que quedaba como zombie parado. ¿Se acuerdan?
1: Ah, sí, el de verde.
0: Sí, el de no, el que está al lado del de verde. ¿Se acuerda que había uno que estaba parado
1: sí,
0: teniendo así la cabeza así? ¿Qué sería que pasó,
2: No, vayan a YouTube.
1: Y además que se ven que son jóvenes armados. ¿Por qué?
0: Uy, no, pero es que se ve que eso es... Saco una sevicia que están atacando allá a ese otro muchacho. Y los que vienen de allá atrás corriendo, ¿qué? O sea, era una pelea. Era un hurto.
2: En nuestro canal de YouTube, Mi Tropicana TV, eso fue este fin de semana. Y el señor de verde ha sentado, vea, como y nada.
0: Entonces, qué fuerte, ¿no?
2: Esto tiene otra hipótesis, ¿o yo?
0: Sí, eso tiene que tener otra historia. Eso no fue por la bulla de la...
3: ¡No, hombre!
0: Eso algo más tiene que tener.
3: Sí, claro.
0: Algo más tiene que tener, Mauro.
2: En YouTube, Mi Tropicana TV, se suscriben totalmente gratis. 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

0: 8:44. Sí. Vanessa Narváez, Tito Varela, Rafico Mauretayo, la segunda. Con el tema que nos gusta todo, la política.
1: ¿Cuál ve? A usted le gusta la mala vida.
2: No, lo que le gusta es molestar.
0: Nos encanta.
1: La mala vida.
0: No nos deja dormir.
1: Como decían las abuelitas, usted es puerero, le gusta que lo estén jodiendo.
0: ¿Cómo le fue al Valle del Cauca durante el gobierno de Gustavo Petro?
1: Gustavo
0: Inversiones, proyectos y retos pendientes. Presidente, ¿cómo le fue usted aquí?
1: Presidente, ya.
2: No sé, los actos hablan por mí. Y ellos saben que les dejé pobreza cero.
1: No, hombre, ya no, dije.
2: Ya los colombianos no son pobres.
1: Ah, no, entonces, ¿cómo son?
2: Ya son miserables. No, no.
0: Presidente, ¿qué va a hacer después del 7, hombre? ¿Para dónde va?
2: Me voy a dedicar a ver, me voy a sentar con una cerveza. A mí invíteme a los barrios, a las
1: usted
2: esquinas.
1: Con esa voz que tiene y con ese ritmo debe ser narrador deportivo, hombre.
2: Imagínese, yo narrando un partido de la América diciendo la tiene en Castillo. Se la pasa el otro. Gol, ya hizo el gol. Ahora ya el Cali tiene 0, América tiene 1.
0: ¿Verdad? Lo que le está diciendo por ahí Beto Coral, que es mejor de que se vaya, presidente, porque dice que van por usted.
2: Beto Coral no me representa porque fue a embarrarla allá a Estados Unidos. En vez de ayudarme, la estaba embarrando, estaba haciendo las cosas mal.
0: Estaba diciendo lo que no era.
2: Estaba diciendo lo que no era y por eso lo mandamos a traer y a callar.
0: ¿Y el AREN? ¿Va con el AREN o qué después del...?
2: El AREN se está asustando después de lo que ha pasado con tantas denuncias. No vaya a ser que ahora todas estén en modo supervivencia.
1: Si necesita de pronto endosar una, yo la recibo, no hay problema, yo la endoso.
0: Mande una para acá.
3: Gustavo, claro. una pregunta.
2: Yo soy el presidente de este país.
3: Pero pues se llama Gustavo finalmente, con respeto a Gustavo Petro.
2: No le digan
3: Petro.
2: Así, respetan al presidente.
3: Una pregunta, es que quiero saber, de acuerdo a sus declaraciones, de la siguiente que habló sobre su familia. Mi núcleo familiar no es el mismo con el que entré. Lo desbarataron. La gente pensará, esto es el paraíso. Aquí uno llega a gozarse la vida. Esto es una tortura permanente. ¿Fue una tortura qué? ¿Su mandato?
2: Yo, ese muchacho que era hijo mío, ya no es hijo mío. Yo no lo crié.
1: Que ahora le dicen llorando de río. El hijo de nadie.
2: El muchacho ya no, yo no lo crié y estaba portándose mal.
3: Pero
2: la rubia con la que yo salía, que representaba a mi esposa, se fue para Belga porque le gustan las belgas.
3: Pero su núcleo familiar no es responsabilidad suya. O sea, usted era presidente o es presidente, pero también era papá y esposo.
2: El trabajo lo consume a uno y no supe mantener el trabajo lejos.
1: ¿Y qué hay de la vida de Petrica, chiquita?
2: Ahora vamos a dedicarnos a guiarla para que sea la próxima presidente de este país. Yo vuelvo al poder porque vuelvo en 4 años.
1: Entonces se pone en 4. Hay 4 aquí para en 4 años. Vuelve.
0: Usted, presidente, ¿qué
2: pues
0: piensa?
2: Pues esto es una entrevista, yo no sabía que me iban a entrevistar, yo no vine preparado con mi libreto para yo saber qué contestar.
0: El ritual que hizo Abelardo, hombre, ese...
3: ¿Será que Abelardo va a cantar el himno aquí en Cali este 7?
2: Oh, yo creo que si canta el himno estaría faltándole al respeto, porque lo primero que hay que cantar es el himno indígena. Si quiero rescatar las comunidades.
1: ¿Sabe cuál es el himno indígena?
2: Sí.
1: La guaneña.
2: La guaneña.
1: Que sí, güey, que no, la guaneña me engañó. Cuatro reales.
0: Para los oyentes.
4: ¿Monstruo qué? ¿Vamos a hablar de mí o qué monstruo?
1: ¡Vale, monstruo!
0: Después de
1: la noticia,
0: queremos preguntarle y que nos responda. ¿Cómo le fue al Valle del Cauca?
1: Mira,
3: ¿cómo le fue?
0: Durante el gobierno de Gustavo Petro. El mejor lector de noticias de la ciudad de Cali.
2: No le crean, mentiras, ese no es.
1: No diga eso, hombre.
0: Para los que están preguntando, no, por Tito no se vota. Es más, le van a rendir, es un homenaje.
3: Es un homenaje, sí, él no está compitiendo. Él ya ese puesto se lo ganó.
0: Por Rafico, por el podcast y también por la mejor voz femenina y masculina. ¿No, Vanessa?
2: Sí. A don Tito le van a rendir un homenaje póstumo.
1: ¿Por qué es que acabamos de morir o qué?
2: Pero por si acaso,
3: ¿no? Uno nunca sabe. 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Por su parte, Tito recibe un homenaje por toda una vida en la radio.
2: Oye, luego me lo llevo para mi ex gobierno a que haga parte del Ministerio o sea, de las Comunicaciones.
1: Por mí no hay necesidad de votar, Poncho.
2: No.
1: Ah, ¿qué? Por mí no hay necesidad de votar.
2: No, antes usted lo van a votar.
0: Bueno, Tito. Oiga, ¿cómo le fue?
2: Antes de que arranque ahí, don Tito, don Horacio, hay que decirle lo mismo a... A Neido, hay que decirle lo mismo a... ¿Quién es otro que imita a Petro?
0: A Giovanotti.
2: A Giovanotti. Hay que decirle entonces a todos ellos que no rayen tanto en la estupidez, pues, porque si la gente le molesta que uno le imite el presidente, pues...
1: Y si es el la figura...
2: ¿Y qué podemos hacer?
0: A Camilo Cifuentes. El otro que está con Camilo Cifuentes, ¿cómo se llama, hombre?
2: Si no recuerdo el nombre de él, el flaco.
0: El flaco es hombre que también imita a Hugo Chávez.
1: Sí, sí, sí. No, varios, hay varios.
2: Pues te va a llegar a ellos también, mijo. Porque es que entonces qué.
1: Pero también es que se enojan por nada.
0: Es que llama la mujer también que
1: ah, la muchacha de la de Tropicana. También hay una cadena en Tropicana que también imita muy bacano.
0: No, en Noticias, hombre, en Blue, la monita que también imita muy bien a Francia.
3: Uy, muy buena.
0: Ah, imita a Francia.
1: El señor este.
3: Mira que ya me voy a ir, me voy a llevar mi helicóptero.
1: Camilo. ¿Cómo llama, señor?
0: Es que no recuerdo. Camilo Cifuentes.
2: Es que el flaco, no me acuerdo el nombre del flaco, pero.
1: El flaco también es otro.
0: Luz Amparo Álvarez, que en su momento parte del Cucuyo, a Guillermo Díaz Salamanca.
2: Lo que pasa es que cuando la gente tiene unas limitaciones, unas capacidades muy limitadas, lo único que logra salir de su cerebro y de su boca y de sus letras y de sus dedos escribiendo es comentarios de ese tipo.
1: Y recuerden una cosa, cuando una persona la imitan y todo eso, lo que hace es engrandecer más el nombre de la persona, mi querido amigo. Ojalá uno también lo encartuchara.
2: Hoy, por favor, y te imaginas yo diciendo ¡hola, hola, hola!
1: ¿Cómo me encartucharé?
2: ¡Hola, hola, hola, hola!
3: Ven, exalcalde, ¿eres tú?
5: Es que yo soy muy bueno.
3: No lo encontramos en Cristo Rey.
5: Estoy cuidando a Cristo Rey porque Cristo Rey es
0: mío. ¿Ese mismo día?
5: Yo lo
0: ¿Y lo saludó?
1: Vale, vení, pero él no era embajador, ahora lo tienen de vigilante allá. ¿O
3: pues mire que aprovechando.
6: Soy muy responsable de mi trabajo, pero sí, después lo picado.
3: Muy responsable, se nota. Ex alcalde de Cali.
0: Eso. Oscar Iván volver. Castaño.
2: Voy a volver.
1: Oscar
2: no,
1: Iván.
2: No, Castaño no.
1: Sí, sí, Oscar Iván.
2: Oscar Iván,
1: sí,
2: verdad, papá.
1: Oscar Iván.
3: Mire que Iván Ospina, este sábado, justamente que también estábamos ahí en Cristo Rey. Él estaba ya con trabajadores de la nueva EPS.
0: No lo saludó.
3: Porque estaban celebrando los 18 años cuidando vidas, la nueva EPS. EPS que está intervenida, ¿no?
5: La nueva EPS. Ahora es
1: médico,
5: mía.
1: ¿No?
5: La nueva EPS ahora es
1: médico de profesión.
5: Ahora es mía, yo la voy a rescatar. Es mía.
3: Pero pues usted en vez de estar rescatando, la estaba era como paseando, más o menos. Alardeando como del lugar que usted dice, pues, ¿qué hizo?
5: Esto para que aprendan los otros jefes.
1: ¿Qué alcanzó a hacer usted? ¿Qué alcanzó a hacer en Palestina?
5: Los otros jefes deben aprender que a los empleados se les debe consentir llevar a San Andrés, a Cartagena. Así los empleados trabajan mejor. Yo los llevé a Cristo Rey porque Cristo Rey es mío.
1: Mejor, ¿no?
5: Cristo Rey es mío.
1: ¿Ah, sí?
5: Es mío. No me lo voy a dejar quitar igual que el boulevard.
1: Bueno, ya era.
0: Bueno. ¿Cómo le fue al Valle del Cauca? El mejor lector de noticias está en esta emisora llamada Tropicana. Tito Varela.
1: Oído Cali, atención, 8:52, faltan 8 minutos para las 9. El Valle del Cauca fue uno de los departamentos con mayor respaldo electoral. Le otorgó a Gustavo Petro en las elecciones presidenciales 2022. Sin embargo, para varios analistas, ese apoyo no se tradujo en la relación plenamente favorable entre el gobierno nacional y la región. Recuerde que él terminó peleando con Dilian y terminó peleando con Eder. El politólogo Alejandro Echeverría considera que esa fue una de las principales paradojas del cuatrenio, abro comillas. Cali y el Valle del Cauca le ponen una votación significativa al pacto histórico, pero Petro no le correspondió de la misma manera al departamento, cierro comillas, afirma. A su juicio, esto pudo obedecer tanto a la desconfianza hacia los mandatarios locales como a los egos políticos, cierro comillas, que marcaron la relación entre el gobierno nacional y las administraciones regionales. Según el ejecutivo saliente, uno de los principales aportes para la región se dio en la educación. Se destinaron cerca de 739 mil millones de pesos para infraestructura en las sedes Universidad del Valle en Cali, Jamundí, Buenaventura, Candelaria, Palmira, Tuluá y El Dobio. Para El Dobio es que quedamos viendo con esa plata que no la vimos. Además, fueron entregados el multicampus universitario de La Ladera en Cali, con capacidad para 9,000 estudiantes, cosa que Alejandro Ocampo dice que eso ya es de él. Y ojo, lo mandó Juepeto.
2: ¿Qué cosa?
1: Lo del campus universitario.
2: Está hablando del campus universitario. Espero que me hables ahí de la Universidad de La Ladera, ¿no?
1: Por eso, es que este que estoy hablando.
2: ¿Ah, sí?
1: Mire, o sea,
2: es,
1: mire lo que dice.
2: Que eso ni lo...
1: Escuche.
2: Ni le hicieron, además, ni lo arreglaron,
1: fueron,
2: ni nada.
1: Además fueron entregados el multicampus universitario de La Ladera en Cali, con capacidad para 9,000 estudiantes, y el Smart Campus Norte de la institución universitaria Antonio José Camacho en Yumbo. Pero no todos los proyectos educativos avanzaron al mismo ritmo. El Ministerio de Educación reiteró su preocupación por los retrasos de la construcción de la Universidad del Oriente de Cali, pues aunque la alcaldía anunció que en noviembre pasado la disponibilidad del lote, este aún no ha sido entregado formalmente a las instituciones encargadas de desarrollar la obra. No la UBRE, sino la obra. La crisis del gobierno de Gustavo Petro también apunta a proyectos de infraestructura considerados estratégicos para competitividad regional. Entre ellos figuran el tren de cercanías, que ahora se llama el tren lento, que fue el de Lucho, el de Lucio Vázquez.
2: Más que lento, cuando Rafael Escalona hizo la Casa del Aire, jamás pensó que por ahí iba a pasar el tren de Petro.
1: Que no han podido hacer ese tren porque no han vendido la Casa en el Aire de Escalona. Cuya financiación por parte de la administración central no terminó de concretarse, lo que retrasó el proyecto. También se cuestionan, mi querido mono, que no se hubiera agilizado la concesión del Aeropuerto Internacional Alfonso Bonilla Aragón, que ahora también es un problema porque también hasta la pista tiene huecos. Aragón, clave para la conectividad del suroccidente del país, terminal que hoy está en manos de la Aerocivil y cuya administración también genera interrogantes. A ello se suma que no hubo un avance en el proyecto de el dragado del canal de acceso de Buenaventura, que sobre esta semana fue adjudicado un contrato para el mantenimiento de la red férrea. Sobre este panorama, Echeverry, ahí es donde dicen, nos tumbaron Echeverry, sostiene que la región no logró convertir su respaldo político en resultados concretos, abro comillas. El gran reto será mirar si ese mismo apoyo electoral se va o se ve representado en los beneficios para el Valle del Cauca, cierro comillas, señala el experto. En materia de seguridad, el departamento continuó enfrentando importantes desafíos. Municipios como Jamundí siguieron siendo escenario de ataques de las disidencias de las FARC, mientras Buenaventura mantuvo problemas asociados a la presencia de estructuras criminales. Para Echeverry, uno de los principales retos que deja el gobierno de Petro es precisamente la seguridad. En su concepto, la estrategia de paz total, abro comillas, tuvo muchos inconvenientes, cierro comillas, permitió que algunos grupos armados recuperaran influencia en territorios donde el Estado ya había logrado presencia. El analista también advierte que el desafío no recae únicamente sobre el gobierno nacional, abro comillas. Una de las grandes falencias que tiene una sociedad como la nuestra es que carecemos de una clase política y una clase dirigente que viva en función de resolver los problemas de la gente, cierro comillas, afirma.
0: Qué buen punto ese. Qué buen punto ese para tener en cuenta. Siga.
1: Sí, porque es que él dice que no siga, solamente siga, todo siga, se siga, le puede siga. Arriesgar allá al MAIPRE.
0: Al gobierno nacional.
1: Eso, porque también esto aquí también lo mandan. Entonces, ¿qué esto me manda solo, pues? En ese sentido, mi querido.
2: ¿Y le hablas al jefe, grosero?
1: Yo le digo de cariño, mono.
3: Ojo que se vienen dos puentes.
1: Mono. Después de que no vaya a caer como dos puentes que están ahora que están sin desbaratando, está bien. En ese sentido.
2: Está hablándole mal al jefe,
1: considera
2: hombre.
1: Considera que tanto los sectores tradicionales como la izquierda tiene la responsabilidad de gestionar mayores recursos y proyectos para Cali y el Valle del Cauca, más allá, como dijo Gloria Estefan, de las disputas políticas.
0: Más allá. Una de las falencias que tiene una sociedad como la nuestra es que carecemos de una clase política y una clase dirigente que viva en función de resolver todos los problemas de la gente.
1: Porque todos ellos gobiernan.
0: Qué buen punto.
1: Vea, ellos gobiernan a favor de ellos. Y el resto, por si se puede, le hacemos el favor a don Mauro y le pavimentamos calle. Pero a ellos les interesa que lo de ellos, el Tevillagar y todas las cometas, eso sí, entre billetitos.
2: Ay, sí, ahorita en agosto son las cometas.
0: Hemos hablado y hemos escuchado muchos oyentes en Tropicana, en el Cómo Amaneció. Pero también el llamado es que yo a Cali la vengo viendo así hace muchos años.
1: Ya mucho rato, está abandonada.
0: Hace más de 12, 13 años.
1: Y ese cuento que no hay plata y que esto y que lo otro.
0: 12, 13 años.
1: Pero si hay plata para otras cosas.
0: La verdad, pues en lo que acaba de contar Tito, cada uno saca su conclusión, oyentes de Tropicana.
3: Entonces podríamos decir que no está tan lejos lo que dijo Abelardo de las Priella, porque él justamente mencionó a través de sus canales que, abro comillas, Cali demostrará a Colombia y al mundo que tiene la capacidad, infraestructura y el talento para recibir eventos de talla internacional como la posesión presidencial. Este será apenas el comienzo, cierro comillas, será el comienzo de que Cali resurja entre las cenizas como el ave fénix, que Cali se posicione nuevamente como una potencia a nivel nacional, que no todo sea Medellín-Barranquilla. ¿Será que Cali con eso sí se abre paso también con ese apoyo directo por parte del gobierno nacional? Porque recordemos, como le mencioné y le conté, aparentemente lo que se habla es que hoy Abelardo de las Priella estaría reunido con Alejandro Pero, ¿será que se empieza como un proceso de comunicación directo?
1: ¿Qué me preocupa a mí del nuevo...
0: ¿Qué te preocupa?
1: Del nuevo gobierno.
3: ¿Qué te preocupa?
1: Por lo que he escuchado a personas hablar de esto, si con lo que acabamos de hablar con el analista que acaba de entregarnos el informe de que si el Cali y el Valle le dieron a Petro la gran posibilidad de que él quedara con su candidatura y con la presidencia y aún así no lo respaldó, es lo que dice el analista, no lo digo yo, entonces mucho más el señor Abelardo de las Priella, que no tuvo aquí una fuerza positiva.
3: Pero es que
1: para los caleños.
3: Mira que es al contrario. En este caso, lo que pasó en los últimos 4 años es que el pueblo apoyó, o sea, los caleños apoyaron a Petro, pero Petro aparentemente no apoyó o no le devolvió ese apoyo que le dieron los votantes.
1: En esta ocasión,
3: Abelardo sí quiere mirar hacia Cali porque hasta escogió su lugar de posesión. Lo que pasa aquí es que los caleños no le dieron ese apoyo, pero finalmente, pues que esté el apoyo o no de los caleños no interfiere en el aporte o en lo que vaya a hacer el gobierno nacional.
1: En ese orden de ideas, él lo que quería o quiere es cambiarle la cara a Cali.
3: El chip, exactamente.
1: Referente al pasado.
3: Que pueda hacer caso, con su mandato, yo no me conseguí los votos de ustedes, pero quiero que sepan, porque obviamente finalmente es lo que debe hacer la política o el político.
1: Él está obligado.
3: Me apoyen o no, yo soy el presidente de los colombianos, así que yo no voy a ayudar solamente a los que votaron por mí.
2: Exactamente, no es el presidente de 13 millones, es el presidente de 52 millones.
3: Yo creo que la pregunta sería para los oyentes: ¿ustedes sienten que el gobierno Petro le cumplió al Valle del Cauca o nos queda debiendo? Con la salida de Petro, ¿nos cumplió o nos queda viendo? Independientemente de que usted haya votado por él o no.
1: Y ojo que no lo está diciendo Tropicana, ¿no? Lo leímos de un analista, el señor Echeverry. Como diría, nos tumbaron Echeverry.
3: No, y está
0: yo
3: claro.
0: Yo siempre he dicho. Cuando el Valle del Cauca respaldó a Gustavo Petro, fue masivamente.
1: Claro, es que.
3: Sí, las cifras, el sustento de esa información
1: el Valle
3: está.
1: Y yo he escuchado
0: políticamente.
3: Y hace poco se dio cuenta otra vez, la gente apoyó el pacto histórico.
0: Por eso, para allá iba. Hace poco escuché políticamente unas personas que decían: no, que es que Petro no le ayudó por el tren del cercanías, que por el dragado, que por esto, que no. Entonces, ¿por qué nuevamente el Valle del Cauca respalda a la bancada del pacto histórico? Porque aquí fue más de millón y pico sobre un qué. Aquí ganó el pacto.
3: Claro.
0: Entonces quiere decir que se ha hecho o no ha hecho.
1: Y bastante abultado, ¿no?
0: Si ha hecho o no ha hecho.
2: De las cosas que yo más recuerdo en los 4 años fue a todo el tiempo a Alejandro Eder decirle: necesitamos seguridad para Cali.
3: Y no hubo recursos.
2: Nunca hubo, que yo sepa, nunca escuché decir hubo recursos. No sé si nos estemos equivocando en esa apreciación, pero...
0: No, porque Alejandro sí lo dijo varias veces.
2: Sí, lo dijo varias veces, pero de allá que usted escuchara que de parte del gobierno hubiese ese apoyo, ¿no?
1: Ahora, para nadie es un secreto, y esto no me lo estoy inventando yo, las estadísticas lo muestran y la historia también. El problema que él tuvo con Dilia Francisca cuando ella fue senadora de la República. Ella fue la que se le paró.
3: ¿Quién, Petro?
1: Claro, Dilian y Petro, porque Dilian fue la que se le paró en los pedales cuando ella era congresista de la República. Se le paró en los pedales para la reforma a la salud y toda esa vaina. Y ella fue la que le tumbó prácticamente la fuerza de la bancada de ella. Fue la que le tumbó a Petro lo de la reforma. Y ahí es donde viene el recelo, viene la... Ah, sí. Entonces, ahora se maman porque no le voy a dar la plata para lo de el tren de cercanías y demás. ¿Qué era lo que decía ella? ¿Qué lo dijo? Joder. ¿Qué dijo Eraso aquí?
3: En un medio de comunicación aquí, que no le habían querido dar el tren de cercanías para que la derecha no hiciera campaña política con eso.
1: Ah, bueno.
3: No lo inventamos nosotros.
1: Lo dijo la señora Eraso, lo dijo en la emisora Bésame.
0: Por eso.
1: Allá lo dijo la señora.
0: Por eso estoy diciendo, si abandonó a Cali, ¿por qué el mismo respaldo para la bancada, para el partido del Pacto Histórico
2: en esta, Nacional de Cauca? En esta
0: es que es algo que uno puede preguntar. Ahora, ¿pero por qué ese respaldo en el Valle del Cauca?
2: O entonces podría uno pensar, Mauro, también que los líderes de esta zona, que los líderes de esta región no tienen la suficiente fuerza para hacer que el gobierno nacional mire más para este lado en el sentido de realmente hacer las obras y no solamente buscar votantes. Es decir, por ejemplo, el señor que le gusta pintar grafitis, que están diciendo que va a ser de pronto el alcalde de Cali.
3: Uy, no.
2: Ana y Alejandro Campo, mis respetos para el señor Alejandro Campo, porque la verdad, como se lo he dicho y se lo recordaré siempre, y cuando me lo encuentre las veces que sea, le diré en su cara qué gran señor y qué respeto le tengo por la forma y la educación con la que nos ha logrado atender. Alejandro Campo.
1: Alejandro.
2: Porque nos ha atendido con muchísimo respeto, nos ha atendido con total educación, desmarcándose de si la emisora está tildada de derecha o de izquierda, pero el señor Alejandro Campo ha sido un señor, todo un señor a la hora de atendernos. A mí personalmente, por lo menos las veces que me lo he encontrado con él, lo he entrevistado, full.
1: Y conmigo también.
2: Y aquí también.
1: Con todos. Y aquí también. Con todos ha sido un señor muy, muy, muy diferente con...
2: Pero entonces no será, Mauro, que ellos tres, que digamos, entre comillas, son los más visibles, porque hay más, yo sé que hay más, pero no será que no tienen la suficiente fuerza para decir... Para que el gobierno durante estos 4 años haya mirado y haya dicho, bueno, prestémosle pues cuidado a esto, muchachos, que es que ellos nos hicieron ganar allá en esa zona. Vamos a hacerle pues algo para que tin.
1: Que a lo que usted está diciendo yo le sumaría este comentario. Vuelvo y le digo. Es que en últimas, el señor presidente de la República no se debe a los mandatarios de aquí. Él se debe a un pueblo.
2: No, yo sé que
1: y
2: no.
1: Y en diferencia de que tengan o no, eso es como si un ejemplo... Los dos papás están peleando y no le van a dar comida al hijo.
2: Es que, Tito, no, Tito, es que ver, no se debe a los líderes.
1: Una cosa y otra cosa a otra cosa.
2: No se debe a los líderes, pero entendamos que se supone que para eso ellos fueron escogidos por el Valle, para el Senado, para el Consejo y demás, sí. Como representación.
3: Para traer esos recursos y también regular lo que está pasando en el Valle.
1: Total, pero ¿qué pasó con la oposición en cuanto a lo de Eder y a lo de Dilia Francisca? Lo que decían era que si Petro les daba la plata, ellos lo que iban a hacer era política, ellos iban a coger ese billete, lo iban a derrochar, pero, y no lo iban a invertir para lo que realmente era.
3: Bueno, sí, yo creo que también al gobierno le faltó como entender un poco, si se puede decir, si digamos es válida la expresión, entender que también Cali no solamente son los caleños, entender que Cali es una ciudad de Nariño, que han sido desplazados por la violencia y finalmente llegan a esa ciudad buscando un futuro diferente, pero se chocaron con esa realidad, y es que fueron víctimas también de esas bandas criminales, porque en estos 4 años Cali fue la cuota para todas las bandas criminales. Entonces no fue como tal al Valle del Cauca, sino que también a gran población o parte de Colombia que creyeron en esa ciudad para tener un futuro diferente, para terminar de criar a sus hijos o para huir de esa desigualdad y de esa violencia que hay en sus territorios, y finalmente terminaban encontrando en esa ciudad lo mismo, porque para mí sí hizo falta ese apoyo. Sí, quizás se miraron hacia otros espacios. Sí se trabajó, no voy a decir que no se trabajó, pero ese trabajo en Cali no se había desarrollado completamente como debería de ser. Entonces, los oyentes al 311-2222-931, ¿ustedes qué opinan? ¿En esos momentos creen que el gobierno le cumplió al Valle del Cauca, al gobierno Petro, o le quedó debiendo?
0: Bueno, ahí vamos a escucharlos aquí en el Cómo Amaneció Cali de Tropicana. Porque queremos, eso sí, con respeto, nada de yo no sé qué, que por aquí, que igual, no, con respeto a los oyentes, 311-2222.
1: Si sale con grosería, levantamos la policía.
2: Bueno, hágale pues, vamos allá, Ponchito, usted va a ser el encargado de mochar notas de hoja al que todo le esté diciendo grosería. No, yo le mocho la cabeza directamente.
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1: Claro. Las 9 de la mañana, 9 minutos con cucaracha y todo, 9:09.
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Ana, buenos días. Es que para nadie es un secreto que en Cali hay mucho vandalismo. ¿Pero por qué? Porque la alcaldía solamente se dedicaba eran a perseguir, digamos, hacer retenes, los policías cuidando los guardas. A mí no me afecta en

0: Nada, que ellos solicitan documentos, yo tengo mis documentos al día, pero entonces solamente se encargaban era de recaudar dinero, mas no la seguridad realmente de Cali. Y el presidente apenas estuvo 4 años. Para mí siempre lo será el mejor presidente. Petro será siempre el mejor presidente.
1: Hola, mi tropicana, buenos días. Lo que pasa es que la gente aquí votó fue por puro fanatismo. Que gente se vuelve muy fanática a la política. Entonces, no, es que como yo soy de izquierda y a mí no me importa y toca que votar por él, votamos por él, así no hagan nada, así no hagan nada por la ciudad o el departamento. Entonces, la gente votó fue por eso, por puro fanatismo, viendo que ese señor no hizo nada por el valle y siguieron votando por él. Entonces, ahí está el problema.
2: Buenos días, Tropicana. Pues en cuanto a lo que aportó o no aportó el señor Gustavo Petro a Cali, pues en muchas cosas él dijo que aportó, pero fueron solamente palabras, porque usted va a ver y no ha hecho nada, por lo menos la Universidad de La Ladera, fueron 4 mil millones que invirtió ahí, usted va a ver y no ha hecho nada. Entonces, eso es lo que pasa con los caleños, que se dejan caer de mucho cuento creyendo que no son capaces de salir adelante. Pero pues si ponemos de parte de nosotros a salir adelante, estoy seguro de que todos saldremos adelante. Por eso Medellín nos lleva una ventaja enorme.
3: Tropicana, Tropicana, buenos días. Yo le haría la pregunta, ¿qué pasa si queda como alcalde un simpatizante del gobierno Petro? ¿Será que Agüejoardo deja Cali o lo sigue apoyando?
4: Hola, Tropicana, muy buenos días. Sí, el gobierno le cumplió a Cali, imagínense lo de la COC, sino que el problema fue nosotros, que elegimos o nos dejamos robar las elecciones de todos, de los alcaldes de la derecha. Elegimos gobernantes de la derecha, alcaldes de derecha, y él lo único que hizo fue prestarle la ciudad a la delincuencia para después echarle la culpa al gobierno. Él simplemente se salía a RTN y a mandarle al pueblo la mano al bolsillo, multarlo y ya. Y la delincuencia libre por la ciudad. Por eso fue que elegimos los gobernantes de derecha y es lo que nos tiene malos a Cali. Petro le quiso, le cumplió a Cali. Le dio, pero los gobernantes no hicieron nada porque eran de derecha.
5: Tropicana, Tropicana, la más bacana, muy buenos días. A ver, yo voto por Gustavo Petro, gobierno progresista de este siglo XXI.
6: Tropicana, la más bacana. En Cali no votaron por un proyecto, no votaron por un proyecto de gobierno, de desarrollo. Votaron fue primero los que no hacen nada, los que todo les gusta regalado, los que no saben cuál es el movimiento, el modelo económico de un país. ¿Ya? Entonces, como dijo la señora, votaron por fanatismo y votaron porque les dieron 100 mil pesos a los muertos de hambre, esos que no hacen nada, por el voto. Por eso.
7: Tropicana, buenos días, Tropicana, no, pues, de cierta forma no es como un abandono, pues cada departamento tiene un gobernador, tiene un alcalde, en Cali se cobra una tasa de seguridad, la misma que se cobra en Medellín, pero ese dinero nunca se había invertido. En Cali se puede blindar la ciudad en seguridad para un evento, pero no se puede blindar la ciudad de tiempo permanente. Entonces yo creo que eso de que el gobierno nunca dio recursos. Usted cuando se posiciona como alcalde le entregan unos recursos, los cuales usted tiene que gestionarlos de manera correcta y el gobernador a sí mismo. Entonces, la seguridad de Cali no depende 100% del gobierno, depende en un 80% del alcalde y su gobernador y yo creo que un 20% del gobierno, porque el gobierno no está aquí, la sede central del gobierno es en Bogotá y el gobierno no puede estar, digamos, de cierta forma le queda muy difícil estar pendiente de cada barrio de Cali. Eso le corresponde al alcalde, ese es el trabajo de él.
8: Buenos días, señores de Tropicana. Saludito, un abrazo ahí. Pregunten en Puerto, el llamado Puerto Resistencia, que allí les dicen si aportó o no aportó para ellos, obviamente.
0: Yo no sé la gente,
9: bruta con un dedo de frente que dice que Petro ha hecho mucho por Cali. Petro no hizo nada, absolutamente nada, sino que la gente, como le gusta todo regalado, entonces, pero es que votan por Petro, porque la gente que no le gusta hacer nada, vaga, desocupada, votaron por un desgualamido que no hacía, y no, porque no he visto presidente más desgualamido.
10: Tropicana, muy buenos días. Bendiciones para todos. Para mí, Petro ha sido uno de los mejores presidentes que ha pasado por Colombia. Lo mejor que le ha pasado a Colombia. Que no lo dejaron. Lo mismo que va a pasar ahorita con el Bocón.
11: Tropicana, Tropicana, la más bacana. Bendiciones a todo el grupo ahí, muchachos. Muchachos, de acuerdo con el anterior oyente, aquí se votó, fue por como por un fanatismo, por unas prebendas, porque mire el desorden en que estamos, no se respeta la autoridad, la grosería, todo el mundo sin documentos. Entonces, cuando se vota por cosas que no se debe hacer, sin pensar en futuros, pues yo creo que estamos graves. Y lo otro, que tristemente nosotros como colombianos o pueblo tenemos la valentía es para pelear entre nosotros mismos, entre nosotros. Si usted ve, usted no le puede mirar, no le puede decir nada a nadie, porque se forma el nudo. Y donde nos tenemos que parar duro si nos da miedo, lambemos. Dios los bendiga, muchachos, bendiciones.
12: Tropicana, Tropicana, no le coman cuentos, señores oyentes, a Vanessa. Lo que pasa es que ella es abelardista y uribista. Y la pregunta que ya hace es tendenciosa para que la gente hable mal de Petro y del gobierno de él. Yo quisiera preguntarle a Vanessa, ¿a qué sabe la suela?
13: Tropicana, buenos días. No, Tropicana, la gente no entiende que aquí el alcalde administra, pero el gobierno pone la plata. Y la verdad, no hizo nada por acá.
5: Tropicana, Tropicana, más bacana, muy buenos días. A ver, yo voto por Gustavo Petro, el gobierno progresista del siglo XXI.
14: Buenos días, Tropicana, ¿cómo están? Vea, Tropicana, realmente el alcalde que nosotros escogimos fue el alcalde pésimo. El alcalde pésimo porque el alcalde no sabe y no sabe dirigir, ni gestionar, ni mandar. Es un alcalde que está cerrado y que no sabe cómo hacer las cosas bien. Por lo menos, en estos momenticos, el gobierno nacional, no depende la ciudad del gobierno nacional. Solamente depende de bajar los recursos y los recursos él los tiene que poner. Y listo. De ahí para allá, el gobierno debe gestionar todo lo que debe hacer. Entonces, el alcalde es el que no sabe y que no sabe gestionar nada. Entonces, aquí no pasa nada. No pasa nada.
15: Tropicana, la más bacana. Buenos días para todos. Yo pienso que el mejor gobierno que hemos tenido ha sido el gobierno de Petro. Y sí, son muchas cosas que la gente no quiere aceptarlo, es diferente. Pero nosotros los de izquierda leemos, vemos noticias. En cambio, los de la derecha no hacen sino ver RCN y Caracol. Tropicana, la más bacana.
16: Tropicana, la más bacana. Yo opino sinceramente que Petro no... Sinceramente no lo dejaron mandar como se debe. A él no lo dejaron mandar porque lastimosamente la mayoría del Congreso es de la derecha. Por eso no lo dejaron mandar como se debe. Porque si no, él hubiera podido hacer demasiadas cosas. Para mi concepto, el mejor presidente que ha tenido Colombia hasta en los últimos 200 años.
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18: Con mucho gusto, mi querido Carepollo, ya le damos la hora, no hay ningún problema. A las 9:19 minutos, 9:19.
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20: 9 de la mañana, 20 minutos. Vanessa Narváez, Ráfico, Tito Varela, Mauretayo. ¿Qué nos escriben en YouTube? Ese chat de YouTube. ¿Cómo está, Vanessa?
1: Caliente, caliente. Caliente. Oh. Por acá, pues exactamente dicen los oyentes lo siguiente: todos los gobiernos quedan debiendo por la oposición. Nunca van a creer que el gobierno opositor haga las cosas bien. También por acá, Enrique Valencia dice: no hizo nada, solo subió el mínimo creyendo que con esa jugada iba a ganar la presidencia en cuerpo de Cepeda y le salió el tiro por la culata. Que a Dios gracias la gente quedó con ese mínimo. María, guión al medio, su 9 Junior, dice: Petro no le cumplió al Valle. También por acá dice en este espacio de YouTube, Mi Tropicana TV, que no, Petro no le cumplió. Petro no es que no le haya cumplido al Valle, dice al contrario Dubán Santanilla. Lo que pasa es que si apoyaba al Valle, sabía que se iban a robar la plata. También por acá dice nuestro oyente que Mamertos, no sé a quién se refiere específicamente. Independientemente de cuál sea el partido político, estamos viendo una réplica de la patria boba. El virreinato nunca se acaba, es lo que dice Geraldine. También por acá se reporta a esta hora Víctor Hugo. Sí, somos vagos. Si somos vagos, entonces ¿por qué estudiamos y trabajamos? Quiero que me explique los sonámbulos cuál es el modelo económico. Los viejitos conformistas esclavos. Dios santo, fuerte. ¿A qué se refiere la gente? También por acá Dylan, eso es verdad. Aquí en Cali todo lo hacen por moda. Aquí la mayor población de gente sin identidad y poca originalidad. Se volvió de moda ser revolucionario y son un asco de civiles donde tienen cero respeto hacia los demás y las leyes. Por acá Luz Estela dice: Eder fue el que no cumplió. También por acá dice Edwin que pues fue Dirian quien acabó con la salud hace más de 20 años. También por acá dice José que fue Eder el que se robó la plata del endeudamiento de Cali. También por acá dice Osiris: la gente está muy llena de odios. Enrique Valencia dice: por el contrario, no lo dejaron mandar y puso, fuerte eso, pero dice tal cual el oyente así, no lo dejaron mandar y puso una hembra con título falso en el gobierno y la volvió millonaria.
20: Bueno. 9 de la mañana, 22 minutos, escuchan el cómo amaneció. A ver, Jetito, un análisis, ¿cuál
18: yo
20: es?
18: Yo les voy a preguntar algo, muchachos, porque me quedó sonando lo que dice el politólogo Alejandro Echeverry. Lo que dice el pedacito que le sonó a Mauro, donde dice, abro comillas, una de las grandes falencias que tiene una sociedad como la nuestra es que carecemos de una clase política y una clase de dirigentes que viva en función de resolver los problemas de la gente. A lo que me da lugar que la señora Erazo, sí, el señor Mondragón y muchos otros más que han criticado el gobierno de un lado y del otro, que han sido oposición, ellos mismos aceptaron una cosa que se llama el empréstito. Pregunta mía, ¿por qué? Sí, los recursos de la nación son muy importantes, pero es que Cali como empresa también tiene una solvencia. He querido hacer un análisis de los últimos 4 alcaldes que ha tenido Santiago de Cali con los empréstitos. Y escúcheme bien lo que les voy a decir.
20: A ver, sí.
18: Los cupos de endeudamiento aprobado. En el periodo de Rodrigo Guerrero, que fue en el 2012 al 2015, Velasco no solicitó un gran empréstito nuevo como para los gobiernos posteriores. Esto referente a Guerrero. Pasamos a Mauriz Armitaz. Entre el 2016 y 2019 que el hombre gobernó, este señor endeudó a la ciudad con 554 mil millones de pesos. En algunas publicaciones se redondean los 540 mil millones de pesos. ¿Dónde metió este señor esta plata? Infraestructura vial, educación y programas. ¿Se acuerda que él hizo una vaina que se llama Mi Cali Comunidad es Escuela? Que fue donde hizo los colegios y demás. Esto por el lado de Mauriz Armitaz. Jorge Iván Ospina, 2020-2023, endeudó a Cali en 650 mil millones de pesos, en el cual hizo 5 parques para la vida, infraestructura, movilidad y otros proyectos de plan de desarrollo. Que en el último del señor Jorge Iván Ospina fue donde nos metieron ese caballo grande, ese embuchado.
21: Ese boque caballo
18: que nos metieron de los semáforos inteligentes. Alejandro Eder, En el periodo 2024-2027,
1: ¿sí?,
18: nos endeudó en 3,5 billones de pesos autorizados por el Consejo de Cali en el 2026. La administración anunció que utilizaría alrededor de 2 billones de pesos y no la totalidad del cupo. ¿A dónde quiero ir con este resumen? Rodrigo Guerrero no tuvo un gran empréstito comparable con los posteriores. Ya dije lo que le tenía que decir de los otros. Y ahora le voy a hacer la evolución de este endeudamiento. Escuchen bien. Rodrigo Guerrero, que estuvo en el periodo 2012 y 2015, se concentró en sanear finanzas del municipio. Escúchenme bien, con esta plata. Se concentró en sanear las finanzas del municipio y mejorar la capacidad de pagos. Mauriz Armitaz, que nos metió la deuda de 554 mil millones de pesos y que estuvo gobernando en el 2016-2019, se destinó principalmente a la infraestructura, educación, recuperación de vías y programas sociales. Jorge Iván Ospina, que nos embaló con 650 mil millones de pesos, financió obras de infraestructura, parques de movilidad, proyectos de plan de desarrollo. Y Alejandro Eder, que hasta el momento nos embargó con 3,5 billones de pesos, el mayor cupo de endeudamiento en la historia de Cali. Está orientado supuestamente a infraestructura vial, recuperación del mío, espacio público, vivienda, seguridad, proyectos estratégicos. La administración señaló que no era necesario utilizar toda esta plata. Pregunta, de todo lo que acabo de leer, ¿todo esto ya lo hicieron? ¿Con la plata del empréstito?
2: ¿Del anterior?
18: No, y de lo que viene. Y escúcheme este pedacito que me lo acaba aquí de tirar. Dicen que Cali ha crecido en el endeudamiento desde el 2016. Ese es lo único. 2016, que fue autorizado, en el 2016, que fue autorizado 554 mil millones de pesos por parte de Mauri. En el 2020 se autorizó 650 billones de pesos, que esto fue lo de Jorge Iván Ospina. Y en el 2024, el de Alejandro Eder, 3,5 billones de pesos, más los 5 de los que habían aprobado. Y total, en total, el endeudamiento de Cali a la fecha es de 4,704 mil billones de pesos. Huepucha, estamos endeudados hasta las orejas. ¿Y dónde?
1: Dígalo está, como lo iba a decir, dígalo. Bueno,
18: estamos endeudados hasta la chin. Hasta la chin, chin, chin, chin. ¿Y dónde está el progreso?
21: ¿Y de la plata
18: está el
21: qué?
18: Progreso?
21: ¿Y de la plata qué?
18: Entonces, plata no hay.
22: Que está un año que usted dijo ahí, ¿2000 qué? ¿16?
18: 2016.
22: Estamos 2016, hablando...
18: que fue cuando con lo,
22: 10
18: con
22: años.
18: Lo de Guerrero.
22: Hace 10 años exactamente, estamos en el 2026, 10 años.
18: Bueno, mire, Guerrero fue en el 2012 al 2015. Sí. Mauriz Armitaz fue 2016 al 2019. Sí. Y posteriormente Ospina llega en el 2020 a 2023, teniendo en cuenta que Ospina hizo dos veces, ¿no?
22: Estamos hablando de 2016, pues el año que asumió como alcalde Mauriz Armitaz.
1: Y todavía se siguen, por más de que se endeuda a Cali, se siguen peleando ese puesto.
18: Ah, bueno.
1: Porque saben que todavía no pueden sacar más.
18: Esto es una teta linda, muchachos.
23: O sea que hay un empréstito de ese año, pero viene otro empréstito encima y otro empréstito. Bueno, eso es como los bancos. Usted
18: lo
23: tiene
18: que
23: un...
18: voy a hacer ahora yo, que voy a ir a endeudarme más.
1: ¿Y por qué?
23: Porque va a ir a refinanciar 500 mil que debe.
22: Le pagué el viernes y ya no tiene plata.
23: No, pues yo tampoco. ¿Cuál es la novedad,
1: No, pues eso sí, yo tampoco ya tengo nada.
18: O no me alcanza.
1: Esta vida de adulto está muy dura.
22: Ahí está, los oyentes lo escuchamos, no. Los que estaban escribiendo en YouTube, en Mi Tropicana TV, el cómo amaneció. Las conclusiones las saca cada uno.
1: Sí, señor.
22: De lo que acaba de contar un informe dateado que acaba de contar Tito Varela, oyentes de Tropicana, pero la pregunta está, ¿qué va a pasar después del 7 de la posesión del presidente electo Abelardo de la Espriella en la ciudad de Cali, que ya está embelleciéndose, están pintando puentes, la malla vial? Estoy viendo, mejor dicho, esa transformación.
18: ¿Cómo
22: que
18: decían
22: ojalá
18: las abuelitas? ¿Cómo decían
22: siete,
18: las abuelitas?
22: Sea fuerte,
18: ¿cómo le decían las abuelitas a las nietas? Mija, barra por donde pasa la suegra, mija.
23: Venga, no se vaya, venga, que estamos hablando. Venga.
22: 9 de la mañana, 30 minutos. La tercera en el cómo amaneció Cali de Tropicana.
23: Pero demos la hora porque la gente...
22: Dos oyentes, la hora.
23: Hágale. Demos la hora porque la gente no le coja la tarde.
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1: En Tropicana le doy la hora, 9 de la mañana, 30 minutos. 9:30.
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1: Buenos días, Tropicana la más bacana. Bueno, quiero decir que Petro le cumplió en una parte a Cali y le incumplió a otra. Pero también es cierto que la gobernación en cabeza de Dilian Francisca y la alcaldía de Cali en cabeza de Eder tampoco quisieron trabajar en conjunto con el gobierno nacional. Entonces, en ese orden de ideas, pues no hay responsabilidad plena del señor Petro en cuanto a los temas de seguridad de la ciudad, porque el alcalde Eder no quiso y nunca intentó hablar con el gobierno nacional. En cuanto a la señora que acaba de decir que no, que la izquierda y la derecha, es que los de la izquierda no les gusta trabajar, pues que venga y me lo diga. Yo soy progresista y nunca recibí un subsidio. En cambio, sí conozco uribistas y gente que votó por Abelardo que reciben subsidios y que viven de los subsidios. Entonces, ese cuento de los de la izquierda no les gusta hacer nada, ya es mandadito a recoger. Que coja un libro y lea a la señora.
2: Pero los caleños sí somos desagradecidos. Este presidente debe velar por las políticas a nivel nacional, no solo de la ciudad de Cali. La sobretasa de la seguridad para la gobernación y la alcaldía que nos están cobrando, ¿en dónde está invertida? Acuérdense, caleños desagradecidos, que el presidente Petro puso a Cali en el ojo del mundo cuando hizo que adjudicaran a nuestra ciudad por encima de Bogotá con la COP26 o 16.
3: 9 de la mañana, 33 minutos, la tercera.
4: Y yo pregunto, ¿y esa plata de las COP16 dónde quedó?
5: Es verdad.
6: Es verdad.
4: ¿A dónde quedó el billete?
6: Es verdad.
4: Y fue también por un rollo.
7: Tercera. ¿No? Tercera.
3: 5 personas murieron en accidentes de tránsito durante este fin de semana en Cali.
4: Mírame.
3: La mayoría son motociclistas.
4: Ah, bueno, papi. Muy delicada la situación. A las 9 de la mañana, 33 minutos, la noticia dice de la siguiente manera, mi querido Mono, ya lo habíamos dicho en el resumen de la policía, de que este fin de semana fue bastante, pero bastante accidentado. Oído Cali, atención. Desde la Secretaría de Movilidad de Santiago de Cali y el Centro de Gestión de la Secretaría de Movilidad compartieron un balance de accidentalidad que se registró durante el fin de semana. El informe oficial revela que 5 personas perdieron la vida en accidentes de tránsito registrados entre el 1 de agosto y la mañana del 2 de agosto del 2026, mi querido amigo. Lo que se dice por parte de Duvier Ochoa, o Osa mejor, que es el gestor. Duvier Ochoa era el periodista, ¿te acuerdas? Y se me vino el apellido del nombre del man. Duvier Osa, gestor operativo del Centro de Gestión de la Secretaría de Movilidad, dice y detalla los casos. Dice que se presentó el sábado 1 de agosto hacia las 2:30 de la madrugada a la altura de la carrera 70 con calle Primera Oeste, donde un motociclista de 26 años habría perdido el control de su vehículo y choca contra el Sardinel. Aunque fue trasladado a un centro asistencial, lamentablemente falleció por la gravedad de las lesiones. A la misma hora se registró un accidente también en el túnel mundialista. Vuelve y juega el túnel. Entre la carrera primera y las calles 11 y 13. Allí, un motociclista en que se movilizaba 2 jóvenes colisionaron contra el separador de la salida del túnel. Ese pedacito ahí sí que es bastante culebrero,
6: ¿yo? Y ese accidente fue fuerte, ¿yo?
4: Sí, ¿ah, sí?
6: Sí, ¿arrestado? Claro, claro.
4: Imagínese usted.
6: Ahí entonces, creo que... Espérate un momento que yo miro a ver si lo encuentro
4: dale,
6: aquí.
4: Dale, tranquilo, rápido.
6: Ah,
4: dale.
6: No, ¿verdad que?
4: Sí, listo.
6: Es que estoy sin espacio en el Gmail.
4: Ah, ok.
5: Eso sí que es complicado.
6: Tuve que eliminar todo y creo que ahí se me fue el archivo.
4: Ah, bueno, bueno, ahorita buscamos a ver. Hágale mientras yo le voy aquí terminando de leer, usted va buscando ahí la vuelta. El funcionario también declaró que el

0: conductor de 23 años, murió en el lugar, escuchen bien, en el lugar de los hechos, mientras que su acompañante fue trasladada, a, que era una chica, a la Clínica Norte, donde supuestamente hasta el último reporte estaba hospitalizada. Horas más tarde, entre las 12 y 51 de la tarde del mismo sábado, un motociclista de 39 años transitaba por la carrera primera con calle 70, colisiona contra una volqueta y fallece en el lugar del siniestro. Para la madrugada de este domingo, hacia las 4 y 50 de la madrugada, otro motociclista de 26 años perdió la vida tras impactar contra un sardinel en la calle 12 Oeste con carrera 50. La mujer que lo acompañaba resultó también lesionada y fue trasladada a una clínica de la ciudad. Posteriormente a este accidente, el quinto caso ocurrió sobre las 8 y 30 de la mañana, a la altura de la calle 36 con carrera 75, donde las autoridades recibieron el reporte de un accidente con un peatón que habría fallecido en la vía. No obstante, cuando la unidad investigativa del caso llegó al sitio, identificó a la víctima y fue un ciclista de 82 años de edad que falleció en el sitio. Al parecer, un vehículo lo habría atropellado y se dio a la fuga. Ante este panorama, las autoridades advierten que hay un patrón de siniestralidad que involucra principalmente a los motociclistas. Así que hicieron un llamado a respetar las normas de tránsito, evitar el exceso de velocidad y optar alternativas de tránsito cuando consuman bebidas alcohólicas o regresen a casa durante la noche. ¿Cómo la ve usted, mono?
1: Siguen las altas velocidades, el exceso de velocidad entre los motociclistas. Aquí lo hemos mostrado en YouTube, en Tropicana TV. ¿Y qué está pasando? Nos confiamos, mi hermano, andamos siempre como si fuéramos el Capitán Centella en la ciudad de Cali.
2: No, y no se sabe qué es peor, si tener que restringir el paso por allí por culpa de 4 o 5 que no saben comportarse, o dejar que hagan lo que quieran y luego tener que ir a recogerlos.
0: Muy delicado.
1: Andan sin SOAT, sin Tecno, no. O sea, no le importa nada la vida. Salen de sus casas como alma que lleva al diablo y no les importa en la ciudad de Cali llevarse al que sea.
2: ¿Y saben a qué horas pueden ir? También, porque por eso es que se comportan como se comportan.
0: Mire, esta semana tuve la oportunidad de pasar dos veces por la Cámara de San Luis. De cuando usted va del puente de los Mil Días hacia la 14 de Calima, ahí hay una cámara antes de llegar a la 14, ahí en el barrio de la Ribera, creo, si no estoy mal eso. Entonces era la cantidad de motociclistas metiéndose en el carril del mío y en esta de Rafa. Tapándole.
2: Ah, sí.
1: Pero es que eso es el pan de cada día.
2: El pan de cada día. ¿En
0: serio, pana?
1: ¿Cómo es que se llama?
0: Pero si póngalos a beber trago yo.
1: ¿Cómo es que se llama el que hace los operativos? Adriancito,
2: Adriancito, sí.
1: El policía que hace operativos y siempre cuando hace ese tipo de operativos y hace el llamado a las personas, mi hermano, ¿usted por qué anda con la
0: placa? Pero eso sí, póngalos a beber, o yo. Chupan más que camello deshidratado, yo.
2: Muchos chupan más que ladrillo segunda.
1: 9 de la mañana, 40 minutos. Hay una noticia que tiene que ver con Jorge Iván Ospina.
0: ¿Qué pasó con George, hombre?
1: Vanessa Narváez tiene caliente la información aquí en el cómo amaneció Cali de Tropical.
3: Ya soy muy bueno.
0: Ah, te lo pillaron.
4: Justamente lo encontré ese fin de semana ahí en Cristo Rey, el sábado. Lástima que no salude ante todo la educación, Jorge Iván Ospina.
3: Yo estaba muy ocupado.
4: No,
3: es que,
4: tampoco es que me haga falta, ¿no? Pero digo que ante todo la educación.
0: Pero es que yo le dije a usted, que la ciudad estaba llevada del carajo y usted jodiendo.
3: Es que yo soy muy bueno, la ciudad es mía.
4: No, pues sí.
1: ¿Qué pasó con Jorge Iván Ospina?
4: Bueno, resulta que están señalando que incumplieron una sentencia de tutela que ordenaba garantizar la entrega de medicamentos. Uy. Eso por parte, estamos hablando de la nueva EPS, a un paciente con glaucoma. El juzgado 26 Administrativo Oral del Circuito de Medellín declaró en desacato al agente interventor de la nueva EPS, Jorge Iván Ospina, y a otros dos directivos de la entidad. La decisión también cobija al gerente regional de salud de Antioquia, Ricardo Adolfo Echeverría, y el gerente regional del noroccidente, Carlos Andrés Vasco, luego de que el despacho concluyera que no dieron cumplimiento a la orden judicial, como la ven. Por lo tanto, a esa orden judicial emitida el pasado 3 de julio en favor de Eduardo Torres Pérez, esto es decir, al que atiende la nueva EPS, de acuerdo con el expediente, resulta que el paciente acudió nuevamente ante la justicia al advertir que, pese al fallo de tutela que protege el derecho de salud, la EPS no había hecho entrega de los medicamentos formulados para atender su enfermedad ocular. Tras esa solicitud, el juzgado dio apertura al incidente de desacato el 15 de julio y notificó a los tres directivos para que explicaran las razones del presunto incumplimiento. No obstante, durante el trámite del proceso, ninguno de los funcionarios, adivinen qué, ninguno presentó respuesta ante este despacho judicial. Al revisar el caso, el juez estableció que el incumplimiento de la orden fue absoluto, pues los medicamentos dorzolamina, timolol, brimonidina y latanopros, formulados para un tratamiento de 12 meses, nunca fueron suministrados al paciente, pese a que la sentencia de tutela había fijado un plazo de 3 días hábiles para hacer efectiva la entrega. En la providencia también se indica que evasivas y negligentes fueron las conductas en las que incurrieron los tres directivos al no acreditar ninguna circunstancia que justificara el incumplimiento de la decisión judicial, según el juez. Asimismo, el despacho concluyó que los funcionarios omitieron su deber de garantizar el derecho fundamental a la salud del paciente, razón por la cual resolvió imponer las respectivas sanciones dentro de los incidentes. Por lo tanto, se impuso esa sanción económica individual a Jorge Iván Ospina Gómez, Ricardo Adolfo Echeverría y Carlos Andrés Vasco. En ese sentido, cada uno de los funcionarios debe asumir el pago de una multa equivalente a un salario mínimo legal mensual vigente.
0: ¿Diste el nombre de Jorge Iván Ospina que iba a ser multado? ¿Por qué?
4: Sí, resulta que un señor presentó una tutela porque no le entregaban sus medicamentos. Le aceptan la tutela y la nueva EPS tiene un plazo de 3 días para entregar esos medicamentos.
0: Este no era pues el interventor de las EPS. Este no era, sí, pues, que el que el señor Petro lo había puesto como, claro, el Salvador, como Jesucristo, para que salvara a sus pacientes.
4: Exactamente, por eso y esos dos hombres a los que menciono, okay, eso sucedió en Antioquia, no acataron esa tutela, no le entregan el medicamento o los medicamentos al paciente para un periodo de 12 meses, por lo tanto, le ponen la sanción que equivale a un salario mínimo, su salud equivale para esos funcionarios que no acatan la tutela y no le aprueban la entrega de medicamentos, una multa de un salario mínimo legal mensual.
1: Se quebraron.
0: Usted sabe lo preocupado que está Jorge Iván Ospina para pagar eso. Venga, y el otro.
3: Yo lo pago con lo que me quedó en la liquidación de la embajada.
0: Porque supuestamente los dos eran este y Mueble Fino, ¿no? Mueble Fino, que es Quintero.
4: Quintero, no, en ese caso no. Quintero no. No le pasa a Quintero, sino que al gerente regional de la salud de Antioquia, que es Ricardo Adolfo Echeverría, y al gerente regional noroccidente, que es Carlos Andrés Vascos. Ellos dos, más Jorge Iván Ospina, deben de asumir el pago de este salario mínimo legal.
0: 2 millones de pesos de gasta Jorge Iván Ospina subiendo a Cristo Rey.
4: El dinero va a ser consignado a favor del Consejo Superior de la Judicatura dentro de los siguientes 5 días a la ejecutoría de la decisión judicial.
0: Ahí es donde yo digo.
4: O sea, ni siquiera para el paciente, ¿no?
0: Venga, ahí es donde yo digo, multan por culpa del paciente, sabiendo que esa multa deberían de dársela precisamente al afectado, que es el paciente. Pero no, se la lleva es el Consejo de la Judicatura. Ve qué chimba.
1: 9:45 a.m, ¿qué fue lo que pasó con una pequeña? Estoy así en el oriente de la ciudad de Cali, Vanessa.
4: Sí, pues lastimosamente desde Antioquia venimos nuevamente a Santiago de Cali y es que un niño, un menor de edad, 13 años, murió tras resultar herido por una bala perdida aquí en Santiago de Cali. Esto durante un ataque sicarial ocurrido en el barrio Comuneros 2 en el oriente de Cali. En ese mismo hecho también se conoce que perdió la la vida un hombre identificado como Mauricio Canencio Arce, de 23 años. De acuerdo con el reporte preliminar, las autoridades, este ataque se registró en la carrera 28B4 con calle 72, cuando un hombre que se movilizaba en motocicleta llegó al lugar y abrió fuego contra las víctimas antes de huir. Pues en este caso, el joven de 23 años recibió 3 impactos de bala, uno en el tórax anterior, uno en un miembro izquierdo y el otro en el brazo izquierdo, lesiones que le causaron la muerte en el lugar de los hechos. Este menor estudiaba séptimo grado en la Escuela Normal Superior Santiago de Cali y pues se encontraba en ese lugar, fue alcanzado por uno de los disparos y trasladado de urgencias a un centro asistencial donde lamentablemente pues los médicos no pudieron hacer nada por la gravedad de las heridas. A través de una circular dirigida de la comunidad educativa, pues ya se conoce la institución como lamenta la muerte de uno de sus estudiantes y asimismo ellos, como toda la comunidad de Santiago de Cali, pues expresa una solidaridad con la familia, con los compañeros, docentes, amigos y conocidos de este menor que hoy se apaga su vida también por la inseguridad de Santiago de Cali. También pues la entidad, su parte educativa, anunciaron acompañamiento psicosocial durante todo ese difícil momento para la familia. Las autoridades, lo que se conoce hasta el momento, es que adelantan la investigación para establecer los móviles del ataque e identificar al responsable, en este caso ya del doble homicidio.
1: Fuerte, fuerte, fuerte. Y también, hablando de este tema, la reconstrucción, no sé si Rafico estaba comentando algo esta mañana, de los hechos revelada por la fiscalía en el caso de María Camila Potosí.
4: Uy,
1: muestra cómo la joven fue engañada por Juliet Cecilia Angulo. ¿Vieron el video que la mostraron desde una celda, no?
4: Sí,
1: en la estación de Fray Damián.
4: Cuando ya llega y todas las mujeres que están ahí también recluidas le hacen bulla. Es muy fuerte. Tuvieron la oportunidad de pronto de ver cortos, la entrevista completa de Más Allá del Silencio, donde relata, entrevistaban a la abuela.
0: Uy, sí.
4: También el otro el podcast, se me olvida en ese momento el nombre del
2: ahí
4: otro podcast.
2: Ahí han habido varios, Más Allá del Silencio, Conducta Delictiva.
4: Eso, Conducta Delictiva, entrevistó hasta la abuela también. Más Allá del Silencio estuvo con la pareja María Camila y con la expareja de la persona que hace todo ese macabro.
2: Es fuerte, no porque sé, en la del esposo de Juliet o el... La pareja de Juliet, cuando escuchas hablar a la abuela y a la hermana del muchacho, uno dice, bueno, no sé si el pelado era muy ingenuo, la pelada lo tenía muy enredado.
4: Total, ¿cierto?
2: Porque él hasta el último momento estuvo con ella. Y si no hubiese sido por la abuela y por la hermana,
4: y
2: el pelado
4: por lo de
2: no
4: la
2: reacciona.
4: Chancla, ¿no?
2: Y por lo de la
4: chancla. Lo del sobrino de él, tan impactante, entiendo yo que es un menor de edad, ¿cómo logra percatarse que esta mujer, Juliet, la implicada, lanza por esa zona pues detrás de la casa las chanclas y finalmente esas chanclas que pertenecían a María Camila son las que hacen que esa familia prácticamente la entregue? Pero sí, muy, muy a favor de lo que dice Rafico, muy ingenuo este hombre.
2: Demasiado, demasiado,
4: porque
2: demasiado.
4: Es que estamos hablando de que una persona lleva aparentemente lo que es tu primer hijo. Y dejarse enredar de esta forma, lo del tema, lo del aborto, de cómo manejó la situación y cómo no involucrarse tanto y seguir confiando en ella, la verdad, yo digo, hasta uno no está quizás en los zapatos de la situación, uno no
2: sí,
4: logra
2: no,
4: entender cómo.
2: Es difícil de comprender ese tipo de comportamiento porque finalmente ya ella ya tenía una forma con la cual venía, digamos que en cierto modo... operando con su pareja y la forma en que ya venía meses atrás preparando y orquestando todo para llegar a hacer, entre comillas, su estocada final, que era pues a poder hacer el bebé.
4: Sí, y que ya tenía hijos, ¿no?
1: Y que ya tenía
2: 2 hijos, imagínense.
1: Escuchen esto, el plan inicial era arrebatarle a la bebé mediante una cesárea rudimentaria.
4: Uy, no, qué horrible.
1: Pero la sevicia superó cualquier lógica criminal. Escuchen, oyentes de Tropicana. María Camila Potosí recibió 22 heridas con arma blanca en cabeza, cuello, tórax y abdomen.
2: Yo digo una
1: infligiendo
2: cosa.
1: Un sufrimiento innecesario antes de acabar con su vida.
0: No, claro.
2: Yo digo una cosa, ¿qué pretendían ellos? ¿De qué manera pretendían sacarle el bebé a María Camila, según ellos?
4: Pues no. Es que...
2: Con 22 puñaladas, por
4: es
2: Dios.
4: Es que sí, o sea, es sin palabras.
1: Y el fiscal de este caso relató que la víctima fue sometida a actos de violencia física y privación de libertad. En un contexto, para que entiendan, de instrumentalización de género. La bebé fue citada como nacida viva, lo que confirma que respiró por sí misma tras ser extraída del vientre de su madre.
0: Uy, no.
1: Sin embargo, posteriormente fue desaparecida y ocultada por los agresores. Y aparte de eso, según la fiscalía, fue ejecutado por precio de 4 millones de pesos. Uy. Los roles de los implicados quedaron claros en la audiencia. Alias Nixon habría reducido físicamente a la víctima. Alias Edwin vigilaba el perímetro y alertaba sobre la presencia de autoridades. Alias Kevin organizaba la logística y distribuía funciones, mientras que Juliet proveía el inmueble y generaba confianza en la víctima. Todo fue planeado y orquestado.
4: Por 4 millones de pesos, estos hombres acceden a este plan macabro de Juliet,
2: imagínense,
4: y acaban con la vida de María Camila y de su bebé. A mí lo que me impacta es esta mujer, dentro de su cabeza, este plan macabro, reunir este dinero, planear todo, pero mentir de esa forma, engañar una familia, ¿a son de qué?
2: Pero Vane, ¿sabes qué es lo más impresionante? Que la engaña, o sea, vuelvo y te digo, tenía una capacidad o tenía una forma, un modus operandi de engañar tanto que no solamente engañó al esposo,
4: a la familia,
2: sino a estos cuatro sujetos, porque a ninguno le había dado plata. O sea, a ninguno le había dado dinero todavía. ¿Cómo engaña a cuatro sujetos y cómo
4: estos cuatro sujetos? Que hacen parte de una banda delincuencial, ¿no?
2: O sea, uno se queda sorprendido. Y cada uno con un rol diferente. Cuando se habla de un rol diferente, pues entonces ya uno dice, venga, o esta gente no era la primera vez que lo hacía, o dónde se supone que iban a practicar, o cómo practicaron, entre comillas, para hacer, sí, una cosa de esa, porque lo hacen, eso, una cosa.
0: Uno es como acá, no, un caballo, exactamente. Una vaca, nada,
2: eso no lo va a hacer una persona
0: asistir, X. Hasta para usted asistir un animal, tiene que saber, ¿o no, Vanessa?
4: Total.
0: Hasta para usted asistir un animal, Rafa.
4: No, ¿ah? Sin palabras. Lo que es
1: no hay
4: como
1: que santo, palabras. En serio. Todo orquestado, no. De qué forma lo hicieron.
4: ¿Y lo que
1: el
4: se rumora?
1: Sufrimiento de María Camila Potosí, uy, no, Vanessa, el sufrimiento.
4: Sí, y mire que entonces en este caso, si la niña nace viva, lo que dicen las autoridades y la autopsia, eso quiere decir que de pronto muchas hipótesis de las que se hablan es que finalmente ellos ya se sintieron acorralados con la situación y lo que hicieron fue quitarle la vida a la niña para que no quedara rastro y para no tener que responder por los dos casos. Ya toca y todo queda en manos de las autoridades, porque también cabe decir que ellos no aceptaron los cargos. O sea, en la primera audiencia aceptaron los cargos.
0: O sea que esta jovencita prácticamente muere desangrada, hermano.
2: No, es que
4: sí, encontraron, hay una casa que ya la encontraron y aparentemente todo sucedió en esta vivienda, porque en los registros, en el piso y en el trapeador se encontró la evidencia de que trataron de ocultar, de limpiar la sangre de María Camila.
2: Según el primer relato de lo que decía Herbert Benavides y lo que habría contado el pelado de 19 años, es que Juliet la engaña diciéndole que le va a llevar una pañalera para regalarle pues unos pañales,
0: sí,
2: y unas,
0: sí,
2: cosas.
0: Sí.
2: De paso le dice que la acompaña a la casa donde fueron. Y una vez que ella entra a la casa y se sienta en la sala, el tipo inmediatamente le asesta las heridas, las puñaladas.
4: La empieza a apuñalar, o sea, ella ingresa supuestamente por esa pañalera.
2: O sea, directamente entró a matarla.
4: Y empieza de una a apuñalarla.
1: No.
2: Y posteriormente hacer lo que, o sea, yo no entiendo.
0: ¿Y qué tal el relato de del marido o de la pareja de esta desquiciada? Cuando le finge el primer embarazo.
2: Es que hay video y todo mostrando
0: no
2: como si ella
4: entrara a las citas con ella.
0: Rafa, tiene que ser uno muy ingenuo. ¿Vos crees que yo voy con mi novia, mi esposa, mi compañera? Yo tengo que ir a ver lo de los...
4: Sí, le decía que por el tema de la negligencia de las EPS no le hacían las ecografías, que no lo dejaban entrar a él a las citas, solamente entraba a ella.
0: No.
4: Y el día que perdió aparentemente el bebé, el primero de 8 meses,
0: clínicas.
4: Le dijo, ¿usted dónde está? ¿No? Que perdí el bebé, ¿en dónde está para ir? No, que en la clínica nuestra. Llegaron allá, ella no aparece en el registro.
2: En ningún registro.
4: Y cuando vio que ya estaba acorralada, entonces que no, es que estoy aquí a una cuadra. Lo que pasa es que me escapé porque no quiero que me saquen a mi bebé.
0: En ninguna parte. Y luego dice él que ella llega a la casa, la dejan entrar y que supuestamente le mostraba fotos
4: desde el baño de la misma
0: de
4: casa.
0: Que supuestamente
4: es que saca, se le estaba, el bebé, se le estaba, el bebé por partes.
0: El bebé por pedazos.
4: Uy, no, qué fuerte.
0: No, no jodas, es una loca.
4: Qué fuerte.
0: Una loca.
1: Esa se vicia.
4: Y la salud mental.
1: La salud mental, hermano.
4: Falta de Dios,
2: no, yo
4: en
2: pienso
4: serio.
2: Que eso
1: no,
2: fue algo muy...
1: No, Dios. Pobre
0: pero yo
1: familia.
0: Digo una cosa, está bien, loca ella, pero más loco el que lo hace, hermano.
1: 9:56
2: Es que por dinero viejo...
1: Cualquiera.
0: Será, hermano.
4: Sí, más esos jóvenes ya estaban acostumbrados a eso.
2: No, o sea, no. Pero es que lo que yo digo, o sea, no estaban acostumbrados a eso, estaban acostumbrados a delinquir.
4: Sí.
2: ¿Sí?
4: La Santa, creo que se llama la banda de ellos.
2: Sí, pero entonces, o sea, lo hacían a menudo, o sea, se robaban bebés a menudo de esa manera, porque es que yo te voy a decir, a los 8 meses es mucho más riesgoso que a los 7. Que a los 8 meses pues, sí o sí ese bebé necesitaba una incubadora. Si el de 7 es riesgoso, pero nacen y se desarrollan, el de 8 está a esto de que si nace se puede morir.
1: Eso debe ser una banda muy bien estructurada, Rafi.
0: Claro,
1: y hay
0: sí,
1: más personas total, implicadas.
4: Exacto, personas la implicadas, banda desprende total. Más personas y también no solamente bajo esos delitos, porque las autoridades dijeron que dentro de los delitos que tenían estos hombres, ese era el más suave. Es decir,
2: imagínate,
4: quién sabe qué actos han cometido y seguían libres.
2: Y la pregunta mía es, ¿y si la policía sabía que estos actos estaban realizando, qué hacían libres?
4: Porque tenían libertad.
1: Claro.
2: O sea, si eran unos reincidentes o lo que sea, ¿por qué estaban libres?
1: Eso es una banda gigante.
0: Sí, porque
1: que hay
2: ahora bien,
1: de todo.
0: El tal que
2: ahora bien,
0: tiene un prontuario. Gerbe
2: Benavides decía que son 60 años y que no tienen derecho a.
0: A ninguna rebaja.
2: Mi pregunta es:
0: ningún beneficio.
2: ¿Es necesario que tengamos 60 años a unas personas tras las rejas que no les dolió quitarle la vida a una mujer y a una bebé?
1: Por eso
2: no.
1: Hay que cambiar la ley, Rafi.
2: Es necesario que el colombiano pague con sus impuestos la manutención de estas 3 personas que no van a cambiar, no cambiaron y se atrevieron a hacer una cosa de estas.
0: Total.
2: Que me perdone Dios por lo que estoy diciendo, pero
0: no,
2: de verdad, uno se queda indignado y dice, no puede ser posible que unas personas de estas tengan que pagar una pena de 60 años acordándose toda la vida de lo que hicieron. Y engordando en una cárcel.
4: Y sin ni siquiera sentir remordimiento.
2: Y sí, exactamente, porque esa muchacha ahí donde está sentada le importaba 3 tiras. Como la están grabando, le importa 3 tiras lo que le están diciendo.
0: No, es una loca, es una
1: sin nada.
0: Es una desquiciada.
1: La salud palabras. Mental y enfermos mentales. 9:58 el resumen, porque ya los durísimos están cerca, aquí nomás.
2: Prácticamente ya viene Ray Barreto, viene Costa Brava, viene Leonardo. No, mejor dicho, viene Cuco Baló. Ya viene.
1: La Sonora Ponce.
2: Eso está buenísimo, ya viene.
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0: A las 9:58, resumen de noticias, oído Cali. Atención, por masacre de 3 personas en Florida Valle ofrecen millonaria recompensa.
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0: Oído Cali, atención, llamado al país para poner los ojos en el norte del Cauca y el sur del Valle.
6: Tropicana.
0: Oído Cali, atención, en el Valle activan plan de contingencia en salud por posesión presidencial.
6: Tropicana.
0: Oído caleños, liquidación de Propal aumenta preocupación por crisis económica en el norte del Cauca y sur del Valle.
6: Tropicana.
0: Oído Cali, autoridades reiteran el llamado a denunciar amenazas terroristas para prevenir posesión en la próxima posesión de el nuevo presidente de Colombia.
6: Tropicana.
0: Oído Cali, atención, el caso de María Camila Potosí lo acaban ustedes de escuchar en las voces de nuestros compañeros.
6: Tropicana.
0: Frustran, millonario roba una joyería en el centro de Cali, 3 capturados, entre ellos un policía activo y uno retirado por portarse mal.
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0: Resumen de noticias en cómo amaneció Cali de Tropicana con Vanessa Narváez, Rafi y todos sus personajes. La dirección es de Mauro Etayo, quien les habla, Tito Varela. Mi gracia, ya llega Giselle Balcázar.
2: 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Son las 10 de la mañana en punto.
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2: Con muchísimo gusto, en Tropicana 10 minutos.
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2: ¡Tropicana! ¡Esa soy yo! Y no estoy en embarazo.
7: Oiga.
2: Vea. Te traigo mi Cali Ventura. ¡Buenos días, grupo! ¿Qué dice mi manada, mi gente, mi people, mi gallada, mi combo? Los del ya te dije ya. ¡Qué rico saludarte! ¡Buenos días! ¡Feliz inicio de semana! ¡Qué gustazo, qué placer, qué bendición tan grande poder estar aquí sentada, abrir el micrófono y decirles a ustedes buenos días, bienvenidos a los durísimos de Tropicana! Aunque quisiera llamarme yo me mando y de apellido yo me gobierno, pues no. La dirección es de Mauro Etayo, él es el duro del paseo y yo simplemente soy una sierva más. Soy un instrumento que Dios utiliza a través de mi voz para ser tu compañía en esta nueva semana, en este bloque. Va hasta las 12 del mediodía, los durísimos, y de 12 del mediodía a 2 de la tarde, los entusados de Tropicana. ¿Qué más? ¿Cómo vas? ¿Cómo te sentís? ¿Cómo te fue el fin de semana? Me imagino que como Matrix, recargaditos para arrancar una nueva semana que va a estar llena de bendiciones. Porque lo declaramos de una vez, señor. Porque lo manifestamos de una vez, que con la bendición del chico de allá arriba, porque con él todo y sin él nada, va a ser una semana supremamente exitosa, una semana supremamente bendecida, una semana donde nos vamos a dar cuenta y vamos a ser conscientes de lo que vamos a sembrar para que después cosechemos cosas sabrosas. Así que agradecidos por todo, por abrir los ojos, por respirar, por esa cama en la que te levantaste, por ese trabajo donde vas. Así, agradecidos, porque la gratitud está en la abundancia. Es como arrancamos esta nueva semana, hoy lunes 3 de julio. Un abrazo a todos los que se conectan, los que vienen de Cómo Amaneció Cali, los que apenas llegan al bloque musical. Tengo lista una tanda de éxitos, una melodía. ¡Ay! Vos no vas a entender, yo no te la voy a explicar. ¿Oíste? Así que seguí, acomódate, que la vamos a pasar sabroso, la vamos a pasar delicioso. Y eso sí, lo más importante, marcame la tarjeta de una vez en el 311-2222-931. ¿Quién anda por acá? Hola.
8: ¿Qué tienen que hacer criaderos de cocodrilos en Colombia?
2: Ah, espérate, no, este es de ahorita. ¿Aló? ¿Ese también es de ahorita?
9: Tropicana.
2: Hola,
9: Giselle.
2: Ay, hola, amor.
9: Deliciosa y apretadita, mi amor. Ay, Dios mío. Regálame el suspirito de todos los días, bebé. Tropicana.
2: Un abrazo, mi amorcito lindo. Sabrositos. Bendecidos. Y con una tanda de melodía sabrosa, así es como arrancamos la semana. Reportate, márcame la tarjeta, yo no dormí con vos. 311-2222-931. 311-2222-931. Yo te estoy deseando feliz inicio de semana. Deseame la hoja a mí también, haceme el favor.
10: Mande algo para la comisaria.

0: mi Giselcita, buenos días por allá, buenas tardes por acá, mami.
1: Hola, mi
0: Saludándola desde
1: amor.
0: por acá, tan lejos, pero usted tan cerca, por eso os digo, no, mi amor. Que tenga un excelente inicio de semana,
1: Gracias,
0: un
1: mi
0: inicio de mes
1: amor.
0: con muchas bendiciones, mucho éxito y sobre todo salud para que nos siga acompañando toda la mañana, mami.
1: Amén,
0: Dios
1: amor.
0: me la guarde y me la proteja. ¿Qué me le pasó, mami? ¿Estaba mareadita ayer o que el sábado estaba mareadita? Ay, pobrecita, la por ahí mareadita en Cristo Rey, pobrecita. Ay, pobrecita, mi Giselcita, Giselcita. Qué melocha, qué melocha. Un saludo desde acá, desde Londres, Giselle, que Dios te bendiga. Un abrazo fraternal, claro, usted no dormía conmigo. Si cree que usted dormía conmigo, usted habrá dejado ir a trabajar. No, mamita. La amarre una pata a la cama, mamatota. Chao, un besito. Que le quiere a Giselle.
1: Un abrazo, amorcito lindo. Muchachos, yo no estoy en embarazo. El video que está en arroba mi tropicana 93 del mareo en Cristo Rey es real, pero yo no estoy en embarazo. La verdad es que me cogieron las curvas, me dio mal de altura.

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2: Claro que sí, con muchísimo gusto. 10:24 minutos en Tropicana, 10:24 en ese inicio de semana. Babe, si te levantaste estirando trompa, arrugando ceja, vuélvete a dormir. Vuélvete a dormir. ¿Vos sabés la bendición tan grande de arrancar una nueva semana? Para cumplir sueños, metas, propósitos, para hacer las cosas diferente. Hágale, mi amor, no importa que estemos en el mes número 8, o sea, ya. Se acabó esto prácticamente, pero no importa. Con toda, mi amor.
3: Giselle.
2: ¡Hola! ¿Qué hubo?
3: La que no se casa.
2: Señor.
3: Giselita, ¿cómo estás? Tropicana, la más bacana. Reportando sintonía de acá de La Paso Ancho. Trabajando como todos los días con la bendición de Dios Todopoderoso en la plataforma. Y escuchando lo mejor de lo mejor. Tropicana, la más bacana. Y esta locutora hermosa, encantadora, mi Dios te bendiga. Esa hermosa voz, esa hermosa risa que me encanta escucharte
2: reír. Tan bello, gracias,
3: bendito
2: mi amor.
3: Bendito sea mi Dios. Bendito sea y bendiga a esa hermosa mamita. Amén. Que regaló esta hermosa
2: a doña Noemi
3: locutora. Bendiciones, Giselita. Bendiciones.
2: Gracias, mi amor.
4: Buenos días, Tropicana, mi Giselcita. No, nosotros hubo, somos amor, los que quedamos mareados con esas curvas que tiene usted, mi amor. Eso sí, ahí sí quedamos mareados.
5: Bueno, buenos días, Tropicana, la más bacana.
2: ¡Al amor!
5: Bueno, buenos días, Giselle, la princesita.
2: ¡Qué mami vida!
5: ¡Oh, pa'lante, Giselle, oh, pa'lante, como el caminante!
2: ¡Eso!
5: Bendiciones, Giselle, feliz día.
2: Un abrazo, amorcito.
5: Desde Cali, escuchando a Giselle.
2: ¡Muy bien!
5: La princesita del FM en Tropicana, la más bacana.
6: Buenos días, Giselle.
2: Hola,
6: buenos días,
2: mi amor.
6: Dios Padre Todopoderoso para todos ustedes.
2: Amén.
6: Por allá, hombre, que me los guarde y me los bendiga. Veas un saludito desde acá, desde la ciudad de Panamá.
2: ¡Qué nivel!
6: Por esa mañana tan rica y sabrosa que ustedes saben manifestar.
2: ¡Qué rico!
6: E imprimir en cada uno de los oyentes.
2: ¡Qué bello!
6: Hasta la próxima.
2: Un abrazo, mi amorcito. 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
7: Mi amor, Giselle, no viene lo nuestro. Ya sabemos que eso va, eso ¿qué? Va. En 8 meses hablamos.
2: No, venga, venga. Que yo no estoy en embarazo. La gente toda... Que revelación de sexo, que baby shower. La fábrica está cerrada, grupo.
8: 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En Tropicana son las...
2: 10:26 minutos de la mañana, 10:26, buenos días.
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7: ¿Qué Giselle? ¿Qué Giselle?
2: Hola,
7: no,
2: amor.
7: No le cogió la tarde hoy, mi amor. No le cogió la tarde
2: no,
7: hoy.
2: No, nunca, papi.
7: Ahí sí llegó tempranito, ¿no? ¿O qué, mamá? Porque andaba pendiente, andaba en otras cosas. Pero escuchándola esa emisora. Ay, Giselle, hoy no te vas a quedar comiendo mazorca allá porque no hagas tranca de nada.
2: Vos no me respondes.

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0: Hola, muy buenos días, Tropicana la más bacana, Giselle Balcázar.
1: Hola, churra.
0: Ay, como siempre, esa es mucha melodía que estás colocando.
1: Gracias, bizcoche.
0: Lo durísimo de Tropicana. Ve, tan bacano ese bus que se ve. ¿Y uno dónde puede conseguir información de ese bus? Es que es muy bacano. Vea, mi niña, que tenga un excelente comienzo de semana.
1: Gracias,
0: que
1: churra.
0: Mi Dios me la bendiga, esa voz tan linda que tiene.
1: Qué linda.
0: Y yo pensé que Vanessa iba a ser tía.
1: Oiga. Bueno, pero ustedes, ¿qué? ¿Con qué necesidad, pues? Mira que el paseo del bus estuvo sabroso, por eso nosotros les estuvimos anunciando. Y qué rico todos los oyentes que nos acompañaron y que hicieron, nos acompañaron e hicieron parte de este paseo espectacular. Pendientes por si se viene el próximo, yo veré.
2: Giselita, buenas
1: Hola,
2: tardes,
1: amor.
2: Mi amor.
1: Buenos días.
2: ¿Cómo está la locutora más hermosa de todo Colombia?
1: Gracias por lo que me toca.
2: Tropicana, la más bacana.
1: ¡Bacanísima!
3: Giselle, buenos días, buenos días.
1: Hola, mi amor,
3: Tropicana,
1: buenos días.
3: Giselle.
1: ¿Qué más, mi amor?
3: Al este del Paso del Comercio, pero te saludo desde acá de Villalpando, Zamora, España. Guapa, guapa, complázcame con una canción, pues. Caretas.
1: Buena.
3: Que hace tiempo no lo escucho.
1: Yo numerito.
3: Pues, guapísima.
1: Hágale mi bizcocho. 10:38 minutos de la mañana. 10:38 minutos. Un toquecito de buena vibra. Un toquecito de muy buena salsa. Para arrancar esta semana con toda, ¿no? Esta es Tropicana, la más bacana. 10:38.

0: sigues dudando. Sigue con tus dudas, cariño, que yo seguiré con mi swing.
1: Sigan con la duda. Ya les estoy diciendo que no estoy en embarazo. Y ustedes son muy bochincheros. Eso es falso testimonio, es injuria, es calumnia. Busquen de Dios. 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
4: 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En Tropicana son las...
1: En la más bacana, 10:45 minutos, 10:45 en Tropicana.
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1: Hola, mi chiste.
2: Hola, churra.
1: ¿Cómo estás?
2: Bien.
1: ¿Cómo te ha ido?
2: Todo súper, gracias a Dios.
1: Estás colocando una música súper linda. Que Dios te bendiga grandemente.
2: Amén.
1: Me encanta tu actitud.
2: Tan linda.
1: Eres, mejor dicho, todos son los mejores.
2: Tan bella, muchas gracias. Nosotras también te queremos a ti, Tropicana. Buenos días.
3: Hola, Giselle.
2: ¿Qué onda, churra?
3: Estás reportando aquí Sandra Rodríguez de la Clínica de Ropa de Terrón, Colorado. Ya voté por Rafico y por la mejor locutora. Bendiciones.
2: Amén. Que conste que son ustedes los que dicen, ve, en este bloquecito de cuñitas, de comerciales, de avisitos parroquiales, te voy a regalar el link. Envíame, por favor, manito arriba en el Tropi WhatsApp 311-2222-931 para que hoy también votes por nosotros. Luz, ¿usted ya votó? Vea, Luz, no quiero errores. Luz, no le comparto mi flor de Jamaica, Luz. Bueno, Luz. Luz, eso no es llegar aquí y dejarme la cabina oliendo a fabuloso morado solamente, no. Luz, eso y servirme el café, no, Luz. Eso es votando. Bueno, Luz. Vea, envíeme 311-2222-931 la manito arriba y yo le envío el link para que vote por nosotros. Mejor locutor del año, Rafico. Mejor podcast del año, Chicas en su Salsa. Y, por supuesto, mejor locutora del año, este pechito que vuelve a estar nominada por segunda vez. Así que ahí los espero. 311-2222-931. Avisito parroquial. 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

0: ya es lunes. Ay, no, ofrezco disculpas por poner estas canciones tan temprano. No. Aunque recuerden que hoy es lunes de misericordia con remate en brisas. 11:10. 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
1: Oiga, vea, le traigo mi Cali Ventura.
2: Buena Ventura. Sí, mi amor, que es que usted lo saca uno del camino del Señor con esa música.
3: ¿Yo? Ja.
2: Y yo estoy acá limpiando la sacristía, es que con esa música. No, ay, Dios, oiga. Poderoso. Padre eterno, aleja de mí este Cali.
3: Dice que la sacristía, oílo. 11, 14 minutos de la mañana, 11, 14 minutos. Date un borondito, date un borondito por arroba mi tropicana 93 en Instagram. Andate para allá. Ay, no, tengo como una yuca en la nuca. No, ya estamos viejitos, grupo. Ve, te voy a decir. Tropicana Cali, listo, ya vos te vas arroba mi tropicana 93, ahí te vas a encontrar un videito donde te estamos dando las gracias por el paseo que tuvimos este fin de semana en el bus de la alcaldía y de la Secretaría de Cultura y Turismo. La pasamos sabroso, es que Cali es muy bacana. Cali es una recuca, yo siempre lo he dicho. Ahí te vas a encontrar el videito de nosotras. Te vas a encontrar qué es el Petronio Álvarez, porque recordá que no es agosto, es Petronio. Resumen del maratón de humor donde nuestro Rafico puso su cuota y la dio toda, te digo. El videito de cuando eres mal pobre y te mareas en el paseo, porque eso fue lo que me pasó a mí este fin de semana. Me pegué una marea en ese bus. Ay, pero una cosa loca. Mejor dicho, hay mucho, pero mucho contenido en arroba mi tropicana 93. Anda y te das el borondo por allá. Arroba mi tropicana 93 en Instagram. Por ahí nos pillas y nos chuchuglafias. Todo lo que andas estalqueando a tu ex, estalqueanos a nosotros más bien.
4: No, nena, pero ¿por qué pones esos temas apenas el lunes? Uy, no. Debe ponerte algo diferente, algo más.
3: ¿Qué?
4: No habrá una ley que diga que domingo y jueves de una vez. Y así pone algo más acorde para el lunes. No, no te tires el lunes.
3: No. Un besito, mi amor. No, es que es lunes sabrosito. Hay que meterle a esto los durísimos así, pero con todo, para que te despabiles.
5: Hola, mujer.
3: Hola.
5: ¿Cómo va?
3: ¿Qué más, mi pati?
5: No, mana, usted cómo le ocurre poner esa musicota hoy lunes y uno... Bien bailarín que es, imagínate.
3: Hay que darla a toda. Trabajando. Hay que darla a toda.
5: No, pero es mucha musicota, felicidades. Y que sepas que yo también estoy votando por ti.
3: Muy bien.
5: Un horacito tropicana, la más bacana.
3: Bacanísima, mi Pati, beso, chupo y abrazo. Es que es lunes para que arranques motivado con la melodía de Tropicana. Mira, recuerda que en los premios Cristo Rey, donde estamos nominados en tres categorías. No se te puede olvidar, ¿listo? Porque no es que entraste y votaste por una y el resto no, o sea, ¿cómo se te ocurre? Estamos nominadas como mejor podcast del año con Chicas en su Salsa. Estamos nominados como mejor locutor 2026 por Rafico. Y mejor locutora estoy yo. Así que anda y vota por mí, no seas así.
6: Giselle, buenos días.
3: ¡Hola!
6: Soy yo quien le da las gracias a ustedes por el paseo del sábado.
3: Oh,
6: divino, muchas gracias.
3: Oh.
6: Ahí estaba mi hija.
3: Sí.
6: Y la otra señora que vinieron de Maracaibo.
3: ¡Qué rico, imagínate!
6: Se fueron encantadas. Muchas gracias, Giselle.
3: ¡Ay, tan bella!
6: Eres un amor.
3: ¡Ay, tan linda!
6: Dios te bendiga.
3: ¡Amén, mi reina!
6: Ay, Giselle, no se le olvide. Yo soy Biancila de Manzanares, Ciudad del Valle, ¿yo?
3: Sí, claro, vos no fallás. Beso, chupo y abrazo, mi bizcocha. Vamos a hacer una carta, un sindicato, alguna cosa, para que ese paseo se repita, ¿viste? Como la pasamos de bueno.

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1: En la más bacana, 11:23 minutos.
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1: Los durísimos de Tropicana en la mañana de este lunes. Feliz inicio de semana. Los que se conectan, los que dicen presente. Y por supuesto, los que se reportan en el 311-2222-931.

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1: Los durísimos de Tropicana en la mañana de este lunes. Feliz inicio de semana. Los que se conectan, los que dicen presente. Y por supuesto, los que se reportan en el 311-22.

0: volviste a hacer que mi corazón llorara.
1: Vea eso.
0: Que por ti se me arrancara la vida sin piedad.
1: Mucho tema.
0: Muchacha hermosa, que tienes en el alma.
1: Ay, velo.
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1: Ese trenzaje es todo cantor, ve.
0: A la maldad. Churra, churrasca.
1: Yo, mi amor.
0: Llegó tu amigo el popular Trenza.
1: ¡Qué mami!
0: Algún día me preguntaste que por qué yo siempre mandaba la nota de voz cantando. ¿Sabes qué? Una cosa, churrita.
1: ¿Qué bajo?
0: Si hay algo que me hace feliz a mí, es, Ave María, es escuchar la música. Por ello, todos los días no fallo sintonía
1: tan
0: en
1: bello.
0: Tropicana Estéreo.
1: Gracias, mi amor.
0: No, pero cuando llega la churra a las 10 de la mañana con aleteo, no, mejor dicho, volumen a 50%.
1: Eso es lindo.
0: Ay, churrasca, te quiero mucho, churrita. Dios te bendiga.
1: Un chao, abrazo. Churra. Mi amor, gracias por estar con Tropicana. Hola.
2: Ya voté por usted y por nuestro hijo. ¿Cómo?
1: No, grupo que yo no estoy en embarazo. Ay, y esa Vanessa, ¿no la vieron los pedaleros? Es que soy la madrina y quiero que sea una niña. Oíla.
3: Bueno, quiero felicitar a Aníbal. Me ganó con Giselle. Lo único que les pido es que me inviten a la revelación del sexo.
1: De sexo.
3: Si es niño, es niña, o si son gemelos o trillizos. Realmente, Giselle, realmente tenía que enterarme así esta mañana. Me dolió mucho. Me dolió tanto que no quiero volver a escuchar Tropicana.
1: Ah.
3: Y realmente nunca pensé que me fueras a jugar de esta manera. Ahí confirmo que todas son iguales. Voy a tener que llamar a los entusiasmados más tarde para contar mi historia, donde una locutora me rompió el corazón.

0: Me lo destrozó.
1: A llorar a la llorería. Un abrazo, mi Jaime Bello. Gracias por estar con la más bacana. Que no estoy en embarazo. No estoy en embarazo. Me subí al bus y me dio mareo. Eso fue todo. Y me tomé el electrolit porque no estaba en guayabá. A mí me gusta el electrolit de maracuyá. ¿Qué hago? Ay, hombre, ustedes hacen matar a cualquiera con ese bochinche.
2: Hola, muñeca hermosa.
1: Hola, mi amor.
2: Hermosa.
1: ¿Qué más, mi vida?
2: La invito a un fiestononón, pues. Con la discoteca Zaperoco en Aruba.
1: Ay, no sean así.
2: DJ Olmes, fiesta negra, que allá consumamos eso. Y listo,
1: oiga,
2: si no embarazo,
1: es que con... Oiga, uy, no, con ustedes no se puede, de verdad. 11:38 minutos de la mañana, 11:38 en los Durísimos de Tropicana. Si hablamos de Durísimos, ¿qué tal el numerito que hizo Roberto Blades con La Inmensidad, el artista famoso? Una letra que escribió en un bar en Estados Unidos, viendo a otro artista que fue muy reconocido en una época y que ya para ese tiempo, pues ni aplausos, ni elogios, ni absolutamente nada. Ahí escribió las primeras palabritas de esta canción en una servilletica. Oiga pues, 11:38 son los Durísimos.

0: letra, tremendo numerito, sonando en los durísimos de Tropicana. 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Y este éxito que pega durísimo, 11:44 minutos, 11:44 en la más bacana.
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2: 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No quiero que cuando ya me vaya a ir a la 1:40 de la tarde me escriban diciéndome: ay, Giselle, un resumen apenas llegue. ¿Listo? Empiezo a llamar a lista, por favor, me confirman si estamos todos los chismos, perdón, todos los oyentes de los entusados, gracias.
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0: Me dejaron, me dejaron, me dejaron.
1: Necesito saber si estamos todos. Necesito saber si estamos todos.
2: Pues yo tratando de casarme con usted, pero pues me va a tocar dejar los hábitos, vida linda. Pues usted me lleva al pecado.
1: Es que deja tanto change. Que yo no llevo el pecado a nadie. Deben de estar justificando el cacho, la indisciplina y todo eso, echándole la culpa a los demás.
3: Confirmando asistencia, Giselle.
1: ¡Eso, mi churra!
4: Giselita, buenas tardes.
1: Hola, amor.
4: Sí, aquí estamos deseosos, ansiosos, desbordando sabiduría para orientar, guiar y, por supuesto, reírnos de los que tienen los cachos más grandes que nosotros.
1: Un día de estos vamos a hacer un concurso de los cachos más grandes de Colombia. A ver quién se lo lleva. ¿Estamos todos, grupo?
5: Hola, mi Giselle, claro que estamos listos. Listo. Yo estoy lista ya para escuchar.
1: Ok, estamos listos, grupo.
6: Hola, Giselle, Giselle, aquí esperando la historia de hoy. Listos para el filme de hoy. Firme aquí en primera.
1: Ay, Gigi.
7: Hola, Giselle, buenas tardes. Aquí es de Remansos de Confán.
1: Muy bien.
7: Reportando.
1: Eso, eso. Así me gusta. Tropical. La más bacana. No quiero que a las 9, a la 1:40, cuando yo ya me tenga que ir, me vayan a decir, ay, Giselle, un resumen, no alcancé a escuchar. Giselle, apenas llegué a la sintonía. No. Qué pena, pero esto es un grupo y un círculo de apoyo serio. Ah, pendejadita, pues, que están cogiendo, que es que me toca resumirle la historia porque llegan tarde. Si usted llega tarde al parcial, usted le cierran la puerta. Si usted llega tarde al trabajo, conmemorando de gana. No, vamos a ponernos serios.
8: Buenas tardes, buenas tardes, buenas tardes, buenas tardes. ¿Qué dice la ganadora del Cristo?
1: Hola, churra.
8: Qué claro que sí, chula, que estamos, mami, presente, esperando con hambre el chisme. Porque tú sabes que nosotros somos los doctores del chisme, los CEO, los presidentes. Aquí estamos como siempre, mi amor, reportando sintonía. Pero ubicando la más bacana.
1: Un abrazo, mi Margaret hermosa. Hola.
3: Buenas tardes, Giselle. Presente para el chisme, para la información, para el bochinche.
1: Dice que faltó yo todavía, no, amor. Ya, entra en sintonía que no quiero errores.
9: Giselita, Giselita.
1: Hola, aquí hermosa.
9: Aquí presente, esperando los chismes. Desde Roberto, Italia, esperando aquí, trabajando y esperando.
1: Un abrazo, bizcocha.
9: Dios te bendiga, mi churra.
1: Bueno, asumo yo que estamos todos, asumo.
10: Digo que está reportando mucha mujer chismosa y dónde estamos los hombres que también somos chismosos y bastante chismosos. ¿No?
1: Me encanta, me encanta. ¿Estamos listos para el chisme, para el enredo, para el escándalo, para el alboroto, para la bulla, para el bullicio, para el revuelo? ¿Estamos listos para el zafarrancho, para el desorden, para el lío, para el rumor, para la pelotera, sí? ¿Para la trifulca? ¿Para el chismorreo, para el murmullo? ¿Para el lleva y trae, para el ya te dije, ya tú sabes, ya? Grupo, la protagonista de hoy es una mujer. Tengo que decir que es una dama oyente de Tropicana. ¡Ay, hombre!
11: Tropicana, Giselle, Giselle, qué pena. Falto yo, levanto la mano, el taxista.
12: Giselle, Giselle, atento, atento. Ya me abriría aquí. Anda, eso. Bajé al aeropuerto y lo bajé el pasajero. Estoy aquí orillado. Hágale, Peche.
1: Eso.
13: Listo, listo. Listo para escuchar, para opinar y para cochinchear.
14: Hola, Giselle.
1: Hola, amor.
14: Buenos días.
1: Buenos días.
14: Buenas tardes. Me alegra mucho que no estés embarazada. Eso me vuelve otra vez mi cuerpo al alma. Tropicana, la más bacana desde Puerto Rellena, puesto número 5.
1: Me encanta, Puerto Rellena, me encanta, me encanta. Bueno, pues a lo que venimos vamos, grupo, porque es una historia más donde, recuerden, nosotros somos el círculo de apoyo. Por favor, hay unas ciertas términos y condiciones para poder estar en este bloque. Recuerden que primero decimos presente, ya lo hicieron, está muy bien. Segundo, escuchamos la historia hasta el final para poder opinar. tercero, la opinión. Recuerden, nada de palabras vulgares, nada de obscenidades, no, porque eso a mí no me gusta. Y que la nota de voz no vaya a llegar a un minuto, por favor, ¿listo? Procuremos, ¿listo? Porque si dura más de un minuto, vaya más bien, mi amor, y lo subí a Spotify, ¿va? Sí, porvis. La historia de hoy es de una mujer. Ella pide su pues la opinión de ustedes, de este gran círculo de apoyo, de esta familia que hemos conformado.

la idea es escuchar con atención y poder pues brindar el mensaje, el consejo, ¿listo? El sabio consejo. Dice así. Hola Giselle, reportando sintonía con los entusiasmados de Tropicana. Aquí voy con mi historia. Me animo a contarla, te la envío por escrito porque, aunque estoy lejos en estos momentos, me da mucho miedo que alguien del círculo esté escuchando y pues que me identifique la voz. A mí me da mucha risa porque cuando dicen que no mandan la nota de voz y que lo hacen por escrito, es como si fuera un pajazo mental, o sea... ¿Usted sabe cuántos oyentes tiene Tropicana? Bueno. Resulta, Giselle, que yo nunca fui una mujer celosa. Mi marido trabajaba hasta tarde y pues yo le creía absolutamente todo. Resulta allí que un día empecé a notar cositas raras en el celular. Celular volteado, eso salía perfumado para irse a trabajar. Corte de cabello cada tanto. Giselle, nos pueden decir tóxicas, pero yo empecé a notar cambios muy raros, muy comunes, que no hacían ni estando conmigo, pero de un momento a otro los empezó a hacer. Porque a mí no me meten los dedos a la boca. Esa peluqueadita, cada 4 días, raro, raro. Ay, hombre. Eso sonreía solo viendo el teléfono. Le cambiaba la clave cada tanto y yo dije, no, aquí hay cuca encerrada. Venga, señora, qué pena, yo estoy leyendo ahí de recorrido. Es que cuca encerrada, ¿qué es eso, hombre? Aquí hay gato encerrado, más bien suena más estético. Un viernes me dijo que tenía una capacitación en la empresa y que iba a llegar tardecito. Giselle, a mí me entró la duda y me dio por seguir mi intuición. Me he ido yo para la empresa sin avisarle claramente a ver en qué clase de capacitación andaba. Cuando lo voy viendo salir agarradito de la mano con una compañera de trabajo. No. Giselle, esa mujer iba muerta de risa. Y él le iba acomodando el pelito como si fuera la esposa. Vos le vieras las confiancitas. Era claro que no solamente eran compañeros de trabajo, y era claro también que no había ninguna capacitación y que quién sabe para dónde es que iban. Vea, yo me escondí detrás de un carro. Yo sentí que el corazón se me iba a salir, pero pues yo necesitaba evidencias. Eso no fue lo peor del cuento. Lo seguí, llegaron a un restaurante, ordenaron, y una vez ordenaron, una chupadera de trompa Giselle que yo no entendía. Eso se daban de a cucharita. Ah, y ahora, el restaurante fino, ¿no? Que ni a mí me ha llevado. No, mami, es que siempre es así. Lo ancho para ellas y lo angosto para uno. Siempre es así. Giselle, eso se cogía en las manos, se daban de a cucharita. Yo me estaba viendo tremenda novela desde la otra mesa. No, Giselle, muy duro. Yo ahorita me río, pero en ese momento me quería morir. Yo esperé a que salieran. Y cuando ya iban caminando bien enamorados, lo toqué por la espalda y lo enfrenté. Se puso como un papel blanco. A la muchacha casi se le cae el bolso. Mi marido no sabía para dónde mirar, no sabía qué hacer. Lo único que decía era, amor, déjame explicarte. Giselle, pero venga, ¿explicarle uno qué? Si yo ya había visto todo. Había una infidelidad y al parecer no de días. Ese hombre me rogó, lloró, me suplicó, me imploró que todo había sido un error. La típica de ellos, que había sido un desliz. Y yo, con la rabia que tenía
y también con el ego herido, porque la muchacha era más joven y más estilizada. Yo, como ya le he dado dos hijos y pues obviamente el cuerpo cambia, le dije que la única forma de que yo pensara en perdonarlo era que me pagara la liposucción. ¡Ah! Mi reina, mi diosa, mi patrona, señora. ¡Ay! Yo vengo con muchos complejos, Giselle, o venía con muchos complejos desde que le di sus dos hijos, sus dos retoños. Él es excelente padre, porque todo hay que decirlo, como padre es espectacular, pero como pareja la embarró. Y yo ya traía muchos años con una inconformidad en mi cuerpo y por falta de dinero no me había podido operar. Pues como yo vi que le estaba gastando restaurante fino a la otra y quién sabe más cosas, Giselle, yo le dije, la única forma de que yo piense en perdonarlo a usted es que me pague la lipo. Y oyentes, aunque ustedes no lo crean, él aceptó. Me pagó toda la cirugía, me cuidó durante toda la recuperación, estuvo pendiente de mí como nunca. Los masajes, los drenajes, ustedes saben que eso es un procedimiento difícil. Pero apenas yo estuve bien, armé maletas y me vine para España. Dije que venía de vacaciones con mis dos hijos. Pero pues, Giselle, yo ya conseguí trabajo acá. Estrené cuerpo, estrené vida y también estrené dignidad. El problema es que ese hombre no deja de llamarme. Dice que se quiere venir para España, que está arrepentido, que nunca ha dejado de amarme y que le dé otra oportunidad. Yo no voy a decir mentiras, todavía hay sentimientos. Pero también me acuerdo de esa escena con la compañerita de trabajo y se me revuelve todo. No sé si abrir la puerta. ¿O qué hacer en esta situación? Bueno. Como cara dura, ¿no? Pues digo. Uy, no, pero todavía hay que decirlo, que lo de la lipo 10 de 10. 12:24 minutos del mediodía, 12:24 son los entusiasmos de Tropicana. Ya mismo quiero escuchar esa sabia opinión de los oyentes en el 311-22-29-31. Ella dice, todavía hay sentimientos. Yo ya estoy en España, estoy acomodada, pero yo no sé si abrir esa puerta o no. ¿Qué opinan los oyentes? Los escucho en el Tropi WhatsApp.

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1: En la más bacana, 12:28 minutos.
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1: Mira, con ese disco me hicieron correr hace años porque me le parché al man. El dueño de la fiesta me le parché a la novia ahí al frente, ahí dentro de la fiesta, ahí en la casa de ellos.
2: Carao.
1: Y entonces me hicieron correr hace años.
2: Vete tan sinvergüenza, ve.
3: Ay, Giselle.
2: Dime.
3: Cosas de la vida que pasan que uno no sabe qué hacer. Perro huevero no deja de ser. Y la verdad, como dicen vulgarmente, uno es hombre y el diablo aparece de mujer. Y lastimosamente uno cae.
2: Ay, qué pesar.
3: Pero bueno, Giselle, eso es parte de la vida. Que perdone o no perdone, no, que te perdone Dios. Ya lo hecho está. Ya bueno, pues la cagó. Si quiere volver a vivir otra vez, cacho, pues que vuelva y lo reciba. Bueno, Giselle, Dios le bendiga. 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
3: Amontec, Amontec, mi diosa, uy, mamita. Lo de la lipo estuvo maravilloso, pero mami, cierre esa puerta y tire esa llave al Mediterráneo, mami. No, ya no abra más esa puerta. Uy, no.
4: Hola, Gisela, habla Marilyn. Estuvo excelente lo que ya le hizo. Ojo por ojo, diente por diente. Así es conmigo. ¿Qué tal? No, mami. Yo lo hubiera hasta desocupado la billetera por perro.
2: Tranquila. Tranquila.
5: Buenas tardes, Tropicana. Buenas tardes, Giseo.
2: Hola, amor.
5: No, la muchacha que no perdonar nada, que chupe. Antes con la solo con la liposición sí. Le salió barato.
2: Sí.
5: Ojalá le hubiera sacado más.
2: Y lo dice un hombre. Y lo dice un hombre en cada mes, en cada barrio y en cada reunión. 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En Tropicana, en Los Entusados, 12:46 minutos.
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8: 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En Tropicana son las...
2: En la más bacana, 12:48 minutos.
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0: 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En Tropicana son las
1: 12:51 minutos.
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1: Es hora, hora de sentirnos en paz en los entusiasmos de Tropicana, 12:52 minutos.
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1: Les digo yo que no me envíen notas de voz de un minuto y me enviaron una de 3 minutos. ¡Atrevidos! ¡Irrespetuosos!
2: Pero lo bueno es que la supo hacer.
1: Espérate, hay un antes de...
2: Lo mejor es que le deje la puerta cerrada. Okay. Y oportunidades, nada, porque el que la hace de primera, la hace de segunda. Mm. No tiene nada más que hacer.
1: Cierto.
2: Pero lo bueno es que la supo hacer. Lipo, viaje, y ahora sí, nueva vida, y ahora nuevas oportunidades. No de más oportunidades, ahí se zurró.
3: Dios. La Giselle, por aquí de nuevo colaborando con esta situación de esta dama. A lo bien yo me pregunto, ¿ya le sacó lo que quería?
1: Sí.
3: La lipo, está en España, con los hijos, bien bacano, bien chévere. ¿Qué es lo que quiere, pues? ¿Ah? ¿Qué es lo que le pasa? Yo que no ha contado si de pronto tiene ya un colágeno allá.
1: Yo creo que ya.
3: Ah, que la bobada, que por ahí bien rico y ya, sabroso. Nah, mejor dicho. Mejor dicho.
1: Un abrazo, mi amor.
4: Giselita, hola, buenas tardes.
1: Hola.
4: El tema es la cotidianidad de nosotros los colombianos, que creemos que quizás tenemos una mujer y que se va a aguantar una, dos y tres y cuatro veces esa clase de cosas, ¿no? Antes depende de nosotros que la relación funcione. Es tener esos bonitos detalles con eso, cultivar ese amor, regar esas flores para que siempre haya armonía, para que haya respeto, para que ella se sienta respaldada. Tengo una experiencia algo parecida con mi esposa.
1: No jodas.
4: Afortunadamente estamos juntos luchando por nuestras niñas.
1: Sí.
4: Entonces, pues nada, simplemente los que tenemos esas parejas, valoremosla y querémoslas mucho y sí, amémoslas con todo el corazón y tratemos de luchar justamente por ese amor cada día.
1: Gran aporte, me encanta. Yo creo que hoy en día, cuando los valores son tan escasos en los seres humanos, cuando de verdad la gente cada vez como que nos alejamos y nos aislamos más de Dios. Miren, ahorita estaba escuchando yo la audiencia contra los criminales que acabaron con la vida de María Camila Potosí, que le hicieron una cesárea artesanal y también acabaron con la vida de la bebé, porque la bebé nació viva. O sea, presuntamente sería doble homicidio, ¿no? Y estaba yo escuchando, pues, la narración de todo lo que esta gente hizo. Yo decía, Dios mío, de verdad, hace mucha falta tu presencia. O sea, hace mucha falta uno buscar a Dios. Y en un mundo donde hacen falta tantos valores, donde hace falta tanto la presencia de Dios, encontrar hoy en día un buen hombre, una buena mujer, pilas, no perfecto, porque es que la perfección no existe. Todos tenemos cosas que sanar, todos tenemos cosas en que trabajar, pero encontrar por lo menos medianamente una buena persona, un buen ser humano, alguien que crea en Dios, que tenga valores cristianos, es muy escaso. Entonces, ¿para qué te pones también vos a improvisar ahí, a andar ahí en el rebusque? No, solo es que van a terminar.
5: No, Giselle, ese man es muy bruto. ¿Cómo va a salirle con esa payasada y se le va a comer la carnada? Y en huevón también es, man.
1: ¿Qué?
5: Sabiendo que le dije que uno lo perdona o no lo perdona nunca. Una infidelidad no se perdona nunca. Y ya, señora, también. Lo perdona, no. Yo duré 25 años con mi mujer y el día que me la hizo, ella voló y se fue. Chao, chao, adiós el avión.
1: Sí, señor.
5: Me dolió en el alma, sí, pero que se fue, se fue. Y lo que tiene que irse, no. Va, adiós el avión.
1: Y lo que no sirve, que no estorbe.
6: Hola, Giselita, buenas tardes. Yo opino lo mismo. Si perdona una vez, tiene que perdonar toda la vida. El que es nada de ser. Si ella lo quiere perdonar, allá ella y su corazón, pero la verdad, una infidelidad no se perdona.
1: Totalmente de acuerdo. Hola, Giselle, vida nueva, cuerpo nuevo. Entonces que espere la pareja nueva, que no se le ocurra perdonar, porque luego está allá recogiendo a la compañera con la que estaba. Ay, es capaz de que se la lleva el careconcha ese. ¡Ah!
7: Bueno, Giselle, yo opino que ya no debería darle otra oportunidad. Tú sabes que nosotros las mujeres no olvidamos, sino que archivamos.
1: Cierto.
7: Y sí, hay unos hijos y uno piensa mucho en ellos, pero también debe pensar en su felicidad. porque los hijos crecen y se van. Y ella queda con ese gallo ahí. Y como dice el señor, los hombres son hombres, dice él. Y el que, mejor dicho, como decía mi madre, el tigre perderá las pintas, pero nunca las mañas. O sea, que no le dé segunda oportunidad.
1: Oiga, pues.
8: Giselita, no. Que no le abra la puerta, porque ese hombre ya le quedó en la mente que cuando él la vuelva a cometer, basta que haga le haga un buen regalo a la mujer, algo que ella esté deseando verdaderamente y que ella lo perdona. Entonces, si ella en realidad no tiene intenciones de estar soportando más cachos, es mejor que no le abra la puerta. O si ella quiere continuar obteniendo regalos que nunca ha tenido en su vida, entonces pues que se la abra. Ahí la decisión. Giselita, Tropicana, la más bacana.
1: Bacanísima.
9: Hola, mi churra, buena tarde. Hola, churri. Estoy muy bien. Vea, póngame en contexto con la historia de hoy.
1: ¡Ay, no!
9: No alcancé a escucharla.
1: ¿A tiempo? ¿Vio?
9: Estoy perdida. Bueno, mi churra.
1: Lo primero que digo, no me lleguen tarde. Llame a Lista. Les di un poco de tiempo para llamar a Lista y que... No, usted... No, grupo. Grupo, así no podemos, grupo. En resumen, la señora tiene su esposo, tenía su esposo, tienen dos hijos. Lo encontró siéndole infiel con la compañera del trabajo. Ella le dijo que para poderlo perdonar le tenía que gastar la lipo. Le gastó la lipo, pero ella empacó maletas y se fue para España. Ahora le está rogándole y pidiéndole volver y que se va a ir para España a buscarla. ¡Ay, no!
0: 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En Tropicana son las...
1: En la más bacana, 1:19.
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12: Mi Giselcita.
1: Hola, amor.
12: ¿Cómo estás?
1: Bien, mi vida.
12: Mi amor. Triste, triste, triste.
1: ¿Qué pasó?
12: Me perdí el bechinche.
1: ¡Ay, no!

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1: Es la más bacana, 1:24.
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1: 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En Tropicana son las
2: 1:29 minutos.
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8: ¡Uy, mi Giselita! Usted como que no me llamó a lista porque yo estaba en la parte de atrás del salón.
2: ¡Acepte!
8: Delante mío hay un man que es más alto y me tapa, pero usted no me llamó a lista. Yo a Chiva no me la sabía.
2: ¡Bochinchero!
9: ¿Qué, Giselita?
2: ¡El amor!
9: Giselita, al man le pasó lo mismo que usted me hizo a mí. Me engañó y todo, pero tranquilo que yo me hago cargo de esa barriga, ¿yo? Porque estaba lo más bacana.
2: Yo no estoy embarazada. Ay, estos son muy chismosos, de verdad.
9: Giselle.
2: Hola, amor.
9: Para mí. Lo que pasa es que el man, con las llamadas que le está haciendo y con el viaje que quiere pegarse allá a España, quiere descontarle la platica que gastó en la lipo. O sea que el man está desofendido y quiere descontarle. Tropicana, la más bacana.
2: Esa es la otra. Yo por físico mío de que se quiera desquitar, yo no le abro la puerta. No, ¿qué tal que esté ardido por lo de la plata de la lipo? No.

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0: Marcones. Ya, ay, mejor dicho, empezamos algo retro, empezamos algo bien chévere en estas tardes bacanas de Tropicana con música bacana, porque esa canción es bacana. ¡Qué bacana!
1: ¡Bacanísima! ¡Gabeto! ¡Feliz año para todos ustedes! ¡Qué rico estar con todos los oyentes de Tropicana en este lunes, inicio de semana, dándole la bendición a Papito Dios por una oportunidad más, dándole gracias a la vida por nuestros seres queridos, por las personas que nos rodean, gracias a Dios por nuestro trabajo y por muchas cosas positivas que nos pasan en este 2026, Cabeto.
0: Así es, sí, señor, en esta temporada de... Oiga, hoy el clima sí está sabrosito.
1: Mira que
0: es
1: todo decir... el día ha estado gris.
0: Exacto, está grisáceo, está gris, está haciendo un bochornito suave, o sea, está agradable, está tropicalongo. Aguanta para que este clima, por ejemplo, para ir a hacer compras al centro, aguanta.
1: Uy, claro, sí. Uy, sí.
0: Este clima, ¿para qué aguanta? Aguanta para ir a la novena, a relajarse, a comerse un chuladito. Sí, aguanta.
1: Claro, aguanta.
0: Aguanta como para sacar los perros a miar. Sí,
1: aguanta.
0: Como para qué aguanta más este clima que está grisáceo entre frescongo y calurongo. Aguanta como para...
1: ¿Un cafecito?
0: Sí, aguanta un cafecito, sí. ¿De qué color? A ver, ayúdenos, oyentes, ¿ustedes qué dicen? ¿Para qué aguanta este clima? Aguanta para hacer una visita, saludar al vecino un ratico, sí, y decirle, ¡Ve, vecino, pone Tropicana! ¿No? ¿Para eso?
1: Aguanta.
0: También aguanta como para que salga y haga limpieza ahí en la cuadra, en el pedacito que le corresponde, como no está haciendo tanto sol, no se va a chamuscar. Claro. Entonces, para que saque la escoba, barre y deje esa partecita que le corresponde, la deje limpia, ¿sí o no? ¡Aguanta!
1: Claro, aguanta.
0: Ese clima así como está también aguanta para echarse uno.
1: ¿Uno qué?
0: ¿Ah?
1: ¿Uno qué?
0: Aguanta para echarse uno. Ay, sí, aguanta para echarse un sueñito.
1: ¡Ah, claro!
0: Sí, un sueñito.
1: ¿Después del almuerzo?
0: Sí, claro. Un sueñito. Como ya almorzó y hay que dejar pasar por ahí mínimo una media hora para...
1: 20 minuticos.
0: Para echarse un hito.
1: Claro.
0: Sí, aguanta. Sí. Ahora, no se vaya a acostar así de plano, o sea, horizontal, no. Porque se la comida le produce los gases y le da griera y todo, y le comienza a sonar por arriba, por abajo, eso es malo. Entonces mamá le pongo una almohadita bien alta, bien chévere, un buen espaldar, para que pueda dormir, sí, un motocito, como dicen en Bogotá, un motocito, después de echar motocito una media hora, aguanta para echarse uno. Sí. ¿Para qué será que aguanta más este clima? Que de verdad, está chévere, está agradable. Ustedes pueden decirnos también para qué aguanta este clima así como está en Cali. 311-2222-931. 311-2222-931. Bueno, esta semana viene como Matrix, papá.
1: ¿Por qué?
0: Esta semana viene recargada. Primero, los goles que le metió el América al otro equipo. Pues recargada de goles. Esta semana viene recargada porque se viene lo del posicionamiento del presidente aquí en la ciudad de Cali. El viernes, en horas de la tarde. Que se pone tensa un poco la ciudad.
1: La ciudad. Pero tranquilos.
0: Aquí le
1: que Tropicana te calma.
0: Sí.
1: ¡Claro!
0: Eso. Aguanta. Esta semana también se viene en la producción de lo que tiene que ver con el Festival del Petróleo Álvarez.
1: ¡Eso! ¡Mete la mano, saca y huele!
0: Eso. Esta semana también viene cargada porque hay más de una mujer que va a quedar en embarazo.
1: ¡Ah!
0: Sí. Y esta semana, no hay mucha cosa para esta semana, mucha cosa, pero ¿sabe qué? Preocupémonos solamente por esta tarde bacana.
1: Sí.
0: Esta es una tarde bacana por el clima, es una tarde bacana porque muchos eligieron los 93.1 que es Tropicana.
2: Bueno, la más bacana, hombre, Cabeto, este clima está como para llamar a la amiguita, el arrocito en bajo, dile a Ale comer al bobo, aguanta, de verdad, dándole de comer al bobo y escuchando a Tropicana, aguanta también para ir al centro y hacer el emprendimiento de Cabeto, ¿dónde está la bolita? ¿Dónde está mi abogado? ¿Cómo dice que aquí? Hombre, no, está bueno, aguanta, Tropicana, la más bacana, J. Fernando Agudelo.
1: ¡Eso!
2: Castilla.
0: Oiga, sí, ¿dónde está la bolita? ¿Dónde está la bolita? Mucha gente no sabía cuál era mi emprendimiento. Me preguntaban por el interno en arroba cabeto animador. Ve que cómo así, que cuál es el negocio. Y yo, ah, usted no. ¿Dónde está la bolita? ¿Dónde está la bolita? ¿Dónde está la bolita? ¿Dónde está la bolita? ¿Dónde está la bolita?
1: Ahí está la bolita.
0: No, ahí no está la bolita. Por lo tanto, perdice y pasa ese billete para acá, mi amor. 311-22-22-931, dándole gracias al Todopoderoso por una jornada radial más. Hoy al lado de Juli y Juli al lado de Cabeto. Somos el dúo maravilla que a esta hora de la tarde nos hemos preparado con toda la alegría. Por eso hemos traído caucharina, porque lo vamos a alimentar muy bien. Estamos pegándole al polvo que nos han traído directamente de Piendamó, Cauca. Tenemos la caucharina lista porque vamos a meter mucha caucharina esta tarde, porque somos así. Somos atrevidos, somos locos, somos llenos de alegría. Somos Juli, Cabeto, Cabeto y Juli, bajo la dirección de Mauro Etayo.
1: Ahí está el gordo y el flaco a esta hora en la tarde, mañana bacanísima. Así que todo el mundo reportándome sintonía, los amarillitos, todos los conductores, el transporte público, la gente del centro, la gente que anda haciendo su vuelta, pues de una vez escuchando Tropicana, la más bacana.
3: Oiga, Isabel. Descansa, Tardes Tropicana.
0: Ve, ¿sabes a qué invitamos a los oyentes?
1: ¿A qué?
0: Para que hablemos de cosas bacanas.
1: ¡Claro! ¿Cierto?
0: Hablemos de cosas bacanas.
1: Hablemos de cosas bacanas.
0: Vea, vamos a partir de ese momento a habilitar el Tropic WhatsApp y vamos a dejar vía libre. Ajá. Para que usted, donde quiera que se encuentre, hablemos de cosas bacanas. ¿Qué cosas bacanas tiene para contarnos? ¿Qué cosas bacanas están sucediendo? ¿Qué cosas bacanas hay para que se bacanice todo el país y el mundo entero?
1: ¡Eso es Tropicana, la más bacana, bacanísima!

0: muévalo pues, muévalo pues. Muévalo pues, mi amor, muévalo, que para eso es suyo.
1: El pompis.
0: Hágale. El pompis.
1: Agache más.
0: Agáchelo.
1: Tocadito atrás.
0: Encóquelo.
1: Mano cintura.
0: Cintura.
1: Jale un poquito.
0: Ajá.
1: Y bambolé.
0: Eva.
2: Y bambolé.
0: Ey.
2: Y bambolé.
0: Ey.
2: Y bambolé.
0: Ey.
1: Cuando ya esté así.
0: Pilla pues.
1: Emocionada.
0: Ajá.
1: Miro por un lado.
0: Miro para el otro.
1: Mire para adelante. Mire para atrás, que no venga nadie. Ni el papá.
0: Ay.
1: Ni la mamá.
0: Ay.
1: Ni la abuelita.
0: Ay.
1: Cuando esté seguro.
0: Ahora
1: mano
0: sí.
1: Mano en cintura.
0: Dale pues.
1: Y bambolé.
0: Eva.
2: Y bambolé. Y bambolé.
0: No, papá. ¿Cómo te parece que el sábado en horas de la noche para en el barrio igual me jalé una hora loca, mamá? ¿Sí? Uy, papá, a mí me encanta esa hora loca. A mí me encanta hacerlas, es decir, editarlas y luego ponerlas. Ajá. Uy, güey, madre. Y tan chévere que es cuando la gente le responde a uno.
3: ¡Claro!
0: Eso le metí de todo. Le metí como 3.000 canciones en 40 minutos. Uy, esa hora loca. Es un espectáculo. Uno suda bastante. Quema, quema, quema grasita. Sí, claro.
3: No, pero ¿sabe qué? Sí, Iván Bolé. ¿Usted se imagina esa canción de Petronio Álvarez?
0: Uy, pa.
1: Iván Bolé.
0: ¡Ea!
1: ¡Iván Bolé!
3: ¡Arriba los pañuelos!
0: ¡Iván Bolé!
3: Típico colombiano en Cali.
0: Eso se va preparando. Ya están los preparativos para ese Petronio. Creo que ya la versión número 30, sí, ya son 30 años del Festival de Música del Pacífico Petronio Álvarez 2026. Desde eso va desde el 9 al 17. Ah, no, va después del 12, si no estoy mal. Bueno, ya corremos. ¿Es el 9 o el 10? El 12. 9, ¿cuándo es? 8 no, el domingo. No sé si es el domingo o es el 12 de agosto. Pero bueno, en este mes, y que empieza, conmemorando ya 30 años. Eso, haciendo el homenaje a ese gran pacífico colombiano. 311-22-22-931. Hablemos de cosa bacana. ¿Sabe cuál? ¿Cosa bacana?
3: ¿Qué cosa bacana?
0: Cosa bacana, caballero, como la de llegar, cumplir la meta el pasado fin de semana, entre viernes y sábado, de reunir las 10 toneladas de pepitas.
3: En la maratón del humor, oyentes, sí. Estuvo Rafico en vivo y en directo con todo este combo espectacular.
0: Sí, sí.
3: La
0: sí,
3: verdad, sí. Gracias Cali, gracias Colombia, gracias a los que estuvieron muy pendientes de esta maratón del humor en este 2026.
0: 10 toneladas en Cali, se reunió una tonelada. Gracias de verdad, público maravilloso. Entonces, hablar de cosas bacanas es hablar de eso. Qué chévere que la gente cooperó. Gracias a Luchito Humor, gracias obviamente a todo el sistema Radial Tropicana de Colombia, que hizo pues esta invitación para los perritos, para las mascotas, los felinos también, que están por ahí en las fundaciones, claro, que no tienen nada que comer. Qué bueno, qué bueno. Gracias, Santiago de Cali, Colombia. Eso. Oiga, cómo suena de bueno.
3: Mira, por aquí nos están diciendo, el Festival de Petronio Álvarez es del 9 al 17 de agosto.
0: Del 9, sí, el 9. Del 9 al 17 de agosto. En la Ciudadela, en la Unidad Deportiva Alberto Galindo. ¡Qué espectáculo! Pero las actividades principales van desde el 12, o sea, el 9 viene, digamos, como la apertura suave, que no hay que...
3: Claro.
0: Entonces ya del 2 al 17, las actividades principales, sí. Ok, entonces, ¿quién va a estar? Artistas, yo creo que uno de los principales que no debe faltar son los muchachos de Herencia de Tembequé.
3: ¡Claro!
0: ¡Uy, la Herencia de Tembequé! Estos muchachos...
3: Ellos tienen unas canciones tan espectaculares.
0: Sí. Entonces, ya saben, entonces, para que se vayan preparando del 9 al 17 de agosto aquí en la ciudad de Santiago de Cali, conmemorando los 30 años de tradición, música y cultura afro, donde todos están cordialmente invitados. Bien, la gringamenta está preparando, ¿yo?
3: ¡Eso, claro!
0: La gringa dice... okay, hola, Michael, hola, Juli, Cabeto. Estoy acá en Washington. Estoy acá en Washington. Entonces, ir Colombia, Cali, sin meter la mano, y quiero meter la mano, es a Cali huelela. Entonces, en mí han dicho que Cali es muy bueno. Entonces, que mujer es buena y que no problem es meter mano, sacar hueler.
3: Hey, gringo, ¿ya sabes bailar como Petronio?
0: Sí, ya con toneo, cintura, y meto mano y saco y vuelo. Me enseñaron mucho una caleña en Washington. Wow.
3: ¿Hay caleñas en Washington?
0: Sí, en Washington tenemos muchas caleñas. Y ella, ¿sabe qué le gustaba más?
3: ¿Qué le gustaba más?
0: Le gustaba más meter manos acá y huele.

0: Me ¿cómo se dice? Oh my God. Ella enamoró a mí. Ella enamoré también. ¿Sabe cómo enamorar? Metiendo la mano, sacando y huele.
1: ¡Ay, no! ¡Estadounidense, Dios mío santo! ¡Ay, su familia! 311-2222-931, ¿qué dicen los oyentes? ¡Sule!
2: Tropicana, buenas tardes. Oiga, ¿hasta cuándo tendremos cerrado la Sijín de la 42 con Simón Bolívar? Los trancones que genera eso en la 27 ahí en Puerto Rellena, Puerto Resistencia. Muy grande por ese cierre que tienen ahí.
1: Pues vamos a estar investigando este caso para darte la información que tú necesitas. 2 de la tarde, 35 minutos, avanzamos en esta tarde bacana, bacanísimas.
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Ya son las 2 de la tarde, 44 minutos. 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
1: 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En Tropicana son las...
2: Son las 2 de la tarde, 45 minutos, 2:45.
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2: Son las 2 de la tarde, 47 minutos en esas tardes bacanas, bacanísimas.
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9: 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En Tropicana son las...
10: Faltan 13 minutos para las 3.
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2: 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Ya son las 2 de la tarde, 48 minutos, 2:48.
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0: Elizabeth, para todos ustedes, 3 de la tarde, 10 minutos. Avanzamos en esas tardes pesqueras bacanísimas, donde está el humor, donde está la alegría, para que ustedes le suban el volumen en estas tardes pesqueras bacanísimas. De una vez nos conectamos con todos ustedes a través del 311-2222-931. Su nota de voz, ya mismo desde qué parte de Santiago de Cali. ¿De qué barrio, de qué comuna, de qué vereda nos están escuchando? ¿Qué dicen por acá? Buenas tardes.
1: Juli.
0: ¡Háblame, papi!
1: Me llama el disco, el Pacífico, el que pusieron ahorita de fondo. Gracias.
0: Ah, ya te digo.
2: ¡Mete las manos acá, güey! ¿No es sonará?
0: Se llama Bambolé.
3: Iván Bolé. Iván Bolé, Bolé Iván. Oiga, feliz tarde para todos. ¿Ya le traigo tinto? Uy, amor, sí. ¿Le traigo tinto?
0: Ay, sí, mi amor.
3: ¿Le chimbo un tinto?
2: Ay, sí,
3: ¿le chimbo un tinto?
2: Ay, ay, ay,
3: ¿sí?
2: Ay, ay.
3: ¿Le chimbo un tinto?
2: Ay, mamá.
3: ¿Le chimbo un tinto?
2: Ay, ay, ay.
3: ¿Cómo lo quiere? ¿Sin azúcar o sin azúcar?
0: Sin azúcar.
3: ¿Qué le chimbo más? Ve, ¿cómo hace para uno para identificar un chicanero? ¿Cómo hace para identificar uno un chicanero, verdad? Pero chicaneros, porque es que hay chicaneros de chicaneros, no hay chicaneros que el,
0: a
3: que,
0: ver, comentame.
3: El que tiene. Ajá. Y chicanero el que no tiene, pero aparenta. Para estar como,
0: ay,
3: en,
0: claro,
3: como en un estatus, ¿no? Como decir, bueno, yo quiero pertenecer allá, entonces. Entonces, ¿usted cómo haría, cómo hace, oyente, por favor? Porque aquí no solamente aprendemos, usted nos escucha, nosotros también lo escuchamos a usted, muy bueno aprender de ustedes también, ¿no? No solamente los que ya están siempre participando, sino también las personas nuevas. De verdad, a mí me encanta mucho, a título personal, cuando alguien que es tímido o tímida,
0: se reporte.
3: Sí, sí, o sea, hace ese cambio. Mire, hay que hacer cambios para pasarla bacana.
0: Claro.
3: ¿Sí o no? Y como son las tardes bacanas de Tropicana, te invitamos a que haga ese cambio, que es el la pena a un lado, que es el miedo a un lado, y se una a esas tardes bacanas de Tropicana, porque es que eso es lo más bacano, mano. Entonces usted nos va a decir en una nota de audio cómo hace para identificar un chicanero. Un chicanero, mira, que tiene, y un chicanero, pues, que obviamente no
0: uno,
3: tiene, pero que está ahí.
0: Para uno identificar un chicanero es que el que apenas está empezando.
3: ¡Ah! Es que eso es por nivel.
0: Claro. Sí, sí, claro, sí. Es que es por nivel.
3: Chicanero, primer nivel.
0: Por ejemplo, bueno. Ya comienza a tener, por ejemplo, sus zapaticos de marca.
3: Sus zapaticos de marca, sí.
0: O si no, su pantalón de marca.
3: Sí.
0: O si no, se abre la oreja.
3: Ok, perfecto.
0: Eso es de típico. Entonces, de chicanero.
3: Ese típico de chicanero.
0: O si no, comienza a tener su buen relojito. Su buen celular.
3: Ya. Pero vení, listo, eso está bien. Ese aporte está chévere. Pero también se ha dicho, según los estudios realizados por la Universidad de Wofford en Estados Unidos, que chicaneros como el que tú acabas de mencionar,
0: ajá,
3: son los que popularmente
0: tienen. Son los chicaneros pobres.
3: Exacto. Tienen esa particularidad. Pero van a ver y la nevera está vacía.
0: Uy, sí.
3: Ay, joder.
0: O sea, la nevera está vacía. Los que se compran un iPhone.
3: Sí.
0: Y no tienen para la recarga.
3: Uy. No. Uy, esa sí la es. Sí, esa es muy típica. Se pegan unas deudas impresionantes para un celular.
0: Es como la persona que dice, ay, no, o sea, yo quiero un neve comer, o sea.
3: Sí.
0: No tienen cómo llenar el neve comer.
3: Uy, tenaz. Entonces, ¿usted qué diría, amigo oyente? ¿Cómo identifica usted a un chicanero? Un chicanero que tiene y un chicanero que no tiene. Los que se notan más son los que no tienen. Son los que no tienen porque quieren estar es como en un estatus, como en un nivel, como en una apariencia ahí para, como muchos viven también del que dirán. ¡Ah! U otras son aquellos chicaneros que utilizan este método para impresionar a las demás. A los demás y a las demás, en este caso, pero, para coquetear, para ¿cómo se llama? Para conquistar.
0: Pero corregime aquí una cosa, cabrón.
3: Yo te corrijo, mi pequeño borrador.
0: De pronto, no, porque es, yeah, es muy bueno lo que estamos hablando, porque es que...
3: ¡Que si bueno, buenísimo! Dime, mi pequeño saltamontes.
0: Pero, o sea, si de pronto la persona que quiere chicanear...
3: Ah.
0: Y de pronto que esté con personas de plata. Un ejemplo.
3: Uh-huh.
0: y que compren un trago, por ejemplo, un trago que cuesta 1 millón de pesos.
3: Ya.
0: O sea, ese man para chicanear es capaz
3: de endeudarse.
0: De endeudarse en Siste Crédito.
3: Y sí, o es que dice, no ofrezco, yo pago. No ofrezco, yo pago. Pero por dentro está diciendo, güey, puchica. Güey, madre, ¿y ahorita cómo hago para la cuota del bebé? Puchica, ¿y ahorita cómo hago para la rienda, doña Josefina? Brava esa señora. Puchica, ¿cómo hago? Güey, madre, ¿y ahorita cómo hago para el mercado? Porque medio compré. No, pero ¿sabes qué? Pida que yo pago.
0: Pida que yo pago. ¿Sabes qué? Vamos a escuchar a los oyentes. ¿Qué dicen? ¿Ole?
1: ¿Usted quiere conocer un chicanero? Un chicanero.
4: Son los que popularmente.
1: Gente que no se conforma con lo que tiene. Es un chicanero. Demostrar el hambre. Ahí se da cuenta un chicanero. Yo conozco varios. Y son familia mía. Bien chicanero. Y no tienen donde caer muerto.
3: Sí, bien.
5: No, mano, yo, Juli. Chicanero es aquel que quiere chicanearle a uno con, pagando con billetes de 200 una cerveza. Y yo apenas tengo un billete de 5,000 pesos. Y yo tengo, paga con un billete de 200. Ese es un chicanero. Claro. Que quiere mostrarle a la vieja para poder que le presten las tapas. Yo tengo plata con qué pagarle a esta vieja. Usted no hable que le pega a una mujer.
0: Ya. Sí, chicanero, sí, sí. La persona que se sube al taxi con la mujer. Sí. Dice, no, tranquila, yo pago. Y saca el billete de 100,000.
3: Claro. Y era lo único que le quedaba para el resto de año.
0: Exactamente. No tenía más. Llegaba el lunes y eso era lo que tenía. Más oyentes. Ole.
6: Hola, mi tropicana, muy buenas tardes.
3: Hola.
6: Niños, ¿cómo me les ha ido? ¿Cómo me les ha sabido ir, muchachos?
3: Bien, gracias a Dios.
6: Oye, quiero que me le tiren un saludo a Ojal de las Viejas, que en este momento anda haciendo ruta. Ojal de las Viejas, salúdemelo, dígale Ojal de las Viejas.
3: Ojal de las Viejas.
6: Tropicana, la papacana. Bendiciones, muchachos.
3: Ese hombre habla...
0: Ese hombre habla como nosotros, ¿ves?
3: No, así como los árabes.
0: Árabes.
3: ¿Usted sabe qué huele los árabes atrás?
0: ¿Qué huele los árabes atrás?
3: Los árabes huelen puro rabo de camello. Y habla así. ¿A quién dijo que saludara? A hojaldras.
0: A hojaldras.
3: Hojaldras. Uy, qué rico la hojaldras. Estaba con tinto, parce. A lo bien, qué rico la hojaldras.
0: Y esas son cosas bacanas.
3: Sí. Son cosas bacanas. Que se entera a través de Tropicana. ¡Aló, buenas!
6: Cabeto. Chicanero que respete, sí. Cambia un billete de 50 en puro de 2,000 y encima pone uno de 20 para que crean que anda con el fajo.
3: A lo bien. Sí. No. Sí, también.
0: ¿Será?
3: Sí, no, es que hay...
7: Hola, muchachos, buenas tardes.
3: Hola.
7: Con esto voy a herir susceptibilidades.
3: Ajá.
7: ¿Ustedes quieren conocer el verdadero chicanero? Ajá. El que para conquistar a una mujer le dice, te recojo en la casa, en el carro. Y cuando van a ver, es conductor de plataforma con carro alquilado. Saludos, muchachos. Cabeto, no te vas. Haceme el favor.
3: ¿Ve y para dónde? No, mentira, sí, yo trabajo hasta ese...
0: Cabeto, no te vas.
3: No. Era que... No, no, yo me voy siempre y cuando Kevin Tombe vuelva. Porque donde Kevin no vuelva, yo me quedo. Vení, tan bella. Lo que acaba de decir es, ay, güey, madre, claro, es cierto. ¿Dónde te recojo? En el carro que no es mío y lo está ahí camellando.
0: ¿Trabajando?
3: Sí, ay. En vez de ser sincero, ¿sí o no?
0: Claro.
3: Mi amor, tú me gustas, eres simpática, eres linda y quiero visitarte, quiero que salgamos. Mira, yo te recojo, no tengo carro, me lo alquilaron, estoy trabajando porque vos sabes, el rebusque, mami. Y ya, yo creo que la sinceridad pega más duro, ¿sí o no? Pega
0: claro,
3: chévere.
0: Claro. Hay que hablar con la verdad.
3: ¿Hay alguien más en línea?
8: ¿Aló?
3: ¿Aló? 311-2222-931, las tardes bacanas. Por favor, vamos con más música mientras ustedes también siguen aportando cómo hacen para identificar un chicanero aquí en la ciudad de Santiago de Cali, que de hecho, según los estudios de la Universidad de Sanford, que queda en Mississippi, y hay que recordar que no es lo mismo Mississippi que venga, me hago el pipí. Entonces, según estudio de esta universidad, el país más chicanero es este.
0: ¿Colombia?
3: Colombia. Sí, señor. Ay, es el país de todo. Aquí es el país de todo.
0: Ay, claro.
3: Entre ellos el de los chicaneros. Y hay que tener en cuenta que también hay chicaneras. No tanto, pero son como las brujas.
0: Uy, sí.
3: De que las hay,
0: las hay.
3: Suéltela, pues.
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0: dice? ¿Cómo dice? Solo, solo, solo.
1: ¿Qué es lo que dijo? ¿Qué es lo que está pasando? ¿Qué? ¿Por la primera?
0: ¿Qué es lo que está pasando por la primera? Escuchemos.
1: ¿No será, no, no será Giselle que está pasando por ahí?
2: Ole, Julián, ¿qué es lo que está pasando en la carrera primera con 34-44? Papi, no pasa nadie, un trancón horrible.
1: Ok, vamos a informarle de una vez, nos vamos de inmediato, vamos de inmediato con nuestros tropi reporteros de ese sector de la ciudad de Cali para que nos anuncie, para que nos chimoseen, para que nos digan a esta hora en las tardes bacanas de Tropicana, ¿qué es lo que está pasando por ahí? ¿Qué pasó? ¿Algún accidente? ¿Qué pasó? ¿Algún retén? ¿Qué pasó? ¿Algún chicanero? ¿Qué pasó? ¿Una hembra? ¿Qué pasó? ¿Un viejito? ¿Qué pasó? ¿Tito Arela? ¿Qué pasó? ¿Mauro?
3: ¿Qué pasó?
1: ¿El gordo Juli?
3: ¿Qué pasó?
1: ¿Cabeto?
3: ¿Qué pasó?
1: No sabemos qué pasó, pero algo pasó. Ojalá no haya sido una grave.
4: ¡Cabeto! ¡Yo, Juli!
0: ¡Ole!
4: Mi chicanero, chicanero, el que compra puro oro laminado. Uy. Puro laminado.
1: ¡Ay!
4: Para trabajar las hembras. En vez de comprar oro de verdad.
1: Sí, sí, sí.
5: Tropicana, la rebacana. Semáforo dañado en la primera con 34. Nada más y nada menos el de la foto multas.
1: Ah, uff, el de la foto multas.
5: Tropicana, buenas claro. tardes, buenas tardes, Tropicana. Ya acabo de pasar, está tranquilo, pues yo ya pasé. No hay nada, no hay nada. Yo acabo de pasar y no hay nada.
1: Ve, pero vení. El anterior dice que entonces el semáforo está dañado, entonces claro, pues uno pasa con precaución porque ahí está la foto que le suma. Es decir,
0: no,
1: la
0: pero
1: foto
0: o sea, multa. Si el semáforo está dañado, no.
1: ¿No funciona?
0: No, no, no, no funciona la foto multa.
1: ¿Esa no es independiente?
0: No, claro.
1: Ella, no, ella sí.
0: No, ella funciona. Claro. Si el semáforo está dañado, ¿cómo va a funcionar la foto multa si ahí no rige? Claro.
1: No, no, no, pero el. No, no, no, venga. Funciona o no funciona. Vean, hombre. Funciona o no funcione. La gente. Uno. Comandador de la calle, pues entonces anda con. O sea, le merma. Porque sabe.
0: Ah, obviamente.
1: Uno va con la duda. ¿Será que está funcionando? ¿Será que no está funcionando? ¿Será que independiente? ¿Será claro. que tiene otro cable? ¿Será que ese cable se va para otro lado? De todas maneras, yo paso suave. De todas maneras, paso suave. Entonces, claro, al pasar suave se va formando la culamenta.
0: La
1: culamenta.
0: Claro, sí,
1: la
0: señor.
1: La culamenta, época de culo de carro. ¡Ve! Hola,
6: sí. Tropicana, de carrera primera con 34. Semáforos dañados.
1: Listo.
0: ¿Qué pasó? ¿Qué pasó? Hay una emergencia.
5: No le va a funcionar para capturar semáforo en rojo, ¿vio? Pero le va a funcionar para exceso de velocidad o
1: ¿vio?
5: Para vencimiento de documentos.
1: Ah,
5: ¿okay?
1: No. Mejor dicho. Y a esos semáforos, a esos codos también van a colocar para escanear si va con la mujer o con la moza. Eso viene más adelante, ahorita después del petróleo. Ya el alcalde me dijo, la esposa me dijo, doña Taliana, la actriz, uh-huh. ella, nosotros actuamos, ¿no? La otra vez, ajá. cuando recién estaban empezando Padres e Hijos, ajá. actuamos, Taliana y yo actuamos ahí en una escenita bien chévere.
0: Ajá.
1: Sí, sí, pues la esposa del alcalde. Entonces, ella me dijo que en esa fotomulta le iban a agregar otro lente.
0: ¿Otro lente?
1: Sí, otro lente con un sensibilizador. No solamente para mozas y mozos, sino para homosexuales también.
0: Y para registrar tacaños también.
5: Cabeto, entonces usted se va a salvar porque cuando saquen ese escáner para moza o para la mujer. Usted va a salvar porque como usted es como muchacho.
7: Ay, claro,
1: Juli, ¿vos conoces Caldono Cauca, no? Caldono.
0: Caldono Cauca,
1: ¿no? ¿No? En enero te invito para que vamos a carnavales.
0: ¿Listo? Ay, sí, ¿para que de negro y blancos?
1: Para que le echemos un polvo allá. O
0: de una.
1: Carioca y todo eso.
0: De una, eso va.
1: Ve, quiero saludar al viejo Raúl.
5: Dios lo bendiga, mijito. Gracias. Acaba de pasar y el semáforo está dañado, pero está lo guarda regulando, pero normal, estamos pasando normal.
1: Ya, sí.
0: ¿A quién iba a saludar?
1: A Raúl, que está en Caldono. En Caldono, a esta hora.
0: Caldono.
1: Están. Allá tienen una emisora que reina, pues, en el pueblo, ¿no?
0: Ajá.
1: ¿Cómo es que se llama? Allá. Es nombre en inglés. Ve en Paez. Escúchame bien.
0: ¿Cuál?
1: Se llama Usual Nasayugue Estéreo. Usual Nasayugue Estéreo. Pero saludamos a la gente Usual Nasayugue Estéreo. Pero también allá, parce, Caldono, eso es territorio Tropicana.
0: ¡Eso!
1: Sí. Saludos. Al viejo Raúl y a toda la gente de Caldono, Cauca. Ve, y hay muchas emisoras. Hay otra que se llama Umaquihue, que es el Mondomo Cauca. Umaquihue.
3: Umaquihue.
1: Sí, Umaquihue. Eso es.
3: Son nombres.
1: Paez. No, esos son palabras en el idioma indígena, pues. Ajá. El paez. Entonces, Umaquihue. Y así. Umaquihue, Cuspelao, Cuspes. No, eso es impresionante.
7: Mis niños lindos. Chicanero, el que llega al pueblo y le gasta trago a todo el mundo y después no tiene para comer en la casa cuando regresa de vacaciones.
1: Ok, vea, eso es verdad. Los chicaneros, ¿se lo digo ahora o después de las 4? ¿Usted qué me dice? ¿Tenemos tiempo?
3: No.
1: ¿No tenemos tiempo?
3: No tenemos tiempo.
1: Uy, mamá. Hermano, tengo unos apuntes especiales.
3: Ahorita, por favor.
1: ¿Sí?
3: Sí, ahorita.
1: Listo, ya vuelvo. Vas a chichi, ya vuelvo. Ay, ay, ay.

0: después no tiene para comer en la casa cuando regresa de vacaciones.
1: Ok, vea, eso es verdad. Los chicaneros, ¿se lo digo ahora o después de las 4? ¿Usted qué me dice? ¿Tenemos tiempo?
2: No.
1: ¿No tenemos tiempo?
2: No tenemos tiempo.
1: Uy, hermano, tengo unos apuntes especiales.
2: Ahorita, por favor.
1: ¿Sí?
2: Sí, ahorita.
1: Listo, bueno, listo, ya vuelvo. Vas a chichi, ya vuelvo.
2: Ay, ay, ay.

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1: Son las 3 de la tarde, 43 minutos, y las cosas bacanas que usted le suba el volumen a Tropicana, en estas tardes bacanas de Tropicana.
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0: más, una nueva hora más informativa, una nueva hora más de humor. Para que ustedes se conecten la tarde bacana, bacanísima. Los que van en su vehículo, los que van en el amarillito, pues pídale al conductor que le suba el volumen a Tropicana, porque venimos con muchas cosas en esta tarde espectacular. Ya se va acercando la hora de cómo atardeció Cali de Tropicana, para que usted se entere de todas las noticias que está pasando en el Valle del Cauca, oyente de Tropicana.
1: Oiga, feliz tarde. Y los que van también, ¿cómo llaman esas? Unas bicicletas eléctricas, ¿no? Esas nuevas que están de las patinetas, no. No, en patineta, no, que son como
0: moto. ¿Las motos eléctricas?
1: Moto eléctricas.
0: Ajá. Las nuevas tendencias, sí.
1: Bacanos. Uno ve atrás una. Ay, mira que como unas abuelitas ahí montadas, una señora montada.
0: Ahí despacio.
1: Sí, ahí agarraditas. Pero la moto se ve chévere y bacana, sí, y todo. Claro. Pero ¿cuál es el problema? Que no se, no, que no están poniendo casco. Irían por ahí casco también.
0: Claro.
1: ¿Sí o no? Irían claro. Por ese casco. Los que andan en esas motos eléctricas nuevas. Deberían andar en casco, hermano, porque de todas maneras.
0: Pero algunas, ¿no? Algunas le rigen papeles.
1: Pero otras no. Y esas otras deberían también tener.
0: Claro. O sea,
1: Mauricio, si usted va. Venga, hermano, es que si hablamos de responsabilidad, así uno haya, vaya en bicicleta, debería llevar su casquito.
0: Claro.
1: Su protección. Por eso pasa lo que pasa, por eso cae, por eso rasponean, por eso golpean los codos, los calambombos. ¿Vos te has golpeado los calambombos? ¿Has raspado los calambombos?
0: Claro.
1: Sí, los calambombos, la chucuzuela y por eso tenía para todo rayado, engarzado.
0: ¿Vos te has caído? ¿Vos te has caído?
1: Sí,
0: claro. Ah, con razón le quedó la cara así.
1: ¡Ve! Saludito a Hugo Arboleda en el ¡Huguito! Barrio La Independencia. Émulo, el caballero gaucho, dice.
0: ¿Yo?
1: Viejo farol, calumbraste mi pieza. Se me ha dañado porque ya no volvió a alumbrar. No, mentira. Con todo el respeto de el gran artista, el caballero gaucho. ¿Ah? Uf, mejor dicho, un maestro. Ponete un pedacito al caballero gaucho, sería buenísimo. Ya. Hugo Arboleda lo imita muy bien, el viejo Hugo Arboleda en el Barrio La Independencia. Está con Jorge Arias, ahí todo el combo disfrutando de Tropicana, la más bacana. Huguito Arboleda, tiempo sin verte, mi viejo querido. Qué bueno que lo hace, qué bueno que canta. Saluditos. Oiga eso, oígalo. Ah, echame hielo, servime una. Es así.
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0: Esto.
1: Ah, eso suena muy bueno, ¿no?
0: ¡Ajá!
1: ¡Ay, ay! No, papá. Mejor dicho, para tener una chirrincha al lado, y huema.
0: Esto.
1: Una guarapo al lado, bien preparado. No, papá.
0: ¿Cómo robar un ladrón?
1: ¿Qué? Óigalo. Saludo a Marta Doris Rincón, doña Marta, que también le gusta la música, el caballero gaucho. Saludos,
3: oiga eso. Alumbraste mi pena. 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
1: Pasar con una barrigona, Julián.
0: Ah, claro.
1: Pasar con una, ¿sabes quiénes son las barrigonas?
0: ¿Cuáles son las barrigonas?
1: Marta, Daniela, Berenija, Berenice, poco barrigonas.
0: Escuche esto.
1: No, ya lo eso, Jorge Arias. Ah, eso será muy bueno. Ve, volviendo al tema que estamos en la hora pasada. ¿Vos sabés dónde dejé mi camioneta?
0: ¿Perdón?
1: ¿Vos no sabés dónde dejé mi camioneta 4x4? Ayer que no viniste, vine en mi Harley.
0: ¿Sí?
1: Sí, ayer vine en mi Harley. Tú no la viste.
0: Ya
1: vio.
0: Ya me vas a chicanear si no tenés nada.
1: ¿Ah? ¡Ve! ¿Ah? ¿Vos sabes cómo reconocer a un chicanero o una chicanera?
0: Sí, claro.
1: Exageran sus logros. Uy, ¿cómo así? Es decir, cuentan historias muy grandes sobre sus viajes, ¿no? Sus compras o su trabajo para impresionar a los demás. Por ejemplo, fueron para Cartagena y le fue mal. Pero para no sentirse mal, no, me fue muy bien.
0: Wow, o sea. Wow.
1: Eso, mejor dicho, pero me hicieron trenzas y no me cobraron. No, usted viera. cuando yo llegué eso, todo el mundo me decía, hola Juli, hola Juli, hola Juli.
4: Hola, hola, hola.
1: Hola, hola Kevin, hola, hola, hola Mauro. Todo el mundo me saludaba, todo el mundo me saludaba. Otra manera de investigar, amigo oyente, Tropicana la más bacana, usted que está a esta hora ahí en su auto, en su carro, en la clínica, sí, que está un poquito maluco de la salud, pásela bien con las tardes bacanas de Tropicana. Otra manera de identificar un chicanero, muestran lo que no es de ellos.
4: Claro, vení.
1: Usan marcas falsas, alquilan cosas o se endeudan solo para que la gente crea que tienen una vida de ricos.
4: Claro.
1: ¿Sí lo reconoce o no?
4: Cuando compran esos zapatos de Nike, sino que es Niflex.
1: Ve.
4: Ve, pero es vení.
1: Ah.
4: Pero es que vení.
1: Ve.
4: O sea, vos solamente estás viendo lo de los chicaneros.
1: Ah, no, es que...
4: hay chicaneras.
1: Sí,
4: porque no, es que estamos, lo hay.
1: No, no, es que hagamos una cosa, generalicemos. Chicanero y chicaneras. Por ejemplo, claro. Las chicaneras usan frases típicas.
4: ¿Cómo
1: cuando,
4: qué?
1: Cuando comienzan a hablar, cuando comienza una reunión, están ahí con los amigos y dicen, ve, no es por chicanear, pero pues yo trabajo en Tropicana. O sea, primero comienzan a hablar de ellos mismos, pero en cantidad, así no se les haya preguntado, o de ellas mismas. Ve, Juli, ¿cómo te parece que yo estuve en el programa Miami?
4: Ay, sí.
1: Ve, ¿y quién te preguntó?
4: ¿Verdad?
1: ¿No? Sí, sí. Bueno. Y otro tipo de chicaneros y de chicaneras buscan siempre tener una atención. Siempre quieren ser el centro de la charla y exageran su conocimiento o sus bienes en cualquier lugar. O sea, los populares sabiondos o las sabiondas, ¿ya? Que creen que se las saben todas. Pero con esto buscan en que la atención de los que están ahí presentes se centre en ella o en él. Así que estamos a esta hora en las tardes bacanas de Tropicana hablando de cómo identificar un chicanero o una chicanera de como las brujas de que las hay, las hay. ¿Aló?
5: No, este par de muchachos lo van a tirar ya el día, mano. Con esa música le dañan la casa cualquiera, ya.
1: A lo bien.
5: Ya tengo que responder por la entrega, por lo que toma y por lo que deja de ganarte, mano. No, no.
6: Ole, venga, ve Torroapanes, don Alejandro, si van a poner eso, déjenla pues, hermano. El viernes festivo, hay que empezar temprano. Sí. Dale, pues déjala pues, hermano, si no, no lo inician a uno con esa música.
7: Sí. Deja ese. Ve, ¿qué me gano hoy por estar cumpliendo años, pues?
4: ¡Feliz cumpleaños, Eduardito!
1: ¡Felicitaciones!
4: ¡Felicitaciones! ¡Felicitaciones!
1: Hoy te quiero. ¿Cómo se llama, Eduardo?
4: Eduardo.
1: Dije a Eduardo que le tengo una bobadita para ir guardadita.
4: ¡Claro! Felicitaciones, mi hermano, solo que mi Dios te bendiga, que cumplan muchos años más. ¡Ole!
8: La más bacana, muy buena tarde. Para mí son más chicaneras las mujeres que nosotros los hombres.
1: Ah, bueno.
4: Ah, bueno.
1: Bueno. Bueno.
4: Ah, bueno.
1: Muy bien.
4: Muy bien.
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0: Eso es Tropicana, 4:32 p.m. 4:32. De una a todos los conductores, los amarillitos que se están reportando con nosotros a 311-2222-931, oyentes de Tropicana, la más bacana, ¿desde a dónde? ¡Cabeto!
1: Aquí estamos, señoras y señores, pasándola bien a esta hora de la tarde. Saludo para la gente del barrio Aguacatal. ¡Ajó! También queremos saludar a la gente del kilómetro 18. A la gente del kilómetro 30 y 31 también están en la jugada. También quiero saludar a la gente del kilómetro 30, que le van a hacer un homenaje a los abuelitos el 30 este mes. O sea, ay, el así? 30, nos vemos en el 30. El 30, nos vemos en el 30. 30. El 30, nos vemos en el 30. En el kilómetro 30, junto a Millán, un gran amigo de ese sector, se le va a hacer un homenaje a los abuelitos. Ay, mirá, qué man, chévere, los abuelitos, desde las 11 de la mañana hasta las 6 de la tarde. Bien rico para que ellos se sientan. Es que pasa algo, mi rey, y es que se echan al olvido, ¿no? Claro. Al adulto, al abuelito.
0: Y cuando ya los envían a esos centros.
1: Entonces nosotros vamos a ir, ¿me acompañaría o qué? Porque vamos a ir a echarle chiste, le vamos a cantar, le vamos a hacer una loca de todo, bien chévere.
0: Pero ¿sabe 30. Qué? ¿Sabe qué aguanta?
1: Sí,
0: ¿sabe qué aguanta hasta ahora?
1: ¿Qué aguanta?
0: Escuche nomás esto, que usted lo va a identificar.

0: otro.
1: ¡Va a trobar Cabeto! 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
2: ¡Dale, Cabeto, dale!
1: Espera que viene la nota, espera que viene la nota.
0: La
1: no, espera, es que el pedacito para entrar. Ahí va, 1, 2, 3.
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0: La estamos pasando bueno, la estamos pasando bueno. Un saludo para la explosiva del... 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
0: La estamos pasando bueno, la estamos...

0: bueno.
1: Un saludo para la explosiva del Cauca. ¿Sabe quién es?
0: ¿Quién es?
1: Doña Isabel González, la Chabelita. La Chabelita, saludo para la Chabelita en Santander de Quirichao. Esa señora que va caminando y, mejor dicho, le va colocando turbo a las piernas y eso coge una velocidad impresionante por las calles. ¿Vos conocés a gente así?
0: No.
1: ¿No? Que caminen y eso avancen. Y avancen. Y eso avancen. Y me pucha, ¿y no lo coge nadie?
0: Ya regresamos con todos ustedes en Tropicana, la Papacana.
1: Claro que sí.
2: Chao. 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
0: 4:41. 4:41.
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0: ti. En Tropicana son las
1: 4:42.
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1: Iniciamos nueva hora informativa 311-2222-931 para que usted desde ya nos informe de qué es lo que está pasando en las calles de Santiago de Cali, para que ustedes nos informen las trancas de una vez con Tropicana.

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0: 5 de la tarde, 15 minutos. Iniciamos con Aterricio Cali de Tropicana, donde usted se va a informar de todo lo que está pasando en la ciudad de Santiago de Cali, porque se vienen muchas cosas esta semana espectacular con todos ustedes y con todos los oyentes de Tropicana. Ya estamos listos. Ya Giselle Balcázar viene en camino. Y además va a ser un pare muy importante allí en las mazorcas. Porque va a formar la tranca tan berraca, Dios mío, que hay de la vida de Giselle.
1: Oye, a las 5 de la tarde, 16 minutos, 5, 16 minutos en Tropicana, la más bacana. Queremos saludar a todos nuestros oyentes que llegan por primera vez a la sintonía, los nuevos, los viejos, los de hace mucho tiempo, los de hace 20 años, los de hace 15 años, los delgados, los gruesos, los acuerpados, las señoras, las señoritas, las que aún todavía no están en embarazo y están en proceso. A todos los saludamos aquí en Cómo Atardeció Cali de Tropicana. Hay noticias.
0: Hay noticias.
1: Hay muchas noticias. Y en el transcurso de esta tarde le vamos a anunciar, como por ejemplo, que se sigue golpeando lo que tiene que ver con la salud aquí en el Valle del Cauca. Ya le animo a comentar esto acerca de un hospital de un municipio muy bonito que se llama Toro Valle, que están ahí en tremendos remesones, lo que tiene que ver con lo económico, ya les cuento. Pero también le vamos a comentar que lamentablemente un niño de 13 años murió quedar en medio de un ataque sicarial en el oriente de Cali en las recientes horas. No, tremenda la vaina, un niño de 13 años. También estaremos hablando acerca de este caso que verdad duele decirlo, pero yo no sé qué vamos a hacer con estas cosas en el caso de los detalles del feminicidio en María Camila Potosí. También la tragedia, pues, de su bebé, lo que ha causado conmoción en todo el país y en el mundo. Y eso nos tiene, de verdad, muy tristes.
0: Así es, compañero. Pues también otra situación que ha sido tendencia en las últimas horas, en los últimos minutos, porque en un video en las redes sociales, dos menores entre rejas, en una ventana, generan investigación de las autoridades, porque es que ya le vengo a contar qué fue lo que pasó.
1: Listo, perfecto, muy bien. A las 5 de la tarde, 18 minutos, queremos saludar a Andrei 2. Bienvenido, un abrazo especial, gracias por estar aquí con nosotros, de verdad, Andrei 2.
0: Ya tenemos un nuevo compañero, bienvenido.
1: Un nuevo compañero aquí, bienvenido, Andrei, el hombre bien chévere. Ya le está cayendo el pelo, y no es porque esté viejo, sino porque tiene buena experiencia y por eso lo han traído aquí a Caracol.
0: Es el hermano de Sin Cuello, igualito a Sin Cuello.
1: Oiga, hombre que tenga camiseta blanca y esté limpio a esta hora trabajando todo el día, es Ernesto, porque no hace nada. Ernesto, tenga esto.
0: Ese es cuidadamente Ernesto.
1: Oiga, mañana es martes, ¿no? Mañana
0: martes
1: es
0: de misericordia.
1: De misericordia, ni te cases ni te embarques, dicen por ahí. Pues mañana es 4 de agosto y hay noticia en lo que tiene que ver con el tema del acueducto.
0: Claro.
1: Está con nosotros, ha llegado temprano el hombre, el viejo Walter Mazonga. De aquí lo estoy viendo allá en el otro edificio. Allá, ahí lo estoy viendo. Está listo Walter Mazonga, que nos viene a anunciar sobre qué barrios mañana se estarán haciendo arreglos en lo que tiene que ver con el acueducto. Así que, Walter, ya lo tenemos, Walter.
2: Walter,
1: bienvenido.
0: Walter.
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4: Hola, saludos para ustedes en cabina, Cabeto. Saludos para Juli.
0: Hola.
4: Saludos para los oyentes de Como Atardeció Cali de Tropicana. Información y servicio, porque mañana, martes 4 de agosto del 2026, la gerencia de acueducto llevará a cabo la reposición de válvulas en la red de distribución de agua potable en la Hacienda y Prados del Limonar, en la comuna 17, Cabeto, en la calle 13 hasta la 25, entre carreras 66 hasta la 70, se llevará a cabo esta maniobra con suspensión temporal del servicio de agua por 12 horas a partir de las 8 de la mañana hasta las 8 de la noche mañana martes, la Hacienda y Prados del Limonar con suspensión temporal del servicio de agua mientras se lleva a cabo la modernización de la red con reposición de válvulas también. Energía, Juli, con modernización de la red. Mañana martes 4 de agosto, instalación de cable ecológico en un sector del barrio Vipasa, avenida Segunda Norte, entre calle 45 hasta la 51 Norte. Suspensión temporal del servicio de energía en este sector de la Comuna 2 de Cali mañana a partir de las 7 de la mañana hasta las 5 de la tarde. Importante, importantísimo, el ahorro del agua en esta temporada. Ah, permítame, porque si a una persona se le enreda una cometa, por favor, no intentar bajarla, acudir, llamar de inmediato al contact center de Encali, 602-524-0177, opción 5, y un funcionario de Encali estará en el sitio para hacer lo pertinente y, por favor, que los usuarios no bajen las cometas, que lo dejen a un experto de energía de Encali. Siempre juntos, oyentes de Cómo Aterrizó, estamos recuperando a Encali, Juli, Cabeto y oyentes de Cómo Aterrizó Cali de Tropicana.
0: Muchísimas gracias, Walter Mazonga, desde...
1: Importante lo que dice referente al tema de las cometas, ¿no?
5: Sí, claro.
1: Mucha precaución, por favor. Sitios adecuados donde van a hacer pues esta jornada de recreación con las cometas. Lejos donde hayan cuerdas eléctricas, por favor, por allá lejísimos, para que no tengan alguna percance, alguna situación. Por favor, gracias a Walter Mazonga. A las 5 de la tarde, 22 minutos en Cómo Atardeció Cali Tropicana. A una dama llamada Patricia Willes, se le ha extraviado su celular. A eso, a las 3 y 30 de la tarde, lo dejó en un carro que presta el servicio de plataformas. Desde la carrera 23, número 33A43, lo abordó sobre la autopista y la dejó en la notaría cuarta. Por favor, los conductores de plataformas, si usted fue el que abordó una carrera a las 3:30 de la tarde sobre la autopista, ahí como diagonal al Confandía El Prado, por ese lado, hacia la notaría 4, mire bien, que revise bien abajo donde va el pasajero, porque en el momento, al parecer el señor frenó y el celular en ese instante creo que se le cayó a la señora y se le quedó ahí. Patricia Willes es la dueña de este celular, para que nos informe aquí al Tropic WhatsApp 311-2222-931, 311-2222-931. Estamos en Cómo Atardeció Cali. Me dice Walter Mazonga que si alguien va a pedir información sobre lo que anunció ahorita el acueducto, la energía, pueden llamar al 602-524-0177, opción 5 en Cali, 602-524-0177, opción 5. 5 de la tarde, 23, noticias en Cómo Atardeció Cali de Tropicana.
0: Así es, arrancamos este bloque de noticias para que usted se entere de todo lo que está pasando en el Valle del Cauca. Mucha atención, porque en video, dos menores entre rejas, en una ventana, generando intervención de las autoridades y del bienestar familiar. En un video comprometido y también en un video que compartió ampliamente en redes sociales, mostró a dos menores dormidos en la ventana y las rejas de una vivienda en el barrio La Pradera 2, en Santa Rosa de Cabal. De acuerdo con las versiones de vecinos, los niños habrían permanecido allí durante un tiempo prolongado, lo que motivó a las autoridades a activar acciones rápidamente. La alcaldía informó que la policía y de infancia y adolescencia ya tiene esto en sus manos para darle claridad a este caso.
1: A las 5 de la tarde, 24 minutos, 5:24 minutos, lamentamos y enviamos palabras de condolencia y acompañamiento a un niño que falleció con 13 años de edad tras quedar en medio de un ataque sicarial aquí en la capital vallecaucana. Una bala perdida, sí, durante un ataque, eso fue en el barrio Comunero 2, en el oriente de Cali. En el mismo hecho, también perdió la vida un hombre identificado como Mauricio Canencio Arce, de 23 años. De acuerdo con el reporte preliminar de las autoridades, el ataque se registró en la carrera 28B4 con calle 72 Sur, cuando un hombre que se movilizaba en motocicleta llegó al lugar y abrió fuego contra las víctimas antes de huir. Mauricio Canencio Arce recibió 3 impactos de bala, uno en el tórax anterior, uno en el miembro izquierdo y otro en el brazo izquierdo, lesiones que le causaron la muerte en el sitio. El menor, quien recibió la bala perdida, estudiante de séptimo grado de la Escuela Normal Superior Santiago de Cali, fue alcanzado por uno de los disparos y trasladado de urgencia a un centro asistencial donde lamentablemente perdió su vida a sus cortos 13 añitos. A través de una circular dirigida a la comunidad educativa, la institución lamentó la muerte del estudiante, expresó su solidaridad con la familia, compañeros y docentes. Además, anunció acompañamiento psicosocial durante este difícil momento. Noticia triste, noticia cruda de esta berraca realidad que vive Santiago de Cali y muchas ciudades del país con este tema sicarial. Lamentamos, reiteramos desde esta cabina radial, la muerte de este niño de 13 años de edad que no tenía nada que ver. 5:26, 5 de la tarde, 26 minutos en Cómo Atardeció Cali de Tropicana.
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1: De todo un poquito en este bloque y por supuesto, ustedes también hacen parte de este equipo de locutores. Porque ustedes se reportan y nos dicen cómo están las trancas en el 311-2222-931. 311-2222-931 es el Tropi WhatsApp habilitado en la tarde del lunes, 5:32 minutos.

0: en Tropicana son las...
1: En la más bacana, 5:37 minutos.
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0: raíz de la vida de Giselle. Ahora Giselle está comiendo marchortas allá, haciendo tranca, la chicumbalá, parando todo el tránsito, porque como se bajó el carro con las piernotas, está haciendo tranca Giselle, con las piernotas, que tiene más piernas que una mesa de billar, carajo. Ay, Giselle.
1: ¿Cómo?
2: Como dicen por ahí.
1: ¿Qué?
2: Tiene más patas que un chance.
3: Pero la mamá acá de Tropicana, muy buenas tardes. Esos guardas que están acá en Coján del Prado tienen una tranca, pero de estadio. Ya tienen entrancado todo Coján del Prado. No le ayudan en nada a la movilidad sin guardas, ¿no? Vinieron con el trancón acá.
1: Un abrazo, mi amor. 311-2222-931 es el Tropi WhatsApp. 5:40 minutos de la tarde. Esto es Como Atardeció Cali de Tropicana. Qué rico escucharlos en el 311-2222-931.
4: Felita, mamita, buenas tardes. Aquí desde mi ducha, mi amor, porque me estoy dando un duchazo para volver al trabajo. Y bueno, aquí como siempre, sintonizaditos hasta la medianoche que estoy con ustedes. Tropicana, lo más bacano.
1: Un abrazo, mi Margaret. Hello.
5: Muy buenas tardes. Llegó la mejor.
1: ¡Hola!
5: Llegó la belleza.
1: ¡Qué más, mi bizcocho!
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1: ¡Qué hoy, viejo mañoso!
6: Buenas tardes, amigo Calimán y Solín. Por acá, por la 42, ya empieza la tranca porque usted viera cómo está la verdad ayer, hermano. No sé si están haciendo un hundimiento,
1: Palmira, ¿no?
6: Pero eso está profundo. No sé. No sé qué van a hacer ahí, pero creo que van a poner un barco con llantas. Pero Picana, la papa cana, seguiremos informando porque la tranca está brava por acá.
7: Muchas gracias.
6: Y hay polvito.

0: Ay, espérame que caiga agüita para que muestre. Seguiremos informando desde acá de la zona de Palmira. 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
1: Lo que pasa es que Palmira también se está listando para su feria, ¿no?
2: ¡Claro!
1: Eso va a estar buenísimo. Ya me leí la nómina de artistas que vienen para Palmira. ¿Dios? Está espectacular. Y fuentes, oiga, fidedignas.
3: Si hubiera estado Michael Jackson, hasta Michael Jackson lo trae.
1: Yo creo, ¿no? El alcalde de Palmira es un loquillo. Y fuentes fidedignas me dicen que Tropicana va a estar por esos lares.
2: ¿Cómo?
1: Con eso les digo todo. Pero va a estar... Imagínate el marido de Vanessa, Luis Alfonso. Va a estar espectacular la Feria de Palmira este año. Voy para allá. ¿Dónde me voy a quedar? No sé. Busco quién me dé posada en Palmira.
3: Bueno, ¿posada para qué? ¿Eso uno va derecho? ¿Uno llega allá y no. viene el otro día, desayuna, me descansa un ratico y no. otra vez uno devuelve?
1: No, grupo, a mí ya
3: ¿quién
1: no me
3: va a dormir?
1: Da. No, la edad ya no me da.
3: ¿Usted ya duerme?
1: Sí, claro.
3: Sí, hemos cambiado, ¿no, Yunani? Sí.
4: Tropicana, la más bacana. Hey, Giselita, mamita, que esa es de que quieren tirar días sin carro para el viernes. Ay, ¿qué? Ay, si no joven, hermano.
1: Ay, hombre. ¿Qué es eso? Miren, las medidas para este 7 de agosto se las vamos a contar aquí precisamente en Cómo Atardeció Cali de Tropicana, porque incluso ya está en las redes sociales el video del alcalde Alejandro Eder reunido con Abelardo de la Espriella aquí en la ciudad. Opa. Entonces, el tema está, si me confirman, es aquí en la ciudad la reunión, porque precisamente él publicó video y toda la cuestión. Alejandro Eder diciendo, vean, caleños, caleñas, yo acabo de terminar la reunión con Abelardo de la Espriella. Miren, él lo dijo.
5: Acabo de terminar una reunión muy productiva con el presidente de la Espriella. Lo primero fue agradecerle por el gesto que ha tenido con nuestra ciudad de ser la sede de la posesión presidencial, algo histórico en nuestro país. Pero también detallamos varios temas, les doy los tres principales. Primero, la seguridad. Desde el 7 de agosto mismo se realizará un consejo de seguridad en Cali, donde buscaremos cómo asegurar la zona alrededor de la ciudad, en los municipios vecinos que tanto ha sufrido a manos del narcoterrorismo, pero también fortalecer la seguridad dentro de Cali misma e iniciar con la recuperación de la seguridad para los caleños. Segundo, será una realidad los proyectos que el gobierno saliente no pudo o no quiso sacar adelante, principalmente la Universidad de Oriente y también el tren de cercanías. Y tercero, les tenemos la gran noticia que queda confirmado: Cali será sede alterna de la Presidencia de la República y ya pusimos a disposición del presidente el edificio de la FES al frente del Teatro Municipal. Este será conocido como el Palacio Presidencial de Santiago de Cali y será una realidad desde el 7 de agosto mismo. Sintámonos orgullosos caleños.
1: Ahí está, esas son las palabras de Alejandro Eder después de reunirse con Abelardo de la Espriella.
3: Ahí está, pues, ya lo escucharon. Y también una noticia que va a la mano de esto que pasará el 7 de agosto aquí en todo el territorio vallecaucano. También se ha diseñado un plan de contingencia en salud. El día después del posicionamiento del presidente, una estrategia que abarca los 42 municipios del departamento y se extenderá también alrededor, es decir, en el Cauca, 18 municipios, con el propósito, según autoridades, de garantizar la atención de la población y responder oportunamente ante cualquier eventualidad. Es decir, plan de contingencia, plan de seguridad, plan también en las vías, todo se está preparando pues para que eso sea un éxito el próximo viernes 7 de agosto.
1: Pues miren, para la posesión presidencial de este 7 de agosto, las autoridades van a implementar la ley seca, la prohibición total de los drones, la restricción logística respaldada por 11.000 uniformados de la fuerza pública. No habrá un cierre total ni prohibición general de ingreso a la ciudad, salvo controles a movilizaciones masivas no autorizadas. Uh-huh. Entonces, pues...
3: nada de protestas, nada de tipo de
1: claramente,
3: cosas.
1: Claramente, miren, en cuanto a seguridad y movilidad, la restricción aérea, la prohibición absoluta de vuelos de drones en Cali, Yumbo, Jamundí, Candelaria y Palmira, desde el 6 hasta el 8 de agosto. Hay controles viales, obviamente, obviamente hay blindajes de accesos viales al departamento y corredores seguros. Hay las medidas logísticas, pues, con respecto a la restricción en el transporte de carga pesada, prohibición de transporte de escombros, suspensión de mudanzas, controlar la venta de combustible. La fuerza pública, el despliegue de 11.000 efectivos custodiando los puntos claves. Y hay hasta 500 millones de pesos por información sobre actividades sospechosas o preventivas. Hay recompensas, ¿ya? Lo que mencionaba también la gobernadora del Valle, la alerta hospitalaria. Hay activación de la red hospitalaria pública-privada con anillos de atención primaria y secundaria. Y pues también operativos sanitarios preventivos en hoteles designados para las delegaciones y visitantes. Entonces, hasta el momento, lo de el día sin carro y toda esta cuestión es como un run-run. No hay un ente oficial que salga a decir, sí, se va a hacer esto y lo otro con el día sin carro. Hasta el momento, no. Okay. Estamos obviamente a la espera de qué otras medidas se van a implementar para este 7 de agosto aquí en la ciudad de Cali.
2: Oiga, recuerde que también es muy importante hablar sobre el tema de los drones, que muchas personas tienen su drone en su casa. No los pueden utilizar porque ya hay dispositivos.
3: Desde el jueves, ¿no?
2: Desde el jueves. Ya hay dispositivos que automáticamente ya le bajan su dron.
1: Se lo tumban
2: de una. Entonces ya eso no se puede utilizar a partir de este jueves.
3: Ese viernes habrán muchas cosas. Doña Noemi también me dijo que ese viernes habrá frijoles.
2: ¿Frijoles?
1: No lo dude porque doña Noemi hace frijoles los viernes.
3: ¿Avió? O sea,
1: bueno.
3: ¿Avió?
1: No quiero errar.
2: ¿Ya le sabes el menú?
3: Ella me escribió acá, me envió un mensaje al Viper. Ella me dijo que...
1: Al Viper todavía.
3: Tiene más bonito el Viper que tiene doña Noemi, como azulito, así como transparente. Me dijo, mijo, dentro de todas las cosas que habrán previas... Avise que también habrá frijoles el viernes. Yo le decía, señora.
1: 311-22-22-931.
6: Hola, buenas tardes. Cervicana de la ¿qué más hubo? Marcante. Fuerte accidente de tránsito.
1: ¿Dónde?
6: Siguiendo por toda la carrera 44 antes de salir a la autopista. Sobre el costado izquierdo, una camioneta atropelló a una chica y una moto. Ah. Ambulancia, él se necesita ambulancia. Hola, buenas tardes. Cervicana de la más bacana.
1: Un abrazo, gracias. Guille.
7: ¿Qué hoy, Giselle, mi amor,
1: hola, mi vida.
7: Acá el grupo. Ahí gracias, está Cabeto, está Andrei y está este otro cabezón, hombre, me fue. Giselle, la mejor es para usted, yo, mi amor. Un besote.
1: Un abrazo, mi amorcito.
7: Vos sos la número uno.
1: Gracias, mi amor.
7: Y el otro año vamos a votar otra vez por usted en los premios de Cristo Rey, yo, mi amor.
1: Bueno, no, sí.
7: Te cuida mucho. Me la lleva a saludar a doña Noemi.
1: Bueno, mi amor, yo le doy.
7: Y a África me la da un besito en la boca.
1: Bueno, mi amor, yo Tropicana. Le doy el besito. Yo le doy el besito a África en la trompa.
0: 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Giselle, entonces ahora sí podemos decir, firmes por la patria.
1: Yo
0: firmes
1: no sé.
0: Firmes por Cali, porque lo vamos a sacar adelante. Vamos, amigos. Vamos, es con toda.
1: Parejas político, Aníbal.
8: Me gana la más bacana. Buenas tardes. Entonces, según los puntos que ha dicho la señorita Giselle, entonces las manifestaciones que van a haber en Puerto Rellena o lo que se dice Puerto Resistencia, no las pueden hacer. 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
3: Ok. Bueno, sí, buen punto, buen aporte. Referente a lo que se va a hacer en Puerto Resistencia, ¿no? Así como se le conoce, pues, a este sitio de la ciudad de Santiago de Cali. Llegamos a las 5 de la tarde, 49 minutos. Estamos en ¿Cómo atardeció Cali a Tropicana?
1: Cabe. Mi amor, efectivamente. No dijiste nada, cabrón.
3: No, lo demás que el señor acaba de decir es que usted miró para otro lado, yo no sé qué mosca estaba mirando. Y el señor dijo que qué va a pasar con Puerto Resistencia, o sea, si ¿sí va a haber manifestación o no, según lo que dice Giselle?
1: No, es lo que digo yo, es lo que está estipulado por parte de los entes oficiales de la alcaldía de Santiago de Cali.
3: O sea, que no va a haber nada.
1: No, espérense, ya vamos a realizar la llamada pertinente porque efectivamente sí hay mucho. A ver. si hay mucho run-run. ¿Yo por qué le digo run-run? Porque no viene de unas fuentes oficiales. Sí se está diciendo que van a haber unas manifestaciones y unas concentraciones, pero vamos a hablar con los entes oficiales a ver cuáles son las medidas que se van a tomar en la ciudad, porque hasta el momento se supone que no se puede hacer. Pero recuerden que nosotros tenemos un derecho, que es el derecho a la libre
3: expresión.
1: Expresión, a la libre protesta, a la manifestación de una manera pacífica. Claro. Entonces, nos vamos a comunicar en el transcurso de nuestro noticiero con los entes oficiales a que nos digan cómo se le va a dar manejo a esta parte.
3: Ahora me está yendo la paloma, fue por una cosa interna, pero listo, no hay problema. No, en serio.
1: No, sí.
3: Pero, entre otros temas, estoy bravo con Yurani. Porque la semana pasada, es que a mí, o sea, yo ya no quiero que ella coma mazorca, ¿no? O sea, que le merme. Y me tiene un poquito disgustado porque de la semana pasada le prometí traerle directamente desde Piendamó caucharina y no le gustó.
1: Chancarina.
3: Bueno, acá se conoce como cancharina, pero allá se conoce como caucharina de maíz.
1: Es más, miren que con respecto a estas medidas, por eso yo les digo, les acabo de leer los temas oficiales. Deje de recochar, hombre, Caldo, que es un noticiero serio.
3: Disculpe, no, siga.
1: Miren, incluso hay una circulación de cadenas a través de WhatsApp de con respecto a la ley seca.
2: Sí.
1: Y yo se los digo, hoy 3 de agosto, hasta el momento, hay volantes, hay publicaciones en las redes sociales que aseguran que hay ley seca, pero por ahora no está el decreto oficial, o sea, no está oficial. ¿Ya? Entonces,
3: rumores.
1: Desde la alcaldía de Santiago de Cali todavía no se ha confirmado la adopción de la medida para la ciudad, por ejemplo. Pero mucha gente ya anda diciendo que sí hay, que hay ley seca, que yo no sé qué. No hay un documento oficial.
2: No hay documento todavía.
3: Pero si de pronto llega a haber ley seca, ¿la podemos mojar desde ya o qué?
1: Ay, cabrón, por Dios, no. No, yo no puedo. Yo así no puedo.

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1: Es hora, hora de sentirnos en paz en Tropicana 557 minutos.
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2: De vuelta, de regreso en Cómo Atardeció de Tropicana, 6:05, feliz retorno a casa. Gracias por estar con la emisora Diferentes, Tropicana.

0: ay, que Vanessa, ay, confundiendo a Giselle, la mamacita, re feliz de con Vanessa. No, Giselle no es tan tóxica como Vanessa. Vanessa, ¿tú no te quedaste comiendo mazorca allá en la Sucumbalá o me parece?
1: No, yo, mira que hoy estaba tan fluido, ¿no vieron que llegué más temprano?
2: Claro, llegaste más temprano.
1: Llegué más temprano, hoy estaba súper fluido, espectacular. Y hoy no había guarda regulando aquí en el oeste, pero no había casi carro. Uf, llegué derechito, más sabroso.
3: Yo, cabeto, está, busque una muerte natural, como así que ir a almorzar frijoles desde la suegra, papi. Ay, mira, cabeto, metiendo en camisa de 11 varas, ¿ve?
2: Ay.
3: El alcalde de Cali está contento, carecochebala.
1: A ver.
3: Ve. Está contento, está contento, la garrota.
1: A ver.
4: Cana, buena tarde.
1: Hola.
4: No entiendo ese señor por qué no se posesiona en donde se han posesionado todos los gobiernos. Yo no entiendo, solamente vienes a provocar a Cali. Y a dañarnos el festivo. Tropicana la más bacana.
1: Ay, ¿será que el jefe nos da el festivo? Ay, ¿cómo es y cómo sería?
5: Ve, la minga es bien que llegó o no llegó la minga.
1: Todavía no hay información.
2: No, todavía no hay información, ya llegó la minga.
1: Tropicana, buenas las tenga, hello.
3: Tropicana, la más bacana, Giselle, mi amor.
1: Hola,
3: tengo
1: mi
3: un
1: vida.
3: Bochinche.
1: Contámelo.
3: Averíguate que está se toma foto en WhatsApp y no llegan al destinatario. Averíguate, bochinche, qué está pasando, ¿eh?
1: ¿Se toma foto en WhatsApp y no llega al destinatario?
6: ¿Se toma o se envía?
1: A ver. Raro, raro. Tropicana, buenas tardes, hola.
7: Hola, hola Tropicana, buenas noches. Giselita, ¿qué hay de la vida de Giselita? Muy
1: aquí
7: buenas
1: estoy,
7: noches,
1: amor.
7: Vengan, le pregunto, muchachos, que algo que me tiene como cavilando, desconcertado. Si es verdad todo eso de lo que se habla de Lucho Díaz, de James en las redes sociales y más que todo de Lucho Díaz que le ganó a Vicky Dávila en Me Divierte, de que eso ha llegado hasta allá, hasta el club donde él milita. Mejor dicho, se están hablando cosas pero feas de Lucho. ¿Eso sí es verdad o es puro cuento? Que tengan buena noche.
1: Un abrazo, mi amor. Todavía no hay fuente oficial con respecto al tema. Por acá es que mi regalo de cumpleaños, Yurani. Ve este, ve. ¿Vos qué me regalaste a mí, ve?
2: ¿Sabes qué, Giselle Balcázar?
1: Ve, y si le abras al micrófono de pronto, ¿no? ¿Sabes? Pues digo. No, pues son ideas, ¿no? En el mundo radial. ¿Y qué, papi?
2: ¿Te acuerdas que la semana pasada estuvimos hablando sobre el caso de brujería que fue en la sede del Cali?
1: Sí, claro.
2: Pues hay video que encontraron algo allí en el marco de la cancha.
1: Es que un billete, una vaina ahí enterrada,
2: sí,
1: ¿no?
2: Sí, sí. Brujería en la sede de Santiago de Cali.
1: Ay, Dios mío bendito. Dicen que efectivamente está como caído WhatsApp. Y no está funcionando el envío de imágenes.
2: No, pero es que le acabo de tomar una foto acá.
1: Pero yo acabo de enviar. Sí, no, y a mí también me acaban de llegar.
8: Amor, envíame una foto de Ars que me gusta que me envíen.
1: Cabeto.
6: Ay, tenés que. ¿Vos por qué me haces micrófono?
3: Tropicana la más bacana, Yeyes. A ver, te informo. Hay guardas haciendo operativos con la policía por todo lado de Cali, por todos los extremos. Ahí te confirmo desde mi amarillito.
1: Gracias, mi amor. Tropicana, hola. Ustedes están horribles.
9: Tropicana, la más bacana. Muy buenas noches, Vanessa, Vanessa.
1: Ah, ya.
9: Es que qué tanto miedo es que le tienen a la minga. Es que esa gente come gente, ¿o qué? ¿Quién dijo miedo? Dejen los que lleguen. Ellos son colombianos, igual que nosotros. Ave María. Que tenga miedo que compre un perro.
1: Tropicana, hola.
10: Ay, se pega a tocar que lo pongan de alcalde de Cali, porque esta gente de acá sí es, mejor dicho, más de izquierda que Chávez y Castro.
1: Un abrazo, mi amor. 311-2229-31.
11: Tropicana, la más bacana. Giselle, amor.
1: ¡Holi!
11: No, no están saliendo las fotos. Yo trabajo en una empresa de telecomunicaciones.
1: Sí.
11: Y no están saliendo las fotos del WhatsApp.
6: Pero a mí sí me llegaron.
1: Pero a mí sí,
2: sí, claro, yo acabo de ver
1: Sí, no, yo también hice la prueba, obviamente.
6: Veía a mi chica que me enviara una, ¿cómo estaba?
1: raro.
12: Ese tipo de operativos con los ponales, no los hable, no lo digan, para que caigan las ratas, hombre, ¿hasta cuándo? Hable simplemente donde haya los retenes y ya, de guardas de tránsito, pero no hablen donde haya retenes de policía.
1: Y ni siquiera donde hay guardas de tránsito, realmente se anunciará quizás por la congestión vehicular, pero lo ideal es que usted ande con sus papeles al día. Esa es la derecha.
13: Más de nivel, ¿cómo así?
1: ¿Qué? ¿Qué?
13: Más de nivel, ¿cómo así?
1: No entendí.
14: Buenas tardes, Tropicana, la más bacana. Oli. Lo que acaba el señor de decir el señor es verdad. Yo también he estado enviando fotos y no salen. Pensé que era mi celular. Tropicana, la más bacana.
1: Un abrazo, amorcita, y gracias por estar con Tropicana. 6:18 minutos. Esto es Como Atardeció Cali, esperando el reporte de ustedes en el 311-2222-931.
13: Ori, ¿cómo va? Ori, no, es que usted parece diciendo, pero dice, es que usted es muy linda, Lizelle. Muy linda, mi amor. Yo, linda, pero usted qué va a decir. Buenas noches, Lizelle.
6: La linda Giselle, y como ella muy linda, ella merece ganarse ese premio a Cristo Rey. Oiga, ¿ya se metieron a la página o no? Hay que votar por la linda. Sí, métase a la página oficial de premios Oscar.
2: ¿Oscar?
1: ¡Cristo Rey!
6: No, esos son los Oscars colombianos. Sí. Premio Cristo Rey, métase a la página para que vote por Giselle, mejor locutora. Claro. Para que vote por
2: Rafico.
6: Rafico, mejor locutor del año.
2: Y también tenemos
6: año.
2: Chicas en su salsa. Sí, el mejor claro,
6: las dos lindas, son lindas, lindas, lindas. Ellas tienen que decir, como dice la. ¿Cómo se llama la mona esta, la modelo, la paisa?
1: Yo soy linda, linda, linda, linda, linda.
15: 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Si el tigre de Temo lo eligió el pueblo, entonces ¿por qué tienen que hacerlo en un sitio privado? No entiendo.
16: Si no pasa nadie.
17: ¿Y qué es la vida de Juan de las Viejas?
18: Que ya el WhatsApp tiene una nueva aplicación. Alerta de antivirus. Esas fotos feas, el WhatsApp no las sube porque es antivirus. Antivirus. Porque es un virus.
1: Oiga, pues, Datico, a esta hora de los tropioyentes. 6:20 minutos en Cómo Atardeció Cali de Tropicana. Noticias a esta hora, entremos en materia, porque suceden muchas cosas en Cali, Colombia y el mundo entero. Y se la contamos aquí en Cómo Atardeció Cali de Tropicana a esta hora. 6:20.
2: Pues arrancamos este bloque informativo porque en las horas de la tarde se registró un siniestro vial diagonal a la carrera 15 con calle 71A diagonal a la estación del Mío, 7 de agosto, oyentes de Tropicana, lo que llamó la atención, quien transitaba por este sector, la verdad, ¿cómo quedó este accidente, oyentes de Tropicana? La verdad, les voy a mostrar, Giselle. Vea, este taxi quedó prácticamente vuelto nada con esa moto.
6: Chicuca.
2: La verdad. Las autoridades actuaron rápidamente enviando ambulancias. Gracias a Dios, no hay 901. Esto se registró en la estación del Mío, 7 de agosto. Oyentes de Tropicana, los que estuvieron por los lados de este sector, nos pueden informar cómo ocurrió el accidente.
6: A las 6:21 minutos en Cómo Atardeció Cali, golpea la parte financiera, en este caso, crisis, estamos en crisis.
2: ¿Por qué? ¿Qué pasó?
6: Porque se sigue golpeando la red de salud aquí en el Valle del Cauca y hay un hospital de un hermoso municipio que se llama Toro Valle.
2: Ah.
6: Y entonces suspende los servicios. El Hospital Sagrada Familia suspendió la atención de segundo nivel por la millonaria deuda que mantiene la 9PS con la institución. ¡Ay, caramba! Los pacientes afiliados a la 9PS en el municipio de Toro ya no podrán acceder a los servicios de segundo nivel en el Hospital Sagrada Familia luego de que la institución anunciara la suspensión de esta atención. La decisión fue adoptada debido a los pagos pendientes que mantiene la aseguradora con el hospital. De acuerdo con Rodolfo Borja Nieto, presidente del Sindicato de Hospitales Públicos del Valle del Cauca, la deuda está o asciende mejor cerca
2: ¿A cuánto?
6: De los 5 mil millones de pesos. ¿Dónde está la plata? Una situación que se hizo insostenible continuar prestando estos servicios de salud en esta localidad del Valle del Cauca. Abro comillas. Se toma esta decisión de suspender todo lo que se relaciona con un segundo nivel. Se atenderá lo de cápita, pero de verdad que se verán afectados todos los habitantes del municipio de Toro. Son alrededor de 7.000 usuarios y alrededor de casi 5.000 millones de pesos que le deben al hospital, indicó. Cierro comillas. Esto es lo que pasa, pues, referente a este tema de la salud en Toro, específicamente aquí en el Valle del Cauca. Llegamos a las 18 horas 23, 6:23 en Cómo Atardeció Cali de Tropicana.
1: 6:23 minutos en Cómo Atardeció Cali de Tropicana. Ya venimos a hablar de ese tema de los niños en Santa Rosa de Cabal que los castigan y los ponen a llorar esperando en una ventana.
2: ¿Cómo así?
1: Y también el caso de María Camila Potosí, señoras y señores. Hubo audiencia y tenemos el audio.

0: tomen mi trago.
1: Enseguida, vamos de mi lado. Vino un descarado y me dijo, oh, no, tú eres casado. Me quedé pasmado y enseguida se la llevó de mi lado. Oh, my God. Yo pensaba que era proyecto. ¡Uno! ¡Ea! Ahí está. Yo no sé, pero yo me la gozo. Así sea solito.
2: Cuando llegué, no hay problema.
1: Quien no se ríe de su locura no sabe lo que es la vida, llave. Ustedes tienen que reírse lo propio. Hay que reírse lo propio. ¿Vos te reís de lo propio?
3: Sí. Claro.
1: ¿Vos te reís, por ejemplo, de qué? ¿De qué te reís vos?
3: De tu bobad.
1: No, de vos mismo. ¿Vos? ¿Cuando te pillas el espejo no te da risa?
3: A veces.
1: A mí sí.
3: Claro.
1: Yo me miro y... ¿Vos por qué? Ah, no, sí. Pero uno le comienza a descolgar las cosas.
3: ¿Qué?
1: Se le comienza a descolgar la vaina. Ah, es que fue lo primero que te descolgó. Ey, estamos noticieros, esto es serio.
3: Es que yo... No, no, mejor.
1: A veces me olvidó la frase musical.
4: Tropicana, buenas noches. Ve, eso de la caída del WhatsApp también afecta a la plataforma, ¿o qué? Porque no me suena Uber, no me suena.
5: Al señor que dijo que se le tenía miedo a la minga, no es que le tenga miedo a la minga, lo que pasa es que ellos vienen con ese pensamiento destructivo, entonces... Pues la gente ya les tiene miedo.
1: Ve, hablando destructivo, hay una vaina en Estados Unidos.
3: Ajá.
1: Que llaman es que la diarrea explosiva. No, pero en serio. Y ya hay dos personas que murieron por eso, por brote de diarrea explosiva. Y hay 18,000 personas contaminadas. Me acabaron de enviar esto. No, pero pórtate en serio, Julián, hombre. ¿Quién va ahí en la línea? ¿Hay más oyentes por ahí o no? ¿Hay más oyentes? Oye, bueno.
6: Pablo, disculpame.
1: Yo no sé, pero... Yo...
3: Ay, no.
1: Ve, mi chicano. Estados Unidos registró las primeras muertes relacionadas con el brote de ciclosporiasis. Brote de ciclosporiasis. Que desde hace varios meses mantiene en alerta a las autoridades de salud. Ah, los fallecimientos ocurrieron en el estado de Michigan y fueron confirmados el lunes. Ah, o sea, hoy. Por el Departamento de Salud y Servicios Humanos de ese estado.
3: ¿Pero por qué era?
1: ¿Ah?
3: ¿Por qué era?
1: Oye, bueno.
6: Pablo, disculpame.
1: Yo no sé, pero... Yo...
3: Ay, no.
1: Ve, mi chicano. Estados Unidos registró las primeras muertes relacionadas con el brote de ciclosporiasis. Brote de ciclosporiasis. Que desde hace varios meses mantiene en alerta a las autoridades de salud. Ah, los fallecimientos ocurrieron en el estado de Michigan y fueron confirmados el lunes. Ah, o sea, hoy. Por el departamento.

0: Por el Departamento de Salud y Servicios Humanos de ese estado.
1: ¿Pero por qué era?
0: ¿Ah?
1: ¿Por qué era?
0: Fue una diarrea explosiva. Eso, papi, eso merece respeto.
1: ¿Es cierto?
0: Sí, así como por los Centros para el Control y la Prevención de Enfermedades CDC. De acuerdo con información oficial, se trata de dos personas ya fallecidas quienes presentaron enfermedades de base que habrían complicado su condición médica. Abro comillas, se han identificado dos fallecimientos relacionados con el brote de ciclosporiasis.
1: Pero no se llama así como diarrea.
0: Pero yo no sé por qué le llaman diarrea explosiva. No sé, espérate. Que afectan a Michigan. Según los registros médicos, ambas personas presentaban afecciones de salud preexistentes importantes que podrían haberse visto agravados por la ciclosporiasis y la deshidratación. Ah, ok. No se proporcionará información adicional sobre estos casos, cierro comillas, indicó el Departamento de Salud de Michigan, aunque las muertes relacionadas con la ciclosporiasis son poco frecuentes. La autoridad explicaron que este brote presenta un número inusualmente alto de personas afectadas. Bueno, no sé, el jefe de prensa de acá me ha enviado esto, pero por eso me pareció como curioso. Pero es cierto, un brote de diarrea explosiva. No vos te imaginas, hola, soy yo, un gringo, tengo diarrea explosiva.
2: Hola, muchachos y muchachas. Tranquil, que reza por todo el bolo. Por el bolo harto, la lisal, bueno, por el bolo. Pero bricana la más bacana.
3: Ciclosporiasis. Giselle, abrime que te traigo los dos choncaduros, asomate, para que no diga que no los traje. Abrime, Giselle.
1: Ay, señor. Ay, no, señor.
0: Ay, ¿hay más noticias o no?
1: Ya. ¿Para qué nos dicen una buena
0: noticia? ¿Qué dicen, bebé? ¿Qué dicen? Ponete
1: ¿para qué nos dicen buena noticia de reportar?
0: Ponete en serio y no nos echan.
1: Por favor, muchachos, atienten a Juno.
0: Pórtate en serio y no nos echan.
1: Ya, ahora sí. Listo. Ya. Es que como no está Giselle, no está la Eva, los muchachos. No,
0: le dije que ya viene Giselle.
4: Oiga, ese noticiero nunca ha sido serio, ¿no? Nunca.
0: Bueno, hay más noticias, ¿no?
1: Más noticias, Cabeto, a esta hora.
0: Ve.
1: ¿Qué?
0: El que estaba hablando ahorita que fue en otra emisora. ¿Vos sos el que hablaste de que un accidente ahorita? Sí, ¿un taxista? Claro. Sí, ¿qué sabe? ¿Del motociclista que terminó encima del taxi?
1: Sí, claro.
0: Ay, jue madre. Eso fue cerca de la estación del mío del 7 de agosto, ¿no?
1: Claro, claro.
0: Bueno, ella ya la leyó usted, entonces no hay problema.
1: Ay, no sé qué.
0: Es una canción mejor. Nos dio la hora boa, papi, nos dio la hora boa. Ponga una canción que de verdad nos echa.
1: Esa es Tropicana, la emisora diferente que yo a los peluditos y a la gente. Vamos con oyentes. Hola.
2: Cada la más bacana. Órale, que este está con la guerra, con la diarrea exclusiva. Órale la puerta, capitana. No somos periodistas, pero sabemos maricaitas. Capitana la
0: madre. Entre otras cosas, la elección de Cali como sede de la posesión presidencial, hay algo bueno y al parecer impulsará el turismo y la economía local con la llegada de entre 4.000 y 5.000 visitantes. Según Cotelco Valle, el 85% pernoctaría en la ciudad, lo que elevaría la ocupación hotelera a cerca del 80%. O sea que, vea pues, se va, o sea, esto es entre amores y entre odios, entre sí, entre no, en fin. Pero si según esta información de Cotelco, entonces ahí pues aumenta lo que tiene que ver con el turismo, aumenta la economía aquí en Cali. Hay que sacar algo bueno de todo. Ay, me veo como hambre, man.
5: Se va Giselle y usted vuelven eso ahí, una locura, ¿no? Ay, cuando el gato no está, los ratones hacen fiesta.

lo sabes. Y si llegaste después, seguro ya te enamoraste. 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
1: Llegamos a las 6:45, faltan 15 minutos para que lleguemos a las 7 de la noche. Recuerde que estamos en ¿Cómo atardeció Cali de Tropicana? 311-2222-931 es el Tropi WhatsApp para que ustedes también estén conectados y formemos esa familiaridad entre oyentes y todo el staff de...
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0: Están como muy ricocheritos ustedes dos.
1: No, es que, venga,
0: me va a tocar, no sé, llamar a quién,
2: Mauretano. No, llame a un gringo para decir de verdad o no. Lo demás es que yo ahorita dije una noticia sobre la diarrea explosiva y acá el joven no me creía. O sea,
0: diarrea la que te va a dar a vos por comerte toda la bolsa de chancarina.
2: Yo le traje chancarina
0: desde
2: a usted.
0: Desde las 2 de la tarde que llegué a turno está comiendo chancarina este hombre.
2: ¿Y esto también da diarrea explosiva?
0: No lo dudo, yo mismo.
2: No, pero eso sí fue cierto en Estados Unidos y por la época del mundial eso se incrementó más y toda la vaina.
0: 6:51 minutitos de la tarde, ya recibiendo la noche. ¡Feliz retorno a casa! ¡Súbete a mi moto! ¿Cómo? Disculpe.
2: ¿Para qué me pone a leer?
0: Dígalo más duro, mijo.
2: ¿Que para qué me pone a leer noticias y no me creen? Y además se ríen. Esto es serio.
0: 6:51, feliz retorno a casa. El que anda en el amarillito, en el particular, en el urbano, que se reporte ya mismo, que marque la tarjeta en el 311-2222-931.
2: Hagamos como los viejos tiempos. Saludemos a rutas de los buses viejos, ¿te acuerdas? Solo para la gente del amarillo, crema. A la gente.
0: Pero que existan. No, por ejemplo, yo saludaría.
2: No, ya no existe, pero hagamos de cuenta. O sea, viajemos al pasado.
0: Ok, blanco y negro, eso, seis. Blanco y negro y seis.
2: La 4, la que me servía a mí, la 4.
0: La Alameda.
2: Alameda.
0: La Comepala. Es que usted está muy joven, papi.
3: No, Río Cauca.
0: Río Cauca es Río Cali.
2: Ahora Río Cali. No, papi, en esta parte no. Papi. Juli, en esa parte no participes, solamente
0: sí, yo. Julián salió del chat.
2: Listo. blanco y negro, listo, perfecto, la 6. Qué ruta tan elegante. La Alameda 4, qué ruta tan elegante. La Roja, la Villanueva.
0: La Villanueva.
2: Uy, esa andaba, pero esa bajada por toda Quinta en Chimba, uno pensaba que llega a morir. Pero lo hacía llegar a uno.
0: Había una que era. Uy, ¿sabes cuál se nos está olvidando? La papagayo.
2: ¡Ay, la papagayo! La papagayo, sí.
0: El amarillo crema.
2: Yo me acuerdo que en ese tiempo aquí había un el padre gallo, ¿te acuerdas? El padre gallo aquí.
0: Sí,
2: que ya
0: no es padre.
2: ¿No? Ya no es padre, pero en ese tiempo sí era, creo. Y decían que si el padre gallo se iba para Roma, sería el papa gallo.
0: No.
2: No, en ese tiempo, pues. El amarillo crema,
0: el verde plateado. Espérate, ¿verdad que por aquí ya están los oyentes activos? Hola.
4: La gris San Fernando.
0: ¡Uy, claro!
2: ¡Genio!
5: ¡Hola!
4: Tropicana, la más bacana. Buenas noches, Giselle y compañía.
0: ¿Qué hubo? ¿Qué más, mi amor?
4: ¿Cómo diría el encuentro de esas dos frentes hoy, no?
0: Javi, la grosería. La Verde Bretaña.
2: Verde Bretaña. Sí.
0: La Alameda, la Comuepa. Uy, ¿sabes cuál?
2: Wow.
0: Que también se iba por la ciudad de Cali. La Ermita.
2: Ay,
0: que era rojita.
2: Sí. ¿Y pequeña?
0: Pequeñita, sí. La crema y rojo.
2: ¿Y las que existen
3: todavía? Sí.
2: ¿La ermita existe todavía? ¿Verdad?
3: Sí.
0: Vea, la rosado crema ruta 1. Uy, ese animal está viejo.
2: La rosada, sí.
0: Juli, la Bretaña.
2: Juli, tú lo haces.
3: ¿Bretaña? La agrupación Bretaña.
4: La crema y rojo,
2: sí.
4: Giselle.
0: Mi amor. Papacito.
2: ¿Qué otra?
6: Cañaveral.
2: Eso, en una verde.
6: Azul plateada.
2: Sí, señor.
0: La rojo gris.
2: Uy, eso había una cantidad de rutas.
0: P, la Pance 5.
2: Sí, señora, la Pance 5. Sí. La Pance 5.
0: La recreativa que por supuesto todavía existe, ¿no? Y te sube para el río.
2: Esa es la única.
0: La única.
2: Creo.
7: Verde Bretaña ruta 1.
2: Ajá.
0: Yo salí a las 6 de la mañana allá en la ciudad de Cali en la primera D, cogía la Comepal 12, me dejaba en la esquina del Club Noel y echaba pata para la normal.
2: Pero es que hoy en día tiene las patotas.
0: Por eso es que tengo estas piernas. Imagínese, desde sexto de bachillerato hasta 11, subiendo del Club Noel hasta arriba.
2: Ve.
0: Eso ya viene siendo nacional.
3: ¿Yo se la envían solita?
2: Sí.
0: Ya en el bachillerato, claro, mi mamá me pagó transporte hasta cierta edad.
2: Cuando en los tiempos que uno era pobre, sí era bacán montar en bus, ¿no?
0: Cuando era pobre,
2: sí,
0: usted sigue siendo pobre.
7: La Pance.
2: Sí,
7: me acuerdo cuando andaba en la Pance. Enganchado con la recreativo.
2: ¿Te llegaste pronto a enamorar de alguien en el bus? ¿O que vos? A ver.
0: Sí.
2: Uno,
0: sí.
2: ¡Ah! que uno pagaba el pasaje, entraba por la registradora y ya uno, o sea, le ponía la mirada, alguien había, alguien
0: sí,
2: había.
0: Esos amores platónicos fugaces a primera vista.
2: Pero de pronto llegó a ir a más allá la relación con algunos.
0: No, tampoco, no, que a mí no me dejaban hablar con extraños, mijo.
2: Ah,
0: no.
2: Bueno, en tu posición como mujer, obviamente. No,
0: jamás en la vida, uno miraba por de lejitos.
2: Uy, una vez yo me monté en el blanco y negro uno.
0: Sí.
2: Mañana le cuento qué pasó.
0: Ay, cabito.
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